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12: Regresamos a la casa del tiburón. Partido en el cual Junior pierde 3-1 ante el Bucaramanga. Un partido de más altas que, de más bajas que altas, ¿no? Un gol tempranero y nada nuevo en el horizonte para Junior. Recibir un gol antes de los 10 minutos. Recibir un gol en juego aéreo, nada nuevo tampoco. Siguen las mismas falencias. Joa, de verdad que es muy triste la actualidad de Junior. No, tú decías bien, el quinto partido para Mario Sebastián Viera. y ha sido muy malo, no, este equipo no levanta cabeza y cada vez que un jugador medio muestra algo de nivel
13: se desvanece,
12: se termina desvaneciendo. ¿Qué opinas tú? ¿Qué fue lo que no te gustó de Junior? ¿Qué destacas si crees que hay algo que podamos resaltar de este partido? Porque para mí la verdad es muy poquito lo que podemos salvar.
13: Bueno, lo que se había destacado del partido en los primeros minutos después del gol, vi que Junior intentó empatar, se veía con la posesión de la pelota, estaba buscando el gol, pero lastimosamente llegó el empate, llegó el penal, algo que debió haber sido utilizado para favorecer Junior. Lastimosamente fue como, no sé cómo decirlo, pero el equipo se desequilibró totalmente. Anímicamente, al segundo gol vimos que están totalmente como comienza a verse esa desesperación, porque lastimosamente no estamos bien en la tabla. Entonces ya vemos que apenas no están saliendo las cosas como deberían salir, vemos al equipo como con ese desespero, ahí comienzan a ver esas fallas defensivas de los mismos partidos de siempre, que ya llevamos tiempo hablando que debería corregirse. Entonces siento que Junior debe asumir por ahora ese primer tiempo, ojalá entren después de esos 15 minutos con una intención de querer empatar, de buscar, y no se dejen llevar por el desespero, que es lo que nos ha hecho perder esos últimos partidos, lo mismo que nos pasó contra Nacional.
12: Yo ahí esto de Junior parece que no lo levanta bien.

0: su lateral descubierto para ir a cerrar en el medio cuando esa no es su función. En este caso, uh-huh, él está jugando el lateral.
1: Uh-huh. Y cuando no es central, y cuando es central, entonces sube y deja su área totalmente abandonada. Estamos viendo que es inverso.
0: Sí, parece que el experimento de Germain está llegando a su fin. Por lo menos así lo veo yo. Quizás él en su desespero de corregir cosas y de evitar que a Junior le ataquen, termina cometiendo estos errores tácticos que al final le abren la puerta al Atlético Bucaramanga para que se acerque a la portería de Junior y termine marcando y termine sacando provecho de estas ventajas. Dentro del partido y del planteamiento de Viera, creo que no resalto el trabajo de ningún jugador. Todos han estado muy por debajo.
1: Es que ni siquiera Teo. Vemos que Teo, cuando juega sus primeros minutos, es quien le da como ese aire, ese impulso, y hoy tampoco fue que hiciera la diferencia.
0: Y por ejemplo, lo peor que le pudo pasar a Junior como que fue esa lesión de Luis Fernando Muriel ante Jaguares. En el partido ante Nacional ingresó en el segundo tiempo y no se vio. No generó absolutamente nada. Y el día de hoy, en estos 45 minutos, salvo el penal, también está desaparecido. David Caicedo, quien venía siendo una de las buenas noticias de Junior, también está muy mal el día de hoy. Y para la reflexión, a lo interno, vuelvo y te digo, a lo interno, dentro del camerino, ya esto no es de palabras, ya. Yo me imagino que, yo no sé qué opinas tú, ¿qué deportista va a querer perder?
1: Ninguno.
0: Pero vuelvo y digo, más allá de las buenas intenciones, hay que, repito con la frase que lo dije, ponerse los pantalones y mirar a ver qué es lo que se está haciendo en el trabajo y en las órdenes que está dando el entrenador.
1: César, estábamos hablando y tú nos tenías unas estadísticas, por decirlo así, de las vidas que tenía Junior. Si se acabara el partido en este momento, ¿cuántas vidas le quedan a Junior?
0: Yo, hablando de las vidas, haciendo la analogía con las 7 vidas del gato, Junior con 7 derrotas quedaría fuera de carrera. El día de hoy estaría obteniendo su 6ta derrota. Quedarían 8 partidos para un total de 24 puntos. Todavía le daría la posibilidad de clasificar. Le quedaría una bala más, solamente una oportunidad más de perder. Yo te hablaba de las dos montañas que tiene que escalar Junior el día en lo que le resta de torneo, que sería el Bucaramanga y el Deportivo Cali. Hoy contra el Bucaramanga ya estamos perdiendo. Sería importante que al menos, como te digo, en una lección de pundonor, Junior sacara esto adelante, así sea con un empate, pero que mostrara una mejor cara en el segundo tiempo. No sé qué opinas tú al respecto, pero vuelvo y te digo, los ahorros, Junior se está quedando sin ahorros. Uh-huh. Un equipo que literalmente es uno de los mejores económicamente, en este caso se está quedando en déficit y sin ahorros, pero de fútbol, muy poco fútbol, a pesar de la nómina que tiene.
1: Así es, César. Estamos en la fecha número 13, estamos en el puesto, ni siquiera he mirado en qué puesto, no sé si todavía seguimos en el 16. Vamos a confirmar esa información, porque aquí va cambiando la tabla. Hoy, este fin de semana, hubo bastantes partidos, pero así es, se va acabando el tiempo, ya cada vez tenemos menos oportunidades. Hoy diríamos que puede ser un buen partido ganable, porque pues a Junior le va muy bien de visitante. Bucaramanga, pues a pesar de que está muy bien en el torneo, tampoco era un equipo que no se pudiera ganar. Y vemos que lastimosamente, pues Junior no pudo tampoco con Bucaramanga.
0: Lo que yo digo en destacar del Atlético Bucaramanga y que quisiera verlo en Junior es el trabajo táctico. El Atlético Bucaramanga, un equipo comprometido en el repliegue, si miras muy bien, tiene su plan claro para defender. Dos líneas de cuatro, salen en velocidad con batallas.
1: Y han recuperado muy bien el balón.
0: Y salen en rapidez. Un equipo completamente trabajado, de verdad, me quito el sombrero ante el trabajo que ha hecho Atlético Bucaramanga. Y del otro lado, Junior, un equipo que parece jugando al garete, como salga a las individualidades, un equipo que parece que no estuviera trabajado, jugadores fuera de la zona, como te decía, donde deberían estar. Y ese es el resumen de este torneo de Junior. Junior perdió el horizonte.

0: En el torneo anterior, ¿recuerdas que en ronda regular estuvimos peleando el primer puesto con Atlético Nacional? Junior quedó segundo, pero ¿qué cambio tan brusco tuvo que haber pasado de un semestre a otro para que se vea esta decadencia total en el fútbol de Junior de Barranquilla?
1: Pero César, hablando del semestre pasado, tampoco era que Junior estuviera jugando muy bien. Veíamos los mismos errores defensivos que estamos viendo este semestre. Prácticamente yo creo que nosotros salimos campeones ahorita a mitad de año porque ganamos los partidos que teníamos que ganar. Pero era el mismo problema de Germain Peña, el mismo problema del Cacha, errores defensivos, goles que eran más que todo de la defensa.
0: Sí, no, como tú dices, o sea, Junior es un equipo que históricamente por su vocación ofensiva ha tenido problemas defensivos. Yo cuando ya inicia, va a iniciar el segundo tiempo, y volvemos entonces con la voz del Sinú, Juan David Hoyos.
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3: Señoras y señores, ya Wilmar Roldán está listo. Parece que no, sí vamos a jugar. Ya Wilmar Roldán está listo, pero está esperando, me parece que sobre todo porque ahí los hinchas de Bucaramanga están jugando ahí con, bueno, jugando no, están ambientizando con bengalas y todo lo demás, pero ahora parece que sí. Jason Suárez parece que no estaba en el campo, pero bueno. Señoras y señores, en la casa del Tiburí en Colmundo Radio, el segundo tiempo entre Bucaramanga y Junior ya arrancó. Y viene Bucaramanga buscando el cuarto, cayó un hombre, no había falta, le quitó el balón limpiamente el del Junior. Viene Fabián Ángel, tocó cortitico, aquí viene entonces el jugador Socarrás, llegó, entró al campo.
0: Ingresó, salió el Cacha Rivera, según veo el planteamiento táctico, lo que tú decías, mover a Germain Peña, y yo creo que también decía de mover a Germain Peña a la zona central. Salió Daniel Rivera e ingresó Daniel Socarrás. Daniel Socarrás toma el lateral derecho y queda de línea de centrales Pablo Ortiz y Germín Peña. Me extraña que haya tomado la decisión Sebastián Viera de dejar al central que tiene amarilla.
3: Exacto.
0: Y no lo reservó, pues.
3: Total. Lo mismo estaba pensando.
0: Esperemos no nos pase factura.
1: ¿Bucaramanga hizo cambios? No.
3: Parece ser que no.
1: Al parecer están conservando su orden táctico después de que están jugando con un jugador menos.
3: Y es que esa es la fortaleza de Bucaramanga. Le quitan a un central y no tiene la necesidad de reformular todo el equipo. Es extraño eso, sobre todo con una roja a un central temprano en el partido, cuando lo estaban empatando. Y no ha tenido esa necesidad. Es un equipo muy organizado tácticamente, que sabe a lo que juega, que los jugadores tienen claro el rol que desempeñan y que tiene alternativas dentro del mismo plantel.
1: En este momento vemos a un jugador en el piso. ¿Quién es?
0: Jesús Rivas está tirado en la gramilla del estadio del Atlético Bucaramanga. Se lamenta mucho. Esperemos que no sea nada grave, pero se lamenta bastante.
3: Bueno, qué golazo que nos hizo Freddy Nestroza, sin lugar a dudas. Socarrás entró con qué dorsal, usa como la 15, algo así. ¿Le pegué? No.
0: No, Socarrás con el 34.
3: Ah, verdad. Me faltó el doble y otro poquito. Bueno, Jesús Rivas parece ser que sí está saliendo. Atención médica, y eso quiere decir que además tendrá que estar por fuera luego de la atención al menos un minuto.
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3: Excelente, claro, las que no tiene Junior. Las que no está viendo Junior. El centro, la pelota pasa de largo. La pelota le va quedando al recién ingresado Daniel Socarrás. Y va a venir Junior para ver si nos metemos en las buenas, porque estamos en los dolorosos. Aquí viene la pelota larga. La pelota que le va quedando al Bucaramanga con Fabi Castro. Tocó para Luciano Pons, tiene que retroceder. Ya lo hizo con el jugador José Ortiz, ex Junior de Barranquilla. Ortiz, Pons. Ya tocó Ortitico para Emerson. Emerson Batalla, iba a decir Emerson Plata, pensé en vallenato. Señoras y señores, sector por el balón por el sector derecho. Emerson Plata, uno de los acordeoneros favoritos de mi papá, tengo que decirlo. Aquí viene Bucaramanga. pero este es Emerson Batalla, que ya nos hizo un muy buen gol, por cierto. Aquí viene por la línea de los centrales, se está encontrando Freddy Nestroza. La marca es de Jesús Rivas. Tocó cortico. Va saliendo el Bucaramanga, qué buen balón, encontró solitico a Zambuesa, que no entiendo por qué tienen que encontrarlo así. Tocaron para Pons en el área, y Pons ante la marca, y Pons que quiere seguir, lo están agarrando, retrocedió, y atrás todo el mundo solo, un festival de atacantes en el área. Viene Pons, el remate de media distancia, Jefferson al piso, por si la tuve, es la pelota que suavemente se termina yendo sobre la lateral. Correcto, César.
0: Juan David, volvió Juan, Jesús Rivas, con evidente dolor, siguió en el campo. Me extrañó también que no se haya optado por la sustitución en este caso. Me imagino que el jugador les dijo que podía seguir.
3: Bueno, yo tengo que mencionar aquí a un gran amigo, a Oli, Juan Oliveros, desde Barranquilla, que me estaba diciendo algo bien lindo. Me ha dicho, nada se ha perdido aún, la remontada siempre es la forma más épica de la victoria. Ahí lo tengo que citar y saludarle y mandar un abrazo grande.
1: Bueno, quedan 45 minutos más, todavía hay mucho tiempo, ojalá sus 15 minutos de entretiempo le hayan servido así a Junior para saber qué errores no debe cometer y cómo debe remontar con un jugador de más.
3: A ver si hoy tenemos la forma más épica de la victoria. Aquí viene Celis, tocó cortico para Jermaine Zidane, que ahora está jugando como central. Metió la pelota, encontró el espacio, tiene que retroceder. Aquí viene Junior, pelota sobre el sector izquierdo, con Jason Suárez, jugó para Rivas, me parece. Rivas con la pelota, tiene que retroceder nuevamente para Teofilo Antonio, el ídolo, el crack, la leyenda, la fiera, que toca con Guillermo Celis. Celis encontró a Jermaine Zidane por el otro lado. Sobre el sector derecho está Socarrás. Daniel controla y mete el centro, no, primero el enganche. Ahora sí viene el centro, era bonito, y un empujón en el área. Y Roldán que dice que hay ley de la ventaja, así que la pelota queda en manos de Diego Novoa, guardameta del conjunto Leopardo, Johanna Mosquera.
1: Bueno, Bucaramanga ya ha mostrado que juega bien con un jugador menos. Recordemos que el partido que jugó contra Medellín el 17 de septiembre del 2026, Fabián Zambuesa fue expulsado al minuto 15 del partido y el resultado fue 2-2. Lo mismo más o menos que pasó para este partido.
3: Muy bien, ahí está el equipo completamente informado y preparado. Ya lo mencionaba César en el primer tiempo y complementa la información Johanna Mosquera, la del rebusque, aquí en la Casa del Tiburón en la transmisión. Señoras y señores, va a venir Bucaramanga, porque nosotros tenemos la pelotica ahí y se nos esconde, se nos baja, no la vemos. Parece que jugaran a oscuras. Freddy Nestroza con el cabezazo. Mirá, ahí volvió el Nestroza de la época de Junior. Un cabezazo ahí queriendo encontrar a alguien. Bastante inefectivo la salida del Leopardo, que es muy cuestionable. Y la pelota que va a ser del Junior de Barranquilla a través de un saque lateral. Guillermo Celis, entregaron la pelota. Muy bien para arriba. Rivas que la tiene, Rivas que sigue. Ahí no se le nota mayores dolores, esperemos que sea así. Jason Suárez que la tiene ahora, tocaron para Teo. Teo es el que tiene que venir. Y la pelota que se termina yendo sobre el lateral, favoreciendo el conjunto del Atlético Bucaramanga.
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3: Fabián Ángel con la pelota, viene Junior. Pelota sobre el sector derecho con Daniel Socarrás. Socarrás quiso entregar para Teo, sin embargo, la pelota iba muy suave, no alcanza el objetivo y Teo no es precisamente el jugador más rápido del plantel, así que la pelota la va recuperando junto a Bucaramanga, que sale mal, por tanto recupera Junior. Guillermo Celis, que ya tocó cortitico para Jason Suárez, le devolvieron la pelota. A ver qué logra hacer, no encuentra el espacio para atacar el Junior de Barranquilla. Obviamente ya retrasó la línea del conjunto del Bucaramanga, se defiende muy bien, hay línea de 5. Y Junior, que es absurdamente incapaz de encontrar dónde meterse para atacar. Despeje largo el conjunto del Bucaramanga. La va buscando Jermaine Zidane, que dejó la pelota viva para que la juegue ahora. El jugador del conjunto del Bucaramanga, que tiene que tocar cortitico. Ya lo hizo con Fabi Castro. Retrocedió. Ahí está, me parece que es Charrupí. Qué buena la que acaba de hacer Charrupí. Pero se atravesó Wilmar Roldán, que pide perdón. Y sigue la jugada y la posesión ahora es del Junior de Barranquilla. Y después de esto, ¿qué nos van a decir de Roldán ahora, muchachos? ¿Qué nos irán a decir del partido que está teniendo el árbitro? Que hizo todo lo que fuese para favorecer al Junior. Esperen los comentarios en las redes sociales. ya lo verán, que hasta el defensor se puso. Viene Junior, atención, sector izquierdo, donde está la jugada, donde está la ocasión. Sin embargo, hay una mala entrega y por tanto la recuperación del conjunto del Atlético Bucaramanga, que manda la pelota a donde sea, pero alcanza a llegarle para el control de Fabián Sambuesa. Sambuesa con la pelota, la marca de dos jugadores del Junior que terminan empujándolo y por tanto la pelota se le termina yendo sobre el lateral. Me parece que Roldán termina pitando es el lateral y no la falta. En todo caso, mala lectura del juego y casi que hasta le pone el codo.
1: Un golpe y si pega duro es pega corto.
3: Casi que hasta le pone el codo Roldán. Bueno, esas cosas que pasan en nuestro fútbol profesional colombiano y que le pasan incluso al mejor árbitro del país, que definitivamente es ese hombre que está hoy en el partido, César.
0: Sí, Juan David, vemos a Junior de nuevo sin encontrar el camino al gol, ¿no? Me parece que ya es momento de ir buscando las variantes porque no cambia un poco la dinámica del equipo de Barranquilla.
3: Mirá el espacio que tenías por el sector izquierdo, te dormiste. Pelota sobre el sector izquierdo, muy mal puesta. Esto ya da pena de ver. Esto ya es vergonzoso. ¿Cómo vas a meter ese tiempo y espacio y eso es lo que decides hacer? Pues de idea está perfecto, pero la ejecución, terrible, muchachos. Qué mal momento estamos pasando el día de hoy en este partido. Muy mal todo lo que está haciendo Junior por el momento.
0: Juan David, lo que yo decía al principio, que era también de decisiones jugadores. O sea, el entrenador te puede dar a ti una orden, pero tú eres quien decide dentro del campo y mira las decisiones que tomas.
3: No, terrible. Terrible. Yo pensé que yo tomaba malas decisiones en mi vida, pero vi jugar a los del Junior y ya yo soy un santo. Bueno. Viene el Bucaramanga con Freddy Nestroza, el número 8, el ex Junior de Barranquilla, que marcó un golazo, fue el segundo de la cuenta del Bucaramanga. Junior de Barranquilla lo está perdiendo 3-1, minuto 55, teniendo ellos un jugador menos desde el minuto 20, Pegle.
0: 26,
3: imagínense. La única anotación de Junior vino por la vía del penal. Nosotros acá en cabina, en la Casa del Tiburón, creemos que estuvo mal expulsado el jugador José García. Roldán y su equipo, sumado al VAR, no lo vieron así. Entonces, bueno, proseguimos las emociones en ese minuto 55, bajo ese escenario en el que Bucaramanga además nos toca esa pelota con una libertad, con una tranquilidad. Y nosotros no la buscamos como si estuviéramos ganando nosotros, como si no necesitáramos puntos.
0: ¿Y qué te recuerda esa actitud? ¿No te parece un poco lo que se vio en Medellín también?
3: Sí, claro. Equipo, permítanme decirlo, bueno, yo no sé si tenemos problemas con esa palabra, no voy a decir esa. Equipo liquidado, equipo fúnebre, el que estoy viendo en este momento el Junior de Barranquilla. Viene Bucaramanga, Inestrosa para el cuarto, el centro es muy bueno, pasado, la pelota que la busca Luciano Pons en el área, Pons la tiene, tocó para Sambuesa, se la van robando de encima, a ver si logra salir Rivas, no, se la quitaron, le robaron hasta la billetera, hasta el alma le robaron ahí, y el remate de media distancia, como para terminar la jugada, la pelota se va sobre la final, será saque de portería para Jefferson Martínez.
0: Juan David, y aunque las ciencias exactas, en este caso la matemática, nos diga que Junior tiene posibilidades todavía de clasificar, apelemos en este caso a las ciencias humanas, que es donde se ubica la psicología y es donde está fallando Junior. Esto no es de querer, no es de tener oportunidad, es de mentalizarse y sacar esto adelante, y me parece que Junior en eso está muy mal.
1: Escribe Charris, Teo y Caicedo hoy dos jugadores menos.
3: Imagínense.
0: Me parece que
3: el comentario. El centro, el cabezazo defensivo, la pelota que le quería llegar a uno de los jugadores menos. Sin embargo, la pelota que le iba defendiendo el Bucaramanga y decía César.
0: No, me parece que está muy acertado lo que nos dice el seguidor de la transmisión. Y es que, Teo, necesitamos un jugador que ponga un poco más de velocidad para hacer un poco más de presión al Atlético Bucaramanga. Teo no es ese jugador. Me parece que hay que ponerle un poco más de dinámica a este partido si queremos remontarlo o por lo menos empatarlo.
3: Hay una falta en ataque. Jugará el Junior de Barranquilla. Será tiro libre. Cayó Jermín Zidane, que parece que se golpeó en la cara. Será posesión para el Junior de Barranquilla y total, necesitamos dinamismo, por Dios.

0: el cobro. Sigue Teo y Muriel al frente. Muriel es el que va ahora.
1: Teo se lo, Muriel se lo había pensado que Teo lo iba a cobrar y se había apartado, se lo había dejado, pero Teo lo llamó.
0: Otra rojita. Otra rojita de Roldán, que ya lleva tres. Uno en el campo, ahora un suplente del Bucaramanga. También se va. Hoy está de mírame y no me toques. No me hables, no me digas. El árbitro antioqueño. Otra tarjetica roja. Decía César.
1: No, te decía que Muriel había dejado el balón a Teo pensando que en verdad iba a cobrar el penal, pero al final Teo lo llamó nuevamente y le dijo no, que él ejecutara la pena máxima.
0: Dios mío, por favor. Dios mío. Que aquí marquemos. Luis Fernando Muriel para el doblete. Autorizó Roldán. Contra Novoa. Luis Fernando Muriel. Y como no faltaba nada más, lo tapó Novoa. Como si necesitáramos una razón más para seguir hablando de un equipo sin alma, sin corazón, sin vida y líquido. Lo bota Muriel, le repitió la dosis a Novoa y esta vez no cayó. Coméntelo, César Ruende y Joana Mosquera.
2: No, quedé muda. Quedé tiesa, calva, muda, sin ganas. Dios mío.
1: Amarilla para Jefferson, para Emerson Batalla en Atlético Bucaramanga.
2: Este es el segundo penal que se come Muriel.
1: Sí, claro. Ya había fallado uno ante Jaguares. Y terrible y muy decepcionante, de verdad. Que nuevamente sea en esta circunstancia, que para Junior era vital, con media hora de juego por delante para animarse a remontar el partido, pierdes una oportunidad realmente clara.
2: No, y anímicamente, ¿qué viene para el equipo después de eso?
1: Ahí es donde está el verdadero golpe.
2: Vean, y Juan David ya quiere hablar.
0: Sí, sí. No se quiere traer la narración, César,
1: Juan,
0: de pronto.
1: Juan David, estás ahí.
0: A punta de compromiso. Porque ni energía ni nada. Qué momento duro. Por Dios, esto está tenaz. Más triste que cuando el chavo se juega a la vecindad.
2: A todas las personas que nos están viendo, que comentan, que opinan, ¿cuáles son las sensaciones?
0: Viene Junior con el tiro libre, la pelota que se va por delante del arco de Diego Novoa. Tiro libre inservible. Me da hasta pena haber interrumpido a Joa con ese cobro. No, saque de portería.
1: Es que uno no debe contar los pollitos antes de nacer, ¿no, Juanda? Porque mientras te preparabas para narrar el penal de Muriel, yo le decía a Joa que buscáramos los datos de los goles de Luis Fernando Muriel. Teníamos que haber esperado, Joa.
0: No, tenía que buscar los de los goles que se ha comido Muriel.
2: Los
0: de penales.
2: Dos, se ha comido dos penales. Bueno, hasta el momento, echémosle la buena vibra a Luis Fernando Muriel para que anote su gol número 19 con el Junior de Barranquilla.
1: Y aunque no lo pueden ver, la reacción de Viera al fallo de Luis Fernando Muriel es un poema, ¿no? Tres cambios en Junior. Salen Fabián Ángel, Jesús Rivas y Deiber Caicedo. Ingresan Kevin Pérez, Harold Rivera. Esperemos a ver quién es el tercero, la tercera incorporación. Ingresó Brian Castrillón por Deiber Caicedo entonces.
2: David Chaparro te envía saludos, Juanda. Dice, vamos, Juancho.
0: Excelente, me está debiendo una parranda pero desde hace rato. Pero rato es rato. No, mucho
1: tiene,
0: quererlo.
1: Pero tienes que invitar a la casa Teodrona, si no, no vale.
0: Ya, quedó dicho en vivo. Bueno, compromiso en compromiso. Castrillón con el 88. Kevin Pérez y Rivera con la 7. Bueno, los cambios en Junior, que ya pareciese que nada lo salva. Está complicado, más complicado que Rayaque su crema, muchachos. Va a jugar Junior con Pablo Ortiz. Tiene que retroceder para Jefferson Martínez. Embárrala y termínela. Embárrala y termínela. Salió Fabián Ángel con la 80, entonces entró Harold Rivera con la 7. Me falta el dorsal de Kevin Pérez.
1: El 18.
0: Y estamos listos.
1: Kevin 18. Pérez con el 18.
0: Zambuesa para el conjunto del Bucaramanga. Se da media vuelta. Excelente lo que hace el Junior de Barranquilla. Tiene que retroceder, ya lo hizo. Engancha. Tocó cortico. Encontraron la posesión, la posibilidad del gatillo y Jefferson Martínez.

0: desliza, se queda con ella y despeja esa pelota larga para que la juegue nuevamente el Bucaramanga con el jugador Ortiz, el Junior de Barranquilla, que tocó con Zambuesa, otro Junior de Barranquilla. Va robando la pelota Guillermo Celis sin falta. Corra Celis, corra Guillermo, corra Cincelejano. Vamos adelante a ver si algún golcito hacemos. Sin embargo, hasta nos caemos. Va quedando el rebote. Atención con Suárez. ¿Va a meter el enganche o qué? ¡Qué bien lo ubicó Ángel! Pelota sobre el otro costado. ¡Atención! Ey, ¡quedó buena. Solo!
1: ¡No, Muriel! ¡No, Muriel!
0: ¡Qué rematico de Muriel!
1: No.
0: Con tal de que ya te comiste ese penal pateándolo suavecito baile, regalas otra vez el balón a Novoa. ¡Solo! Muchachos, solo para los que no tienen la imagen. Quedó un rebote. Es un penal en movimiento, yo creo que más cerca.
1: Más cerca que un penal.
0: Más cerca que un penal, el portero no había achicado, estaba guardado. Y se lo puso ahí mismo. No, el centro. Otra oportunidad. Inestrosa, que la manda al córner, tiro de esquina, muchachos. Un comentario largo porque necesito aire.
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0: Teófilo Antonio Gutiérrez y el centro del córner, el cabezazo, la salvó Novoa. La salvó Novoa.
1: No.
0: La única buena que hacemos y el portero que se convierte en figura. Tremendo lo del guardameta. Fue bueno el Junior de Barranquilla, por lo menos, muchachos.
1: No, ya te lo dijiste, Juanda, figura totalmente. Al cabezazo que le había tapado a Fabián Ángel en el primer tiempo, ahora tiene esta.
0: Aquí viene Junior, increíble. Pelota atrás, queda el rebote, y afuera. Es que no puedo hablar ni que rezaron el arco, ni nada, es simplemente que somos malos. Que este equipo hoy no juega nada. Y cuando un equipo está así, por nada de este mundo lo va a meter. Lo que te comiste, Muriel, y ni siquiera el penal, sino esta. Y las otras dos que hemos tenido, ya esto es una cosa de locos. Ya esto es una cosa de desesperación.
1: Ya por lo menos las dos del empate las tuvieron.
0: De eso también se trata la casa del tiburón, muchachos. Sentimos al equipo como ustedes. Y así estamos ahora. Muriel va cayendo en el área y va despejando el conjunto del Bucaramanga. De eso se trata, de compartir el sentimiento. No podemos esconderlo. Pues yo estoy triste, decepcionado, eufónico, de mala manera por lo que estoy viendo, y así deben estar los hinchas del Junior. Compartimos el sentimiento, muchachos, y así toca expresarlo. Joana Mosquera.
2: Si bien con Junior todo es sufrido, yo creo que hace un montón de tiempo no sufríamos tanto como este semestre, este partido, hemos tenido la oportunidad de empatar y definitivamente nada se da.
0: Otra, a ver, otra, muchachos. David, tiro de esquina para Junior.
1: Oh, David salió, era Kevin Pérez.
0: Ah, Pérez, sí. Bueno, tiro de esquina para Junior de Barranquilla. Cobraron en corto. Suárez la tiene, entregó para Kevin Pérez, que está regresando luego de un buen tiempo sin jugar. Rivera entregó horrible, pero le quedó. El rebote le favorece a Kevin Pérez. Otra vez Harold. Rivera. Harold, papá, muestra su magia. Uno solo que muestra la magia. Para no terminar yo aquí emberracado. Teófilo. Socarrás. Otra vez Teo. En el área. Se metió. Metió el centro y no llega absolutamente nadie. Detrás llega Suárez. El centro. ¿A quién encontró? Socarrás. El remate. Hay un rebote y la pelota que se va sobre el lateral para el Junior de Barranquilla. César Ruénes.
1: Juanda, qué decir de este partido, ¿no? Cuando Junior mejor hace las cosas, igual no se le da, ¿no? Si no es el arquero Novoa, son fallos increíbles. De verdad que este momento de Junior deja mucho que desear.
0: Otra, a ver, el centro y un córner. Tiro de esquina, Master. Minuto 71, a ver si un cabezazo que sí entra. No, Boa, una me tienes que dejar. Una tiene que entrar. Teófilo, Antonio, el cabezazo defensivo quedó remote, solo y el arquero. El arquero nuevamente, otro centro para las manos de Diego Novoa. Dios mío, Novoa, ¿quién eres? ¿Quién eres y qué hiciste con el verdadero Noboa?
1: Con el verdadero Noboa, el Noboa que salió de Millonarios.
0: ¿Qué hiciste con ese? ¡Ese no eres tú! ¡Ese es Iker Casillas, bufón! ¿Qué es esto? Definitivamente cuando un equipo juega sin alma, no le va a entrar nunca nada. César Ruéndez, Johanna Mosquera.
2: Podríamos hablar que Noboa está siendo la figura del partido.
0: No, no podríamos hablar, no, muchachos.
1: No, yo creo que no hay duda.
2: Atajó un penal.
0: Tenemos que hablar.
2: Tapó un penal y ataja dos jugadotas.
0: Yo, dos, por ahí pasó.
1: Juan David, y nosotros hablando dos de claras, porteros, nosotros claras. Hablando de porteros suplentes, que Jefferson Martínez no da garantías. Y recordemos que Diego Noboa no es el portero titular de Atlético Bucaramanga. Es el uruguayo Christopher Fiermarín, quien no está en este momento. Lleva dos partidos Diego Noboa de titular y dos partidos siendo figura. En el anterior partido también le fue muy bien.
0: Y le pregunto, querido César, ¿cuántas tapadas ha tenido Jefferson Martínez hoy?
1: Tres por lo menos bastante claras, que fueron los dos cabezazos, el cabezazo de Fabián Ángel, el de Germán Peña.
0: Jefferson Martínez.
1: No ha tapado ni una.
0: Ni una. Una cosa impresionante, Johanna, decías.
2: Que lo que dice César es totalmente cierto. Se ve que Noboa, eso es lo que uno espera de un arquero que no es el titular, que juegue y que se vea como esa chispa que le hace falta a Martínez.
1: Y se preparan cambios en el Atlético Bucaramanga. Va a entrar otro ex junior de Barranquilla, Omar Albornoz, por Fabián Zambuesa. También entra Aldair Gutiérrez. Esperemos a ver por quién ingresa Aldair Gutiérrez.
2: César, ¿cuántos jugadores del Bucaramanga pasaron por Junior?
1: Joa, del Atlético Bucaramanga que hayan pasado por Junior, en esta nómina tenemos a John Freddy Salazar, Omar Albornoz, y ahí tenemos dos. Tenemos a Nilson Castrillón, Víctor Cantillo, José Ortiz, Freddy Nestroza y Fabián Zambuesa.
2: Mejor dicho,
3: ocho.
1: Siete. Siete jugadores del Bucaramanga pasaron por Junior. Ocho.
0: Bueno, Albornoz, un ex junior, y Gutiérrez con la 19, que voy a decirlo, Gutiérrez es un jugador que me parece espectacular.
1: Aldair Gutiérrez ingresó por Freddy Nestroza.
0: Bueno, no sé, ya no sé ni qué decirles. Terminemos de seguir juntos, señoras y señores. Minuto 75. Bueno. Aquí viene Teófilo Gutiérrez, cuéntame.
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0: Teo, por el otro lado está solo, compa. Tiene que retroceder, ya lo hizo con Rivera. Del otro lado me parece que Jason. Ya se mostraron en el área. Vamos a ver, la presión es de dos, hay un enganche y otro, hay un tunelcito, pero nadie que reciba. Quedó el rebote. Harold Rivera en el área, cayó sin falta, recupera el Bucaramanga y viene la salida en el que le van a dejar la pelota al Junior de Barranquilla con Harold Rivera. Rivera tocó cortico, es Castrillón. Castrillón con la pelota. Castrillón enganchó, horrible. Como todo lo que ha hecho Junior en este partido. Horrible, hay un choque en la mitad del campo. Va recuperando Junior con un pelotazo largo, cabezazo hacia atrás y se detiene porque el árbitro con buen delay pita la falta. Y Pons que se pone a pelear ahí con Rivera. Ahora, como para que nos expulsen a un jugador. Que pasemos vergüenza. No quiero que después digan que están igualdándome. No, que todo esto pasó con uno menos en el rival. Con uno menos. Dios mío, los dioses del fútbol, invítenme a pensar que me están haciendo vivir todo eso para vivir la hazaña más grande de la historia del fútbol profesional colombiano y sus alrededores. Que yo después voy a tener este video, esta transmisión, y me voy a reír de todo lo que estaba sufriendo. Porque voy a estar riéndome siendo campeón de la manera más recógnita posible. Ojalá que ese sea el propósito que tienen para mi vida. O es el precio a pagar después de un bicampeonato. Ya me dijeron, ya, tuvo mucha alegría, mucha celebración. Ahora

0: Para saque de banda para el conjunto del Junior de Barranquilla, muchachos.
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0: Quedó el rebote atrás. Viene Teo. Teo para meterla en el área. Pelota que quedó sobre el sector izquierdo, Kevin Pérez, y el centro, hay un rebote, la pelota queda viva. El rebote le favoreció a Celi, me parece. Viene Teo. Teo metió en el área, hay otro rebote, hay otra anticipación y ahora va a venir el Bucaramanga. Sin embargo, lo están deteniendo ahí en la mitad del campo. No es suficiente ese esfuerzo porque la pelota le quedó a Gutiérrez, Aldair Gutiérrez. Se está apoyando de su compañero que le puso un balón hermoso a Luciano Pons. Y Pons, que tiene que retrocederlo nuevamente para Gutiérrez. Encontraron la banda izquierda de compañía con Nelson Castrillón. Es el jugador Albornoz, el Junior de Barranquilla. Enganchó, sigue Albornoz. Hay un rebote que le va a favorecer al Bucaramanga en la salida porque nadie quiso correr a buscar ese balón. Y la pelota se va sobre el tiro de esquina. Y yo lo reitero. Equipo fallecido. Productor.
2: Tiro de esquina, con punto.
0: Lo único animado que tiene esta transmisión, los sonidos de los corners. Ojalá haya mucho corner aquí adelante para escuchar algo más o menos feliz. Ahí viene cambio en el conjunto del Junior de Barranquilla,
3: sí,
0: muchachos.
3: Sale Guillermo Celis con el 28, ingresa Guillermo Paiva con el 9.
1: Raro ver un partido en este minuto 80 y que Teo todavía esté jugando, ¿no?
0: Bueno, viene el córner, Emerson Batalla, el encargado, el centro, primer palo, el cabezazo defensivo y el rebote le va a favorecer al Bucaramanga. Sí, señor, Aldair Gutiérrez sobre la parte baja. Atención que quedó la pelota viva ahí para Luciano Pons, sin embargo, no alcanzó a conectar con su compañero, se va a atrás, al saque de banda para el conjunto del Bucaramanga.
3: Como decía yo, aparece Teo, que es el único enlace dentro del equipo de Junior de Barranquilla, quizás por eso se mantiene dentro del campo. Es ese jugador que es capaz de aglutinar a sus compañeros y tratar de generar a través de paredes y toques de primera alguna ocasión de peligro.
0: Yo lo que no entiendo es cómo llegó un tercer delantero apenas sobre el minuto 80. Eso no lo entiendo yo, pero para nada, teniendo otros dos en la berraca nómina que convocaste. Pero bueno, viene Junior. Castrillón enganchó, esa por lo menos la hizo bien, y el pase lo hizo mal. Porque completa no puede hacerla nadie en este partido. Paiva que está presionando, la seguida del conjunto del Bucaramanga que está siendo efectiva y le ganó a los dos Pablo Ortiz. Y tocó para Luciano Pons además, que metió un remate, métalo ahí, hágalo.
3: ¿Quién fue el jugador que dejó tres regadas de Junior? Pablo Ortiz, un central, fue el que eludió jugadores de Junior como quiso en salida.
0: Bueno. Por ahí están llegando los muchachos de la casa Carrato. Ojalá no la tengan que vivir una como la que estoy viviendo yo, muchachos. Viene Teo.
4: No, no diga eso.
0: El centro, solo. ¡El palo! ¡El palo, señoras y señores! ¡No nos sale media! ¡No nos sale media! ¿Quién fue el que le pegó a la mamá hoy? ¿Quién fue el Judas Iscariote que vendió a Jesús y está en el campo? ¿Quién?
3: ¿Quién fue el que le pegó al perro de John Wick?
0: ¡Por Dios! ¿Quién fue el del pecado capital? Hoy en el Junior de Barranquilla, porque esto ya está impresionante. Harold Rivera, pégale a ver. Harold, el rebote y la pelota que se va yendo suavemente sobre la lateral. No nos sale ni media, muchachos.
1: Próximo partido del Junior de Barranquilla, este sábado en casa recibe a Internacional de Bogotá en la fecha número 14.
3: No, qué jugada, la verdad que en esa jugada yo no entiendo, en ese cabezazo de Muriel, por qué no definió el mismo. No entendí ese cabezazo al medio. Al final le salió bien la intención, pero la definición de Kevin Pérez fue muy... No, fue Harold Rivera quien logró ingresar y... con todas a favor.
1: No.
3: La mandó al poste. No, de verdad que no entendí la tampoco. O sea, insisto, le salió muy bien al final a Muriel porque dejó en buenas condiciones a Harold Rivera, pero él también tenía todo a favor para cabecear ahí.
0: Total, tiene que definir él.

0: Tenía que definir él.
1: Cambio de Bucaramanga, ingresa Leo Flores y también ingresa Brandon Caicedo. Salen Emerson Batalla.
0: Ojo que viene Junior, el remate de media distancia y hay corner. No, saque de portería.
2: De no creer ese partido, Dios mío.
0: Flores, ¿con qué dorsal?
1: Leo Flores ingresó con el 28.
0: ¿Y quién más?
1: Y Brandon Caicedo con el número 9 salieron. Luciano Pons con el 27 y Emerson Batalla con el 17.
0: Bueno, definitivamente en nuestro equipo juega Judas Iscariote. Y está pagando todos sus pecados hoy. Juan o David, algo así.
1: Juan David, reportamos otro cambio en el Bucaramanga. Ingresó, salió Nilson Castrillón con el número 6 e ingresó Adrián Murillo con el número 5.
0: Murillo con la 5 por Castrillón. Muy bien. Otra para Junior. A ver, si una, si media no sale. Pelota atrás. Pérez. Tiene la pelota, entregó sobre la banda izquierda. Metieron el centro, hay un rebote, la pelota que se va suavecito sobre la lateral, a Teddy Gutiérrez era el que la mandaba. Jugamos rapidito, como casi nunca. Viene Junior, Harold que se está buscando, ya le encontraron la pelota. Aquí está Germain Zidane, Peña, tocó para Teófilo Antonio. Teo, sprinta un poquito, quiso meter un pase a Diego Novoa, al guardameta. Ni a Teo le están saliendo las cosas hoy. Todos perdieron la calidad futbolística que este equipo en algún momento tuvo. Les cuento una cosa, el equipo que está perdiendo 3-1 sobre el minuto 85 con un expulsado en el otro equipo, es el bicampeón del país.
1: Y ha jugado más de 70 minutos con un jugador de más, ¿no?
0: Lo comentan César Rodríguez y Joana Mosquera.
2: Bueno, hay que resaltar el buen trabajo del cuadro Leopardo. Ha sido fiel a la idea de su director técnico uruguayo. Ha sabido aguantar el partido, a pesar de que jugó con un jugador menos, le complicó bastante, bastante el partido a Junior, tan así que va ganando 3-1 en el minuto 86.
0: A ver, viene una. El centro, el cabezazo defensivo. La pelota que va quedando suelta sobre el sector izquierdo. Peña que la toma, sprintea demasiado, se le va a ir, se le va a ir, se le va a ir y se le fue. Y se le fue la pelota a Germain Zidane, así como de a poquito se nos está yendo todas y cada una de las posibilidades de llegar a los 8.
1: Juan David, y todo lo que ha generado, digamos, un solo movimiento en la nómina. Hablábamos en el primer tiempo de lo mal que se había visto Junior por la banda derecha y la simple inclusión de Daniel Socarrás. Bien sea por disposición de Junior o por, digamos, en este caso, administración de Bucaramanga, ¿cómo se frenó ese ataque al colocar un lateral derecho natural, como Daniel Socarrás, ¿no? Como que influyó mucho en lo que ha sido esta mejora, por así decirlo, de Junior de Barranquilla.
0: Aquí viene el bicampeón con Socarrás, precisamente, que la va perdiendo y la va recuperando nuevamente. Socarrás metió el centro, hay un rebote, la pelota queda viva en el área y la despejaron para el córner. Tiro de esquina para el Junior de Barranquilla.
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0: El centro y el cabezazo es completamente defensivo. La pelota que le va quedando atrás a Socarrás. Socarrás que jugó rápidamente para Harold Rivera, que está a su lado. Harold y el centro pasado buscando a Teo, nunca lo encontró. Pelota que va quedando atrás para Germain Zidane. Todo el mundo está en la caldera. El balón todavía no llega allá. Minuto 88. Teófilo Antonio. Ahora sí metió el centro. Segundo palo. Y nadie llega. Saque de portería.
1: Los cambios de Junior como que esta vez le han aportado algo. No se ha cambiado el resultado, sigue el 3-1, pero siento que la inclusión de Rivera, de Kevin Pérez, le ha permitido a Junior acercarse con más claridad y mayor empuje a la portería del Bucaramanga. Lastimosamente, pues, Diego Novoa ha sido figura y las que no ha sido Diego Novoa también Junior las ha fallado de forma muy increíble.
0: Viene Bucaramanga.
2: Oiga, hoy Bucaramanga nos ha enseñado cómo se debe jugar con un jugador menos cómo se debe jugar en casa, cómo se debe respetar la localía, cómo debe mantener un resultado, cosa que a Junior este semestre le ha costado bastante.
0: Y Junior nos ha enseñado cómo no jugar, ni de local, ni de visitante, ni de nada.
2: ¿Y qué no hacer defensivamente?
0: ¿Y cómo no definir de paso? Agreguemos. Bucaramanga, pelota que intentaba encontrar en el área y la pelota que da Jefferson Martínez.
1: Yo voy a decir un detalle muy importante. Si este partido defensivamente es para mostrarlo en las escuelitas de fútbol, de formación, y decirle así no se defiende. El trabajo de Yermín Peña de lateral, ese no es el trabajo que hace un lateral derecho.
2: Me preocupa lo que está pasando con Junior de Barranquilla. Me preocupa que Muriel haya perdido ese penal, ya van dos seguidos. ¿Será que esto va a afectar anímicamente a este jugador?
0: El centro, segundo palo, Dios mío. Pero controle, defina algo, pero algo, por Dios. Algo, algo de técnica, de motricidad. Es lo que ahora le estoy pidiendo a este equipo. Pero ni eso estoy alcanzando a tener. Vuelvo y repito, equipo sin alma, sin corazón, fúnebre. ¿Cuánto de edición, Johanna Mosquera?
2: 4 minutos y ojalá piten ya. Ya quiero que se acabe este partido, no hay más que hacer, ya, no más.
0: Teo, tremenda pelota que metió, defina, defina, defina y defina. Bueno, por lo menos definió. Ya la motricidad cumplió Socarrás, pero definió las nubes. Saque de portería para el Bucaramanga, muchachos.
1: Qué pasesón de Teófilo Gutiérrez y con todo a favor. No entiendo esa forma de poner el pie de Daniel Socarrás. Era simplemente acomodar el pie y darle dirección al balón. Al final termina enviando el balón al saque de meta del lateral derecho del Junior de Barranquilla.
2: Bueno, yo creo que después de este partido hay mucho que hablar del Junior de Barranquilla. Los esperamos a todos los tiburones este martes de 7 a 8 p.m.
1: Hay mucho debate. Con el equipo completo va a haber mucho que hablar sobre este partido. Y sobre lo que ha sido el récord de Sebastián Viera, ¿no? 6 partidos, 3 derrotas, 2 triunfos y 1 empate.
0: Leonardo Santa María, Carolina Daza, Mafe. Prepárense, me faltó alguien.
1: Gabo.
0: El Mariscal y Gabo. Por Dios santo, bendito Cacha, prepárense. Porque ya los quiero escuchar, a ver qué dicen ustedes de lo que está pasando. De los 4 ediciones llevamos 1 y medio. La pelota la va a recuperar Bucaramanga. Ahí le va quedando al número 5, el recién ingresado. La pelota que se está yendo sobre la final. Pero primero había una falta. Y será tiro libre para el Bucaramanga, que parece que va a tener la última posición antes de que termine el funeral llamado Bucaramanga 3 Junior 1.
2: Bueno, a todas las personas que nos están escuchando, los invitamos a que no se desconecten. Viene un partido muy importante. Estamos aquí con los de la Casa de la América, que juega
1: la Casa Escarlata,
2: que juega contra Llaneros hoy a las 8 y 15 p.m. para que no se pierdan la transmisión del partido.
0: Mis mejores deseos, muchachos, reitero, que no vivan lo que estoy viviendo yo.
3: No diga eso, no, señor.
0: No, por eso, estoy deseándole bien a mí.
2: Juanda, César, ¿qué más nos hace falta sufrir hoy?
0: Bueno, mientras que no me pase nada en el CITP, en el Transmilenio ahora, que es lo que falta. La pelota se va sobre la final para saque de portería para Jefferson Martínez. Última posición del Junior y ya vienen los amigos de la Casa Escarlata. Aquí viene Junior. La última, por Dios. Una que tengamos. Que la última sea algo que rebaje mis ansias. Aquí viene el Bucaramanga.

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En ASB Colmundo son las 8:07. 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

0: 8 de la noche, 10 minutos en todo el territorio nacional. Estamos aquí emitiendo desde los 1040 AM de Colmundo Radio para todo el país el partido entre Llaneros y América de Cali, desde el estadio Belo Horizonte Rey Pelé, en la puerta al llano. Hoy, partidazo, América visita a Llaneros, Llaneros con toda, América también. Vamos por esos 3 puntos y afianzarnos, obviamente, en el primer lugar de la liga. Primero que todo, saludemos a nuestros patrocinadores y ya regresamos.
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3: 8:15 de la noche aquí desde la ciudad de Bogotá, desde la cabina de Colmundo Radio, para vivir lo que será el partido América de Cali. Llaneros o Llaneros versus América de Cali, ya que estamos jugando en el Estadio Rey Pelé de la ciudad de Villavicencio. Vamos a ver si el día, bueno, la noche de hoy, rompemos el maleficio. No hemos podido ganar como América visitante. O sea, cuando nos prestan el Estadio de Villavicencio, América ha ganado, pero como visitantes entre Llaneros, en todas las veces que nos hemos enfrentado, no hemos podido ganar. Ya a pocos minutos de empezar el partido, Andrés Muñoz, nómina si quiere o...
4: Sí señor, de una vez rápidamente arranquémoslo sin números, vamos de choro porque ya el partido va a empezar. América formará con Jan Fernández, Mateo Castillo, Cristian Tobar, Dani Rosero, Omar Bertel, en la mitad de la cancha Yanny Quintero, Jocelyn Escobar, una línea de tres, extremo por derecha Quiñones, en el centro Guzmán y por izquierda Murillo, en punta Tomás Ángel. Rápidamente, ¿cómo está parado el equipo de Villavicencio?
5: Sin números. Sí señor, Romaña en la portería, Juan Castilla de marcador derecho, Morales central derecho, Mesa central izquierdo, Medranda marcador de punta izquierdo, en la mitad de la cancha el popular Chocolo Ramírez, Charry con el 20 por derecha, Miranda, Ospina, Castañeda por izquierda y un solo delantero Mena.
4: Brando Churi entonces es mediocampista por el centro, ¿cierto?
5: ¿Sí? Señor.
4: Churi es el número 20 de mediocampista, sí, por el centro.
5: No, va medio. Churi es mediocampista por derecha. Okay, Miranda y Ospina van en la mitad y Castañeda va por el costado izquierdo.
4: ¿Castañeda qué número tiene?
5: El 32.
4: Bien, arrancó esto, Jim. Dios conmigo, yo con él, el delante. Yo siempre tras él. América se toma el Belo Horizonte. Rey Pelé para enfrentar al equipo de Villavicencio. Vamos por esos 3 puntos, Mechita. En ti confío. América totalmente de rojo con vivos blancos. Y el equipo de Villavicencio totalmente de blanco con vivos negros. Está hacia la mitad de la cancha rápidamente recuperando la pelota el equipo de Villavicencio. Tira hacia ese costado con toda Castilla. Trata de cambiar, lateraliza la pelota. Esta Mesa con el esférico la pasa rápidamente a Morales. Este Morales es con Z, ¿no? Increíble. Morales con Z, tirando la pelota y buscando la salida rápidamente de Ospina. Viene el equipo de Villavicencio, va con toda gana terreno en el espacio de América de Cali. Pelotazo hasta la tribuna. Allá. Yo pensé que iba a haber más gente en Villavicencio, muchachos, para serles honestos. Pero veo muchos claros en ese estadio. Miren. Bueno, ahí
3: había,
4: se ve.
3: Habían 12.000 personas hasta el momento.
4: 12.000. ¿Ese estadio cuántas personas?
3: 18.000.
4: 18.000. No, está bien, perfecto. 12.000. Es muy buena entrada para ese equipo. Recupera la mitad de la cancha el equipo de Villavicencio. Ahí la recoge rápidamente Ospina. Ospina atrás se apoya a Morales. Morales más atrás buscando el apoyo de Mesa. Mesa vuelve y se la pone a Morales. Morales a Medranda. Medranda con el esférico. Ahí está el equipo de Villavicencio. Se frena un poquito, América no sale a presionar, sale Tomás Ángel, recupera la pelota, no señor, se la quita Ospina, la tira por Medranda por el costado izquierdo, sale por ese costado ya al costado oriental, el equipo de Villavicencio recoge la pelota hacia Ramírez, viene América y lo marca rápidamente con la salida lógico ahí del jugador Yanny Quintero. Hay cobro de banda por el costado oriental, primeros minutos, 2:10, ahí está el jugador de América de Cali, va a cobrar ahí Mateo Castillo, saca la pelota buscando para Quiñones. Ahí está la América, sale con pelota dominada, hace un sombrerito, uno de los jugadores de Villavicencio recupera la pelota en la mitad de la cancha, América de Cali viene con peligro, hay saque de banda a favor del equipo Escarlata por el costado oriental cuando se retuerce el dolor un jugador de Villavicencio.
5: Así es, don Andrés, rápidamente recordamos la terna arbitral para el partido de hoy. El señor Carlos Ortega es el central de la Escuela de Árbitros del Bolívar, el asistente número 1, Elkin Charri de Bolívar, asistente número 2 Víctor Guilherez de Boyacá, cuarto árbitro Jorge Jiménez del Meta, el VAR es Lisandro Castillo de Bogotá y el AVAR Johan Castro de Bogotá.
4: Está tirado en el piso el jugador de Llaneros, ya les digo de quién se trata, empieza a recuperar la posición, si no estoy mal es Francisco Mesa, es el capitán del equipo de la puerta al llano, de la puerta a la otra mitad del país. Ahí está don Ramón, perdón, el profesor David González con su camiseta típica. Este man es abuelista,
5: ¿no? Hoy no, hoy, hoy, hoy no hay

0: Rápidamente, que ese es el partido número 3405 en la historia de América de Cali, con 1400 triunfos, 986 empates, 1018 derrotas, goles a favor 4980, goles en contra 4132, gol diferencia de más 848, para una efectividad del 41.1% y un total de puntos de 5125. Estos datos que nos los proporcionó el señor Miguel Ramón.
1: Exactamente, el señor Miguel Ramón García, un abrazo grande allá en su hogar. El hombre en este momento está un poquito ocupado, pero ya, la próxima fecha, si Dios lo permite, lo tendremos acá. Mi hija se lo agradecerá eternamente, joven, ¿oyó? Se lo aseguro. Los stickers, Ave María. Y menos mal ya esos chinitos se fueron, porque me iban a quebrar. Un día más, quién sabe qué pasa.
2: ¿Esos chinitos en qué forma? ¿Chinitos chinitos o chinitos de jóvenes?
1: No, chinitos chinitos. Bueno, yo sé que son coreanos. Yo sé que son coreanos. Lo que pasa es que yo se la montó a mi hija.
3: O sea, usted todo ojo rasgado es.
1: No, es que se la montó a mi hija con ese.
2: Vea, que le pegaron durísimo a Gian. Es que le entraron súper feo.
3: Sí, fuerte.
2: Y amarilla no hubo.
1: No ha pasado nada.
3: No, pero es que esos arbitrajes están como chéveres este
1: Mateo Castillo atrás buscando con Ya Fernández. Ya Fernández hoy con el uniforme chicle, ¿no es cierto, Mafe? Ah.
2: Sí, señor.
3: Chicle cremoso.
1: Ahí está rápidamente Cristian Tobar, busca el esférico, se apoya ahí buscando la salida con Dani Rosero, el goleador de América de Cali, abre el esférico para el gran y el buen Omar Bertel para, pisa, controla, domina, recibe la marca, la toca con el devorador de mundos que empieza a perder unos metros, pierde la pelota, no ha pasado nada, mantiene el esférico la gente de Villavicencio, sale Llanero, recibe la marca, Josen Escobar, pilas que aparece ahí, Brando Churi, rechaza con toda, Cristian Tobar recoge el esférico, buscando esa salida por ese costado para Quiñones, mantiene el control del esférico, vamos Mechita, toca ahí el balón para el devorador de mundos, el devorador de mundos por el costado oriental, esta vez abre el esférico buscando la salida rápidamente del jugador Gianni Quintero, atrás buscando a Mateo Castillo, se apoya, Mateo empieza a buscar unos metros, mantiene el control del esférico, atrás buscando la salida con América de Cali, Josen Escobar, atrás viene la pelota buscando de nuevo a Cristian Tobar la toca ahí, aquí, ¿a quién? A Josen con el balón, abre la cabeza, alza la cabeza y viene el hombre, dice a ver a quién se la paso, toca el esférico buscando a Mateo Castillo, viene América de Cali, sale por ese costado oriental, toca el esférico para ahí para que aparezca Tomás Ángel, ¿qué pasó? Y ahí alza la cabeza, pero no mostró nada.
3: Saque de puerta.
1: Saque de puerta, ¿cierto? Entonces, saque de puerta, a favor, Tiñaneros. ¿Mafi?
2: Bueno, creo que el América está tratando de encontrar esos espacios, le está costando demasiado levantar como la cabeza, pero le abono de pronto a que cuando hay una línea ofensiva están subiendo más de 3 personas y creo que eso le está favoreciendo mucho. Ahora, el tema de la defensa es donde nos tenemos que cuidar, porque Llanero sin duda alguna es un equipo que en cualquier momento un contragolpe lo puede aprovechar muy bien.
1: Saca potente el arquero Romaña, el arquero de Villavicencio de Llaneros, recoge la pelota América de Cali, recupera balón hacia la mitad de la cancha, controla el esférico, esta vez la gente de Llaneros hace una magia rápidamente, Ramírez por ese costado, alza la cabeza, la toca ahí. Este es el que jugó en Millonarios, ¿no? Este Ramírez. Ahí está con el balón Ramírez, precisamente en la mitad de la cancha, cruza.
0: El popular Chocolo Ramírez.
1: Mete el pelotazo, cambiando de frente por ese costado para que aparezca Medranda. Viene y cabecea. América no se deja ganar el pelota. Mateo Castillo revienta el esférico. En otras horas, Mateo Castillo no haría eso que acaba de hacer.
3: Sí, pero muchacho, que el no es Omar Bertel, Andrés Muñoz. Un momento, mientras tanto, y saludamos a toda la gente que está conectada en el chat, a don Julio Gravito, a don Daniel Rodríguez, a doña Miriam Rivera, siempre ahí conectados, a Andrés Alfonso.
1: Oiga, ¡oh, que está Jason Guzmán! La toca ahí rápidamente para Quiñones, viene América de Cali, pelotazo potente.
3: Señor.
1: ¡No puede ser! ¿Cómo te vas a comer eso? ¿Cómo te vas a comer eso, Quintero? ¡Vuélvete serio, hombre! ¡Que después estamos sufriendo por goles! ¡Minuto 14 con 30 segundos!
3: No,
0: a ver, nuestro pupilo.
3: Un sapo. Quintero. Le trajeron un sapo a Santiago.
2: No, yo en ningún momento dice sapo ahí. Pero bueno, creo que... Uy, lo que se comió...
3: Gianni Quintero.
2: Lo que se comió Quintero. Pero hay que abonarle de pronto que en esa posición donde está... se puede mover un poquito más
3: y no está tan
2: anclado el tema de la defensa.
3: Uy,
2: y me gusta de pronto esa como se está turnando con Quiñones en tratar de hacer una, hay un escalonamiento muy chévere, pero lo que se comió no tiene perdón.
0: Hay tiro de esquina para América de Cali. Segundo tiro de esquina del partido, el primero para América de Cali.
1: Cobra con pierna zurda Quiñones, levanta el esférico, pelota cerrada, la 5 con 50, cabezazo. Cabezazo del goleador Dani Rosero, pero se va al saque de puerta a favor de Llaneros de Villavicencio.
0: Oiga, interesante.

0: Miros cómo se para en la cancha, un equipo que no se esconde y sale a pelearle el partido de tú a tú a la América, así como lo vimos contra Atlético Nacional. Este es un equipo que hay que tener cuidado. Llaneros llega en la tabla de posiciones de décimo, si no me equivoco, con 14 puntos.
1: Mafe, yo no sabía que tu amigo era FIFA.
2: Pues, ¿pero sí,
1: de dónde? No lo sabía.
2: De la sub-20.
3: ¿Quién?
1: ¿Cierto?
2: Sí, en esto, antesitos de que empezara como todo el torneo.
1: ¡Perdete una, hombre!
2: Lo nombraron como árbitro FIFA.
0: Diría uno coloquialmente de su
1: alivio. Ahí va Llaneros Pilas, que viene rápidamente Ospina con el esférico, la toca y buscando la salida de Castilla. ¡Upale! Salva prodigiosamente Dani Rosero. El árbitro, estamos hablando. Y al tiro de esquina a favor de Llaneros.
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0: El tiro de esquina del partido, el segundo para Llaneros.
1: Bueno,
5: no sé. ¿En serio?
1: ¿Delay de qué?
3: No sé, la señal televisiva.
1: ¡Ave María! Bueno, no. Ojo, sí, que va a cobrar. Eso. Ahí aparece el jugador Ramírez, levanta la pelota, cabezazo, gol de Llaneros. ¡Qué lindo! Todos quietos vieron cómo el jugador de Llaneros se levantó ante el tiro de esquina, sostenido en el aire. Cabecea potente, dice tercero, este, si no estoy más, es el señor Mesa, capitán del equipo, Francisco Mesa.

0: Tobar, pierna derecha, la toca ese costado donde está Mateo Castillo, aparece Quiñones, viene y le mete el pelotazo a América de Cali, vamos con toda Mechita, de nuevo ahí aparece Yanny Quintero se mete en el área, no ha pasado nada, parecía que fuera penalti, pero no, recoge el balón, aparece Jocen Escobar, que soy capitán de América de Cali, Jocen Escobar, con el balón, alza la cabeza, toca el esférico para que aparezca Omar Bertel. Omar Bertel casi pisa el área, levanta el centro, rechaza con todo el jugador Morales. Viene y la recoge de nuevo Jocen Escobar. Jocen para Guzmán. Guzmán de nuevo para el devorador de mundos. Ahí aparece Lucho, atrás buscando de nuevo al buen jugador y goleador de América de Cali, Guzmán. Guzmán ahí toca la pelota que se le estaba pasando al jugador Omar Bertel, pero pierde el esférico y se va al saque de banda. Va a ejecutarlo rápidamente Omar Bertel, saca el esférico, la toca ahí, aparece Jason Guzmán, empieza a manejar la pelota, entra en diagonal, busca unos metros, lo dejan pasar, viene con toda la Mechita, vamos a América de Cali, aparece el devorador de mundo dentro del área, la toca para el jugador Omar Bertel, queda ahí en la espalda del jugador Morales, rechaza con toda de nuevo Juan Castilla, atrás viene el esférico, aparece el goleador de América de Cali nuevamente, Jason Guzmán mete al centro, pero de nuevo aparece el capitán del jugador Francisco Mesa, rechaza la pelota, ahí está América de Cali con Dani Rosero que cubre el esférico para que se vaya al saque de banda a favor de América de Cali. Hágale, Juan.
1: No, pues don Andrés, el América, pues por lo menos se le da actitud de querer empatar el partido, pero bueno, pues no podemos entrar de desesperación a botar balones allí al área como ahorita hizo Jerry Guzmán, sino sí, toca tocar y igualmente hasta el minuto 22 todavía se puede remontar el partido.
0: Está Ramírez, el Chocolo, atrás la pelota, recibe la marca de América de Cali, se va al saque de banda a favor del equipo de Villavicencio, y no se les olvide los miles de voluntarios

0: La salida con Omar Bertel, pierna izquierda, mete el pelotazo hacia la mitad de la cancha para que aparezca Tomás Ángel, pero primero aparece Churi con el balón, mete el pelotazo, aparece de nuevo para el Chocolo Ramírez.
1: Se estrelló,
2: no le pasó nada. Falta de bienestarina.
0: Josen Escobar, capitán de esta noche, hace una seña, abre el esférico buscando la salida de Mateo Castillo por el costado oriental, mete el pelotazo para que aparezca ahí y lo apoye, ¿por qué no? El jugador Luis Quiñones, y se va al saque de banda. Está Quiñones en el piso, dice que no ha pasado absolutamente nada, que se levante. Y viene el equipo de Villavicencio, Llaneros con el balón.
3: No se puede levantar el señor Quiñones.
0: No se puede levantar.
4: Le sacó el famoso gato.
5: Le pegaron duro.
0: Claro.
5: Están pegando duro como pegacor. 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
0: Ahí está Omar Bertel por el costado occidental, alza la cabeza, pierna zurda, mete el centro, buscando al devorador de mundos, pero primero Morales rechaza el esférico. Vuelve otra vez el jugador de América de Cali, Omar Bertel, despierta, no ha levantado uno solo. Omar Bertel toca el balón, hace una pared y rápidamente con el devorador de mundos y la
2: creo
0: pelota
2: la
0: se
2: toca,
0: va,
2: ¿no?
0: A lo profundo.
2: No, Dios, uy, no, por favor, necesitamos practicar centros.
4: Le falta como fuercita en esas piernas, ¿no?
2: Uy, es ¿no que es levanta? Increíble. Mira cómo le ganan tan fácil.
5: Piernas como las mías hoy.
3: Pero es jugada de la semana.
4: Estaba solo.
3: Es jugada preparada de Llaneros.
2: No, claro. Sí, totalmente válida, pero la defensa, ¿por qué se duerme tanto? Si saben que es uno de los puntos débiles de América, ¿por qué entonces no están más atentos a la marca, al 1-1?
4: Y lo más irónico es que América tiene dos zagueros centrales bastante altos y corpulentos para dejarse ganar en ese juego aéreo.
0: Está en este momento Mateo Castillo, camiseta número 13 con el esférico, se la pasa al jugador Dani Rosero, nuestro goleador. Ahí aparece Omar Bertel por el costado occidental esta vez. Pierna zurda, la toca a Jason Guzmán. Jason Guzmán lateraliza el esférico buscando de nuevo para Dani Rosero. Dani Rosero alza la cabeza, la toca ahí a Cristian Tobar. América está en su territorio. No ha pasado la mitad de la cancha. Dani Rosero
4: la mitad está rota.
0: ¿Cómo, perdón?
4: La mitad está rota. Solo está Jocen intentando pedir.
3: Pero Jocen está solo. O sea, Jocen
2: por no eso, por lo mismo, porque Yanni Quintero está más concentrado en atacar.
0: Ojo que recupera la pelota el Chocolo Ramírez. Mete el pelotazo buscando la salida. Aparece ahí rápidamente Neider Ospina. Mete el pelotazo buscando de alguna otra forma que llegue Villavicencio. Rechaza el esférico de nuevo. Dani Rosero recoge el balón. El devorador de mundo, no ha pasado nada. Jocen Escobar toca el esférico ahí buscando a Dani Quintero. Yanni Quintero de nuevo para Jocen. Jocen con el balón, mete el pelotazo buscando la salida. De Quiñones rechaza con todo de nuevo Francisco Mesa. Viene el equipo de Llaneros en la mitad de la cancha, pelea para por otro lado, domina. Mete el pelotazo atrás buscando a Medrando. Medranda ahí el esférico buscando la salida rápidamente del jugador Churi. Ahí va el equipo de Villavicencio buscando a Luis Miranda.
3: Miranda
0: avanza solo, nadie viene a quitarle la pelota. Prácticamente toca al alférico. Ahí, afortunadamente.
2: No, necesito acabadía.
0: Tuvo todo el tiempo el equipo, el jugador Miranda, para alzar la cabeza y meterle el disparo. Y apareció ahí Jan Fernández, recoge el balón, la encaja y hay tranquilidad en América de Cali. ¡Ojo que aparece Jason Guzmán!
6: No le cogí.
0: ¿Me explican cómo eso no entró, por Dios santo?
4: El pique, el balón.
0: El balón.
2: Picó muy feo y muy raro. ¡Ay, no!
4: O si no era el gol de la fecha.
6: Qué buen saque de Jan Fernández.
0: Se queda el jugador. Mira, el jugador. ¡Ah, uy! Claro, qué chévere. Morales hace mala jugada.
2: Y es que le pegó hacia el piso. Es que le pegó hacia el piso y picó. Pero la verdad, necesito acabadía.
0: ¿Acabadía?
3: Si toca alguien que ruña en la mitad.
4: Yo lo prefiero a él.
2: Totalmente de acuerdo. Prefiero una persona que gane el balón ahí en la mitad de la cancha a un Yanni Quintero que esté totalmente desaparecido y le toque a Jocen tratar de salir a crear jugadas y también bajar a defender y apoyar la defensa.
0: Está Mateo Castillo quitando la pelota, viene América de Cali, aparece Quiñones, mete el pelotazo. Ahí viene el devorador de mundo que la para con el pecho, se mantiene con el control. Va América de Cali, se mete el devorador de mundo, mete el pelotazo. ¡Uy! Casi cuelgan a Romaña. Faltó un poquito para que América empatara el partido. Ojo, está diciendo que espera un momento. Algo le pasa al colombo venezolano. Está pidiendo ayuda médica.
4: Un dolor en el
0: le dice
4: tobillo.
0: Que paren otra vez. Algo le pasó y es grave.
3: No, es que lo pisaron.
5: Está pidiendo cambio.
0: Ojo, está diciendo
4: el tobillo. Ay, Dios, será.
0: Otra vez el tobillo izquierdo.
5: Aibar, ¿pasó algo ahí? ¿Ustedes lograron ver algo?
4: Yo no, la verdad no. Tal vez un pisotón. Pero la verdad, el mejor de la América hasta ahora, siento que ha sido Murillo.
2: Total.
5: Sí.
2: Y Guzmán.
5: Es el más desequilibrante.

0: él la pone con el pecho, la baja, se mete al área. Bien. Viene.
1: Le pisan encima. No, después de que no, después de que él patea el jugador. ¿O
0: será que
1: el jugador de Llanero? No, el jugador de Llanero le pisa el tobillo, vea. Ahí. Ay, después. Ahí, en esa toma se puede ver mejor.
0: Aquí se debe ver bien.
1: Uno,
0: se gana el espacio, avanza unos metros
1: y ahí lo pisan.
2: Gracias, cámara, por seguir la trayectoria del balón.
0: Me dice que le pisa, que me pisa, me pisa, que espere.
3: Seguramente deben estar revisando en el
0: amarilla. Hay una amarilla, vamos a ver para el capitán Mesa.
2: Francisco Mesa. Le estaba dando tiempo a que el VAR también revisara la jugada.
0: Ahí está la amarilla para Francisco Mesa, camiseta número 21, autor del primer gol del equipo de Llanero.
1: Con el que al los ¿qué?
0: ¿Qué pasó?
1: Estoy mirando aquí. Ah, no. Me chispoteé.
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0: Está América de Cali tratando de ganar espacio interno en el equipo de Llaneros. Mete el pelotazo atrás Fernández y rechaza con toda el arquero Romaña del equipo de Llaneros. Viene hacia la mitad de la cancha. Recoge América de Cali. Vuelve y la pierde. Aparece ahí por ahí Ramírez. Y viene América de Cali ahora a recoger el esférico. Aparece Jan Fernández. Pierna izquierda, controla el balón. Le dice a su gente, a ver, acomódense. Está por fuera del área. El arquero brasileño al servicio de América de

0: Mateo Castillo con el balón, viene el equipo de Llaneros a presionar la salida de América de Cali. Cristian Tobar de nuevo atrás para Jean Fernández. Jean Fernández la para, la pone un ladito buscando a Cristian Tobar. El hombre de los Guayos Azules alza la cabeza, mira a ver quién está ahí cerca, hace una magia, la toca ahí para Mateo Castillo. Mateo Castillo mete el pelotazo buscando la salida rápidamente de Yanni Quintero. Recoge el esférico la gente de Llaneros, pierde el balón y hay una falta sobre el jugador Ramírez a favor, obviamente, del equipo de Llaneros. Está en el piso el elemento del equipo de Villavicencio. Minuto 32, 1-0 pierde América de Cali. ¿No le hicieron nada o sí?
1: No, no le hicieron nada. ¿Cierto? Pero es que es increíble esa mitad de la cancha como está regalando los balones. O sea, le toca a Josen prácticamente solo moverse de lado a lado. Es que y así América es muy complicado.
2: Está perdiendo todos los rebotes en la mitad de la cancha. Lo que tú dices, no, falta.
0: Falta de Tomás Ángel sobre el jugador Juan Castilla.
1: Entonces ahora medio se tocan, se tiran al y pitan falta, es increíble.
2: Así es. No, pero sí me falta, sí lo tocó por el hombro. Falta técnica, táctica. Como
3: esto es falta de vitaminas, Juan. Me extraña que usted ha jugado fútbol.
2: No, pero sí lo tocó.
1: Falta de bienestar y no
3: más. Oiga, y hablando de bienestarina, mi amigo de la bienestarina le cancelaron el contrato en su equipo actual y vuelve para la casa hogar.
0: No puede ser.
3: De América. Sí. Claro, porque es que él estaba en préstamo.
1: Está en préstamo.
3: Tiene estaba. Que volver. Sí.
0: Pero quién sabe cuándo va a jugar. Chocolo Ramírez toca el esférico ahí buscando a Medranda. Medranda levanta el centro buscando el cabezazo otra vez de jugador Mesa. Primero llega el jugador Tobar y se va al tiro de esquina a favor de Llaneros.
4: Tiro de esquina, con punto, tiro de esquina.
2: Quinto tiro de esquina del partido, el cuarto para el club Llaneros.
0: El club de fans de Mafia está desaforado hoy.
2: Hoy, siempre, Andrés.
3: Dijo un amigo, hagan fa en la pantalla.
0: Neider Ospina.
3: Que le manden una rosita.
0: Levanta la pelota del equipo de Llaneros, rechaza con toda Cristian Tobar. Bien y complementa a Quiñones. Recoge el balón. Ahí aparece Jason Guzmán. Busca la salida de América de Cali. Ave María, falta sobre un jugador de América de Cali. Pita el árbitro. Central el juez del partido esta noche en la ciudad de Villavicencio. A ver, miremos qué pasó. Se agarran todos, se dan cariñitos.
2: Otro Castillo, ay, creo que
0: se
2: fue.
0: Se abrazan. Venga, un abracito. Venga, Castillo. Para acá.
1: Ay, pero que no lo vea. Que no lo revise. Sí. Porque si lo revisa, déjenme decirles que es penalti para Llaneros. Porque Mateo Castillo le está jalando la camiseta.
0: Después de lo que pitó Roldán, ¿se acuerdan?
2: Diga eso, Mavi, por favor.
0: Ahí sale América de Cali. Úpale, al piso el jugador Mateo Castillo. Va a haber falta a favor de América de Cali.
1: No, amigo, yo no puedo con él. De verdad que no. Me causa mucho conflicto ver a Quintero en la cancha.
2: La verdad, yo veo a Bertel y lo acepto.
3: Sí, uno como que...
1: Uno Bertel ya se acostumbró.
2: Sí, total, no, ya.
3: Lo que uno se lo aguanta un poquito al menos.
0: Omar Bertel con el balón, toca el devorador de mundos, aparece Luis Murillo, trata de enganchar, pierde la estabilidad, se va al piso, hay una falta a favor de América de Cali.
2: Sí.
0: Eso es falta.
3: O sea, lo que... juega Llaneros es hacer desgaste, a pegar bastante y aprovechar el juego aéreo.
0: Dani Rosero con el malo, camiseta número 3. Este man es grandísimo, hermano.
1: Es gigante. No, pero no tanto.
0: Dani Rosero
1: no
0: tanto. Atrás buscando a Cristian Tobar. Cristian Tobar se apoya a Mateo Castillo. Castillo toca el esférico para Quintero. Quintero aparece Quiñones. Quiñones mete el pelotazo de nuevo. Mateo Castillo empieza a ganar unos metros en ganarse confianza. Esa posición, él tiene que ganarse la confianza de nuevo para poder llegar al ataque fácilmente. Porque sí, después de la lesión perdió mucho.
2: No, Mateo Castillo todavía le falta mucho. O sea,
3: pero bueno, pero no hay más en estos momentos. No hay más.
0: Ojo, que va América de Cali. Quiñones toca el esférico para
3: que. No hay más en estos momentos, Santiago.
0: No, es eso, no hay más.
2: Pues es que no hay más. Pero igual tampoco hay que desconocer que le falta ritmo de competencia porque acaba de llegar de una lesión.
0: Claro, pero ¿cómo se recupera el jugador?
2: Exactamente.
0: Sí, claro. No hay de otra. Va a cobrar Romaña, va a sacar, le dice el árbitro, hágale pues papá que le estoy contando el tiempo. Pierna derecha, mete el pelotazo, cruza la mitad de la cancha, viene el cabezazo de Cristian Tobar, devuelve el esférico a territorio de Villavicencio, atrás Llaneros, recoge la pelota Medranda, atrás de nuevo para Romaña, pierna derecha, rechaza con todo el valor, viene América de Cali, trata de recuperar esa pelota en la mitad de la cancha, ni Josen, ni el jugador Quintero puede recuperar la pelota. Aparece el Mateo Castillo, atrás la toca para Cristian Tobar se apoya en Dani Rosero, el goleador de América de Cali hace una magia y la toca desde el costado izquierdo, costado occidental, donde está el jugador Omar Bertel, pierna izquierda, mete el pelotazo buscando a Quintero, aparece Quiñones está como muy lejos de la jugada hoy, está muy tirado hacia la banda.
1: Pero es por lo mismo. Miren el escalonamiento que está haciendo Quintero.

0: Yanni Quintero con Quiñones.
1: Están muy pegados.
0: Están muy pegados los dos por esa banda, porque Quintero también quiere salir a atacar en vez de ayudar a defender y a tratar de recepcionar y mantener ahí la contención del balón en la mitad de la cancha.
2: Yo creo que se acostumbró a ser lateral y todavía se ha confundido.
0: Pues entonces, si es así, entonces que siga entonces de lateral. Porque así no está haciendo nadie, está dejando esa Yosen ahí solo en la cancha, porque está la mitad totalmente quebrada.
3: 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Sencia, levanta a Omar Bertelli y recoge la pelota.
2: No, a punta de centro no vamos a lograr.
1: Y menos de Bertelli hoy, como está entrando hoy.
2: Nada.
1: Y menos de los centros de Bertelli hoy.
4: Les puedes asegurar que si entra Valencia,
0: tiene una sola y la mete.
3: Amén. América, obviamente. Josen Escobar recoge el balón. Aparece Omar Bertel. Ahí de nuevo para Cristian Tobar. Se apoya en Mateo Castillo. Pierna derecha, mete el pelotazo buscando la salida y es congestionar a la América de Cali. Pero recoge de nuevo el jugador Juan Castilla, rechaza con toda. Viene la parada de pecho Brandon Churi. Ahí está el equipo de Villavicencio tratando de recuperar el esférico y la posición en el campo. De nuevo Juan Castilla, la toca para Ramírez. Ramírez abre el esférico buscando ahí rápidamente la salida del jugador Castañeda. Brandon Churi mete el pelotazo y recoge el balón. Jan Fernández se queda con el control del esférico en su cancha, en su posición, no lo dejan sacar. Empieza a contar los segunditos, papá, porque si no le van a cobrar tiro de esquina. La pone en el piso el arquero brasileño y la acomoda a su gente. Tiene a un lado a Dani Rosero y al otro a Cristian Tobar. De todas maneras sale de la cancha, ahí la pone un ladito donde está el goleador de América de Cali, Dani Rosero con el balón, la toca para Omar Bertel. Empieza a presionar el equipo de Villavicencio, trata de tirar ese encostado donde está Cristian Tobar para evitar que se meta en peligro América de Cali. Mateo Castillo para Josen a Mateo, y todo esto se desarrolla por el costado oriental, parte alta de sus pantallas. A esta América de Cali, la toca ahí rápidamente Mateo Castillo para Cristian Tobar, mete el pelotazo buscando la salida de Omar Bertel. Se acomoda América de Cali, Omar Bertel con el balón, viene y se aparece Jason Guzmán, recoge el balón, se la pide, la toca de nuevo para Omar Bertel. Omar Bertel cruza la mitad de la cancha, mete el pelotazo buscando la salida y viene el cabezazo primero de Morales. Recoge América de Cali, Josen Escobar, la toca con Quintero, Quintero con el balón, abre la pelota para que aparezca Quiñones y se tira al piso rápidamente Mesa, quita el esférico, está América de Cali en el área, toca el esférico y pierde, de nuevo y pierde la posición de la pelota América de Cali. Aparece Llaneros ahí, recibe la marca de tres jugadores, rechaza con todo el jugador Francisco Mesa y queda la pelota en posición de América de Cali, pero parece que hay una falta primero que va a cobrar el equipo de América de Cali. América es primero con 24 puntos, después siguen los del Cali con 24.
0: Gracias a la diferencia de gol seguimos siendo primeros,
3: afortunadamente.
1: Oiga, y hablando de América de Cali, no sé, ¿está confirmado que el partido con Millonarios en la ciudad de Bogotá se corre de fecha?
3: No sé, quiere decir para noviembre, si no estoy mal.
0: Para el 3 o 4 de noviembre.
2: ¿Por qué?
1: Se corre la semana por los Tigres del Norte.
3: Ave María. Bueno, remitir a Casa Escarlata desde el estadio de Nelson.
0: Si no son los coreanos, son los mexicanos. Sí. Me tienen cansada ya, Dios mío.
3: Ahí está Dani Rosero con el balón, alza la cabeza, cruza la mitad de la cancha, pierna zurda, mete el pelotazo buscando al devorador de mundos, pero primero aparece Morales, rechaza otro cabezazo y viene Juan Castilla a complementar el control del esférico, recoge el balón Omar Bertel, viene atrás, ahí la salida rápidamente de Medranda, ahí América de Cali, Juan Castilla atrás, de nuevo para Morales, Morales mete el pelotazo buscando la salida con el jugador Churi, viene América de Cali, ahí está el devorador de mundos, recoge el balón, se mete en diagonal, aparece Tomás Ángel, llega primero Tomás Ángel, arquero. Uy, casi se desbarata Tomás Ángel por allá.
1: Pero muy buena la del arquero, sí, de Llaneros en estos momentos.
2: Gran achique,
3: muy buena achique ahí.
0: Y también buen pase filtrado que le hace Murillo a Tomás.
2: Y buena lectura de Tomás.
3: Cristian Tobar para Josen, Josen a Cristian. América está replegado en su territorio, hay tres jugadores, cuatro jugadores de América de Cali. Josen hace la acomoda a su gente, le dice a Mateo, ábrete un poquito, échate para allá. Primero aparece Quintero. Aparece Quintero de nuevo para Quiñones, Quiñones con el balón, Quiñones hace un amague, empieza a buscar la mitad de la cancha. ¿Qué le pasa a Quiñones? No
0: está jugando de lateral.
1: Quintero está jugando de lateral.
0: Está de lateral. Y claro, al dejar ese espacio le toca a Guzmán bajar a cubrir y por eso no hay creación de jugadas.
3: Josen Escobar mete pelotazo buscando la salida del devorador de mundos para Omar Bertel. Ahí recoge el balón de nuevo Churi. Viene de nuevo, recupera el balón América de Cali. Está el control en tres cuartos de cancha. Josen Escobar acomoda a su gente, le dice a Mateo, métete. Josen con el balón, capitán esta noche de América de Cali, toca el esférico ahí buscando a Cristian Tobar, que pasa a la mitad de la cancha, la toca para Quiñones, va Quintero con el balón, Quintero hace una mague, toca, Quintero toca ahí suavecito precisamente para Tomás Ángel, que recibe el balón a espaldas, Quiñones de nuevo, ojo,
5: uy, que se levante,
3: que se levante, que no ha pasado nada. Yo esa jugada la quiero repetir.
0: Sí, porque yo siento que lo jaló del brazo.
3: Esa jugada la quiero repetir, dice que no ha pasado absolutamente nada, está Quintero en el piso.
1: Está Quintero. Imagínate dónde estaba Quintero.
3: Exacto.
2: Bueno, ay, Quintero ya estaba pidiendo cambios desde que lo colocaron
1: en desde que lo pusieron en la titular.
0: Quintero está pidiendo cambios desde que llegó el América. Con eso les digo todo.
3: Pero ustedes cómo son. Sí. Ojo que está Jason Guzmán, recoge la pelota, va América de Cali, ataca, la defienden dos. Viene Jason Guzmán, la toca para Tomás Ángel, Tomás Ángel. Por Dios, el arquero.
1: Muy bien el achique.
3: Bueno, hoy los jugadores de América se dedicaron a dañar las vallas publicitarias del estadio.
1: Rey Pelé.
0: Eso es lo único que han hecho.
3: Sí.
1: Oiga, 42 minutos del primer tiempo.
0: Ni un solo remate al arco de la América.
1: Eso iba a decir.
2: Ah, creo que era más fácil que descargara por el sector derecho.
0: Total.
3: Jim, léete un par de cuñitas, por favor.
5: 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Oigan, ¿y el jugador Banco Agrario de la cancha cuál es?
3: Jugador Banco Agrario de la cancha, en este momento para mí, yo diría, yo Murillo.
2: Murillo.
0: Murillo y Guzmán.
2: Yo digo que Romaña. El arquero de Llanero. Perfecto. Sí, ha hecho así que es importante.
6: Y también para mí el arquero tuvo dos intervenciones importantes.
3: Ah, que me golpeé, que me conseguí.
5: Entonces, el jugador Banco Agrario.
3: Romaña.
5: Según los votos, Romaña.
3: Sí.
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1: Ha llegado donde otros no han llegado.
0: Creo que creo que el error de ahí fue que le pegó como con mucha fuerza, con mucha potencia a Guzmán y por eso mató a,
2: sí, a Tomás. El arquero Romaña ha sido un felino, ha salido a achicar de manera ágil.
5: Es muy ágil de piernas, ¿no? Es muy ágil en los achiques.
6: Esa fue muy buena.
5: Y utiliza muy bien el cuerpo cuando los delanteros le definen.
1: Para cerrar espacios.
5: Exacto.
3: Así es.
0: A este tipo de arqueros la única es
5: la media distancia, quizás también pueda funcionar.
0: Pero es que como si el único que remata es Josen y le toca estar ahí en probar. La mitad de la cancha.
5: Hay que probar.
1: Pero es que hay jugadores de buen pie que no le están pegando.
5: Hay que probar.
3: Vale, qué patadón que acaba de darle Morales al devorador de mundos.
1: Venga, Murillo, si recibe madera, ¿no?
2: Le han pegado bastante a Josh Murillo y no...
6: No, pero el partido hoy de Murillo ha sido bueno. Sí.
1: Pero es que Murillo es de los jugadores que más recibe leña en América. Valiente. Él y Quiñones.
0: Cuando en estos momentos acaban de dar 2 minutos de reposición de este primer tiempo. ¡Ay, Jesús!
3: Ojo, Jan Fernández recibe el balón, venía encima ahí el jugador Mena. Toca la pelota buscando ahí rápidamente la salida con Rosero. Rosero de nuevo para Cristian Tobar, alza la cabeza, toca el esférico por el costado oriental para que aparezca Mateo Castillo. Abre más el esférico para aparecer Quiñones. Quiñones de nuevo para Mateo. Mateo empieza a meterse en el juego, mete el pelotazo para que aparezca Quintero. Yanny Quintero con el balón. Yanny Quintero mete el centro y queda
6: ahí lateral. La
1: de mesa. Oiga, un saludo muy especial para nuestra amiga Yesenia Orrea, que en este momento está de fotógrafo oficial en la ciudad de Villavicencio y que más ratico estará montando sus fotos. Exacto. En colaboración con las cuentas de las redes sociales de Casa Escarlata Radio TV. Para que
3: por favor, excelente noticia esa. Un saludo especial para mi buena amiga Yesenia, vas muy bien, Yes, muy bien.
0: Y ahora también es increíble la cantidad de gente que va a apoyar al América. Para el ojo,
3: Mabertel levanta el centro, rechaza con toda mesa. Hay un jugador tira en el piso, se recoge el balón rápidamente ahí, Castilla. Pero viene y rechaza a Romaña con todo y lo manda a la tribuna.
1: Juan Romo.
3: Afortunadamente, va a sacar el devorador de mundos del costado occidental. Saca ahí en América de Cali, viene con todo a Quiñones. Ahí de nuevo para Guzmán. Guzmán toca la pelota, la pierde con Castilla. Aparece de nuevo el Chocolo Ramírez, cambia de costado, buscando la salida por ese costado para que aparezca con toda Luis Miranda. Va Miranda con el balón, alza la cabeza. Ojo que le están señalando por allá la entrada rápidamente de Churi. Viene de nuevo el jugador Ospina con el balón, toca el esférico en América de Cali, recoge la mitad de la cancha.
0: Menos mal les pasó el balón.
3: Afortunadamente Jason Guzmán con el balón, Jason Guzmán, cruza la mitad de la cancha, el buen delantero de América de Cali la toca ahí para el devorador de mundos que está pegadito a la línea occidental, trata de ganarse la marca, se lo lleva y hay una falta sobre el jugador de América de Cali.
2: Visto
3: la
2: tarjetita, ¿no? El mismo 23 que le dio
3: Morales.
0: Dice que no.
3: ¿Pero se la cobraron o no? No la cobraron, ¿cierto que no?
0: No se la pitaron nada.
1: Oiga, déjeme decirle que este arbitraje del FPC...
3: ¡Y termina el primer tiempo en la ciudad de Villavicencio! América pierde 1-0 contra el equipo de Llaneros en la Puerta del Llano. Vamos con unos mensajes y regresamos para el análisis del primer tiempo.
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0: Listo, son las 9:08 de la noche y vamos entonces a analizar lo que ha sido este segundo tiempo, de este primer tiempo, perdón, de América de Cali y Llaneros, que la verdad deja mucho que decir. Un equipo que no logra encontrarse en la cancha, un equipo totalmente desarmado, no hay un orden, los jugadores están como en los huecos por tratar de llenarlos,

0: está tocando, tratar de salir a presionar, tratar de crear y ayudar a Jason Guzmán a crear jugadas, y también baje y defienda, porque la defensa hoy ha estado totalmente dormida. Ahora, Gianni Quintero, o estás de mediocampista o estás de lateral, porque la verdad te has visto mucho más por la banda. Incluso lo que ha sido a Guzmán y lo que ha sido a Quiñones, les ha tocado llegar ahí a esa mitad de la cancha a cubrir ese espacio y ese hueco, porque por ahí es donde está llegando Llaneros, por ese espacio y ese hueco que está dejando Gianni Quintero.
1: Después de lo que has dicho, María Fernanda, y quiero hacer una pregunta y pues a Juanes, que siga ahí, le va a tirar la pelota, y es, entonces, tenemos nomás 11 titulares y no tenemos fondo de armario en la banca.
0: Yo siento que cada día haría mucho más que Quintero en estos momentos.
2: Pero igual también cada día ha entrado y también se ha notado flojo. Sí, sí, sí. Entonces yo siento que la pregunta que hice Víctor es muy pertinente, y yo creo que sí, la verdad. Siento que son 11 y de pronto Lucumí, que de pronto también a veces puede entrar bien, pero de resto sí, cuando entra alguien que no es el titular, sí se nota mucho la diferencia al suplente, mucho.
3: Repasemos los suplentes en América de Cali. Con el número 12 está Juan Pablo Montoya, con el número 2 Marlon Torres, con el 14 Marcos Mina, con el 32 está Mina, con el 6 está Cavadía, con el 29 está Cristian Amu, con el 9 está Daniel Valencia, con el 36 está Camacho y con el 88 Tilman Palacios. Respecto a esa nómina de suplentes, ¿qué cambios harían para el segundo tiempo?
2: La verdad no hay mucho que escoger.
1: No, pero yo, o sea, digamos, yo sí colocaría un Cavadía, yo colocaría a un...
0: Incluso, ¿saben a quién yo le daría de pronto hoy esos minuticos? Amu.
1: ¿Amu?
2: La ha hecho bien cuando ha entrado.
1: Amu.
0: Y es esa misma posición de Quintero.
1: Sí, Amu.
0: Para mí, Amu hasta el momento...
1: Más al estilo...
0: De contención.
1: Muy a los Fabián Vargas, por decirlo.
0: Exacto, pero, o sea, exactamente, y ayuda mucho más a contener y a tratar de recuperar el balón ahí en la mitad de la cancha, que es donde América lo está perdiendo. Siento que Amu aportaría mucho más de lo que ha aportado Gianni Quintero en este primer tiempo.
3: Pero respondiendo la pregunta que le planteabas a Juan, yo creo que sí, son solo 11 y no hay más. O sea, fondo de armario América no tiene. Nómina para en la suplencia para competir al mismo nivel que los titulares, están muy cortos.
2: Oiga, hoy se ha dado cuenta cuando después entró Carrascal, Guzmán y Quiñones.
0: Total, y no, y estoy de acuerdo. Pero saben también que siento yo que es culpa del técnico. ¿Por qué? Porque no les da tiempo para que ellos también vayan en parte desarrollando y no sé, y también se vayan adaptando al estilo de juego del equipo.
3: Lo que planteábamos en transmisiones pasadas era que América tratara de clasificar con anterioridad para así ir probando variantes.
1: Ahora,
3: pero ¿qué pasa? David González
0: se
3: muere con su estilo de juego y no tiene más ideas.
1: Oiga, y porque les cuento que dentro de 8 días estaríamos en la ciudad de Cali enfrentando al Deportivo Independiente de Medellín, domingo 8:10 de la noche.
2: Qué complicado.
1: El partido complicado, y el partido que sigue de América es en Bucaramanga contra Atlético Bucaramanga, que en este momento es tercero con un partido menos.
0: Invicto.
1: Y con 22 puntos.
4: Sí, acaba de ganarle al Junior. Y tenemos al vecino de vecino con la misma cantidad.
1: Oiga,
4: de puntos.
1: Independientemente que sea eso, voy a decir algo, pero hace rato que no se veían los dos equipos de Cali.
4: Es verdad, sí.
1: O sea, eso sí me como caleño y como que hace rato no se veían los dos equipos de Cali en la cima. Entonces, esperemos a ver.
5: ¿Estás feliz porque el Cali está en
1: la cima? No, por
2: contento.
1: Siendo caleño.
0: Eso sonó muy contento,
2: sí,
0: por parte de Víctor. Yo no sé, pero no me pena sandía.
4: No, pero con tanta, digamos que con tantas malas noticias y cosas que han pasado en Cali, digamos que se destaque otra vez, o sea, el deporte vallecaucano, es algo importante. Sí, total, claro.
2: Un poquito contentoso.
1: Además, si me confirman un dato, yo creo que el programa, mañana hay programa, señor Andrés Muñoz. Mañana les puedo estar tirando un facto porque se está cocinando algo en Cali.
4: Se vienen cositas.
1: Se vienen cositas con el América y son muy buenas. Entonces ya no.
2: Yo no puedo creer que con este resultado tengamos los mismos puntos que el Cali. Ya no puedo creerlo. Hace 4 fechas llevamos como 12 puntos.
4: Y la misma cantidad de partidos jugados.
1: No. Ahora, si nos ponemos a ver, por ejemplo, a Nacional le faltan 2 partidos, sino que es que gracias a la...
2: A Bucaramanga uno también.
1: A Bucaramanga le hace falta uno. Gracias a la Dimayor, yo estaba viendo el calendario y eso, hay una recocha de aquí en adelante, porque hay partidos entre semana, partidos, pero mejor dicho. Ahora, volviendo al tema, Llaneros América la noche de hoy, jugando al técnico, dice María Fernanda que entraría Amu.
0: Amu o Cavadía. O sea, necesito,
1: no creo que es necesario.
0: Necesito otra persona ahí en la mitad de la cancha que apoye a Jocelyn Escobar.
1: señor.
0: Cualquiera de los dos, pero que lo

0: Una señora más acaballada, ya que tiene un poquito más de experiencia.
1: Sí, no, sí, total.
2: ¿Santiago?
3: No, yo me iría con Amun también, y a Yanni Quintero no lo mandaría para acá.
2: De inmediato. Don Jim.
3: En un charter. Sí.
2: Venga, Jim, usted no vino con Cábala hoy, ¿qué pasa?
4: No, porque no vine de la casa, entonces no traje la camiseta, ¿no?
1: Bueno,
4: tuve cosas que hacer.
2: Andrés Muñoz, mucha información en cabina en estos momentos.
1: Eso como que no va, pero...
4: No, es que aparte del trabajo aquí, yo me dedico a otras cosas también, entonces... Pues no estuve como en casa, estuve trabajando aparte, entonces...
3: Bueno, el señor de la noche...
1: Bueno, vamos con un poco de estadística de lo que ha sido este primer tiempo, don Andrés... No lo ponga a leer eso.
2: No. No, señor, estoy aceptando al señor Andrés Muñoz. Escuche un momento. Estoy aceptando al señor Andrés Muñoz porque por cosas técnicas se salió del live de TikTok. Para todos nuestros oyentes, estamos transmitiendo por todas nuestras plataformas como Casa Escarlata Radio TV. Igual en TikTok para que pasen, saluden, conozcan y vean el Angel Face de nuestro equipo de trabajo. Por ejemplo, en estos momentos en cuadrícula grande con una gorra.
5: ¿El Angel Face?
2: Ah, right. Oiga, pero la señorita María Fernanda. En otro cubículo está el señor Santiago y en el otro cuadrito está... el señor Andrés Muñoz, el líder de la voz. Vea. Si no han visto Up en Live Action, ahí lo pueden encontrar.
5: A mí ese cero siempre parece ser, nadie me regala nada.
2: No, yo le he regalado moneditas.
5: Ah, bueno.
1: Vamos con un poco de estadística de lo que ha sido este primer tiempo antes de que comience ya el segundo. Entonces tenemos una posesión de balón del 38% para Llaneros y del 62% para América de Cali. Remates a puerta por parte de Llaneros 2, por parte del América 1. De esos dos remates que ha logrado Llaneros, uno termina en gol, el otro atajada de Gien. Pero bueno, pases completados 119 por parte de Llaneros, 211 por parte del América de Cali. En cuanto a ataques, 40 por parte de Llaneros, 52 por el América de Cali. En cuanto a remates fuera del área, hemos tenido 2 por parte de Llaneros y a que no adivina, 0 por parte del América.
3: Es que el arquero de Llaneros se ha ensuciado el uniforme es porque ha salido a achicar muy bien. Lo hemos visto en pantallas porque el arquero ha salido a achicar bien. Pero que América tenga remates directos al arco o haya exigido al arquero...
1: Ahora, pongan cuidado este dato. De 9 centros que ha intentado Llaneros, 3 han sido efectivos. De 11 centros que ha intentado el América, solamente...

0: Está el árbitro haciendo una reconvención verbal. Va a cobrar el tiro de esquina al costado de la esquina. Allá en la esquina oriental, sí, con sur.
1: Excepto el audio clase de geografía.
0: Guzmán, pierna derecha, tiro cerrado, rechaza con toda la gente de ella. Villavicencio recoge el balón ahí por ese costado con toda Ramírez, mete el pelotazo buscando la salida con Eider Ospina. Y en América le hace una marcación dura. Josen Escobar se queda con el esférico, saca rápidamente por el costado oriental. Aparece Cristian Tobar con el balón. Cristian Tobar lanza la cabeza, avanza unos metros, se frena, se devuelve, la toca para Josen. Josen ahí buscando a Jason Guzmán. Guzmán con el balón, alza la cabeza, Guzmán mete el pelotazo, a ver quién viene por este costado, aparece el señor Quiñones, Quiñones la frena, aparece también Mateo Castillo, empieza a ver esa triangulación, Mateo Castillo, Quistillo y Quiñones, esos tres empiezan a jugar fútbol, Quintero se mete en el área, Quintero recibe la pelota, Quintero toca el balón para Quiñones, Quiñones le mete el centro, ¿a quién? ¿Quién sabe a quién? Porque aparece por ese costado a todo Omar Bertel y la pelota se va al saque de meta a favor de Llaneros. Jim
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0: No le sale una hoy a Jason Guzmán. Una sola. Aparece Jason Guzmán, recoge la pelota, aparece el devorador de mundos para que aparezca Tomás Hangel.
1: Se tira la maña.
0: Hay protestas, va al piso.
2: Que me lo revisen.
0: Y este man se
1: pero
0: tira
1: este man
0: al piso,
1: está desde el primer tiempo. Cambio.
2: Que se vaya.
0: Bueno, listo para las duchas, papá. Muestra a ver, recupera la pelota ahí Jason Guzmán, la toca ahí al devorador, se la pone en pie.
1: Señor, ojo que eso puede ser penal revisable, miremos.
2: No, llega primero.
1: No llega el balón. Él no llega al balón. Sí, llega la pelota. Se salvó. Perdón, que es que la fórmula está fallando.
3: Hay que buscar un patrocinio de alguna óptica.
1: No, ya está, lo que no hemos ido a poder refrendar, ¿cierto, Mofi?
4: Es verdad.
1: Oiga, porque es que una amiga con lentes y es que de aquí a la media cuadra no veo y tiene las gafas puestas. No. Mientras estamos con las bengalas y un break mientras nos atendemos a Romaña.
0: Está Romaña en el piso.
1: Oiga, don Andrés Muñoz.
0: Señor.
1: Bogotá, 7 de la noche.
0: ¿Qué pasó?
1: Calle, a cruzar una calle de alto tráfico y se hace primero Mafe Bravo y yo estoy detrás esperando que ella me dé pie para cruzar y lo que me dice es que no. Hágase usted acá porque yo todos los veo ya cuando están encima y veo son puros punticos y yo no jodas. Y con las gafas puestas.
0: No.
1: Oiga, queremos mandarle un saludo también. Angie Páez. En el chat y dice, es llanera. Dice, vamos llaneros por el segundo. Tenemos gente de otros equipos aquí. Dice Julio Gravito, muy de acuerdo con sacar a Ángel y que entre Valencia ya. ¿Será que sacamos a Ángel? ¿Ustedes creen que Ángel es el cambio?
2: No, yo no saco a Ángel.
1: Ah, para
2: no,
1: mí.
3: El cambio está en la mitad de la cancha.
1: Yo quiero ver a qué minuto el señor... David González se digna hacer un cambio en este equipo porque era para que hubiera entrado
0: minuto
1: con cambios.
0: 70 por ahí pasa.
1: Y Andrés Muñoz.
0: Minuto 70.
1: Vea eso.
0: Vea, ahí está el humo.
1: Mientras sigue.
0: Vea, papá, que
3: mientras se dispersa ahí, el humo.
0: Ellos piensan que eso se ve bonito.
1: Oiga, ¿a qué temperatura estarán? Estamos en Villavicencio en estos momentos, vamos a mirar.
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0: Está el equipo de Llaneros en su territorio, viene el jugador Mesa que marcó el gol a favor del equipo de Villavicencio, acomoda pierna izquierda, la toca atrás buscando a Romaña, el arquero con el uniforme, ¿qué es eso? No sé.
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0: gracias Mafe.
3: Mango Biche con salecita y limón
0: y qué rico.
1: Oiga, en este momento son 32 grados de temperatura en la ciudad de Villavicencio, no, siendo no las 9 y media de la noche, ¿oyó?
0: 32. Ahí está el jugador Juan Castilla con el esférico, toca el balón rápidamente para que aparezca por ese costado Luis Miranda, atrás viene y se apoya de nuevo para el jugador Mesa, el autor del gol, pierde unos metros atrás, buscando a Romaña. Romaña le dice tranquilo que yo me quedo con el balón, pierna derecha, rechaza con toda el arquero del equipo de Villavicencio, recoge el balón Omar Bertel, toca el balón de la salida por ese costado con el devorador de

0: Recibe la marca potente del equipo de Llaneros. Atrás tiene que aparecer Dani Rosero. Pide el balón, la recoge, la toca ahí rápidamente para Cristian Tobar. Cristian Tobar con cuellos azules. De nuevo para Rosero. Rosero con el balón a Cristian Tobar. Tobar a Mateo Castillo. Mateo Castillo alza la cabeza. Mateo Castillo dice que no. Tome, señor Rosero. Rosero con el balón. Esa es la parte aburridora cuando América se pone a jugar así. A mí me da una pereza. Cuando y Cristian Tobar, como si estuviéramos ganando 20-0.
1: No tiene ni idea.
0: Cristian Tobar. A Mateo. Mateo mete el pelotazo buscando la salida rápidamente de Quiñones. Quiñones con el balón, la toca para Mateo. Ahí pierde la pelota América de Cali. Viene con toda y Mena. Mena con el balón. Pilas mete el pelotazo potente. Se tiene que tirar al piso. Yo Fernández y hay tiro de esquina a favor de Llaneros.
2: Tiro de esquina, todo mundo. Tiro de esquina.
3: Séptimo tiro de esquina del partido, el quinto para el club de Llaneros. Gracias a Dios tenemos arquero este semestre.
4: Jean Fernández dice que no ve.
5: Esa pelota ni se veía.
0: No ve. Ahí está el chiste, lo que le costó el chiste. Pierde tiempo América de Cali, que va perdiendo el partido, todo por las benditas luces tan galas, que saben que están prohibidas.
1: Andrés Muñoz.
0: Pero están prohibidas, ¿qué hacemos?
1: No, pero yo no le estoy diciendo nada.
0: Están prohibidas.
1: Le traigo una aromática gin en cafetería.
5: No, sí están prohibidas, pero eso ha hecho parte del fútbol toda la vida.
0: Están prohibidas.
5: Entonces,
0: no,
5: o sea, sí,
1: nadie
5: sabemos,
1: está diciendo lo contrario.
5: Pero no es nada nuevo, Andrés.
3: Me recordó aquella semifinal de Libertadores entre el Cúcuta y Boca Juniors.
1: Uh-huh. Uy. Exacto. Esos datazos, ¿oyó? Ave María.
0: Jean Fernández tiene que pedir ahí, vamos a ver, va a levantar el tiro de esquina. Esquina entre Oriental y Norte.
3: Oigan, y el señor Quiñones es otro de los que poco y nada hoy.
1: No, pero también le han dado mucha varilla. Yo solamente quiero decir algo.
0: Ojo al tiro de esquina.
1: El día que el señor Rosero se cambie el color de los guayos, Andrés Muñoz se despierde.
0: No, es Cristian Tobar, el de los guayos azules. Levanta la pelota, sí, Chuy. Viene el cabezazo. América de Cali recibe ya Fernández.
6: Rápido.
0: Viene con toda, saca pierna zurda, buscando al devorador, donde le pegó en la espalda la pelota. Perdió la velocidad el colombo venezolano. Ahí aparece Murillo, se lo lleva a la marca. Vale, papá, pero que sea sacarle la lengua. Sácale la lengua, aunque sea. Por fin para Neider Ospina, tarjeta amarilla en el equipo de Villavicencio.
1: Lo tienen, espero.
6: Con el niño no me hacen el favor.
7: Con el niño no.
0: Ahí está.
1: Oiga, mientras el paréntesis y hablando un poco, los miércoles es de fútbol femenino aquí en Colmundo ASB, y hablando de fútbol femenino, la final del Brasileirado fue 40 mil personas. Corinthians, Sao Paulo, ganó Sao Paulo.
0: Más
1: en Corinthians hay una, más televisión.
0: Más televisión.
1: Señor bendito.
0: Allá, gente para todo.
6: Allá si hay fútbol, si apoyan el fútbol femenino.
0: Así es. Levanta la pelota, aparece Tomás Ángel, no la puede controlar y se va al saque de meta a favor de Villavicencio, el equipo de Llaneros. Lástima. Ya vendrá Tomás, no te preocupes. Confío en vos. Este partido no lo podemos perder. Ahora, yo sí les digo una cosa, deja mucho que desear el rendimiento de Llaneros, no es que sea pues la panacea.
1: Pero Llaneros se le crece a los grandes,
3: pero es un equipo que está bien parado, es un equipo que se para bien y tampoco es un equipo que se achica o se esconde. Después de haber marcado el gol, aún así sigue insistiendo.
0: Una, dos, tres camisetas.
6: Ahora le ganó.
1: La verdad siento que un momento, Andrés Muñoz, un momento. Controlémonos.
5: Toca pedirlas por Temu, Andrés.
0: Sí, pedímoslas por Temu y le damos a los tres. Los hinchas del equipo de Llaneros, los tres.
1: Yo solamente diciendo Llaneros.
3: Gracias, camarita.
1: Llaneros con.
0: Ahí sale el equipo de Llaneros. Los nuevos tres hinchas. Podemos hacer una casa, no sé. ¿Cómo le llamarás?
3: Casa
6: Llanera.
3: Casa Llanera.
5: Ahí voy yo.
6: Bailar jorombo.
5: Y comer carrino Llanera.
1: Perdón, un momento.
0: Atención, que ataca Llaneros.
1: Ataca Llaneros y hay tres jugadores de Llaneros en la.
0: Ojo, ahí aparece de nuevo el jugador Churi. Uy. Revienta la pelota, afortunadamente Ramírez, ahí fuera de lugar.
1: Señores, hay tres jugadores. Llanero va ganando y va a hacer tres cambios. Y David González.
6: América,
1: como
6: bien, gracias.
1: ¿Y David González como para cuándo?
0: Como para. ¿Este señor quién es?
3: El técnico de Llanero.
1: No, pero
0: no sabía.
6: Pero es el asistente técnico.
1: No.
6: Ah, el que estaba en el estadio es el técnico. Sí. Qué pena, es que no vi.
0: Vamos, Mechita.
1: Gracias, Farid.
6: Es que no vi. Lo siento.
0: Cristian Tobar, el día que se cambien los cuellos, mejor dicho. Mateo Castillo mete el pelotazo para que aparezca por ese costado. Quintero rechaza la pelota.
1: ¿Qué hace allá? Yo me pregunto, Quintero, ¿qué hace allá?
7: ¿Y para qué está allá si no va a ser?
0: Uy,
7: nada.
0: Preciso, y se viene con tres cambios este man. No, hombre, estoy hecho. Tres cambios, atención. Número 6, ¿quién es, muchachos?
3: Marlon Sierra.
0: ¿De qué juega ese man?
3: Es el que cierra.
0: Juega de seis.
1: Ese es un Sierra.
0: Oh, que está en el piso Luis Miranda.
6: Bueno.
1: Ay.
6: Bueno.
5: Oiga, están atendiendo.
1: ¿Y el apellido Sierra?
3: Pues sí, se juega como él, más o menos.
5: El COVID. Están atendiendo al jugador de Llaneros.
3: El COVID Mantilla también.
0: Ahí está, se retira el número 7.
1: Ay, señor. Le va a meter presión por esa banda izquierda, Bertelo, yo.
6: Sale el número 7, que es el jugador Miranda, y entra el señor Marlon Sierra con la número 6.
0: Correcto, va uno, vamos por el otro a ver.
6: Bueno, por fin se va Miranda.
0: Se retira de la cancha, sí. Neider Ospina, ingresa con el número 19, Mantilla, el Hobbit, ¿no?
6: Daniel Mantilla, sí.
1: El Hobbit, sí. O sea, le van a poner presión a la...
0: Mantilla, ¿qué número es? Perdón, ¿me recuerdan?
6: El 19.
0: Gracias. 19. Perfecto, y se retira el 32. Número 90 y ¿qué?
1: 32.
0: 32, perdón.
6: El señor Castañeda.
0: Señor Castañeda, adelante.
1: Y entra el 95.
3: John Vázquez. Vázquez rápido, adelante. Rápido, agilidoso.
1: Señor, se demoró en salir, entonces le van a cobrar el minuto al jugador 95, que va a ingresar.
6: ¿No? 95, sí, señor.
0: Perfecto.
1: Listo, se demoró en salir el jugador de Llaneros, o sea que el jugador que va a ingresar tiene que estar un minuto por fuera.
0: Ojo que mete el pelotazo buscando a Mantilla, pero primero llega Jan Fernández, la controla con su pierna izquierda, la recibe, la recoge, avanza un metro, saca potente para buscar ahí la salida de Mateo Castillo por el costado occidental, la controla Mateo, empieza a correr, pegadito la raya Mateo Castillo, la toca ahí rápidamente para el jugador Quintero. Quintero con el balón un poquito más atrás, en donde debe estar. Aparece Dani Rosero. Rosero abre la pelota para Omar Bertel. Omar Bertel de nuevo para Rosero. Rosero está en este momento en posición de América de Cali. Aparece Cristian Tobar. Abre la pelota buscando a Mateo Castillo. Mateo Castillo ya en territorio del equipo de Llaneros. Hace una amague. Ahí se devuelve y toca el balón de nuevo para que aparezca Dani Rosero, que está en territorio americano. Aparece Jason Guzmán. Dice: venga, que yo le pongo orden a esta vuelta. Jason Guzmán, pierna derecha, alza la cabeza, toca ahí de nuevo para que aparezca Quiñones. Ojo, ojo, que está Quiñones con el balón. Aparece Mateo Castillo, Mateo Castillo. Mateo Castillo, atrás, viene buscando a Cristian Tobar. Cristian Tobar para Rosero. Rosero alza la cabeza, la toca de nuevo para el jugador Josen Escobar, capitán esta noche de América de Cali. Cristian Tobar. Cristian Tobar toca el esférico hacia el costado derecho donde está Mateo Castillo. Mateo Castillo abre la pelota para de nuevo para Quiñones. Por fin apareció Quiñones. Hacía rato no lo veía. Quiñones toca para Josen. Quiñones de nuevo ahí buscando la salida de nuevo para Dani Rosero. Empieza a avanzar unos metros. Se decide Dani Rosero, se decide Dani Rosero. La toca para Josen. Hacen una pared ahí buscando al devorador de mundos. Toca el esférico. Vamos, Quiñones. No. Pegale, no fueron capaces, hombre, por Dios. Se quiere meter con arco y con pelota y todo en el arco, hermano. ¡Qué horror!
5: Pero con ese bosque de piernas ahí, Andrés, difícil.
1: O sea, no, también.
0: Pero pégale, hermano, pégale. Oiga, a ver.
1: Ahora sí estoy, Mafe empezando el partido dijo 4-1, 4-1. Sí, América está jugando 4-1 con Josen.
5: Uy.
1: 4 con...
5: Uy. Que me la revisen.
0: Que me la revisen esa, miren.
1: Revísemela.
0: Ahí está.
1: Venga, ¿qué?
0: Uy, no. lo pisó. Pero que no alcance a ver si es que toca primero.
3: No, pero no hay tanta intensidad.
1: Uh-huh. Perdón que está hablando Eduardo Luis aquí, dígame.
3: No hay tanta intensidad en el pisotón, entonces no hay nada que revisar. Juegue.
0: Juegue que juegue.
5: Era penal.
0: Era penal.
5: Era penal. Era penal.
6: Ay, no.
0: Ay, Dios mío.
6: Aquí no son serios. Vea eso. Vea. Ay, eso, señor juez.
0: Mira, Vázquez. Sale el equipo, ahí aparece el Chocolo Ramírez con el balón, lo dejan correr con el esférico, abre el Maya, buscando a Mantilla. Mantilla con el balón, se mete en el área, quita la América la pelota, bien Omar Bertel, la toca rápidamente con el devorador de mundos, vuelve y recupera con Castilla el esférico, atrás, ya el saque de banda a favor de América de Cali por el costado oriental, está el devorador de mundos, ahí, dásela hombre, quien tiene que ser, Omar Bertel, atrás, buscando ahí a Dani Rosero, Omar Bertel, cabezazo, controla para la pelota, Ramírez la recoge, vuelve Mantilla, rechaza América de Cali, recupera el balón ahí Castilla, mete el pelotazo para que aparezca por este costado rápidamente Vázquez hace un amague, toca el esférico para que aparezca Medranda, levanta el balón, rechaza el cabezazo con toda Omar Bertel, viene América de Cali de nuevo, uy, qué pelotazo, fulminante del jugador Mantilla y la pelota se va a lo profundo del estadio de Belo Horizonte.
5: Andrés y compañeros,
0: señor,
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0: Está América de Cali con el control de Federico. Jason Guzmán atrás apoya en Dani Rosero. Vuelve y la toca ahí, aparece Jason Guzmán, recoge el balón, cruza la mitad de la cancha, buscando ese territorio, ese paso ahí para poder buscar el empate. Jason Guzmán se devuelve, toca el esférico para que el devorador de mundos, Jocelyn Escobar complementa, mete el pelotazo, pero queda en posesión de nuevo para Mantilla, que deja ir la pelota al saque de banda a favor del equipo de Llaneros. Vamos con el tiempo en Colmundo Radio. Minuto 62 con 6 segundos.

0: Tranquilo, por favor.
1: No puedo. ¿Cómo te vas a quedar parado mirando que la trayectoria del balón en vez de salir a buscarlo, si sabes que va para la, para el jugador de Llaneros? Pues yo voy a trato de anticipar para poder ganar el balón, pero no te
2: van
1: puedes quedar parado.
2: Van los cambios de América. Ojo, pues. A ver.
3: Entonces ya sabemos que sale Quintero, camiseta número 18, entra
1: Cabadía con la número 6.
3: Posición por posición.
1: Y sale Tomás Ángel con la número 21 y entra Daniel Valencia con la número 9.
2: Yo pensé, perdón, Mafe, yo pensé que lo había frenado porque Mateo Castillo se acerca a la banda y recuerden que él no está todavía para jugar 90 minutos, hoy está haciendo una fuerza o más tiempo del normal y yo dije, lo van a cambiar, entonces van a mandar a Quintero a la derecha y a meter a Cabadía.
3: Esta es la oportunidad para Valencia, muchachos.
1: Yo, si llega a pasar algo con Castillo, yo prefiero que Tobar se vaya por esa línea y meter a Marlon Torres ahí para que ayude a Rosero y no meter a Yanni Quintero, que la verdad
3: viene la presión de América de Cali, rechaza con toda Vázquez, aparece de nuevo Castilla, toca el balón, ya llegó Cabadía, sale con la pelota, sí, ya llegó Cabadía y toca el balón rápidamente para
1: la diferencia,
3: ¿sí? Atrás a Mateo Castillo, toca el esférico buscando la salida de Dani Rosero, el centrocampista por el costado izquierdo recibe el balón, la toca ahí buscando a Cabadía, que pasa a la mitad de la cancha, controla Cabadía el balón, se le acerca a Tomás Castillo, el jugador Mateo Castillo. Uy. Opale, papá, eso es falta. Dice que no.
0: Sí.
3: Ven así. Menita. ¿Entonces este fue jugador de América de Cali? Yo no me acuerdo.
2: En algún momento. No, hay muchos jugadores que han pasado por América de Ustrinia. Puede estar acordando.
0: Hay mucha pasilla que pasó por América de Cali.
2: Por ejemplo, ¿se acuerda de un apellido Tapiero?
3: Sí.
0: Uy, Tapiero. No. Otra de tanta pasilla que pasó en América de Cali.
3: Ahí está Joe Murillo recogiendo el balón. Hay saque de banda al costado oriental a favor del equipo de Llaneros. Ahí está precisamente el jugador Medrandao, va a sacar casi sobre la mitad de la cancha, avanza unos metros, toca el esférico para la salida de Brando Churi, mete el pelotazo, primero Rosero trata de controlar el balón, aparece Jan Fernández, toca el esférico a la salida de América de Cali con el jugador Omar Bertel. Omar Bertel avanza, toca el balón rápidamente para Tomás Ángel, mete el pelotazo con Jason Guzmán, ahí aparece Daniel Valencia.
2: Otra vez le dieron la Valencia.
3: Otra vez, señor. Vuelve.
0: Ah, pobre Murillo.
3: Y el árbitro dice Murillo, que no pasa nada. El devorador del mundo la pega por lo menos 4
0: o 5
2: años. Ese man ha sido la piñata hoy.
0: Vea eso. No, pues pobre eso, Murillo.
2: Murillo ha sido la piñata del partido.
3: Falta de Morales, claro que sí. Ahí está Jason Guzmán. Va Guzmán. Se acerca a Quiñones. Guzmán no se decide. Toca el balón para Quiñones, de nuevo para Guzmán. Guzmán abre la pelota buscando a el jugador Omar Bertel. Mete el pelotazo para Quiñones, se gana la posición. Viene América de Cali, Quiñones levanta el esférico. A nadie.
2: Anaides.
3: Ay, Dios mío, viene el equipo de Mena, recoge el balón, la toca rápidamente para Castilla. Castilla abre el esférico para que aparezca Churi. Churi viene con el balón, toca el esférico, la salida por ese costado para Medranda. Viene con todo el equipo de Llaneros, pierde metros América de Cali. Vienen los América está retrocediendo demasiado mal en el sistema defensivo. Pierde todas las posiciones. Ahí está Vázquez con el balón. Vázquez. Viene y lo marca Mateo Castillo. Vázquez, muy bien al tiro de esquina a favor de Llaneros.
4: Tiro de esquina.
0: Octavo tiro de esquina del partido, el sexto para Llaneros.
3: Muy bien, acá dice Miguel, ole Jim, dice que invocando al peor relator del universo. Tampoco. Levanta el cabezazo, rechaza con todo, aparece ahí Dani Rosero. De nuevo el Chocolo Ramírez, ahí atrás buscando a Chubi, mete el pelotazo, levanta la cabeza, primero el rechazo de América de Cali a través de Mateo Castillo, mete el pelotazo, rechaza de nuevo el jugador Dani Rosero, queda posesión del equipo de Llaneros, viene con toda precisamente el equipo de Villavicencio, hace un amague, el jugador cae Mantilla, mete la pelota, queda atrás. Mantiene el control, viene Valencia a buscar la pelota y le da un par de pataditas.
0: Pero es que amarra la pelota.
3: Amarra la pelota, eso es falta.
0: Señor. Así como está jugando el América, yo de verdad podría encajar en ese equipo.
3: ¿Sí?
0: Por supuesto.
2: Y así, que metan a Mafe de central.
0: Así como está demostrando ese fútbol hoy.
1: Voy a acompañar a Rosero y hacemos los dos goles.
3: Léeme una de pega, Cor, porfa.
0: Listo. 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
3: ¿Y este man de qué se queja?
2: Le cuento que va a empezar el Festival del Tiempo por parte de Llaneros, porque pues claro. Después de los últimos 15 minutos ellos acostumbran a hacer eso. Acuérdense con Unión Magdalena en un partido, quemaron tiempo y después les empataron y estaban
1: llorando.
2: Ah, bueno,
1: me acuerdo eso. De

0: un equipo, otro equipo por ahí que dicen ser también rojos, que cuando van ganando empiezan a echarse hacia atrás y a quemar tiempo y a cerrarse.
1: Yo estoy de acuerdo con Miran Rivera, no veo cómo la mecha empate este cupido.
2: No, no hay cómo, no hay maneras.
3: Hemos llegado ni una vez en el segundo tiempo.
2: No, es que no hay un remate directo al arco en 71 minutos de juego.
1: Cada día con el balón, cada día toca el esférico buscando a Quiñones, Quiñones se lo ve a cada día recostado al costado occidental, Mateo Castillo de nuevo para cada día. Cabadía decide tirar la pelota hacia el centro donde está Jason Guzmán, que recoge el esférico, avanza, se frena, hace una amague, pierna derecha, está en el territorio del equipo de Villavicencio. La toca Quiñones, Quiñones con el balón, se voltea, Quiñones gana la posición, aparece ahí Mateo Castillo, lástima, coge el pelotazo, de nuevo aparece Cristian Tobar. Cristian Tobar a Cabadía, Cabadía recoge la pelota, cruza la mitad de la cancha, la ahí, la toca, precisamente buscando a Jason Guzmán. Jason Guzmán toca el esférico buscando a Ariel Valencia, de nuevo para Jason Guzmán, abre la pelota con Omar Bertel, se mete Jason Guzmán, se mete también Valencia, atrás recoge el esférico, buscando la salida, Cabadía mete el pelotazo, la deja pasar. ¡Vuelve goleada!
4: ¡Señor! ¡Sí, señor! ¡Sí, señor! ¡Eso es un 9!
2: Eso es muy bien.

0: Valencia. ¡Tómala en tu cara, David González! Porque el hombre entra a marcar gol. América empata sobre el minuto 72. Uno por uno. Comenta María Fernanda Bravo.
1: Eso era lo que estábamos buscando, lo que le estábamos diciendo al profe David González, que tenía que tratar de hacer una persona que lograra entender esos pases filtrados y que lograra desmarcarse y ganarle la espalda.
2: ¿Quién hizo el pase? Guzmán. Caballero.
1: Pero es que ese es otro. O sea, ven la diferencia de cuando las personas se apoyan en la mitad de la cancha y lo bien que se desmarca y le gana la espalda a la defensa de Llaneros.
3: Voy al tema. Eso es un 9. Automáticamente coge el balón.
4: Te creemos, Valencia, te creemos.
3: Tiene el arco de frente y le pega.
1: Tenés el 9 en la banca y lo dejas sentado.
5: En esta mesa de trabajo siempre hemos creído en Daniel Valencia.
4: Sí, real. Daniel Valencia siempre en el equipo.
1: Es que es increíble que tengas un 9 neto en la banca y prefieras meter a una persona que se está sacrificando, como lo es Tomás Ángel, y no meter a un 9 porque simplemente no te gusta.
3: Si estás viendo la jugada desde que empieza, Tomás Lema, Valencia le marca la diagonal.
1: Se abre el espacio con el cuerpo, se busca el espacio para que el balón pueda pasar y automáticamente Cavadía, muy buena lectura de juego y de la jugada que quería realizar el señor Daniel Cavadía Valencia.
5: Hizo más en, ¿cuánto lleva? ¿10 minutos?
1: 10 minutos que Yannick Quintero en 70. Quintero,
4: literal. Y que sigan quemando tiempo y nosotros vamos por el segundo.
6: Así es. ¿Están contentos ahora sí?
1: No.
4: Claro.
5: No, hay cosas
1: que sigo con Rabio.
4: Yo también, pero estoy contento porque que lleguen. O sea, acababan de decir que no veían por dónde venía el empate del América y véanlo, llegó.
6: Ahí está.
4: Entonces, es importante no perder la fe.
5: Un comentario refisal a favor de América de Cali.
6: Bastante, diría yo.
4: Ahora que digan que no ven por dónde viene el segundo.
6: Ojo que viene el equipo de Llaneros, el Chocolo Ramírez coge la pelota, mete el pelotazo, está prácticamente de 10. Ahí buscando la salida con Vázquez, Vázquez empieza a entrar en diagonal, hacia adentro, toca el balón, de nuevo para Ramírez. Ramírez con el balón, mete el pelotazo buscando la salida por ese costado con el jugador Castilla, mete el centro, buscando a Vázquez, toca el esférico, rechaza América de Cali, viene a complementarlo Quiñones, hay una mano. Ahí él levantó la mano, sí señor, ahí fuera el lugar a favor de América de Cali.
5: Pues don Andrés, por fin ya Cavadía y Daniel Valencia, los dos que entraron. Entonces ahí se nota pues que por lo menos por fin entendió David González que tenía que hacer cambios y pues esta vez se le dio. Señor, va América.
6: Ojo que viene América de Cali, mete pelotazo para que aparezca ahí Jason Guzmán. Recoge primero Romaña, se lleva el esférico, arranca el ataque del equipo de Llaneros, recoge por ese costado Medranda, ahí viene América y presiona, gana la pelota Jason Guzmán, vuelve y la recupera Medranda, rechaza con toda Morales, queda el esférico en posición de América, recoge Omar Bertel, mete el cabezazo de nuevo jugador Ramírez, viene con todo el equipo, Ramírez recoge el balón, toca para Medranda, atrás, viene y lo apoya precisamente, sí señor Morales. Morales toca el esférico para que aparezca Castilla de nuevo para Vázquez. Vázquez recoge el balón, trata de pasar la mitad de la cancha, recibe potente la marca de Mateo Castillo. Hay falta sobre el delantero del equipo de Llaneros que se retuerce del dolor en la mitad de la cancha. Minuto 76, 1-1 en la ciudad de Villavicencio. Mario Fernanda.
1: Bueno, creo que ahora el América tiene que empezar a levantarse y a también empezar a abrir y a proporcionar mucho más juego. No se puede otra vez como empezar a retroceder y a dejar que Llaneros tenga el balón, porque sin duda alguna Llaneros cuando tiene el balón logra hacerle daño y logra llegar muy bien al arco contrario.
3: Andrés Alfonso dice que no veo por dónde llegue el segundo.
1: Yo tampoco lo veo.
5: Tampoco.
6: No, eso no, dígalo, no pues, dígalo fuerte. Ahí está, Mesa mete el pelotazo. O sea, pero
3: ¿ustedes están cerrando empate en estos momentos?
6: No. Vamos a ganar este partido. Todavía queda tiempo.
5: No entendió.
4: No, es que se fue.
3: No, yo estaba haciendo una pequeña diligencia personal y estaba fuera de contexto. Qué pena, ¿no? Disculpe.
6: Vamos, pues. América. Juan Castilla con el balón. Toca el esférico para Vázquez. Vázquez con el esférico atrás. Buscando el apoyo rápidamente del jugador. Bien, Sierra.
3: No jodas, que vas a pitar eso como falta, hombre.
6: No, qué horror. Autorregúlate.
3: No es que andar tanto con ustedes me está.
1: Ay, ahora fui yo, vean a este. Eche.
6: Oye. Claro, ahí sobre Medranda le mete su patadita. Y hay falta a favor del equipo de Llaneros. Está Ramírez, está Mesa, está Morales.
3: Mesa que más. Veo
6: también a Medranda. Se retira ahí Mesa, se mete en el área, buscando de pronto el cabezazo, porque no, un remate. América empieza a conformar su barrera. Está Bob Patiño Valencia, ahí vi también al jugador Quiñones y obviamente, a Rosel.
7: El héroe de la noche.
3: Desde el ojo de la noche, yo desde la localidad de Kennedy.
7: Desde la localidad de Kennedy.
6: Ojo que está ahí el Chocolo Ramírez, pierna derecha. Dos metros atrás.
3: ¿Quién está que habla?
6: Sí, Ramírez mete el centro buscando el cabezazo. Primero pasa la pelota, se va. Al saque de meta a favor de América de Cali. Está Jan Fernández listo. Viene Jan Fernández, pierna zurda. Impacta el esférico. Buscando el devorador de mundos, pero queda en posición de Romaña el balón.
7: Llegue.
6: Romaña toca el balón ahí buscando la salida rápidamente con el jugador Morales. Atrás buscando a Vázquez. Vázquez a Medranda. De nuevo para Romaña. Romaña mete el pelotazo, pierna derecha. Se le pasa la pelota a Ramírez, rechaza con todo el esférico el equipo Rosero. Rosero con el balón viene atrás y complementa a Morales de nuevo. Queda la pelota en la pelea de la mitad de la cancha. Viene a buscarla. Omar Bertel mete el pelotazo. ¡Upale! Deje pasar esa pelota que estaba Valencia. Es una cosa increíble la forma como Valencia se perfila. Diagonal hacia afuera para quedar con la pelota casi en los pies y después hacia adentro para impactar.
4: Sí, eso como es lee esos espacios, como lee a dónde va esa pelota.
6: Sí, él es muy intuitivo en ese tema.
7: Que no sea terco el señor David González. No, los goles están en el banco.
6: No hay nada que hacer. Vázquez con el balón. Vázquez viene y recibe la marca de Mateo Castillo. Recoge el balón Cavadía atrás buscando a Jason Escobar. Pelotazo la cambia por ese costado para el devorador de mundos. Tiene ahí al ladito a Omar Bertel, el devorador de mundos. Corre con el balón. La toca para Quiñones. Quiñones abre para Omar Bertel. Omar Bertel no la deja salir, por Dios santo. Aparece Jason Guzmán retrocede. Pierde unos metros. Mete el pelotazo para Quiñones. Quiñones con el balón. Quiñones mete duro.
3: ¡Epa!
6: Y le estrelló en la cara o en la cabeza al arquero Romaña. Mantiene Quiñones y el tiro de esquina a favor de América de Cali.
7: Noveno tiro de esquina del partido, el tercero para América de Cali. Qué sablazo que le metió.
6: No se lo esperaba nadie.
1: Miren este comentario, dice, le hacen homenaje a Javier Hernández Bonet y a Farid Mondragón. ¿Sí entienden por qué?
5: Total.
3: Gracias, Farid.
6: Levanta el cabezazo, viene Rosero, va Cristian Tobar. Uy, ahí está.
3: Uy,
6: la pelea, hay una falta a favor del equipo de Villavicencio.
1: Pero bueno.
3: 80, minuto 80.
1: Bueno, señor.
7: Ay, señor Ortega, qué pésimo arbitraje el suyo.
4: No, pero ¿qué se espera de Ortega? Ese árbitro, hermano, déjeme decirle que no hay un partido bueno de ese Ortega.
3: Señor Gino, usted que ha tenido el deleite en sus ojos de ver bastante todos los partidos del FPC ahí.
4: Sí, por supuesto, usted sabe que yo aquí en la transmisión del fútbol profesional colombiano
6: no
4: le conozco uno bueno.
1: Que no es el 88. Sí, señora,
6: va Titi Tillman y va a sacar a el devorador de mundos.
7: Oiga, don Andrés, por acá lo saludan.
6: ¿Quién?
7: El señor Mayer. Saludos a mi gran amigo, el Eduardo Palomo Muñoz. ¡Qué narración!
6: Gracias, viejo Mayers. Un abrazo, que no haces falta en el grupo, Mayers. Haces mucha falta. Un abrazo, Mayers.
3: Oh, y después que es uno, ¿sí?
6: Pero gente, de saludar a los... No sean así, pero... No te preocupes. Déjale envidia, Bon, ahí te saluda.
3: No, ya me saludaron por ahí, que usted, ¿sí?, no estaba pendiente. No, hace rato. Hace rato.
6: A mí no me tira monita. El único que me tira monita es usted ya. No,
3: para que vea que yo le tengo aprecio y usted hablando basuras mías, de verdad.
6: ¿Cómo lo ocurre que va a haber basura suya? Ni me ha faltado. Usted sabe que
3: gracias, Farid.
6: Gracias, Farid. Es increíble ese gol.
3: Minuto 80. Entra el señor John
6: Tillman.
7: Que vuelve el mejor amigo para que vayan a tomar granizados.
6: ¿Se fue Murillo?
1: Sí.
3: Sí, señor.
5: Estoy contento, Tillman. Llegó mi amigo otra vez.
1: Sale Murillo con el número 7 y entra Tillman Palacios con el número 88.
6: Vamos, Tillman, en vos confío. Va a levantar la pelota. Ramírez levanta el esférico. Uy, upa. Dios mío. Qué susto. ¡Opale! ¡Dios! Eso.
4: No se vaya a hacer expulsar tampoco.
6: ¿A quién le puso amarilla? ¿A quién?
4: Dios, se va a hacer expulsar.
6: Se va a hacer expulsar. Pero hombre, no, Jan Fernández. Este man tiene un temperamentico tan
3: amargo. No, pero es que también el otro como lo soltaron. No, Andrés Muñoz también.
6: Pero ¿para qué, hombre? Ya, listo, se te fue encima, listo. Ya le pusieron la tarjeta amarilla. Retírate, anda a coger el balón y poner a jugar. Y te zampaste una amarilla.
4: Ese es Jomba, sí, Jomba.
6: Pega eso y le sigue, sí, y le sigue reclamando.
7: No, y
6: sigue
7: reclamando, a este arbitrico de pacotilla.
6: Tiene ganas de echarlo. ¿Para qué le hace ese papayazo? Tiene ganas de echarlo. Es normal, sí, es cierto. Se le atravesó, no lo dejó sacar. Ya.
3: Le metió la mano ahí.
4: No, y le metió la mano al balón y todo. No, hermano.
3: Pero pues como mi amigo de la Dimayor que está narrando el partido hoy, pues...
6: ¿Qué pasó? No. Pero, hombre, sabe cómo es, está, le tiene sangre en el ojo a más de un jugador de América de Cali, no ha pitado bien.
4: O sea, si sabe cómo es, ¿para qué lo invitan?
6: Exacto, diría un amigo suyo, hijo Jim.
4: No jodas.
6: Mateo Castillo saca buscando a Valencia. Ahí está Opateño con el balón, la pelea, la protege el esférico, viene y le quitan dos, inclusive Vázquez.
4: No.
6: ¿Qué pita? ¡Ay, qué pasó! ¡No, hombre! Le pitaron falta de Opateño sobre Vázquez.
1: Vea, aquí nos dice Miguel Ramón que Ortega es de la cuerda de Iber Machado. Ya con eso le dijo todo.
7: Sí, de acuerdo. O sea, tres puntos para Nacional.
1: Penalti para
3: Nacional. Entra Contreras.
6: Entra Contreras, ah, no, si no es, y se retira con el número 13.
3: Con el número
6: Juan Castillo.
1: Ey.
3: No, para ey, todos. Número 13 sale. ¿Qué pasó, señorita?
6: Contreras. Número 70, ¿no es cierto?
3: Pero esta gente sí, hoy señor, está desatada, hola. Les hizo daño tanta para.
6: Acete. Acete. Acete. Es que,
1: pero, al que le hizo daño lo que las tira, en los tira pasito, días, piensa, es otro.
6: Es que él las tira pasito piensa que no nos damos cuenta. No.
1: El que le hace daño los primeros días de cada mes es a
6: Josen Escobar con el balón. Bueno, ya muchachos, vamos a terminar. Ya falta 5 minuticos. Ya.

0: ¿Este Vázquez fue el que estuvo en Cali?
1: Sí,
2: ese mismo.
1: El mismo Yomba, ¿sí?
3: Sí, por eso es que tira tanto...
4: Pero es que si es de es por lado y lado también.
0: Sí,
4: también.
3: Tobarca y le arranca el cuello.
0: Ahí está el Chocolo Ramírez.
3: Le voy a contar una cosa, que al minuto 88 haga gol el 88 podría ser algo...
0: Uy, sería algo anecdótico. Eso sería para ir a jugar el chance, entonces. Está el Chocolo Ramírez, pierna derecha, acomoda a su gente, a todo el equipo de Llaneros metido en el área de América de Cali. Marcaciones individuales y zonales. Empieza, aquí le está diciendo que quién viene a marcar acá al 94, levanta la pelota, viene el cabezazo de Omar Bertel, rechaza con todo de nuevo Tilman Palacios, se va al saque de banda a favor del equipo de Llaneros. Pero desesperado estaba Di González dando la indicación ahí. Exacto.
3: Ave María.
0: Y viene a darle quejas al juez de línea. Levanta el equipo, levanta el balón.
3: No.
0: Viene el cabezazo. Ojo, papá. Recoge el esférico. Jan Fernández va a sacar pierna zurda potente de saque. Buscando a Quiñones. Le queda la pelota ahí. Viene a marcarlo Mesa. Quiñones la gana de toma. Upa,
3: uy, uy, uy, uy.

0: Medrano con el balón, pierna zurda, levanta el esférico, queda en Contreras, queda el rechazo en Josen. Josen con el balón, rápidamente a Mateo Castillo, pierna derecha, saca con toda, viene buscando ahí, aparece con toda el jugador Morales, jugador defensor central del equipo de Llaneros. Toca el esférico para Mesa, Mesa mete el pelotazo, buscando la salida, y no, la controla Medrano para Ramírez, Ramírez la toca ahí buscando el esférico, rápidamente el equipo de Llaneros toca el balón, sale por el costado izquierdo Medrano, pierna zurda, levanta la pelota, aparece Contreras, mete el pelotazo.
1: ¡No! ¡Uy, qué tapadota!
0: Yo no puedo creer, ahí fuera de lugar primero, ahí fuera de lugar.
2: Jorge Soto, ya, esto no hubiese...
3: Venga, hay botiquín acá, Jim, hay botiquín, hay primeros auxilios.
0: Mafe le va a dar un infarto.
2: Gracias a Dios, este semestre, bueno, este año sí tenemos arquero nuevo en Hilar.
0: ¡Upale!
2: 8 minutos.
0: ¿Cuánto hay tiempo de reposición, señores?
2: 8 minutos.
3: Otro partido.
0: ¿Yo? Otro partido. Jan Fernández, pierna zurda, saca potente. Buscando a Tilman, a Daniel Valencia. Tilman se queda con el balón. Tilman está en el área. La baja Tilman, se mete. Trata de eludir, rechaza con todo el jugador Morales. Morales con el esférico, revienta el esférico hacia la mitad de la cancha. Viene América de Cali, pelea Vázquez. Hay una falta sobre el jugador.
4: Pero si solo le dio un rodillazo en la espalda.
0: ¿Tarjeta amarilla para quién? De América de Cali, perdón.
3: Pero para América de Cali sí, ¿no?
0: ¿Para Josen?
2: No.
0: Pues a ver quién fue
2: el que lo dio. Rosero.
0: Rosero.
3: Espero también.
0: Rosero sobre Vázquez.
4: Un rodillacito.
5: A los Zúñigas.
2: Bueno, Jim, tengo una pregunta. Ya que está jugando... Todavía que cambia por usted por Tilman, porque estoy seguro que usted juega más que el Tilman.
4: Por supuesto, yo entro y pongo dos pases claros.
2: No, ya, y ya que se devuelve.
0: Ojo, que va a entrar Osorio, se retira a la cancha con la camiseta número 8, el jugador
2: Chocolo Ramírez.
0: Y entra Osorio 33.
2: Y ya que se devuelve Papula, que de una vez metan a Tilman y a Papula por allá a estudiar en la universidad.
4: Internado,
2: que
4: vaya internado. Grande.
5: Que se vayan, por favor, para el Inter de Palmira.
4: Que los internen.
0: Exacto. Francisco Mesa con el balón, mete el pelotazo, la pelota se va al saque de banda, al saque de banda al costado occidental, viene Mateo Castillo, recoge el balón, camiseta número 13. Ojalá te recuperes rápido, vuelvas a ese nivel que nos tienes acostumbrado. Mateo Castillo saca el balón, viene Mesa, recoge el esférico, pierde unos metros atrás, se apoya Morales, rechaza con pierna zurda, otra vez buscando la salida de América de Cali, rechaza con toda Cristian Tobar, complementa obviamente Quiñones, viene Valencia, toca Josen, mete el pelotazo, pero no le entendieron, la pelota va a quedar en posesión de Romaña, el arquero del equipo de Llaneros.
3: Oiga,
0: señor,
3: ¿tenemos moral? ¿Hay moral, señores y señores?
0: ¡Claro que sí!
3: ¿Hay moral?
4: Hay moral.
3: 6 minutos quedan para acabar este partido en la ciudad de Villavicencio, en el estadio Rey Pelé, en el ombligo de Colombia. A ver si América por fin.
0: Quiñones mete el pelotazo, aparece por ese costado. Jason Guzmán avanza con el esférico, se mete en el área. Toca de nuevo y ahí rechaza Morales. Jason Guzmán, lo que pasa es que el volumen ofensivo de América es poco. Es poco, ¿cierto?
2: Ya ha venido desmejorando.
4: Está solo, que está solo, no hay nadie.
2: Ya ha venido desmejorando desde hace algunas fechas.
0: Ojo que le gana ahí el Férico Contreras. Una falta sobre el jugador de América de Cali. Sobre Mateo Castillo. Viene a cobrar. Jan Fernández, pierna izquierda. Va a meter ese pelotazo. La toca ahí, suavecito. Aparece Jason Guzmán. Perdón, Josen Escobar. Josen Escobar con la mano, la toca para Quiñones. Quiñones ahí buscando la salida rápidamente con Josen, el capitán de América de Cali esta noche. Josen toca el esférico para Cristian Tobar. Cristian Tobar se apura en Dani Rosero. Dani Rosero toca el balón buscando la salida de Omar Bertel. Omar Bertel va y la toca de nuevo para Josen. Josen está del campo donde está el equipo de Villavicencio. Trata de controlar la pelota Jason Guzmán. Jason Guzmán toca el esférico buscando a Tilman. Recibe un jalonazo de la camiseta. Tilman, hay falta por todo lado. Tilman, y falta a favor de América de Cali. Por fin.
3: Por fin.
0: Ahí está el cabezazo. Vamos a jugarla toda. Es esta, muchachos.
2: Suba
0: es esta.
2: Dani Rosero, por favor.
0: Suba Dani Rosero, sube Cristian Tobar.
5: Invoca a todos los ángeles de Rosero.
0: Todos los ángeles de Rosero.
2: Invocamos al espíritu de Ricardo Gareca en un cabezazo, por favor.
4: El espíritu de Sergio Ramos.
0: ¿Cómo?
4: El espíritu de Sergio Ramos.
3: Sí, minuto 93, cabezazos al minuto 93.
0: Ahí está Copete Guzmán, pierna derecha, va al centro, cerradito, pilas, templadito, fuerte, empiezan a moverse las marcas, los abracitos, las caricias, tiene que venir el señor Ortega a calmarlos a todos.
2: Sí, ya Valencia, acabó de amistad.
0: Dani Rosero, Cristian Tobar. Todos están listos, bueno, que se calman o los empiezo a repartir tarjetas.
3: Amor,
0: eso. Uy, Tilman se pelea ahí con Contreras. Viene el pelotazo, vamos. Levanta el esférico, Guzmán, cabezazo, golazo.

del goleador.

0: de Cristian Tobar. ¡Cabezazo! ¡América 2! ¡Llaneros 1!
1: Cometa, María Fernanda.
2: No, espere, don Andrés. No me tires sin la hora porque estoy aquí tratando de recuperarme. Pero bueno, creo que le estábamos pidiendo sin duda alguna un tiro libre, un tiro de esquina bueno. Y ahí llegan claramente los dos centrales más altos de la América. Cristian Tobar llega solo y le gana muy bien a toda la defensa de Llaneros. Marca el segundo para América de Cali. Y a pesar de que también le estaban pitando, le estaban jalando la camiseta, estaba ahí el árbitro

0: La pelota, muy concentrados, vienen a estorbar, inclusive a estorbarle ahí al jugador Jan Fernández, arquero de América de Cali. Va a levantar por ese costado, muy seguramente Contreras mete el pelotazo. Ojo que hay un jugador tirado en el piso. ¿Qué pasó?
1: Sí, señor, de un jugador de la América. Un
0: jugador de América de Cali, que se levante, Quiñones.
2: Pues que también le están dando,
0: a Quiñones hoy.
2: Última jugada del partido, señor.
0: Última jugada del partido.
3: Los jugadores Pegacor son los de Llaneros, porque sí han pegado duro.
0: Han pegado con toda, sí, señor. Va a levantar Sierra, pierna derecha, marcaciones individuales, levanta el esférico, viene el cabezazo, no ha pasado nada, tranquilo.
2: Tómese todo el tiempo del mundo.
3: Y otra vez,
2: Jan Fernández tiene amarilla. Mira, pero
0: este Mesa es buen jugador, viene y sorprende, se desmarca facilito y la pelota se va. Afortunadamente va a sacar Jan Fernández, prácticamente para decirle chaolín, chaolín al partido, y América se lleva los 3 puntos del Estadio Belo Horizonte Rey Pelé en Villavicencio. Mire.
2: Algo que sí tiene Romaña es que es muy bueno
0: arriba.
2: En las partes,
0: arriba. El juego va muy bien por la parte. El juego va muy bien.
4: Acabó.
0: ¡El encuentro en Villavicencio! Ha ganado América de Cali 2-1 en el Estadio Belo Horizonte Rey Pelé al equipo de Llaneros. ¡Pupo Mechita! Consolidado en la liga, en el primer puesto, con 27 puntos.
2: Se rompe el maleficio.
3: 27 puntos.
0: Ya
3: clasificado.
2: No.
0: Calmate,
2: no, ay, pero estamos.
5: Yo me siento clasificada con 30.
2: Ganando a Medellín el domingo en Cali.
0: Hermano, le ganamos a Medellín. Y ojalá esté el mercenario jugando.
2: No, está lesionado.
0: Para que nada pueda manchar nuestro triunfo.
3: No, y hay que ir a ganarle también a los que...
0: ¿Está lesionado?
2: No, el señor se lesionó justo en los dos partidos con los dos ex equipos. Contra Junior
5: y el América.
0: Bueno, señores.
5: Arrugó. Santa Fe, ¿sí?
0: Mañana tenemos el mano a mano deportivo de 11-1.
2: Sí.
0: ¿Cierto? Y Casa Escarlata tendrá su partido habitual, perdón, su programa habitual de 5-6 de la tarde. Vamos a recordar los goles. Aquí tengo apuntados los tiempos. Ya. Vamos a recordar los goles. Eso se hace con Juan, ¿cierto, Jim?
3: Sí, así es.
0: Listo.
3: O si los tienen en el momento que yo esté aquí, va, eso va.
0: Listo, papá, aquí ya tengo los tiempos. Ay, ay, ay. Tengo los tiempos de la hora. Me dijeron que los se sacaban por el sistema. Exactamente, con la hora. Muy bien. Rápidamente, impresiones ya finales. Juan.
3: Pues, don Andrés, aquí como dijo Santiago, la verdad vinimos de menos a más y... Bueno, pues sí, se logró el objetivo, que era ganar. Nunca hemos ganado en Villavicencio de visitantes. Y no, la verdad, contentos por el equipo y por la hinchada y pues por todos.
0: Joven.
6: David González, hay que hacer los cambios más rápido. No hay que sufrir tanto los partidos. Y para mí, yo lo digo de una vez, ya estamos clasificados, yo no me pongo con tibiezas.
3: Lo firma.
0: Ya, listo.
2: Por este momento, viendo la tabla, no estamos clasificados, Santiago, si usted ve los partidos que están pendientes de los equipos que están atrás de nosotros. Si nos relajamos.
6: Faltan muchos partidos hoy. Con un partido ganado ya estamos ahí.
0: Dice
2: en la puerta del horno de quemar.
0: Dice Miguel Ramón, 27 puntos ya está del otro lado. O sea, ya no lo bajan de la zona de vanguardia.
2: No, porque
5: con 27 puntos el semestre pasado Junior casi queda por fuera.
0: Su impresión.
3: Pero es el Junior.
2: Espera un momentico, señor. Bueno, entonces voy a hablar y ya no me van a hablar, pues.
3: Bueno, ya le cierro el micrófono.
5: Llorar y hable.
2: Me voy.
0: Dale, Mercado Lágrimas.
2: Me voy, no. Uno, se rompe el maleficio, como lo venimos haciendo este semestre, con los nunca, hace tiempo y hace cuánto nos ganamos. Entonces, América confirma su liderato, no gustando del todo y con muchas cosas por mejorar, porque hay muchas cosas por mejorar en el equipo, como el juego aéreo, donde nos están marcando, siempre. Entonces, nada, a mirar qué nos depara dentro de 8 días jugando en el Pascual Guerrero. Ojalá la hinchada acompañe según,
3: oigan, sí,
2: acorde a lo que las ¿cómo se llama, don Andrés Muñoz? Según
0: los
2: estés de seguridad que
3: las pueden, autoridades de seguridad.
2: Las autoridades digan qué tribunas se van a habilitar. Correcto. Y cuánta es la capacidad y aforo que va a haber para el partido contra el Deportivo Independiente de Medellín.
0: Próximo lleva el Reuter, domingo, ¿no? Lleva el Reuter, lo
2: próximo,
0: espero.
2: Próximo domingo, 8:10 de la noche en el Estadio Olímpico Pascual Guerrero, señor Andrés Muñoz.
0: Correcto, estaremos aquí transmitiendo y con usted presencia en el Pascual Guerrero.
2: Claro que sí.
0: Con sonido como debe ser.
2: Usted no se imagina qué rico va a estar cálido el fin de semana.
5: Mis impresiones, yo solamente le voy a decir a David González, tenés el gol en la banca.
2: Total.
5: Y ya.
0: Así es, así. ¡Jim!
3: No, pues es que ¿qué se puede decir? Aguante América hoy y siempre.
0: Así es. Muy bien.

0: Los espero mañana de 5 a 6 de la tarde para que hagamos el análisis por partido de lo que pasó hoy en la ciudad de Villavicencio. América derrotó 2-1 al equipo de Llaneros.
1: Andrés,
0: señor,
1: antes de irnos, déjeme agradecerle a todos nuestros sponsors, los que hicieron pues que esto fuera viable, toda esta transmisión. 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
0: 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Esencia. Despide la transmisión, joven. Si
2: no, espere, pero antes de despedir, agradecerle a toda la gente que estuvo conectada, a don Julio Garavito, Miriam Rivera, Carlos Yesil López, a Miguel Ramón desde su humilde hogar en el sector de qué,
0: perdón. Es el crédito de Engativá.
2: Crédito de Engativá, a don Rodrigo Rebolledo, a la gente que nos estuvo acompañando también en el live en TikTok. Los esperamos mañana a 5 de la tarde. Recuerden seguirnos en todas nuestras redes sociales, Casa Escarlata Radio TV. Y en pocos instantes, o por ahí en unos 10-15 minutos, pueden ir a nuestro Instagram, donde el señor José Escarlata va a estar colocando las reacciones del postpartido, para que dejen sus comentarios, sean tan amables. Recuerden seguirnos en nuestras plataformas. Y, oiga, mujeres que les gusta el fútbol femenino, son bienvenidas aquí a Casa Escarlata, que por favor dejen un DM.
0: Así es. Muy bien, 10 de la noche, 19 minutos. A todos una feliz noche.
2: ¿Va a tener frío usted mañana de noticiero, don Andrés?
0: No, no se preocupe. Mañana vengo con una sonrisa de oreja a oreja y tengo que atender un par de casos. Ya veo al director, voy a salir de esto de una vez. ¿Cierto, Jim? Voy a salir de esto de una vez.
1: Sí, eliminamos aquí a los de azul y eliminaron allá también a Javier María.
0: Sabroso
1: fin de semana.
0: Exactamente.
1: 3-0 y 5-4, ¿qué terminó el otro?
0: Venga, escuchemos ahí rápidamente las declaraciones. ¿Se pueden escuchar ahí el devorador de mundos?
3: A ver, llevar yo y bueno, finalmente se dio manifestando las cosas.
4: Por fortuna continúa ese invicto en condición de visitante, continúan con esa larga racha. Justamente, ¿qué se habló en ese entretiempo para salir y justamente arrollar con el compromiso?
3: No, el profe, más de lo mismo lo que veníamos haciendo en la primera parte, ¿no? Ellos tuvieron la fortuna de ir en una pelota parada, justo tuvieron otra ocasión también clara de pelota parada, pero yo creo que en el juego nosotros estábamos bien, no estábamos finalizando bien en los últimos tres cuartos de cancha y bueno, eso fue lo que ajustamos, justo los goles, el segundo de nosotros viene de pelota parada también, pero bueno, el equipo estuvo fuerte siempre, que ellos estaban esperando la contra y bueno, pudimos ganar lo que es lo más importante.
0: Lo que más me gusta a mí de todo esto es que nadie se acuerda del patacón tortolero. Muy bien, 10 de la noche, 21 minutos. No, me hicieron llorar. Hasta luego, nos vamos. Chao, chao. 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

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En ASB Colmundo son las 10:23 minutos. 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

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En ASB Colmundo son las 11 en punto. 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

En ASB Colmundo son las 11:31 minutos. 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

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En ASB Colmundo son las 11:59 minutos. 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

En ASB Colmundo son las 12:14. 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

En ASB Colmundo son las 12:46 minutos. 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
1: Iván Daniel Jaramillo, viceministro de Trabajo de Gustavo Petro, dio su opinión sobre la afirmación del presidente de la Corte Suprema de Justicia en el sentido de igualar la edad de pensión para hombres y mujeres.
2: Esa igualación habría que analizarla con mucho cuidado porque los sistemas tienden a reconocer las cargas históricas de cuidado que designan las mujeres.
1: Andrés Leonardo Becerra, secretario de Agricultura de Boyacá, dijo que la administración departamental trabaja para salirle al paso a la sequía que afecta a 40 municipios con gran vocación agropecuaria.
3: Estamos atentos, estamos pues invitando también a toda la comunidad boyacense que pueda hacer el registro y los reportes en sus consejos municipales de gestión del riesgo de las afectaciones que se vayan teniendo por la entrada del fenómeno del Niño.
1: Hernán Morantes, abogado del Comité para la Defensa del Agua y del Páramo de Santurbán, dijo cuál es el verdadero interés que Abelardo de la Espriella tiene en la explotación de ese páramo.
4: Aquí hay algo muy grave y es que resulta que un accionista de esta multinacional es socio del presidente Abelardo de la Espriella en su empresa de Ron Defensor.
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En ASB Colmundo es la 1:00. 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

en ASB Colmundo es la 1:29. 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
1: Iván Daniel Jaramillo, viceministro de Trabajo de Gustavo Petro, dio su opinión sobre la afirmación del presidente de la Corte Suprema de Justicia en el sentido de igualar la edad de pensión para hombres y mujeres.
2: Esa igualación habría que analizarla con mucho cuidado porque los sistemas tienden a reconocer las cargas históricas de cuidado que designan las mujeres.
1: Andrés Leonardo Becerra, secretario de Agricultura de Boyacá, dijo que la administración departamental trabaja para salirle al paso a la sequía que afecta a 40 municipios con gran vocación agropecuaria.
3: Estamos atentos, estamos pues invitando también a toda la comunidad boyacense que pueda hacer el registro y los reportes en sus consejos municipales de gestión del riesgo de las afectaciones que se vayan teniendo por la entrada del fenómeno del Niño.
1: Hernán Morantes, abogado del Comité para la Defensa del Agua y del Páramo de Santurbán, dijo cuál es el verdadero interés que Abelardo de la Espriella tiene en la explotación de ese páramo.
4: Aquí hay algo muy grave y es que resulta que un accionista de esta multinacional es socio del presidente Abelardo de la Espriella en su empresa de Ron Defensor.
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En ASB Colmundo son las 2 en punto. 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

En ASB Colmundo son las 2:15 minutos. 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
1: Iván Daniel Jaramillo, viceministro de Trabajo de Gustavo Petro, dio su opinión sobre la afirmación del presidente de la Corte Suprema de Justicia en el sentido de igualar la edad de pensión para hombres y mujeres.
2: Esa igualación habría que analizarla con mucho cuidado porque los sistemas tienden a reconocer las cargas históricas de cuidado que se asignan a las mujeres.
1: Andrés Leonardo Becerra, secretario de Agricultura de Boyacá, dijo que la administración departamental trabaja para salirle al paso a la sequía que afecta a 40 municipios con gran vocación agropecuaria.
3: Estamos atentos, estamos pues invitando también a toda la comunidad boyacense que pueda hacer el registro y los reportes en sus consejos municipales de gestión del riesgo de las afectaciones que se vayan teniendo por la entrada del fenómeno del Niño.
1: Hernán Morantes, abogado del Comité para la Defensa del Agua y del Páramo de Santurbán, dijo cuál es el verdadero interés que Abelardo de la Espriella tiene en la explotación de ese páramo.
4: Aquí hay algo muy grave y es que resulta que un accionista de esta multinacional es socio del presidente Abelardo de la Espriella en su empresa de ron defensor.
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En ASB Colmundo son las 3 en punto. 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

0: 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En ASB Colmundo son las 4 en punto. 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
1: Hay de vosotros, guías ciegos, que decís: si alguno jura por el templo, no es nada. Pero si alguno jura por el oro del templo, es deudor. Insensatos y ciegos. Porque, ¿cuál es mayor, el oro o el templo que santifica el oro? Guías ciegos, que coláis el mosquito y tragáis el camello. Mateo capítulo 23, versículo 16 al 17 y versículo 24. ¡Ay de vosotros, guías ciegos! Un cordial saludo para todos los oyentes de Colmundo, la radio que te acerca. Que te acerca a la familia, a las buenas costumbres, a la fe, a la esperanza y al amor. Bienvenidos a su programa AMPM. Estamos transmitiendo desde la hermosa ciudad de Palmira, la Villa de las Palmas, la capital agrícola de Colombia. Bueno, les acompañamos con todo el cariño, con toda la gratitud a Dios primeramente y a cada uno de ustedes que dedican este tiempo para compartir con nosotros de la teoterapia, de los consejos, de todo lo que el Señor nos regala a través de su manual de la vida. Su manual de vida, que es lo que tanto necesitamos para el diario vivir, en lo individual, en lo familiar, en lo colectivo, en lo laboral. Bueno, saludándolos desde esta tierra que está ubicada a 1000 metros sobre el nivel del mar, en el gran valle del río Cauca. Aquí, bueno, rodeados por la cordillera central, al margen derecho, y cordillera occidental a nuestro margen izquierdo, muy cerquita del Océano Pacífico colombiano. Gracias a todos los que están conectados por las emisoras de Colmundo, por la radio, a lo largo y ancho de Colombia. Igualmente a los que están escuchándonos por internet, desde Colombia y fuera de Colombia, por internet, en la plataforma digital www.colmundoradio.com.co. De igual manera, un saludo especial a la audiencia del YouTube. Ahí en el YouTube también nos pueden escuchar. Busquen en YouTube Colmundo Radio, ahí está toda nuestra programación en vivo y en directo, con los programas de teoterapia, las noticias, los deportes, la música, programas culturales. Bueno, todo lo que de verdad preparamos con todo el corazón para hacer de su compañía en el diario vivir, a través, bueno, de las plataformas digitales y a través de las ondas radiales. Aquí estamos para servirles con todo nuestro cariño, con todo nuestro corazón. Gracias a todos aquellos que nos escriben a nuestro chat del WhatsApp 311-364-5093, como también a los que con mucho cariño también nos escriben por el chat del YouTube. Aquí quiero saludar a algunos de ustedes que nos que nos han correspondido con su audiencia, con su sintonía, y que nos alegra muchísimo el verles allí siempre conectados, enviando sus comentarios, saluditos desde tantas partes. Bueno, aquí está Rosalvita Barbosa. Bueno, Rosalvita Barbosa nos saluda desde Bogotá, la capital de Colombia, a los 2600 metros sobre el nivel del mar, más cerca de las estrellas. Bueno, aquí ella me envía su saludito, sus peticiones por su vida, por su familia. Bueno, todos los que ustedes envían peticiones, por supuesto que nuestra misión es orar por cada petición que ustedes nos pueden enviar aquí, Rosalvita, orando por tu vida y por todas tus peticiones para que todo te salga muy bien. Bueno, aquí seguimos saludando a nuestros oyentes. William Kitian me saluda desde Ibagué, la capital musical de Colombia. Gracias, William. Bueno, tengo más saluditos por aquí de Claudia Patricia en Ibagué también. Irma Castro nos envía un saludo cordial desde Andalucía, la capital dulce del Valle del Cauca, y con su esposito, claro que sí, con don Luis Alberto. Bueno, qué hermosa familia allí en esa tierra tan especial como lo es el Valle del Cauca, Andalucía. Patricia Montes desde Buenaventura, también aquí reportándose con todo el cariño. Gracias, Patricia, siempre recordando. Luis Alberto Suárez, Luis Alberto también es de Andalucía. Luis Alberto Suárez e Irma, su esposita, y una familia muy linda, con sus hijos y sus nietecitas. Belsi Zulay consuegra, mi querida Belsi, nos saluda desde Cúcuta. Bueno, allá en el norte del Santander, ahí en la frontera con Venezuela, aquí está conectadita. Muchas gracias, Belsi. Bueno, los programas aquí por el YouTube, nos escuchas, ya sabes que ahí estamos pendientes siempre de enviarles el programa para que también lo puedan compartir con sus familias y amigos. Cristina Reales también nos saluda desde Bogotá. Gracias, Cristina. A ver, por aquí tengo el saludito de Denis Urrea desde Corinto, en el departamento del Cauca. Muy bien. Ahí también tengo a Dasmaris Camilo en el Tambo, Cauca. Flor María Llanes desde Cali. Querida Cali, aquí nuestros vecinos, igual que Carmelida Arenas y Alejandro Ramírez, fiel audiencia desde Cali, los caleños muy especiales que son todos allí en Cali, bellas personas. Blanquita Posada desde Buga. Haider Blanco saluda desde Canadá, desde Montreal. Gracias, Haider, aquí siempre te recuerdo, mi querido Haider, hincha número uno, el Junior de Barranquilla, barranquillero de oro. Héctor Fabio Ceballos desde Bogotá. Jacqueline Aguilera, este es un saludo muy especial desde Villavicencio, muy bien, en los llanos orientales de Colombia. Muchas gracias, Jacqueline Aguilera. Y cerramos saluditos con Mari Rubiel Andrade de Tangua, Nariño. Edgar Mora desde Mocoa, Putumayo. Y Yasmín Osorio desde la hermosa tierra de Barranca Bermeja. Bueno, aquí hay una ñapita para Nancy Barbosa de Cúcuta, nos envía el cordial saludo también. Y también por allá en el norte de Colombia, mi bella Barranquilla, está Yasmín Esther Mangones, su esposito Jorge. Bueno, ahí está conectado siempre desde la hermosa tierra de Barranquilla. Saluda a todos los barranquilleros, también a Denis Fernández, que está por allá. Bueno, para todos de verdad, nuestro cariño, nuestra gratitud enorme por estar ahí en la sintonía. Javier Uribe desde Montreal, Canadá. Y cierro saluditos con Edwin Alberto Pinto, su amada esposa Aye Stephanie, su hija Gabrielita, desde Alemania. Gracias, gracias a todos, de verdad que nos alegra muchísimo el corazón su audiencia y sus comentarios, sus saluditos, tanto por el WhatsApp 311-364-5093, como también por el YouTube, que muchos de ustedes allí nos escriben desde Ecuador, nos escriben desde Venezuela y desde otros lugares de Colombia también. Muy, muy agradecido con ustedes. Desde Estados Unidos también nos han escrito por el YouTube. Gracias a todos, familia bella de Colmundo, la radio que te acerca, porque somos una familia especial aquí en la radio, en la programación radial, en la programación digital. Aquí estamos unidos como uno solos, como uno solo, bueno, tomados de la mano de nuestro Padre Dios. Vamos entonces a nuestra primera sección. Ya está lista la tacita de café, la libretica de apuntes, ya está lista Yolanda Salazar, que viene a acompañarnos con su hermosa sección que siempre nos edifica, nos conforta, como lo es Manejando tu Vida, Manejando mi Vida, Manejando nuestras Vidas, con esos consejos especiales, con esas reflexiones tan lindas que nos llegan al corazón. Bueno, aquí listos y vamos a tomarnos la tacita de café y ya regresamos con Manejando tu Vida, mi Vida y nuestras Vidas.
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2: Y en Manejando tu Vida, mi Vida y nuestra Vida, con Yolanda Salazar, una vez más compartiendo con cada uno de ustedes las enseñanzas de Dios y su palabra. Seguramente en la vida de cada uno de nosotros tenemos que reconocer que muchas veces deseamos una vida diferente, pero siguen viviendo con los mismos patrones mentales. Y una cosa es anhelar y otra cosa es actuar. Y muchas veces también anhelamos tener una actitud diferente. Sin embargo, se vuelven comportamientos repetitivos, comportamientos aprendidos que nos cuesta muchísimo dejar y por ende terminan en la vida de cada uno de nosotros haciéndonos cosechar pues los mismos resultados. Sí, los mismos resultados, a veces indeseados, dolorosos y perturbadores que muchas veces tenemos. Por eso, si anhelamos verdaderos cambios en nuestra vida y rediseñar nuestra manera de vivir, pues necesitamos que Dios transforme nuestra manera de pensar para que de esta manera cambien nuestras reacciones, cambien nuestras decisiones y la forma de enfrentar las circunstancias. Para esto, queridos

La palabra de Dios lo describa uno de esta manera, así como la palabra de Dios describe al hombre justo, al hombre bueno, al hombre bondadoso, al hombre según el corazón de Dios, pues también, queridos oyentes, Dios puede describirnos como hombres y mujeres necios, testarudos, sí, y seguramente hasta obstinados, que es lo más doloroso en medio de nuestra vida. Entonces, la palabra de Dios nos recuerda en el primer libro de Samuel, en el capítulo 25, nos describe a Nabal, ¿sí? Un hombre duro y necio. Así era el esposo de Abigail. En sus circunstancias, ella, sabemos por la palabra de Dios, no podía cambiar el comportamiento de su esposo. Pero Abigail sí podía escoger cómo reaccionar ante el comportamiento de su esposo, y esto la llevó a ocupar un lugar muy especial dentro de las mujeres de la Biblia. Y por eso, queridos oyentes, aquí en AMPM, si algo tienen que orar los caballeros Hidalgo, es para que no sean hombres duros con su familia. Una cosa es ser un hombre firme y otra cosa es ser un hombre duro. Una cosa es ser un hombre obstinado, terco y testarudo, a ser un hombre sabio, entendido y prudente. Porque casi siempre, queridos oyentes, la dureza de corazón los lleva a ser hombres necios. Y un hombre necio es un hombre imprudente, es un hombre impulsivo, es un hombre testarudo, es un hombre difícil, queridos oyentes. Si usted no quiere ser eso, yo sé que no. Así como su esposa, o nosotras como esposas, no queremos vivir con un hombre de estos, porque es difícil para ella y lo es difícil para usted. Por eso el llamado hoy es a que todos los caballeros que me escuchan en AMPM, primero, no se sientan atacados por mí, porque no soy yo la que lo estoy diciendo. La palabra de Dios en el primer libro de Samuel, capítulo 25, describe a Nabal de esta manera. Entonces, la palabra de Dios es fascinante porque nos deja ver las facetas buenas, las regulares y también las malas. Y no para condenar y criticar, sino para que nosotros nos confrontemos con verdades como estas y podamos orarle a Dios. Usted, como caballero Hidalgo, pedirle a Dios que lo guarde de ser un hombre duro con su familia, duro con su esposa, duro con sus hijos, duro con sus padres, duro con todo el mundo. Y por ende, que Dios lo ayude a no ser un hombre necio, un hombre terco y testarudo, sino que usted quiere ser, como dice la palabra de Dios, un hombre esforzado y valiente. Y a veces creemos que el esforzado y valiente es para trabajar, por supuesto, debe serlo. Un hombre esforzado y valiente, fuerte, capaz de levantar un peso que lo sobrepasa. Sí, eso es importante, por supuesto. Pero ¿sabe dónde un hombre realmente necesita un verdadero esfuerzo y una verdadera valentía? En no ser un hombre como Nabal, un hombre necio y un hombre duro. Sí, los hombres aprenden a ser así por cultura, por enseñanza, por dolor, por circunstancia y por situaciones. Pero Dios le puede enseñar a ser un hombre esforzado y valiente, a ser un hombre que instruya, como nos enseña Proverbios 1:8. Y no un hombre que destruya. Y a las mujeres, Dios nos enseña también a ser mujeres sabias, entendidas, prudentes, y también al estilo de Abigail, mujeres que dirigen con sabiduría sus vidas y que dirigen con sabiduría la vida de su familia. Entonces, la palabra de Dios nos recuerda que Abigail estaba casada con Nabal, con quien él vivía en la, vivía en la ciudad de Maón, cerca de Hebrón. Y durante la guerra civil entre David y Saúl, las fuerzas de David, pues recordemos, acuden al rico Nabal a pedirle un soporte a su causa. Nabal, imprudentemente, nos relata el primer libro de Samuel 25, nos relata que él se niega, sin que necesariamente pues existiera una razón para hacerlo. Entonces, ¿qué hace David ante la respuesta de Nabal?
Dice la palabra de Dios que David

se encoleriza. Y se encoleriza por el rechazo. Sí, David se encoleriza por el rechazo de Nabal. ¿Y saben qué hace David? David acude con fuerza a vengar el agravio que acaba de hacer Nabal, sin que ni siquiera Nabal se diera cuenta. Y sí, queridos oyentes, él no alcanzó ni siquiera a imaginar lo que su respuesta estaba a punto de ocasionar ante el rey David y todo un ejército que lo acompañaba. Entonces, aún en medio de esta situación, Abigail se da cuenta de lo que está sucediendo y junto a varios sirvientes acude a David, el rey, con provisiones y sale al encuentro de él pidiéndole que no derrame sangre innecesariamente. Aquí no está diciendo sangre inocente, porque Nabal era culpable de lo que estaba sucediendo por su dureza y por su necedad. Pero Abigail, cuando habla con el rey, no le dice que va a derramar sangre inocente. Sabe que su esposo no es inocente. Y si hay algo, queridos oyentes, que nosotros conocemos es realmente la inocencia de quien está a nuestro lado o la imprudencia de quien está a nuestro lado. Y cuando hay necedad, pues yo no la puedo ocultar. Pero pues tampoco puedo hacerme cómplice de ella. Yo tengo que actuar. Y por eso Abigail le dice al rey, no derrames sangre innecesariamente. Y ante la negativa de Nabal y la venganza de David, pues Abigail pudo haber pensado como ustedes y yo podemos pensar. Bueno, se lo buscó. Y muchas veces uno piensa, bueno, yo en este asunto no tengo nada que ver. Pero ella, en lugar de responder impulsivamente, la palabra de Dios nos muestra que ella se levantó y ella actuó y sobre todo habló con sabiduría, queridos oyentes. La pregunta es, cuando nosotros tenemos que actuar, ¿cómo lo hacemos? Cuando nosotros tenemos que levantarnos, ¿cómo lo hacemos? Y sobre todo, cuando nosotros tenemos que hablar, ¿cómo hablamos? Porque a veces hablamos para producir paz o a veces hablamos para producir guerra. Y Abigail se levantó, Abigail actuó y habló con sabiduría, habló con paz. Y eso nos lo enseña el primer libro de Samuel, el capítulo 25, pero específicamente vamos a los versículos 18 y 19. A ustedes yo los invito a que lean todo el pasaje completo del primer libro de Samuel, capítulo 25. Pero el primer libro de Samuel 25, en los versículos 18 y 19, dice la palabra de Dios. Entonces, Abigail tomó luego 200 panes, 2 cueros de vino, 5 ovejas guisadas, 5 medidas de grano tostado, 100 racimos de uvas pasas y 200 panes de higos secos, y lo cargó todo en el asno. Y dijo a sus criados, id delante de mí, y yo os seguiré luego. Y nada declaró a su marido Nabal. Queridos oyentes, y no porque le estuviera ocultando, es que lo estaba salvando literalmente de la muerte. Y nuestras reacciones ante las circunstancias siempre muestran nuestra manera de pensar. La pregunta es, ¿cómo estamos reaccionando ante lo que estamos viviendo? Y muchas veces queremos que Dios cambie nuestras circunstancias, pero primero Dios quiere trabajar en la renovación de nuestra mente para aprender a actuar como Abigail. ¿Y cómo actuó Abigail? Con sabiduría, y Abigail actuó a tiempo. Y Dios no quiere solo cambiar la circunstancia, Dios quiere que yo cambie y aprenda en mi actuar. Sí, cómo mi mente actúa frente a las circunstancias y a las presiones de la vida. Por eso Abigail no solamente tenía buenas intenciones, ella tomó decisiones. Y a veces ustedes y yo nos pasamos la vida entera con intenciones. La pregunta es, ¿cuántas decisiones hemos realmente tomado de acuerdo a las intenciones de nuestro corazón?
Pues Abigail entendió que habían momentos en los que definitivamente o se movía o moría. Y en medio de nuestras vidas hay que entender que hay momentos en los que quedarse paralizada o quedarse paralizado por el miedo puede traer a nuestras vidas y a nuestras familias graves consecuencias, queridos oyentes. Por eso, en el versículo 23 del primer libro de Samuel, capítulo 25, nos dice: y cuando Abigail vio a David, se bajó prontamente del asno y, postrándose sobre su rostro delante de David, se inclinó a tierra. Queridos oyentes, qué maravilloso. Abigail va en su asno con todas las provisiones, pero va atenta al momento en que ella vea a David para actuar, no para lamentarse, ni para llorar, ni para quejarse, ni para ir a decir que el único culpable era Nabal y ella era inocente. No, dice la palabra de Dios que ella se baja prontamente del asno y se inclina a tierra. Mostró reverencia a su rey, por ella y por toda su familia. Entonces, queridos oyentes, Dios diseñó nuestro ser en espíritu, en alma y en cuerpo. ¿Para qué? Para ser gobernados desde la dimensión espiritual y no desde las emociones o desde los impulsos, desde donde solemos gobernar nuestras vidas. Por eso todos necesitamos diariamente controlar nuestros miedos y también controlar nuestras incapacidades. ¿Con qué? Con la palabra de Dios, para poder ser fortalecidos y equipados. Y así, cuando lleguen las decisiones críticas, todos nosotros sabremos qué decisiones tomar. Y esto hará que nuestras decisiones cotidianas sean constructivas y nuestras decisiones sean de bendición para nuestra vida y para toda nuestra familia. Veamos que cuando Abigail se encuentra con David, ella no se expresa con palabras de ira. Cuando ella se encuentra con David, como nos lo dice el versículo 23 del primer libro de Samuel, capítulo 25, ella no se expresa con ira, tampoco se expresó ante David con miedo. Más bien, lo que Abigail demuestra es valentía y le recuerda a David quién es él y hacia dónde va en su actuar. Por eso dice la palabra de Dios en el primer libro de Samuel, capítulo 25, ahora a partir del versículo 24 al versículo 28, y nos dice: y se echó a sus pies y dijo: Señor mío, sobre mí sea el pecado, mas te ruego que permitas que tu sierva hable a tus oídos y escucha las palabras de tu sierva. No haga caso ahora, mi señor, de ese hombre perverso, de Nabal, porque conforme a su nombre, así es él. Él se llama Nabal, y la insensatez está con él. Mas yo, tu sierva, no vi a los jóvenes que tú enviaste. Ahora pues, señor mío, vive el Señor tu Dios, y vive tu alma, que Dios te ha impedido el venir a derramar sangre y vengarte por tu propia mano. Sean pues como Nabal tus enemigos y todos los que procuran mal contra mi señor. Y ahora esté presente que tu sierva ha traído, y ahora este presente que tu sierva ha traído a mi señor se ha dado a los hombres que siguen a mi señor. Y yo te ruego que perdones a tu sierva esta ofensa, pues el Señor de cierto hará casa estable a mi señor, por cuanto mi señor pelea las batallas, el Señor, las batallas del Señor, y mal no se ha hallado en ti en estos tus días. Aquí vemos a Abigail hablando con David, ¿sí? Y necesitamos revisar nuestras palabras, porque las palabras de Abigail eran palabras llenas de sabiduría y llenas de prudencia. Y todos nosotros necesitamos evaluar nuestras palabras y sobre todo el impacto que éstas van a causar en otros. Sí, nuestras palabras construyen
o nuestras palabras destruyen. Los consejos que damos son consejos sabios o son consejos necios. ¿Qué efecto producen nuestras palabras? ¿Nuestras palabras apagan al otro? ¿Nuestras palabras critican? ¿Nuestras palabras juzgan? ¿Nuestras palabras recuerdan constantemente los errores? ¿O son nuestras palabras, palabras que restauran, palabras que animan, palabras que direccionan, o palabras que recuerdan al otro las promesas de Dios? Tenemos que evaluar nuestras palabras. Abigail no podía cambiar ni controlar la conducta de Nabal, pero no permitió que la necedad de él determinara su respuesta. Y esto lo vemos en el primer libro de Samuel, capítulo 25, del versículo 36 al versículo 38. Abigail volvió a Nabal, y he aquí que él tenía banquete en su casa como banquete de rey, y el corazón de Nabal estaba alegre y estaba completamente ebrio, por lo cual ella no le declaró cosa alguna hasta el día siguiente. Pero por la mañana, cuando ya a Nabal se le habían pasado los efectos del vino, le refirió su mujer estas cosas, y desmayó su corazón en él y se quedó como una piedra. Queridos oyentes, no podemos desgastarnos intentando cambiar a las personas. No podemos desgastarnos tratando de controlar lo que otros piensan. Lo que necesitamos es discernir dos cosas diferentes. La primera, lo que podemos cambiar dentro de nosotros y dejar que Dios trate y transforme lo que nosotros no podemos cambiar en otros. Y debemos entregarle a Dios nuestras vidas y las vidas de los que están a nuestro lado. Abigail entonces vivió una etapa muy difícil, sí, pero su historia no terminó en Nabal, pues Dios tenía una nueva temporada para ella. Y en el primer libro de Samuel, capítulo 25, versículo 39, dice: luego que David oyó que Nabal había muerto, dijo: bendito sea Dios que juzgó la causa de mi afrenta recibida de mano de Nabal y ha preservado del mal a su siervo. Y el Señor ha vuelto la maldad de Nabal sobre su propia cabeza. Después envió David a hablar con Abigail para tomarla por mujer. Queridos oyentes, nuestro pasado puede explicar parte de nuestra historia, pero ojo, nuestro pasado no tiene autoridad para definir nuestro futuro. Rediseñar no significa negar nuestro pasado. Rediseñar significa permitir que el Señor haga nuevas todas las cosas y le dé un nuevo significado a las cosas que nosotros hemos vivido. Entonces, ustedes y yo sabemos que no podemos escoger muchas cosas en nuestra vida, pero sí podemos decidir cómo vamos a vivir delante de Dios en medio de ellas. Dios quiere transformar nuestro corazón con su Santo Espíritu, y a partir de ahí, Él quiere rediseñar nuestra manera de vivir. Dios planea, queridos oyentes, compartir, suplir y cumplir su perfecta voluntad en todos nosotros. Pero necesitamos entender nuestro papel en esa transformación. Por eso, queridos oyentes de AMPM, aquí en Manejando Tu Vida, Mi Vida y Nuestra Vida con Yolanda Salazar, pues es importante que todos nosotros hoy entreguemos esas situaciones actuales en las que estamos necesitando o necesitamos ser transformados. Entreguemos esas reacciones en las que necesitamos ser transformados. Y entreguemos esas decisiones que hoy tenemos que tomar delante de Dios. Y aún entreguemos nuestras palabras, a veces palabras ofensivas,
necias, tercas y testarudas como las palabras de Nabal. Pidámosle a Dios que nos permita tener las palabras sabias, entendidas y prudentes que tuvo Abigail. ¿Y qué les parece, queridos oyentes, si en oración ustedes y yo finalizamos este tiempo? Cerramos nuestros ojos y abrimos nuestro corazón. Y abrimos nuestro corazón porque lo disponemos delante de Dios. Y lo disponemos para hablar la verdad. Lo disponemos para mostrarle a Él lo que hay en lo profundo de nuestro ser. Y entonces podamos recibir de Dios ayuda, amparo, consuelo. El único que puede transformar la manera de pensar para cambiar la manera de vivir es nuestro buen Dios. Por eso pidámosle a Él, ¿quién más que Él para conocer lo necios, para conocer lo testarudos, lo tercos, lo obstinados que podemos llegar a ser? A veces nos volvemos en medio de nuestro corazón como Nabal, hombres y mujeres duros, hombres y mujeres necios en nuestra manera de vivir, en nuestra manera de pensar, en nuestra manera de actuar. Por eso pidámosle a Él que nos ayude. Pidámosle a Él que nos ayude a dejar de vivir por intenciones, porque necesitamos aprender a vivir por decisiones. Muchos tienen buenas intenciones, pero no basta con intenciones. Necesitamos tomar decisiones delante de Dios, que nos enseña a ser hombres y mujeres de paz. Cuán fácil es entrar en una contienda. Cuán difícil es refrenar nuestra lengua, refrenar nuestro corazón. Cuán difícil es aprender a ser sabios y prudentes en la manera de hablar, en la manera de ser, en la manera de actuar. Pidámosle a Él que nos ayude. Pidámosle a Él que envíe su Santo Espíritu sobre cada uno de nosotros y nos haga esos hombres y mujeres que Él quiere que seamos. Que podamos levantarnos, que podamos actuar, que podamos hablar como Él quiere que lo hagamos. No con ironía, no con ira, no con fuerza y menos en medio de las contiendas de nuestra vida. Pidámosle a Dios que nos enseñe a ser hombres y mujeres de paz. Hombres y mujeres firmes, sí, pero eso no significa hombres y mujeres violentos. La firmeza no tiene nada que ver con la dureza. ¿Y cuántas veces, Señor, me he equivocado creyendo que por ser una mujer o un hombre duro, soy un hombre próspero, una mujer próspera? Cuando tu palabra me enseña a ser un hombre o una mujer firme. Y la firmeza trae en medio de nuestra vida dulzura, trae en nuestra vida, claro, como tu palabra nos enseña, esa firmeza que viene de lo alto. Por eso, Señor, ayúdanos todos los días de nuestra vida a ser los hombres y mujeres que tú quieres que nosotros seamos. Hombres al estilo de Abigail, mujeres al estilo de Abigail, sabios, entendidos y prudentes. Y que la bendición tuya, que es la que enriquece y no añade tristeza con ella, esté en nuestras vidas hoy, mañana y siempre. Padre, te lo pedimos en tu nombre, que es sobre todos los nombres, en el nombre de Jesús. Amén. Amén, queridos oyentes. Bueno, qué maravilloso tiempo el que hemos podido disfrutar aquí en AMPM, en nuestra sección Manejando tu vida, mi vida y nuestras vidas con Yolanda Salazar. Así que ya saben, queridos oyentes, este es el momento para compartir el programa, sí, a través del YouTube. Ya sabes, si usted lo escucha por el YouTube, déjenos ahí sus mensajitos, desde donde está escuchando el programa. Y Juan Carlos siempre al iniciar AMPM siempre está leyendo sus saludos, de desde donde están escuchando el programa. Compártalo con sus amigos, compañeros, vecinos, familiares. Compártalo a través de sus redes sociales. Compártalo en su estado para que otros también vayan y visiten y escuchen el programa. Compártalo con todos aquellos que necesitan una palabra de aliento para su alma, una palabra de salvación para su espíritu y para aquellos que necesitan fuerza en su cuerpo. Comparta el programa de AMPM. Y seguro que a través de compartir el programa, usted estará enviando el mensaje de Dios a muchos. 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No olviden
Estamos ya trabajando sobre nuestra tercera versión de la peregrinación de mujeres empoderadas en Israel en mayo del 2027. Ya saben, mujeres, vamos a Israel, vamos a recrearnos y vamos a orar, pero también vamos a sanar, sí, esas heridas que hay en las entrepieles del alma. Vamos a sanar esas heridas que hay en lo profundo de nuestro corazón y vamos a disfrutar como mujeres de estar en la casa de nuestro Padre Celestial. Sí, es una peregrinación hermosa, diseñada solamente para mujeres, por mujeres, con mujeres y lideradas por una gran mujer, nuestra líder mundial, la líder Zaidi Eliana Mora. Vámonos juntas a Israel. Esta es una inversión de vida, es una inversión para su espíritu, una inversión para su alma y también es una inversión para su cuerpo, porque nos vamos a recrear, nos vamos a descansar, vamos a sanar y vamos a ser restauradas. Así que, queridas oyentes, ir a Israel no es un gasto, es una inversión de vida en su propia vida. Nosotras invertimos en todos menos en nosotras mismas, pues llegó el momento de un viaje solo para nosotras. Es increíble. No se quede esperando a que yo vuelva a contarle cómo nos fue, sino vámonos juntas a disfrutar de esta gran peregrinación en el mes de mayo del 2027. Es el momento.

11-364-5093 y con todo cariño, con todo gusto, les daremos las indicaciones para que ustedes también se inscriban. Bueno, estamos hablando de un tema muy lindo que tiene que ver con el ver. También hay parte que dice lo visible, lo invisible, también habla de la ceguera, y en ese punto vamos, la ceguera espiritual. Muchas veces, en muchas oportunidades o en algunas ocasiones nos puede pasar eso, nos puede caer una ceguera espiritual y bueno, nos quedamos en las tinieblas viendo lo que no tenemos que ver, viendo la vida como no tiene que ser. Pues la vida delante de Dios tiene una óptica maravillosa, tiene una visión espectacular de parte de Dios, y esto nos motiva a ver lo invisible, a ver las maravillas, a ver los milagros, a ver los regalos que Dios tiene para nosotros allí en lo escondido de Él, en lo profundo, allí donde nadie más lo puede ver, pero que nosotros, sus hijos, sí lo podemos ver. Y hay un punto, ¿no? Hay un punto que nos habla en la ceguera espiritual, en Mateo capítulo 15, versículo 13 al 18. Ciegos, guías de ciegos. Y dice así: pero respondiendo él dijo: toda planta que no plantó mi Padre celestial será desarraigada. Dejadlos, son ciegos, guías de ciegos. Y si el ciego guiare al ciego, ambos caerán en el hoyo. Respondiendo Pedro le dijo al Señor: explícanos esta parábola. Jesús dijo: también vosotros sois aún sin entendimiento. No entendéis que todo lo que entra en la boca va al vientre y es echado en la letrina, pero lo que sale de la boca, del corazón sale, y esto contamina al hombre. Qué impresionante, ¿no? El Señor Jesucristo siempre tuvo una palabra, siempre tuvo una exhortación, siempre tuvo una enseñanza, siempre tuvo una explicación a través de sus parábolas, a través de sus estrategias maravillosas, y hoy lo sigue haciendo con nosotros. Y hay que estar dispuestos, con los oídos abiertos, con los ojos abiertos, con el corazón abierto a la enseñanza de nuestro Señor. Por eso Él aquí dice que hay ciegos, guías de ciegos, y que si el ciego guiare al ciego, pues ambos caerán en el hoyo. Impresionante. Hay personas, mis queridos oyentes de AMPM, que sin entendimiento están guiando la vida de otras personas, es decir, con la vista muy corta, aquellos que no ven lo invisible, aquellos que no ven lo profundo de Dios. O en el momento en que usted y yo nos quedamos sin ver lo invisible del Señor, nos quedamos cortos y queremos guiar a otros, pues caemos en este grupo, en aquellos que, bueno, que somos o podemos ser ciegos y terminamos guiando a los otros ciegos. Por eso, estos que son conocidos como personas sin entendimiento, o que, repito, podríamos nosotros también caer en esa situación cuando le damos la espalda a Dios, cuando dejamos de buscar a Dios, cuando no exponemos nuestra vida para creer en Dios y en su palabra, pues caemos en ese grupo de personas que son sin entendimiento y nos convertimos en ciegos. Personas que estamos guiando la vida de otros sin entendimiento. Ciegos que están guiando a otros ciegos. Pues bien, también hay ciegos que buscan la guía de otros ciegos. Impresionante, ¿no? Buscan quien les muestre el camino, sabiendo que son ciegos, pero pues ¿cómo lo van a encontrar si están buscando a alguien que no conoce el camino, que no lo puede ver? Pues el ciego
no entiende.

0: y busca a otro que le haga a entender cuál es la realidad de este tiempo. Hay muchas personas que sí, seguramente están buscando a otros para que le guíen, para que le hagan entender en muchos temas, pero el tema más importante es el tema en la vida del espíritu, es el tema de la inteligencia espiritual, es el tema, bueno, de conocer de corazón, de verdad, el camino que Dios tiene para cada uno de nosotros. Bueno, Dios nos creó a todos a su imagen y semejanza. Seguramente, pues no somos iguales, somos diferentes en la manera de ser, nuestro temperamento, de ser, de actuar. Ninguno es igual a otro, pero en la óptica de Dios, en la visión de Dios, todos estamos llamados a ser realizados a la imagen de Dios, a ser personas que podamos entender el plan de Dios, que podamos comprender la vida espiritual, que nos lleva a vivir una vida plena en el alma y en el cuerpo. Entonces el ciego no entiende y busca a otro que le haga entender. Y esto es lo que estamos viendo en esta actualidad. Estamos en un despertar de la gente respecto a la búsqueda de ser guiados, pero lastimosamente terminan tomándose de la mano de ciegos sin entendimiento, y juntos terminan cayendo al hoyo, como lo dice nuestro Señor cuando dice: son ciegos guías de ciegos, y si el ciego guiara al ciego, ambos caerán en el hoyo. Tenemos que aprender a tener la visión de Dios para llevar a otros que tengan la visión de Dios, la visión de Dios, la visión de mí mismo, la visión de la tierra en la que habito, la visión de Israel, que es fundamental, como aquí siempre lo mencionamos, y la visión del mundo. Sin visión vamos a perecer, pero mientras esté la visión, bueno, está la esperanza ahí puesta y está todo listo para vivir la vida abundante que nuestro Señor Jesucristo nos prometió a cada uno de sus hijos. Los ciegos entonces terminan siendo simples, terminan siendo sin entendimiento, pero esto no les importa. Tristemente es lo que estamos viendo hoy. Tampoco a los guías les importa guiar a otros, a pesar de que ni ellos mismos entienden. Es impresionante. Los que pueden guiar, pues tampoco, ¿cierto?, les importa guiar a otros, a pesar de que ni ellos mismos entiendan, a pesar de que ellos estén ciegos. La inteligencia espiritual es la que nos permite ver, y la causa de la ceguera en aquel que es ciego es su espíritu, que está ciego, que está apagado, que está sin vida, pues su entendimiento termina estando entenebrecido. Lo invisible es aquello que se puede percibir por medio de lo que el Señor nos da con su Espíritu, con el Espíritu Santo. Entonces, para que la ceguera termine en aquel que guía y en aquel que quiere ser guiado, pues se necesita tener la visión de Dios, se necesita tener su inteligencia espiritual para entender todo como debe ser. El entendimiento entonces está relacionado con la inteligencia espiritual, y allí Dios abre nuestros ojos para ver y ver lo invisible. Y lo invisible, repito, mis queridos oyentes, esta gran enseñanza aquí en nuestra familia de la fe, la ICT, en el año de la inteligencia espiritual, bueno, a través de nuestros líderes nos enseñan que lo invisible es aquello, claro, que se puede percibir, pero por medio del Espíritu. Vemos entonces una generación que promulga que no necesita guía. En un equivocado concepto de libertad, deciden sus propios caminos. Pero por el contrario, es una generación que de verdad está totalmente siendo influenciable. Estamos en la era de los influenciadores digitales, quienes se han convertido en prototipos de seguir, o que ellos lo sigan, por muchos que dicen ser suficientes en sí mismos. Pero al final es el contenido de las redes el que se ha convertido en la guía de su vida. Es una generación frágil que expone su fragilidad y la publica. Se deja influenciar para la toma de decisiones profundas de su vida por guías ciegos sin entendimiento. Porque el entendimiento y la guía que necesitamos nosotros encontrar está en la inteligencia espiritual, la cual poco se ve en aquellos que se pueden denominar ciegos, guías de ciegos, en este mundo impresionante en el que hoy vivimos de la tecnología, en un mundo que, bueno, necesitados de usar esa tecnología para el bien, para llevar a muchos al conocimiento de la verdad, para llevar a muchos a la inteligencia espiritual, pues lo están usando para otras inteligencias, para otras decisiones equivocadas que afectarán sus vidas. Por eso hay que acercarnos con todo el corazón a Dios. Hay que acercarnos al que nos puede quitar la ceguera. Hay que acercarnos a aquel que puede hacernos guías con entendimiento, guías con visión de Dios, guías que podemos ver lo invisible de Dios, para llevar a muchos para que también vean lo invisible, vean la vida abundante que Dios tiene para ellos. Y ese es el propósito de Dios con la inteligencia espiritual, que nos convirtamos en guías de aquellos que están necesitados de otro o de otros que los guíen. Sí, los guíen a la vida con propósito, a la vida abundante, no a una vida de pérdida, sí, a una vida de cosechas, cosechas abundantes. Bueno, Padre, te damos gracias en este momento por tu enseñanza. Abre nuestros ojos, quita nuestra ceguera, Señor, haznos guías para guiar a muchos a la verdad, a la vida abundante que viene de ti, Señor Jesucristo, a través de tu inteligencia espiritual. Te damos gracias, Padre, por darnos a Jesucristo nuestro Señor y al Espíritu Santo. Amén. Mis queridos oyentes de AMPM, nos encontramos mañana una vez más aquí en su programa AMPM. Ya saben, que el Señor les bendiga rica
1: y abundantemente.
0: Chao.
1: Bye.

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1: Hernán Morantes, abogado del Comité para la Defensa del Agua y del Páramo de Santurbán, dijo cuál es el verdadero interés que Abelardo de la Espriella tiene en la explotación de ese páramo.
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0: 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En ASB Colmundo son las 5 en punto. 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
1: Muy buenos días, bienvenidos a Teoterapia y Meditación, el primer espacio del día en torno a Dios. Continuamos con nuestra serie, En Medio. En esta oportunidad vamos a ir al Antiguo Testamento, vamos a leer el libro de Proverbios. Proverbios también tiene mucho que enseñarnos al respecto. Proverbios capítulo 4. Vamos a partir del versículo primero. Oíde, hijos, la enseñanza de un padre, y estad atentos para que conozcáis cordura. De entrada, obviamente, que vemos quién o para quién es el mensaje y de parte de quién. Aquí, el autor de este proverbio me habla acerca de escuchar como hijos la enseñanza de un padre. Y estar atentos, porque eso nos vuelve personas o nos va formando en ser personas cuerdas. Cordura, recordemos, cordura quiere decir cordis, que es corazón, con el corazón bien orientado, porque de esta manera mi corazón va a estar bien orientado. Oye, hijo mío, dice el versículo décimo, y recibe mis razones, y se te multiplicarán años de vida. Pasemos al versículo 20. Hijo mío, está atento a mis palabras, inclina tu oído a mis razones. Y continuando con el versículo 21, no se aparten de tus ojos, guárdalas en medio de tu corazón. Hemos venido hablando acerca de en medio. Hay que guardarlas en medio de mi corazón. En medio, o sea, en el centro de mi corazón. Y aquello que está en el centro de mi corazón es aquello lo cual me sirve para todas las cosas. Pero también aquello que está en el centro de mi corazón es lo que le da sentido a todas las áreas de mi vida. ¿Qué es lo que debo guardar? Clarísimo, las palabras y razones. Es un llamado para que escuchemos las palabras y razones del Padre. Ahora, miremos algo aquí. Dice, guárdalas en medio de tu corazón. Porque eso es un tesoro. Aquí viene la pregunta, surge una inquietud. ¿Usted dónde guarda un tesoro? ¿Usted lo guarda aquí afuera, en la superficie? ¿O dónde lo guarda? Usted guarda seguramente un tesoro en lo más seguro que usted pueda tener. Digamos, en una caja fuerte. Es lo más íntimo que yo tengo. Solamente Dios y usted sabe dónde está esa caja fuerte. Pues esa caja fuerte es su corazón. Pero esa caja fuerte, ¿quién puede tener acceso a ella? ¿Quién tiene la clave? Solamente usted. Y por supuesto, Dios no necesita ninguna clave. Porque es más, Él está allí, en lo más íntimo de mi vida. Pero usted es el que tiene esa

de Dios, en Santiago, un oidor olvidadizo, superficial. Ven a la palabra de Dios, se le queda aquí afuera, pero nada ingresa en el corazón. Como decimos, le entra por el estudio y le sale por el otro. Oídos olvidadizos. Un oído olvidadizo es una persona superficial, una persona simple. O sea, digámoslo de una manera clara, una persona hueca. Sí. Una persona profunda. Es esta. Persona profunda, que en el centro de su corazón está la palabra de Dios. Y eso es lo que vemos. Hay cristianos superficiales y hay cristianos profundos. La persona profunda es aquella que guarda en medio de su corazón. Y ya sabemos qué es lo que guarda. En Proverbios capítulo 4, siguiendo aquí con este pasaje y continuando con el versículo 22, expresa: porque son vida a los que la hallan y medicina a todo su cuerpo. Y aquí vemos que esta es la razón por la cual yo he de guardar la enseñanza en mi corazón. Y el versículo 23, mire lo que expresa: sobre toda cosa guardada, guarda tu corazón, porque de él mana la vida. ¿Se han dado cuenta? He de guardar mi corazón. Sí, ahí está. O sea, en medio de tu corazón, que dice este pasaje, no es un detalle decorativo, sino que establece el principio que gobierna todo el pasaje. Todo tiene que ver con esto. Porque lo que se guarda en medio, o sea, en el centro, determina lo que sale hacia lo superficial, hacia la periferia. Lo que sale. Por eso, este pasaje, este capítulo cuarto de Proverbios, termina con una imagen muy interesante, la imagen de un camino recto, al cual yo no he de desviarme. Dice este pasaje, el versículo 27, no te desvíes a la derecha ni a la izquierda. Aparta tu pie del mal. Es eso. Cuando yo guardo entonces, ahí en medio de mi corazón, esa caja fuerte, que yo la abro para la palabra de Dios cada mañana, es para no desviarme ni a derecha ni a izquierda. Aquí vemos que este camino que me está diciendo aquí, un camino recto, solo es posible cuando el medio, o sea, el centro de mi vida, que es mi corazón, está primero gobernado por Dios y su palabra. Es Dios el que manda. Es su palabra la que manda. Y por lo tanto, mi decisión está siempre, cualquiera que ésta sea, sujeta a Dios y sujeta a su palabra, o subordinada a la palabra de Dios. Y aquí vemos algo, que cuando una persona cambia, Dios no ocasiona el cambio o la conducta externa primero. Primero cambia lo más íntimo. Primero cambia el núcleo. Es como la tierra. Tenemos nosotros aquí, pues, la corteza terrestre, el manto, y tenemos el núcleo. El núcleo, allá nunca hemos llegado, por cierto. Lo estudiamos desde afuera, pero ya no hemos llegado. Claro, es difícil, a duras penas llegamos a la corteza terrestre, por cierto, desde el punto de vista de taladro. De ahí no hemos pasado, pero el núcleo es lo más íntimo. Pero Dios cambia primero el núcleo. Y de allí, Dios causa un cambio hacia afuera. Esto es lo que nos enseña entonces su palabra en este día. La pregunta es: ¿qué es lo que estoy guardando en mi corazón? Vamos a orar. Señor, y en tu palabra, Dios, entiendo. Entiendo, Señor, que lo que es mi corazón es esa caja fuerte, Dios. Y esa caja fuerte yo la cierro. Esa clave yo la tengo. Tú entras clave, oh Dios. Porque yo no, Dios, yo le he abierto mi corazón siempre a ti. Y para mí, Señor, dígale a Dios, para mí tú eres aquel que no necesita siquiera invitación para entrar. Tú has entrado a mi vida desde que yo te recibí. Pero yo quiero que estés en el centro de mi corazón, no solamente en mi corazón, en el centro de mi corazón. Ahora, Señor,

0: palabra sea el tesoro que tenga en medio de mi corazón. Bendice a cada uno de estos tus siervos en este día y esta semana. Amén. Muchas gracias por acompañarnos. Este es nuestro primer día de la semana y muchas gracias a todos aquellos medios que transmiten este programa y lo hacen todos los días. A Colmundo Radio, aquí en Colombia, el Puerto Noticias, en el puerto más bello del Perú, en Hilo Guayo Estéreo, hermosísima Guajira Colombiana, Corriente del Jardín, Bajo Cauca Colombiano, Platino Estéreo. Como siempre, pedirles un favor enorme, regalándoles un me gusta en su dispositivo, si este programa ha sido edificante para usted, y compártalo con otras personas que lo pueden necesitar. Nos encontramos mañana a las 5 a.m. hora Colombia. Que tengan un feliz día. Dios los bendiga.
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En ASB Colmundo son las 5:30 minutos. 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

0: La esperanza mantiene viva la visión cuando los ojos solo ven problemas. Hola, hola, ¿qué tal mi querida y hermosa familia de Colmundo Radio, la radio que te acerca? Les doy la más cordial bienvenida a este maravilloso programa Despertando Corazones. Mi nombre es Edgar Jaime, es la voz de la esperanza y aquí desde la hermosa ciudad de Barranquilla le doy la más cordial bienvenida. Muchas personas conocen de tu pasado, conocen una versión tuya que ya no existe, porque Dios se encargó de repararla y cambiarla para bien. No te preocupes si te juzgan o hablan mal de ti. Sigue creciendo, sigue avanzando y sobre todo, sigue confiando en Dios. Un saludo muy, pero muy especial a toda la gente linda que nos escucha y que comparte nuestros programas. Cada vez son más, cada vez se unen más. Por eso, si en este momento puedes hacer esa llamada a ese ser querido y decirle pilas que ya empezó. Querida familia, estamos en Despertando Corazones y ahora prepárate porque viene el rincón de las curiosidades.
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0: Bienvenidos al Rincón de las Curiosidades.

0: vamos a hablar de cuatro curiosidades de un personaje llamado Poncio Pilato. Así como lo escuchas, Poncio Pilato. Primera curiosidad, no era rey, sino que ejercía como gobernador de Judea, representante directo del Imperio Romano. Tenía autoridad civil y judicial. Mateo 27:2. Otra segunda curiosidad, su esposa le advirtió que no tuviera nada que ver con ese justo. Eso está en Mateo 27:19. Incluso en su entorno hubo una advertencia divina. Su esposa intentó evitar la condena de Jesús. Una tercera curiosidad, reconoció que Jesús era inocente. Declaró varias veces que no hallaba culpa en Jesús, pero aún así permitió su condena por la presión del pueblo y los líderes religiosos. Eso está en Lucas 23, del 13 al 15. Y una cuarta curiosidad, en un acto simbólico, se lavó las manos delante de la multitud. Declaró que no se hacía responsable de la sangre de Jesús. Mateo 27, 24. Y ahora, prepárate para el mensaje central.
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mensaje, el consuelo de Dios en medio de las pérdidas. Bien, hemos estado hablando de estos temas que son un poco tristes, porque cuando hablamos de pérdidas, claro, el ser humano tiene muchas pérdidas, se enfrenta a lo largo de la vida muchas pérdidas. Se puede tener un empleo, un trabajo, un negocio, un contrato, una relación, se puede perder, se pueden perder amigos, se puede perder dinero, en fin, tantas cosas. Pero cuando hablamos de las pérdidas de seres queridos, ahí es cuando el corazón llora. Y hay dolores para los cuales pareciera que no existieran palabras suficientes. Porque nadie, o sea, para nadie es difícil seguramente encontrar palabras para decirle a alguien, para celebrar un nacimiento, o para felicitar a alguien en un matrimonio, o para celebrar un título, una graduación, un logro, o para acompañar a alguien en un momento de alegría. Por lo regular surgen palabras espontáneas, cargadas de muchos buenos deseos. Pero cuando llega la muerte de alguien, muchas veces nos quedamos sin palabras. Muchas veces. Porque hay pérdidas que producen un silencio profundo. Hay pérdidas que sabemos que ya, hasta ahí llegó. No vamos a poder hacer nada. Cuando son las pérdidas de personas que amamos, o de amigos en esa casa, quedará una silla vacía en la mesa, quedará una habitación vacía y en silencio, un teléfono dejará de sonar, una voz que conocíamos ya no vuelve a escucharse, esa fotografía que seguramente nos recordaba momentos bonitos, ahora toma un valor diferente, y los recuerdos que antes producían alegría pueden convertirse momentáneamente en lágrimas. Porque esa es la tristeza, ese es el duelo, el dolor. Ese duelo que no solamente afecta a los ojos con las lágrimas, afecta al corazón, los pensamientos, las emociones, las rutinas y hasta nuestra manera de relacionarnos con Dios. Por eso mucha gente pregunta, ¿dónde está Dios cuando estoy sufriendo? Y la respuesta que encontramos en los evangelios es demasiado bonita, es maravillosa, es extraordinaria. Jesús está cerca de aquel que llora, de aquel que sufre, de aquel que está pasando un momento difícil. Jesús no permaneció distante frente al dolor humano. Cuando murió Lázaro, Jesús lloró. Cuando encontró a la viuda de Naín acompañando el cuerpo de su único hijo, Jesús tuvo compasión de ella. Cuando Jairo recibió la noticia de que su hija había muerto, Jesús caminó hacia la casa, hacia aquella casa. Y esto nos muestra algo fundamental. Dios nunca permanece indiferente frente a nuestro dolor. El cristianismo nos enseña que las personas deben buscar a Dios en momentos de dificultad. ¿Y saben qué? No es pecado llorar. No, no es pecado llorar. Tampoco es falta de fe. La fe no significa que nunca tendremos pérdidas. La fe significa que aún atravesando el valle, no vamos a caminar solos. En el Salmo 34, versículo 18, dice la Biblia, cercano está Jehová a los quebrantados de corazón y salva a los contritos de espíritu. Miremos bien como dice el Salmo, cercano está. Dios no solamente está cerca cuando estamos felices, también está cerca cuando estamos dolidos, quebrantados, cuando estamos llorando. No solamente está presente en nuestros cantos y alabanzas, también está presente en nuestras lágrimas. No solamente, seguramente muchas veces la gente piensa, pero ¿por qué llora tanto si es un hombre de fe? Jesús está ahí, Dios está ahí, junto a la cama de un enfermo, en la sala de un hospital, en la UCI, en la unidad de cuidados intensivos, también en la funeraria, en la sala de velación, en esa casa silenciosa y en el corazón de quien acaba de despedir a alguien que ama. Ahí está cerca Jesús. Por eso cuando hablamos de consuelo, el consuelo de Dios, no estamos hablando de una frase bonita para hacer sentir
mejor a las otras personas. Estamos hablando de una presencia divina, celestial de Papá Dios. El mayor consuelo no siempre es una explicación, muchas veces es saber que Dios está con nosotros. En los evangelios vemos eventos especiales donde Jesús se enfrentó a personas que habían perdido seres queridos. Sí, tres eventos de resurrección en su ministerio, tres eventos que vamos a darle una breve explicación. Y es más, cuando Jesús entrega su espíritu allí en la cruz, muchos se levantaron de los sepulcros. Mateo 27, del 51 al 53 dice: y he aquí, el velo del templo se rasgó en dos, de arriba abajo, y la tierra tembló, y las rocas se partieron. Verso 52, y se abrieron los sepulcros, y muchos cuerpos de santos que habían dormido se levantaron y salieron de los sepulcros después de la resurrección de él a la santa ciudad, y aparecieron a muchos. El poder de Dios, el poder, su amor. Vamos a ver entonces estas pérdidas que tuvieron que enfrentar, estos tres escenarios a los que Jesús fue a llevar consuelo, a llevar restauración y a ofrecer respuesta. Los tres relatos tienen circunstancias diferentes, tienen circunstancias muy diferentes. Jairo perdió a su hija, era una niña o una joven cuya vida apenas comenzaba. La viuda de Naín perdió a su único hijo. Ella no solamente perdió un hijo, también enfrentaba esa enorme vulnerabilidad social y económica. Era viuda. Marta y María y los familiares de Lázaro perdieron a su hermano. Era una familia cercana a Jesús, una familia que dice la Biblia que Jesús amaba. Son tres historias diferentes, pero en las tres aparece Jesús. Y esto nos enseña algo. Y tome atenta nota, por favor, porque seguramente este mensaje es para ti, que hoy no entiendes el porqué de las cosas, por qué sucedió eso. De verdad, esto nos enseña, las circunstancias de nuestras pérdidas pueden ser diferentes, pero el Dios que nos acompaña, el Dios que está ahí con nosotros, cerca, sigue siendo el mismo. Jairo, Jesús entra en la casa donde hay llanto. Y puedes volver a leer Marcos 5, como lo hemos estado hablando en estos días. Marcos 5 presenta a Jairo, uno de los principales de la sinagoga. Este hombre llega desesperado delante de Jesús y le dice: mi hija está agonizando, ven y pon las manos sobre ella para que sea salva y vivirá. Y hay algo que conmueve en estas palabras. Jairo no está preocupado por su posición, no está preocupado por lo que otros puedan pensar, está preocupado por su hija. Pero mientras Jesús va camino a su casa, ocurre algo terrible. Le llega la noticia: tu hija ha muerto, ¿para qué molestas más al maestro? En ese momento parecía que toda la esperanza había terminado. Pero Jesús escucha también la noticia y le dice a Jairo: no temas, cree solamente. Jesús no le dice: Jairo, ya, deja de llorar.

Dios conoce nuestras lágrimas, Él nos ve, Él conoce aquello que nadie más conoce, conoce las lágrimas que derramamos cuando nadie nos está mirando, conoce la angustia que escondemos detrás de una sonrisa, conoce las preguntas que no nos atravesemos a, que no nos atrevemos a expresar, y Jesús se acerca. Pero aquí hay algo muy bonito. Jesús no esperó que la viuda lo llamara. Ella no apareció pidiendo un milagro. Jesús tomó la iniciativa. Y esto nos enseña que la compasión de Dios no depende de que sepamos pedir correctamente. A veces estamos tan golpeados que ni siquiera sabemos qué pedir o qué decir. Y aún así, Jesús nos ve. Tremenda enseñanza. Jesús conoce nuestra humanidad, nuestra fragilidad y nuestras debilidades, nuestro dolor y nuestras lágrimas. Y Jesús se acerca. No llores. No llores, le dice. La frase no llores no significa que Jesús estuviera diciendo que llorar fuera incorrecto. No. De hecho, en Juan 11:35 encontramos una de las frases más conmovedoras de toda la Biblia, que Jesús también lloró. Por tanto, Jesús no condena las lágrimas, las acompaña. Cuando Jesús dice no llores, no está señalándola ni haciéndola sentir mal o diciéndole, bueno, ¿dónde está tu fe? Está anunciando que su intervención está a punto de cambiar aquella escena. Hay una diferencia enorme entre decirle a una persona no llores y decirle aquí estoy contigo mientras lloras. Y esa segunda expresión refleja mucho mejor el corazón de Cristo. Y vemos entonces otro de los milagros de resurrección, la de Lázaro. Cuando hasta los amigos, sí, hasta los amigos de Jesús sufren pérdidas. Esta historia de Juan está en Juan 11. Esta es una de las historias más bonitas. Lázaro se enferma. Marta y María mandan a llamar a Jesús. Y le dicen, Señor, aquí el que amas está enfermo, pero Jesús no llega inmediatamente. Lázaro muere. Cuando finalmente llega Marta, sale a encontrarlo y le dice, Señor, en Juan 11, 21, Señor, si hubieras estado aquí, mi hermano no habría muerto. Más adelante María le dice exactamente lo mismo, en Juan 11, 32, Señor, si hubieras estado aquí, no habría muerto mi hermano. Estas palabras contienen una pregunta que muchas personas seguramente han hecho en alguna ocasión. Señor, ¿por qué no llegaste a tiempo? Señor, ¿por qué permitiste esto? Señor, ¿por qué no ocurrió el milagro si estábamos en oración y en ayuno? ¿Por qué Dios no respondió como yo esperaba? Y aquí encontramos algo maravilloso. Jesús no reprende a Marta y a María por expresar su dolor. Él no les dice, ¿cómo pueden hablarle así? ¿Cómo pueden hablarme a mí después de todos los milagros que he hecho? Jesús conversa con ellas, Jesús las escucha y Jesús las lleva hacia una verdad muy bonita, una verdad mayor, y les dice en Juan 11, 25, yo soy la resurrección y la vida, el que cree en mí, aunque esté muerto, vivirá. Jesús no solamente dice yo puedo producir la resurrección, él dice yo soy la resurrección. Y aquí es donde tenemos que entender muchas cosas. Cómo enfrentar las pérdidas con la ayuda de Dios. Si tienes que llorar, llora. No debes avergonzarte de tus lágrimas. La Biblia dice en Eclesiastés 3:4 que hay tiempo de llorar y tiempo de reír. El duelo también necesita espacio. No tenemos que aparentar que estamos bien cuando estamos sufriendo. También le puedes decir, Señor, esto me dolió o esto me duele. Señor, extraño a esa persona. Señor, no entiendo lo que ocurrió. Eso también puede ser una oración. Un segundo aspecto, llevar nuestro dolor a Cristo, a Jesús. Marta llevó su desespero a Jesús. Jairo llevó su desespero también a Jesús. María llevó sus lágrimas a Jesús. La viuda de Naín recibió la mirada compasiva de Jesús. Por eso, cuando suframos una pérdida, no nos alejemos de Dios, acerquémonos a Él. Salmo 55, 22 dice, echa sobre Jehová tu carga y Él te sustentará. Quiero invitarte a que hagamos una oración. Padre, gracias. Gracias por tu amor, gracias por tu misericordia. Yo sé, mi Señor,

ese tipo de mensajes a muchas personas, seguramente que están pasando por momentos de tristeza, por pérdidas, puede ser fuerte escucharlos, pero también sé que tu palabra es un bálsamo.

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2: En Colombia, 6 en punto de la mañana. Gracias por estar con nosotros y amanecer con las noticias que tiene ASB Noticias para que usted esté bien informado. Asimismo, no solo estamos en la radio originando desde Bogotá, en las diferentes estaciones en el país, sino en todas nuestras plataformas digitales, porque cuando prendemos la radio, prendemos nuestras plataformas para que usted esté bien informado. En Colombia.

0: Había una fuerte discusión o un fuerte enfrentamiento entre el presidente de Colombia, el doctor Abelardo Laspreya, con el alcalde de Sincelejo, el señor Jair Acuña. Más adelante estaremos hablando de ese enfrentamiento que sucedió en ese Consejo de Seguridad en un sitio bellísimo en la costa Caribe. En el mundo, el señor Bolsonaro ganó la primera vuelta de las elecciones en Brasil, quedando de segunda a Lula da Silva con una diferencia de más de 2 millones de votos. El tema es que el 29 de octubre va a haber la segunda vuelta. El tema para el señor Lula es que los que perdieron son todos los de derecha, que tienen unos 5, otros 2, en fin. Difícil la situación para el presidente hoy de Brasil, el señor Lula da Silva. Adicional a todo, en España van a haber elecciones. El 25 de octubre son las elecciones en la segunda vuelta en Brasil y el 29 de noviembre se llaman a elecciones a España. Después de ese tema inmobiliario, tema de vivienda en España, hay elecciones el próximo 29 de noviembre. Así las cosas en el mundo, elecciones en Brasil y próximas elecciones en España. 6:03 a.m, Germán René Jiménez, buenos días.
1: Buenos días, el alcalde Carlos Fernando Galán ratifica que está preocupado por la entrega que debe hacer el consorcio chino de las estaciones del metro y que está sosteniendo frecuentes reuniones con ellos para que incrementen el personal y se puedan entregar las estaciones del sistema metro a tiempo para su funcionamiento.
0: En Medellín, John Freddy López, buenos días.
2: Buenos días, Andrés, compañeros de mesa y oyentes. Muchas noticias precisamente en la ciudad de Medellín, y es que abrimos con esta. El nuevo Atanasio será de talla mundial. Tendrá cubierta que se iluminará como la de Allianz Arena de Múnich. La disputa familiar de Pablo Escobar, que terminó sacando en grúa su camioneta roja de una casa en Laureles. Ya les vamos a contar más adelante los detalles. Cabecilla, costarricense, se escondía en el poblado. Miguel Quintero pasó de presumir su finca a tenerla por prisión domiciliaria.
0: Seis de la mañana, 4 minutos, seguimos aquí en ASB Noticias 6 AM, hablando de todo lo que está pasando en Bogotá, Colombia y el mundo. Alejandro Cortés, buenos días.
3: Muy buenos días, Andrés, para usted, para todos nuestros oyentes. Gran fin de semana para Bogotá, que este fin de semana tuvo 3 eventos importantes a nivel cultural. Los 2 conciertos de BTS y el concierto en el Vive Claro, el pasado viernes también, de 2 artistas del género de la bachata. Casi 100 mil millones de pesos nada más dejó lo que fue las 2 presentaciones de la banda surcoreana, que no solamente revolucionó la capital, sino que también atrajo más un aumento del más del 20% de turistas del extranjero, sobre todo puntualmente de México y Ecuador, que vinieron a disfrutar de los 2 espectáculos. El alcalde Carlos Fernando Galán incluso estuvo en el show del día viernes. Y también se volvió viral en redes sociales las palabras de uno de los artistas, quien preparó su español y dio unas palabras a los bogotanos, dando referencia a que era su primera vez en Colombia y que no sabían por qué antes no habían pisado este terreno.
0: Y después de esos 2 conciertos seguramente vendrán más, ¿no? Deben quedar provocados, ¿no?
3: Seguramente. Les fue muy bien, la verdad.
0: ¿Y a la economía en Bogotá?
3: Y a la economía en Bogotá también
0: le fue muy bien a la economía. Increíble que el mismo viernes en Bogotá, con 2 conciertos totalmente diferentes, también el otro estuvo absolutamente lleno. El de Romeo Santos, ¿es?
3: Sí, señor, correcto.
0: También estuvo lleno. O sea, Bogotá, cuántos conciertos le coloquen, cuántos conciertos están. En Cali, señor Andrés Muñoz, felicitaciones por ser líder. Y de una vez algo de esto. No tenemos la culpa los hinchas de Millonarios de tener un equipo tan frío en la cancha, con un técnico que nunca debió llegar al equipo nuevamente. Y qué tristeza que un equipo profesional, independientemente que sea el primero o el último de la B, es de la B. con un equipo tan grande, como dicen de ser ellos. Y el señor Macalister Silva, que venga a dar la palabra cuando nunca ha podido hacer nada con el equipo, sí me da mucha tristeza. Se lo digo como hincha, antes de que se burlen todos los otros equipos, que de hecho lo están haciendo, y con razón. El que gana es el que goza, pero el que pierde tan humillantemente como Millonarios el viernes, el sábado, no lo puede hacer. Señor, de una vez salí de eso para que antes de que usted entrara y dijera, habla con el líder, salgo yo primero. ¿Cómo le va?
4: Muy buenos días, Andrés. Saludo cordial a todos los seguidores y oyentes de ASB Noticias en Colombia y en el mundo. 20 grados centígrados, cielo parcialmente nublado en la ciudad de Cali, pico y placa para el día de hoy, placas terminadas en 9 y 0 desde las 6 de la mañana hasta las 7 de la noche. Las principales noticias en la ciudad de Cali: fuertes lluvias y tormentas eléctricas generan emergencia en Palmira. El albergue quedó destruido, un pequeño albergue que tenía para unas personas de la tercera edad en una capilla del Señor de los Milagros en la ciudad de Palmira quedó totalmente destruido y obviamente los ancianos quedaron sin techo. Sigue todo el tema de la reconstrucción en la ciudad de Cali. Más adelante tendremos reacciones y palabras del secretario de Infraestructura y de Riesgo de la ciudad de Cali hablando de cómo serán estos procedimientos de esta semana. Y la polarización persiste, pero la gestión de la alcaldía de Cali tras el terremoto gana crédito más allá del tema de las orillas políticas. Y América derrotó 2-1 al equipo de Llaneros en Villavicencio y se mantiene como líder, obviamente, hasta esta fecha. Esperemos que todo siga así.
0: Palabras de Bruce McMaster: a Colombia le iría mejor si no gastáramos tanto tiempo en polarizaciones. Señor Bruce McMaster, usted duró 4 años en el pasado en polarizaciones. Es que a veces se nos olvidan las cosas. A esta hora de la mañana le doy la bienvenida a nuestros noticieros ASB Noticias 6 AM, a la secretaria de gobierno del departamento del Chocó, doctora Jenny Lucía Rivas Herrera. Doctora Jenny, muy buenos días.
5: Buenos días, Andrés.
0: ¿Cómo le acabo de ir a usted últimamente?
5: Bien, en medio de situaciones en el departamento, pero bien, saliendo adelante.
0: Bueno, el tema es, hay dos temas que hablar con usted, doctora Jenny. El primero, ¿cómo va la reconstrucción de los municipios del Chocó que se vieron afectados el pasado 10 de octubre, en el 10 de agosto, en ese terremoto, y luego lo que pasó en Ismina, que ha venido pasando en la reconstrucción del terremoto? Ya hablaremos de la parte del orden público.
5: En la reconstrucción vamos avanzando. En este momento se encuentran las labores de demoliciones, también de definir las viviendas por las cuales se va a iniciar la intervención. A la fecha estamos trabajando en un piloto que tiene la gobernación del Chocó. Inicialmente invirtió 1.000 millones de pesos para mejoramiento de esas viviendas que fueron averiadas, y también entonces se le suma el Ejército Nacional con un pelotón de construcción que se encuentra aquí en Quibdó, para contribuir también a esa labor de ese piloto que se va a iniciar. Pero en este momento nos encontramos en labores de demoliciones y recolección de escombros, pero seguimos avanzando, estructurando cómo va a ser esa reconstrucción, revisando de acuerdo a todas las actividades del PAE, el plan de acción específica que tenemos, también igualmente, y se siguen revisando apoyos que se tienen tanto gobierno nacional, privado, gobernación del Chocó y los mismos municipios. Entonces estamos en toda esa tarea de definición, de análisis, de estructuración, y bueno, porque aquí en la ciudad de Quibdó sobre todo todavía hay reportes que están en construcción, están en revisión, todavía se están evaluando algunas viviendas, y esa es la situación que tenemos al momento. Pero ya pues en esta etapa tenemos ya una población bastante ansiosa por saber cuánto se le va a demorar la reconstrucción de su vivienda, si se va a hacer, quién la va a hacer. En esa situación nos encontramos a la fecha.
0: Qué importante lo que nos está contando hoy, porque fíjese que la gobernadora del Chocó, en este momento, que es Nubia Carolina Córdoba, utilizó o van a utilizar ustedes un punto de inflexión, y es el terremoto por el desarrollo, ¿no? Que es lo que están empezando a hacer en el departamento del Chocó, doctora Yani.
5: Claro que sí, tenemos un reto, y es reconstruir, pero reconstruir mejor. Sabemos todas las dificultades, toda la pobreza extrema que se vive en algunos sectores del departamento del Chocó, y sabemos que muchas de esas viviendas, de esas familias, fueron las afectadas en este pasado terremoto. Entonces se trata de generar una reconstrucción, que reconstruir mejor de las condiciones que se tenían antes. Entonces es una tarea bastante compleja, es un reto, es un desafío, pero es la tarea que nos corresponde hacer y lo que estamos haciendo.
0: Ahora sí vamos a la parte de lo que está pasando con esos ataques con drones. ¿En qué parte del departamento de Chocó estos drones cargados de explosivos están atacando a la población? De todas maneras, llámese militar o civil, doctora Jenny.
5: Sobre el sur del departamento, en la subregión del San Juan, específicamente es donde se están generando todos estos ataques con drones. En solo 3 días tuvimos 33 lanzamientos a través de 13 drones que impactaron, pero fueron 33 artefactos explosivos lanzados con drones, distribuidos en los municipios de Condoto, que no había sido atacado antes, Novita y Río Iró. Sabemos que Río Iró lleva una cantidad de ataques en lo que va ocurrido de este año, la cabecera municipal Santa Rita de Iró. Entonces, solo ese municipio en todo este año lleva 13 ataques con drones, para un total de 48 granadas. Entonces, cuando nosotros decimos se está atacando estaciones de policía, cuando se dice se está atacando estaciones de policía y bases del ejército, nosotros lo consideramos también como un ataque a la población civil, teniendo en cuenta que las estaciones de policía pues están en el centro del pueblo.

0: 6 de la mañana, 15 minutos. Germán René Jiménez.
1: Secretaria, ¿cuál es la guarnición militar más cercana y cuál fue la respuesta en esta situación?
2: De estas que se atacaron, la más cercana fue Condoto. La respuesta inmediata, pues aquí salió herido un policía que fue evacuado inmediatamente al municipio de Ismina, que queda muy cerca, y también inmediatamente ingresó a responder el ejército también. Y bueno, aquí las medidas sabemos que están utilizando tecnología, es lo que se está utilizando aquí por parte de estos grupos. Entonces tocó rápidamente también convocar y realizar un consejo extraordinario de seguridad con la participación de los alcaldes de estos municipios que fueron atacados. Sabemos todos que aquí, y una de las medidas fue esa, y sabemos todos que aquí lo que corresponde es fortalecer nuestras capacidades, hacer los despliegues que sean necesarios, y fue así como se respondió. Y una de las medidas y conclusiones también a que se llegó en este Consejo de Seguridad como respuesta y como medida a estos ataques es hacer un despliegue de esas capacidades, tanto operativas como de recursos humanos, como de tecnología, sobre toda esta área que está siendo atacada. Igualmente, como gobierno departamental, también mantenemos la postura de invertir en equipos de contramedidas, y fue así como la gobernación del Chocó, en conjunto con estos alcaldes de los municipios atacados, decidieron destinar todos los recursos del Fondo de Seguridad específicamente para el fortalecimiento de estas estaciones de policía que vienen en su infraestructura física, que vienen siendo atacadas, y también la adquisición de las contramedidas que sean necesarias o que podamos adquirir según nuestras posibilidades.
0: 6 de la mañana, 18 minutos. Andrés Muñoz en Cali.
3: Secretaria, la denuncia que se están haciendo precisamente por la semana pasada sobre el tema de las 13.000 hectáreas que se han encontrado precisamente para la explotación ilegal del oro por parte del Clan del Golfo, ¿es como parte también de la reacción que ha tenido el ELN para poder recuperar esas zonas a través de estos drones, esa guerra tan despiadada que se está viviendo en ese sector, precisamente en Nóvita?
2: Sí, sabemos que el territorio del departamento del Chocó, por sus condiciones, por su riqueza, ha sido disputado en este momento. Pues sabemos que o que ha venido presentándose en la disputa por el territorio, pero igual sabemos que quizás estas reacciones y estos ataques del ELN son retaliaciones que se han tenido precisamente por los diferentes operativos que ha venido generando y realizando nuestra fuerza pública en la zona, incluyendo todo lo que tiene que ver con minería. Sabemos que los grupos al margen de la ley también están ligados a esta actividad económica, a esta actividad de la minería ilegal en el departamento del Chocó. Entonces estaría todo muy ligado quizá a todas estas reacciones y estos ataques que está generando el ELN.
0: 6 de la mañana, 19 minutos. Alejandro Cortés.
4: Doctora Rivas, tecnológicamente, ¿por qué el Chocó está siendo expuesto o vulnerado a estos ataques? Conociendo un poco más ya dentro de la parte tecnológica de respuesta, ¿no hay herramientas o implementos para responder a estos ataques?
2: Claro, cada vez vemos que estos ataques pues es algo son indeterminados, imprevistos, son ataques que en el momento, por ejemplo, Condoto no había sido atacado. Entonces la fuerza pública ha ido implementando algunas

0: capacidades, sobre todo para responder a estos ataques, pero estamos hablando de tecnología que es bastante cambiante. Entonces estos grupos pues cada vez quieren salir adelante de la fuerza pública, y aquí lo que corresponde es que igual nuestra fuerza pública también se pueda equipar de toda esta tecnología, y de eso es lo que hemos estado hablando en los consejos de seguridad y más en este último, que es muy necesario que podamos contar con todo este fortalecimiento. Al contar con este fortalecimiento podemos contrarrestar todos estos ataques de los grupos, y lógicamente poder disminuir estos ataques o poder controlarlos, los ataques que se están presentando en el departamento del Chocó, sobre todo en las estaciones de policía, que constituyen un riesgo grandísimo para la población civil, igual en las bases militares. Entonces es muy cierto que se requiere de manera urgente, y que es muy necesario poder dotar de estas capacidades y fortalecer a nuestras fuerzas militares con equipos tecnológicos avanzados.
1: 6:00 a.m, 22 minutos, John Freddy López.
2: Doctora Jenny Lucía, ¿qué mecanismos existen como para alertar rápidamente a la población cuando se identifica una amenaza aérea? O sea, ¿se está coordinando con la gobernación, con el ejército? ¿Qué mecanismos se utilizan para responder? ¿Sistemas de detección? ¿Qué acciones se toman para reducir este riesgo a los civiles?
0: Pues hay diferentes medidas. Por ejemplo, están los detectores de drones, los antidrones. Los detectores es lo que nos puede avisar, pero en cuestiones de de segundos, minutos de que se dirige un dron hacia cierto lugar. Y esto lo que genera es que, digamos, las personas puedan buscar protección en ese mismo momento. Entonces tenemos inhibidores, detectores, antidrones. Todo este tipo de equipos son los que se requieren para poder contrarrestar estos ataques, y que la población, digamos que las autoridades puedan responder rápidamente y contrarrestar estos ataques.
1: 6:23 a.m, estamos en ASB Noticias 6 a.m. Doctora Jenny Lucía, algo que nos quiera contar que no le hayamos preguntado a los periodistas de ASB Noticias 6 a.m.
0: Bueno, igualmente también nos está preocupando que el ELN en esta semana pasada haya hecho presencia, o no sé, hubo algunas señales de presencia del ELN en el Pacífico Norte, en el municipio de Durador, Chocó, que desde hace muchos años se sabe que este grupo no hace presencia en este territorio. Y en esta, el domingo pasado, hace 8 días, se presentó una situación donde el pueblo amaneció con unas banderas del ELN instaladas en algunos barrios, en un barrio, y también con la insignia del ELN marcada en algunas casas. Entonces esto alertó también a toda la población. Entonces lo que quiere decir que estas reacciones ya posiblemente no fueron solo en el San Juan, sino que se expandieron un poco más hacia el Pacífico Norte, y pues esto nos obliga a estar alerta, a estar muy atentos de toda la situación, y que nuestra fuerza pública pueda fortalecerse y tener todas las alertas allí encendidas y pendientes para poder nosotros determinar ¿qué pretende este grupo armado y por qué está reaccionando? Con que pues, aducimos a algunas situaciones, como la que te digo, que posiblemente era en conmemoración al aniversario del asesinato de un cabecilla del ELN, Ogly Padilla, pero que igualmente también obedece a las reacciones por los diferentes operativos que ha estado realizando la fuerza pública. Y bueno, esto en el Chocó, pues no salimos de una emergencia para entrar en otra. Como hemos dicho, aquí se están duplicando, triplicando las emergencias en el departamento del Chocó. Venimos saliendo de un sismo que dejó miles de familias afectadas, y pues estos ataques del grupo ELN también nos generan afectaciones y una crisis humanitaria en el departamento del Chocó, con miles de familias confinadas, con miles de familias atemorizadas. Esto agrava más la situación de la que hemos querido ir saliendo poco a poco a través de todas estas intervenciones que se han generado en respuesta a la emergencia del 10 de agosto. Y llega esta situación y agrava completamente toda la dinámica de la vida cotidiana de los chocuanos.
1: Doctora Jenny Lucía Riva, le agradezco mucho esta conversación. Y una pregunta final: ¿la gente en esta semana de receso tenía como algún sitio turístico en el departamento de Chocó?
0: Normalmente mucha gente o sale, digamos, Vallasolano, Noquí, que son los también Acambí, allá en un día, que son los sitios turísticos más importantes que tiene el departamento del Chocó. Igualmente, por acá cerca también la gente se desplaza entre los municipios, pero más que todo se ve la salida hacia estos municipios costeros. Y pues ya en este momento también vamos para una movilización en el territorio interno. Allí es que constituye un riesgo por el temor que tiene la población de trasladarse por ser con temor a ser objeto de un ataque con drones, o que en este momento, porque también hemos tenido afectaciones, no esta semana que pasó, sino que ha venido ocurriendo afectaciones de estos grupos también en las vías que conectan al departamento. Entonces, son situaciones complejas que vivimos aquí, emergencias traslapadas, sismos, inundaciones, vendavales, incendios que se han venido generando, y pues a esto se le suma esta situación de situación de orden público, que es lo que tiene muy atemorizada la población chocuana.
1: Doctora Jenny Lucía Rivas, secretaria de Gobierno del Departamento del Chocó, mil gracias por estar con nosotros en ASB Noticias. A señora.
0: A ustedes muchas gracias.
1: A usted, doctora Jenny Lucía. 6:29. Entre tanto, en España, el señor presidente del gobierno español, Pedro Sánchez, está convocando elecciones, como les comentaba al inicio de esta emisión, el próximo 29 de noviembre. Mire lo que dice el señor Pedro Sánchez.
3: Responde al jefe del Estado, he decidido convocar un Consejo de Ministros y Ministras extraordinario esta misma mañana para disolver las Cortes Generales y convocar unas elecciones generales que se celebrarán el domingo 29 de noviembre, de acuerdo a los plazos que establece.
1: Los plazos que establece la ley, según él tenía que comunicarle primero al rey y se lo comunicó. Y esto hace que el próximo 29 de noviembre comiencen o hayan elecciones en España. Esto es debido al tema de la parte de vivienda, todo eso que pasó la semana pasada y que dio como al traste todo lo que se tenía pensado. Ahora, él pretende que el progresismo siga en el poder, que es lo que busca el señor Pedro Sánchez. Vamos a ver si eso se logra, porque como está la situación hoy también en Sudamérica, en el caso de Lula contra el señor Bolsonaro, pues uno piensa que el mundo está girando hacia la derecha, Alejandro, y si está girando hacia la derecha, pues ahí tenemos que mirar todo lo que está mirando. Pero para eso déjeme saludar al exdirector del DAPRE y consejero del gobierno del presidente Duque, abogado Víctor Muñoz. Doctor Muñoz, ¿cómo le va? Buenos días, gracias por estar en ASB Noticias 6 AM.
4: Muy buenos días, un placer por estar con ustedes el día de hoy.
1: Bueno, yo quiero un concepto suyo, antes de que hablemos para lo que tenemos cita, doctor Muñoz. ¿Cómo le parece el no llegar a España esta mañana muy temprano a convocar elecciones el 29 de noviembre y el resultado de ayer de Brasil, de donde va ganando Bolsonaro?
4: Bueno, lo del resultado de ayer de Brasil sorprende un poco, porque las encuestas si bien mostraban que había una competencia muy pareja con el presidente Lula, mostraban al presidente Lula por encima un par de puntos. Entonces lo de Bolsonaro es sorprendente, es muy importante, porque realmente le deja muy cerca de la victoria para segunda vuelta. Esto confirmaría que, salvo

0: determinar si fue solo la DNI, si también participó la UIAF, si también participó la DIAN, si también participó Migración Colombia. Porque sí se hablaba y se tenían los corrillos políticos que el gobierno parecía tener una lista de opositores, una lista en la que yo también estaba incluido, donde se hacía perfilamiento de la familia, de los movimientos bancarios, investigaciones a todas las transacciones económicas, perfilamiento de los familiares. Entonces, esto es muy grave y es muy importante que la Fiscalía investigue y que si estas denuncias no tienen eco en Colombia, pues acudamos a instancias internacionales.
1: Bueno, Andrés Muñoz en Cali.
2: Doctor Víctor Muñoz, y precisamente toda esa información que pretendía el Estado o la DNI obtenerla, ¿qué quería hacer con eso?
0: Yo creo que hay varias cosas. Digamos que lo que hablan, que han encontrado 147 terabytes de información, esto debe ser información voluminosa. Lo primero era información para atacar a la oposición, información de tratar de encontrar si había algo que no les cuadraba en sus finanzas o en sus movimientos. Segundo, la pregunta es si era usada con fines electorales para obtener información sobre comunicaciones, sobre estrategias, porque pues también parte de lo que mencionaba el medio de comunicación es que al parecer también se generaron interceptaciones ilegales. Entonces, dicho todo esto, esto es una combinación de persecución, de posicionamiento político, de uso fraudulento de información, y seguramente pues también la usaron para intimidar en algunos casos. Entonces esto hay que investigarlo a profundidad.
1: Doctor Muñoz, ¿cuál es la finalidad del DNI? O sea, ¿para qué le debe servir al gobierno de turno o al Estado de Colombia?
0: El DNI tiene la función principal de inteligencia y contrainteligencia. No tiene como función jamás perseguir a un opositor. Eso lo que le sirve es para tener información sobre posibles amenazas externas que se ciernen sobre el país. Esto es información reservada que se le entrega al presidente de la República. Tienen que actuar bajo órdenes de trabajo en dado caso que se vayan a hacer investigaciones específicas que son emanadas de un juez. Esto en concordancia con la UIAF, que es la Unidad de Investigación de Análisis Financiero. Entonces, digamos que el propósito del DNI es inteligencia estratégica, recopilar y analizar información reservada para proteger la seguridad nacional.
1: Volviendo al tema del F2, donde lo disolvió o lo sacó en aquel momento presidente Ernesto Samper Pizano en el año 1995, por eso yo le estaba hablando de mi edad. Esta policía era secreta y hacía diferentes trabajos, entre comillas trabajos, y era estadística criminal, y esa estadística criminal se vieron afectados muchos derechos humanos por esos abusos de autoridad y desapariciones forzosas o forzadas en su momento. Eso lo reemplazó la DIGIN y después la DIPOL. Digo, la DNI debería ser, y usted que conoce, doctor Muñoz, y por eso la pregunta, una mano derecha del gobierno para saber exactamente cómo actuar ante tantos grupos al margen de la ley que hay en Colombia.
0: No, digamos que aquí varias cosas. Colombia tiene diferentes instancias de inteligencia, tiene la mesa de inteligencia, donde también confluye la información de fuerzas militares y policía, que son en el día a día quienes trabajan y operan para hacer la lucha contra los grupos criminales. Esto trabaja en concordancia y siempre de la mano con la Fiscalía. Entonces digamos que tiene ese propósito. La función de la DNI no es esa operación en el día a día. La función de la DNI es la de la inteligencia estratégica y la de la contrainteligencia. Entonces son, digamos, que instancias que además se encuentran separadas, con responsables independientes, y que jerárquicamente, por lo menos en el caso de policía, corresponde al comandante de la policía, en el caso de ejército pues al comandante de las fuerzas.
1: 6 de la mañana, 40 minutos.

0: Alejandro Cortés.
1: Doctor Muñoz, después de todos estos acusaciones o escándalos, los expertos o muchos de ellos han dicho que hay que acabar o hay que empezar de cero una nueva entidad y que se acabe por completo la Dirección Nacional de Inteligencia. ¿Usted opinaría lo mismo o usted cree que hay que mantenerla pero reformularla?
2: No, yo creo que el problema de la DNI no es la arquitectura institucional de la DNI. Lo que está apareciendo es las personas que hicieron parte de la DNI y sobre cada uno de ellos debe haber investigación. Lo segundo es que yo soy enemigo que se haga un cierre a la entidad, porque ese cierre podría ayudar a la opacidad, a que la información para las investigaciones no esté y desaparezca. Entonces yo creo que la entidad, como está haciendo el gobierno actual, hay que poner una cabeza de personas que conozcan del tema, que se haga un proceso de verificación. Estas son entidades donde el uso del polígrafo es legal y permitido, para hacer todo el análisis de confianza de las personas que allí están, que se investigue hasta las últimas consecuencias, que se investigue toda la información, todas las transacciones, todas las operaciones que se adelantaron. Pero yo creo que la estructura institucional de la DNI no es el problema es quiénes estuvieron en la DNI durante los 4 años del gobierno del presidente Petro.
0: 6:42 a.m, John Frey López, en la ciudad de Medellín.
3: Doctor Muñoz, ¿hubo alertas de organismos de control sobre la administración de la DNI? Y si las hubo, ¿cómo fueron atendidas?
2: De la información que existe disponible se generaron alertas, yo me acuerdo, no de organismos de control, pero sí me acuerdo en ese momento de uno de los senadores que lideraba el tema de la oposición, como David Luna, quien varias veces generó alertas sobre para qué se estaba utilizando la inteligencia en Colombia, qué estaba pasando durante el gobierno del presidente Petro. No recuerdo, e igual ahí ellos tienen gastos reservados, por lo tanto, posiblemente esa información no es pública, que la Contraloría haya hecho alguna advertencia sobre el proceso. Pero digamos que aquí hay que revisarlo todo, hay que revisar qué se pagó, qué se contrató, quién dio la orden de investigación, qué amparo jurídico y judicial tenía cada orden que se dio, y a qué personas se les hizo seguimiento y bajo qué parámetros.
0: 6:43 a.m, Germán René Jiménez, lo veo pensativo. ¿Está como qué? ¿Usted qué cree de lo que está pasando con el DNI?
4: Pues siento que eso va a quedar impune, porque hasta donde yo sé la fiscalía no ha avanzado en nada.
0: ¿Cree usted que pueda quedar impune? Bueno, no sé si la palabra... Sí, impune, ¿cierto?
4: Bueno, sí, sin investigar.
0: Sin investigar.
2: No lo creo porque si bien digamos que la fiscalía en este momento está anunciando que iniciará las investigaciones, si la fiscalía no avanza, aquí hay violaciones de derechos humanos y aquí... toca revisar si la DNI jugó algún rol en algún tema como el magnicidio del ex senador Miguel Uribe Turbay. Estos son temas que no precluyen, estos son temas que pueden llevar a instancias internacionales. Entonces el mismo ex fiscal anunció que acudirá a instancias nacionales e internacionales. Entonces yo sí tengo la esperanza que esto no va a quedar impune y que se va a investigar hasta que se llegue a quienes dieron la orden para hacer estos seguimientos no autorizados, ilegales por parte de la DNI.
0: Doctor Muñoz, ¿no se le hace no extraño, raro o simplemente llamativo que los tres países que para los que aparentemente funcionó el DNI, Rusia, Irán y Cuba?
2: Eso es uno de los temas que es muy grave, porque eso significa que se le entregó a la inteligencia nacional a agentes extranjeros sin control y propósito alguno, conociendo además en algunos de los casos que se mencionan las amenazas que estos países representan para la estabilidad democrática de la región. Entonces, sí, estos son temas que hay que entrar además a establecer cuál fue el rol, qué información accedieron, qué información se llevaron y cómo participaron estos agentes dentro de la DNI.
0: Pues mire, doctor Víctor Muñoz, le agradezco mucho esta conversación y quiero cerrar esta charla que hemos tenido esta mañana.

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2: Seis de la mañana, 49 minutos. Pues ayer en un... ¿Cómo es que se llaman esas playas, Germán? Que son bellísimas en el departamento de... Está ayer el presidente, hombre, se me escapó. ¿Qué es andar con el alemán?
3: Córdoba.
2: ¿Y qué está en Córdoba? Sí, pero ¿cómo se llaman esas playas, hombre?
3: Coveñas.
2: Pase a la cabina y se gana un premio.
4: Sí. Reclámelo.
2: Reclame un premio. En Coveñas. Están ahí en un consejo de seguridad y tal, y la vaina. Voy a dejar escuchar primero al señor Abelardo de la Estrella. Cuando le dice al alcalde de Sincelejo, Yair Acuña, todo lo que le dijo frente a las acusaciones y frente a lo que él como presidente no iba a hacer. Así comenzó lo que hoy está en el tema político, en una gran discusión entre el presidente de la República y un alcalde, el alcalde de Sincelejo, el señor Yair Acuña.
5: Todo Sucre lo sabe, lo que usted ha hecho con la plata del pueblo sincelejano.
6: Yo no soy político y yo no vine a hacer la política de siempre, yo vine a cambiar la política para siempre. Y como yo no soy político, me gusta hablar claramente y lo hago viéndolo a los ojos. ¿Usted cree que yo soy la clase de presidente que va a permitir las prácticas que usted ha hecho aquí en Sincelejo? ¿Usted cree que yo voy a permitir que usted siga haciendo lo que sabe hacer, que es politiquería? Y no es nada personal. Simplemente explíqueme cómo confiar en una persona que, como usted, tiene 13 procesos por corrupción, tiene un video en donde indica cómo robarse el PAE y, además de eso, está llamado a juicio en la Corte Suprema de Justicia por enriquecimiento ilícito. Yo no sé, alcalde, si usted cree que conmigo las cosas son iguales que con los demás. Usted está muy equivocado. Conmigo las cosas son diferentes, alcalde. Así que vamos a ver qué hacemos con Sincelejo. Pero bajo el esquema suyo de corrupción, yo no trabajo. Y si usted cree que puede seguir incurriendo en esas prácticas, sepa que llegó alguien que se lo va a impedir y que me voy a concentrar en ello. Esta plata, señor alcalde, la voy a cuidar. Y para cuidarla, tengo que tenerla alejada de su control. Y se lo digo de frente, para que quede claro. Entonces busquemos una fórmula, porque bajo ninguna circunstancia voy a dejar que usted ponga las manos sobre esa plata.
7: Hoy sí tenemos presidente y gobernador y vamos a salir adelante con todo esto.
2: Ahí está, lo primero que le dice el presidente al señor Yair Acuña. Vamos a ver la respuesta del alcalde Yair Acuña, frente a lo que le dijo el presidente Abelardo de la Estrella. Estas son las palabras.
8: Buenas tardes a todos los sincelejanos, al departamento de Sucre y a Colombia. El día de hoy, el señor presidente de la República, el señor Abelardo de la Espriella, ha mostrado en redes unos apartes de un video que se desarrolló en una actividad en el evento denominado como el Milagro de las Regiones, en el municipio de Coveñas, en la base de Infantería Marina. Señor presidente, por favor, ese video está editado y manipulado digitalmente. Le pido, por favor, que muestre el video completo, donde se puede ver cómo se violentan los códigos disciplinarios y penales en Colombia, donde se puede ver cómo un alcalde es intimidado con fusiles en cabeza de civiles, cómo se le coloca un alcalde a una persona permanentemente durante todo un evento, una persona armada con arma larga, de manera permanente, con el único objetivo de intimidar. Señor presidente, le invito a que le muestre al país lo que pasó en ese lugar, donde usted hizo unos juicios de valor, donde parte de esos juicios de valor son mostrados en el video que usted subió a redes, editado, pero donde se me quita, igual que en el evento, el legítimo derecho a la contradicción, el legítimo derecho a la réplica, donde se me quitó la posibilidad de interactuar, so pena de ser expulsado. Tuve que levantar

0: mis manos, porque hombres armados se colocaban detrás de mí. Y decir, señor presidente, que lo que usted dijera y determinara era lo que había que hacer en ese espacio. Que si usted decía que había que retirarse, se retiraba. Su apreciación fue, se queda, pero en silencio. Coartando también una posibilidad que tiene todo ser humano en la democracia. La posibilidad de intervenir. La posibilidad de controvertir. La posibilidad del disenso. Señor presidente, desarme su corazón. El odio no le hace bien a nadie.
1: 6:54 a.m. También le dice el señor Jair Acuña, el presidente de la República, que él no toma juicio o valor sobre su ministro de Vivienda, que está acusado del robo de la chatarra en Bucaramanga, que él no toma juicio o valor sobre la vicepresidente de Defensa, la señora Carrasquilla, que está llamada
2: viceministra,
1: que está llamada a juicio. En fin, deja cosas muy difíciles de entender, tanto de una parte como de la otra. La entender por qué el presidente toma esa decisión, seguramente por todo lo que ha pasado con el señor Jair Acuña en cuanto a las acusaciones que tiene, que sí, son más de 10, en fin. Lo del video de la alimentación de los niños y muchas cosas. Pero mire, entra en la pelea el padre del señor Abelardo de la Espreya. El padre del presidente es Abelardo de la Espreya Yuris, que está todavía en convalecencia, pero él, digo yo, íbamos a sacar por respeto solo la voz, pero él también permitió que fuera un video. Vamos a sacar también el video, y el video dice lo siguiente.
3: Ya. Y a propósito de la controversia que hay entre el alcalde de Sincelejo, Jair Acuña, y el presidente de la República, me permito aclarar que el alcalde es vecino mío en Coveñas y me mandó a decir que quería reunirse conmigo. Como somos conocidos desde hace mucho tiempo, yo me dirigí a su apartamento, donde me recibió cordialmente y me dijo que estaba en disposición de apoyar la candidatura de Abelardo a la presidencia de la República. Le dije que iba a consultar con Abelardo y nos reuníamos nuevamente. Posteriormente, no sé por qué medios, el Abelardo de la Espriella, el hoy presidente, se enteró de esa reunión y la desautorizó. Me dijo que no quería el apoyo de Jair. A mí me dio realmente pena decirle a Jair que no nos apoyara. Y sencillamente no me comuniqué con él de nuevo durante toda la campaña. Esa es la verdad de todo el asunto.
1: Pues al señor padre, al Abelardo de la Espreya Yuris, que es el papá del presidente Abelardo de la Espreya, está contando la verdad, dice, esa es la verdad. Me llamó, nos reunimos, pidió, y hablé con mi hijo, me dijo que no, listo, yo no lo llamé, me dio pena no llamarlo, y puede ser. Pero también el alcalde de Sincelejo, Jair Acuña, Alejandro,
2: sí, señor,
1: dice en apartes que sacó el video, ¿no?
4: Es correcto, él dice que ¿cómo puede cambiar la postura o la inclinación que tenga un presidente o en ese momento cuando aspiraba a ser presidente en un par de meses? Porque saca un video de hace 2 meses cuando estaba en plena campaña el señor Abelardo de la Espriella, donde dice que a uno le puede gustar o no le puede gustar la política que hace un mandatario, pero que él destaca que en Sincelejo, en temas económicos y de seguridad, se han dado resultados. Y muestra el video el alcalde hoy por hoy de Sincelejo, el doctor Jair Acuña Cardales, Y posteriormente dice, bueno, si esto lo dijo hace 2 meses, ¿por qué hoy se está acusando o me está acusando de ciertas cosas cuando hace 2 meses, cuando estaba aspirando a la presidencia, decía que en Sincelejo sí habían resultados?
1: Lo que sí es cierto es que hay una presunción de inocencia, ¿no? Como todavía tiene esa presunción de inocencia, así usted no le crea, el señor Miguel Quintero, el hermano del alcalde de Medellín,
4: del exalcalde,
1: sí, del exalcalde de Medellín, que así haya pasado a ser en su casa detención domiciliaria, pues hasta ahora se puede seguir defendiendo en juicio y hasta hoy tiene que tener esa presunción de inocencia.
4: Correcto.
1: Porque si no la tiene, entonces todo el mundo la debemos tener en cualquier momento de la vida.
4: También otra cosa a aclarar, después de este escándalo, también lo afirmó el presidente Abelardo de la Espriella, no significa que vaya a quitarle el apoyo ni a Sincelejo ni a Sucre. O sea, lo que está presupuestado para que ellos también desempeñen su plan de gobierno lo va a seguir manejando, pero sí aclaró que no va a ser un cheque en blanco.
1: Y hay algo adicional, ¿no? Buscaremos el mecanismo, pero a usted no le voy a dar ni un peso. A ver, Andrés Muñoz, entramos en...
2: Y es que... Precisamente la frase que da el presidente en su discurso ese día es: bajo el esquema suyo de corrupción, yo no trabajo. Palabras sectuales del presidente.
1: No, y le dijo de frente, yo no... De frente. Y mirándolo a los ojos, y digo, no es nada personal, ¿no? También le dijo.
2: Sí. Pero la cara del alcalde, frío.
4: Pero vea que yo no sé. Con el presidente toca así. O sea, es una persona que, por su vocabulario, por sus gestos, logra intimidar.
1: Claro, porque él señala con el dedo,
4: exacto,
1: ¿no?
4: Señala. Logré intimidar, pero me gustó que él, no sé, no voy a defender a nadie porque, como decía Andrés, todavía es inocente hasta que se demuestre lo
1: contrario. Presunción de inocencia se llama eso, señor.
4: Pero me gustó que el alcalde sí sacó el video y lo mostró y dijo, vea, es que usted dijo esto hace 2 meses.
1: Y que no lo hizo en la reunión porque en la reunión no podía hacerlo, porque era decisión del presidente. O se podía parar e ir o se podía quedar y quedarse calladito.
4: Sí, no podía hablar.
1: ¿Qué fue la decisión que él tomó? Germán, ¿en su opinión?
5: Ambos son personajes cuestionados, tanto el presidente de la República como el alcalde de Yaira.
1: ¿Pero quién tiene más poder hoy, Germán?
5: Pues el presidente.
1: Entonces eso tiene, sí, más poder.
5: En eso sí, no hay duda. Pero ambos están cuestionados, y desde hace rato, tanto el señor de la Espriella como el señor Yaira.
1: Bueno, muchachos, me deben su... ¿Qué me debe? ¿Usted me debe, no?
4: No,
1: me
4: John
1: debe,
4: Freddy.
1: John Freddy me debe.
6: ¿Qué, plata?
1: No, la opinión de lo que pasó.
6: Ah,
1: no,
6: ok, también, ok.
4: También.
1: Pero después se la dejo para más adelante, porque tengo al decano de Economía de la Universidad de los Andes, doctor Hernando Zuleta. Doctor Hernando, ¿cómo le va? Buenos días.
7: Muy buenos días. Y muchas gracias por la invitación.
1: Doctor Hernando, usted desde los Andes, como decano de la Facultad de Economía, déjeme, antes de que comencemos esta entrevista, para que hablemos de la ANDI, ¿usted cómo está viendo la economía del país frente a lo que viene del gobierno anterior o de los gobiernos anteriores, o por qué no desde la pandemia, para que hagamos ese análisis un poco más amplio, doctor Hernando Zuleta?
7: Bueno, muy complicado. Y entonces déjenme arrancar desde hace muchos años. Básicamente la Constitución nos dejó, o más bien generó una cantidad de, estableció una cantidad de derechos constitucionales que, pues obviamente bienvenidos, pero generó una cantidad de rigideces en el manejo de las finanzas públicas. Si ustedes recuerdan, la crisis, parte del ajuste que hubo en la crisis de final de siglo fue un cambio constitucional que permitió que durante unos años las transferencias a gobiernos subnacionales no estuvieran amarradas al ingreso tributario, sino a la inflación. Y eso pues permitió que el comienzo de este siglo pues fuera con unas finanzas públicas más sólidas, por decirlo así. Pero Por supuesto, eso se acabó y nuevamente estamos en un escenario donde las transferencias son una proporción fija del recaudo tributario o una proporción creciente eventualmente. Entonces, ¿por qué digo esto? Porque lo que hemos visto es estas rigideces, y lo de las transferencias es una, pero también hay una cantidad de gastos del sector público que están amarrados al salario mínimo, y como el salario mínimo siempre se ajusta por lo menos con la inflación causada, entonces el gasto real atado al salario mínimo también es creciente. Estoy hablando, por ejemplo, de pensiones. Entonces, hay una serie de rigideces que hacen muy difícil que los ajustes fiscales tengan permanencia. Por otro lado, tenemos un estatuto tributario lleno de exenciones. Y eso hace que sea fácil, bueno, mentiras, no fácil, pero para quienes tienen conocimiento y acceso a contadores de primer nivel, es relativamente fácil ajustar, o más bien establecer estrategias para reducir su tributación. Entonces, lo que uno ve es que cada reforma tributaria genera un aumento en el ingreso tributario por un tiempo, y un aumento como proporción del PIB, y después se desvanece. Entonces, ese problema, digamos, de ajustar de una vez por todas las finanzas públicas no es nuevo. Ahora, por supuesto, el gobierno anterior, el gobierno de Gustavo Petro, aumentó el gasto público pues muy por encima de lo que permitía el recaudo tributario, y estamos en este problema grandote. Ahora, eso quiere decir que necesitamos un ajuste fiscal grandote, pero mínimo 70 billones de pesos. Y para mí, de momento, no es claro cuál va a ser la estrategia completa. Déjenme ponerlo en otros términos. Yo veo una puesta en escena inteligente, en el sentido de que lo primero que hace el gobierno es decir, mire, aquí el presupuesto estaba subestimado, necesitamos gastos muy superiores. Segundo, estamos pagando básicamente un tercio, un poquito más de un tercio del déficit fiscal se explica por pago de intereses, de manera que yo primero lo que voy a hacer es sincerar las cuentas, les voy a decir qué tan grave es el problema. Segundo, voy a ir a hablar al Fondo Monetario para tratar de reducir los pagos de intereses, y tercero, voy a hacer un fuerte ajuste de gasto público. Ese fuerte ajuste del gasto público aún no lo vemos, y esa es una de las grandes incógnitas que hay. Pero en mi concepto, ese ajuste del gasto público no permite terminar el ajuste fiscal. Creo que se requiere un cambio en el estatuto tributario. Creo que el cambio en el estatuto tributario es difícil porque tiene que pasar por el Congreso. Entonces, por eso creo que la puesta en escena es inteligente. El gobierno va a llegar diciendo, yo hice mi esfuerzo para reducir pago de intereses, yo hice mi esfuerzo para reducir el gasto público, necesito que el Congreso me ayude a elevar ingresos tributarios. Pero bueno, entonces esa es la situación que yo veo. Creo que el problema, básicamente, que el problema tributario es un problema gigantesco que hay que resolver, pero no es el único. ¿Y a qué me refiero? Tenemos un problema, o vamos a enfrentar crecientemente un problema de crecimiento económico. ¿Por qué? Porque tenemos, básicamente, el ajuste en el gasto público es en general es recesivo, básicamente es reducir la demanda. Segundo, motivo de inflación, tenemos tasas de interés altas, y mientras no baje la inflación serán crecientes. De manera que vamos a tener una desaceleración. Si a eso se suman los efectos del salario mínimo que ya se empiezan a ver, me temo que terminaremos el año con una tasa de crecimiento muy baja, y probablemente con un desempleo o con una tendencia creciente en el desempleo. Perdón por extenderme mucho, pero la pregunta creo que ameritaba una explicación profunda.
1: No, mire que cuando usted me hace esa aclaración, doctor Zuleta, pues primero debo entender la parte pedagógica que tiene usted, pero más allá de la parte pedagógica, estoy viendo que el problema para Colombia van a pasar generaciones de generaciones, y nuestro país quedó eternamente endeudado. ¿Lo veo bien o lo veo muy pesimista?
7: Pues, No, pues esto depende de qué tan serio sea el ajuste fiscal. Fíjese, déjame ponerle la optimista ahora. Si uno compara la deuda pública como proporción del PIB de Colombia con la de Estados Unidos, Italia, en general de países en desarrollo, la deuda pública en Colombia es menor. El problema no es tanto el tamaño de la deuda pública, sino que en Colombia no es sostenible porque tenemos un déficit fiscal gigantesco. Y mientras no cerremos el déficit fiscal, pues la deuda sigue creciendo. Y por eso la gran pregunta es si es posible o qué tan serio va a ser el ajuste fiscal que haga este gobierno. Y básicamente estamos en una coyuntura muy crítica. Si no hay un ajuste fiscal de por lo menos 70 billones de pesos, como yo digo, la respuesta a su pregunta es sí, tendremos problemas fiscales persistentemente hacia el futuro. Si el gobierno y el Congreso están dispuestos a darse la pela y hacer un ajuste fiscal que no va a ser popular, pues podríamos podríamos solucionar el problema en los próximos 2 años.
1: 7:10 a.m. La verdad, yo pregunté la semana pasada si nosotros teníamos deuda con el Fondo Monetario Internacional, me dijeron que no, que en el gobierno pasado se ha pagado.
7: Correcto.
1: El Fondo Monetario Internacional, si uno va a pedir hoy como Colombia, el país Colombia, doctor Zuleta, y le dice al fondo, venga hermano, venga que necesito que me preste una plata, ¿ese interés podría ser moderado o tendría que ser alto? Por lo como estamos nosotros.
7: Ese interés puede ser moderado. Digamos, déjeme y hago también 2 precisiones acá. El perfil de deuda de Colombia en promedio no es tan malo. ¿A qué me refiero que no es tan malo? Que los vencimientos están espaciados. Es decir, no es que si básicamente el escenario podría ser malo en el sentido de que tener los vencimientos en los próximos 2 años del 30%, 40% de la deuda. Eso no es así. Colombia tiene espacio para un ajuste fiscal, digamos, antes de que vengan los vencimientos de deuda. El problema es que en el margen, esa deuda que para la cual se hace rollover está llegando a tasas de interés muy altas. Dicho de otra forma, cada vez que hay un vencimiento, la nueva deuda que se contrata es a tasas de interés muy altas. Y ahí es donde puede entrar el Fondo Monetario a ayudar. Básicamente, que la nueva deuda, la deuda que toca pagar, en general se paga con nueva, emitiendo nueva deuda. Entonces el Fondo Monetario nos podría ayudar a que esa nueva deuda sea tasas de interés más bajas de las que nos está cobrando el mercado ahora y probablemente a plazos altos, a convencimientos de larga duración, para que sea menos costosa la deuda y para que la urgencia de pagar vencimientos sea menos grave. Claro, tiene que ser así. De hecho, si el Fondo Monetario no nos da condiciones más favorables, pues no tendría sentido acudir al fondo. Y ese es el papel de los organismos multilaterales. Cuando los países están en problemas, darles opciones más convenientes que les da el mercado, que las que da el mercado. Entonces sí, yo esperaría que el Fondo Monetario nos dé tasas más bajas y plazos más altos.
1: Uno se pone a preguntarse, doctor Zuleta, mire que Argentina estaba en las mismas, en problemas de buscar dinero, nunca como la economía colombiana, y a ellos le soltaron un dinero que dicen los argentinos que están hoy en ese país, que la situación económica de nada les ha servido. Entonces se vuelve un tiro al aire pedir préstamos sin tener una economía bien definida.
7: Dos cosas. En realidad Argentina ha estado en situaciones mucho peores que las de Colombia. Digamos, en Argentina en varias ocasiones ha tenido que decirme, yo es que no puedo pagar. Colombia no ha dicho eso de momento. Colombia lo que quiere es reperfilar la deuda y esa parece una, ¿cómo se llama?, una discusión semántica, pero es más profunda que una confusión semántica, y es cuando se hablaba de renegociar la deuda. uno renegocia la deuda, van a decir, mire, es que estas condiciones no me sirven, yo necesito lo que los argentinos llamaban una quita, yo necesito que para poder pagar que me quiten parte de la deuda. Colombia no ha llegado a ese momento, y por eso se habla de reperfilar, es decir, para en el margen obtener mejores condiciones. Por supuesto, podemos recibir el crédito que sea. Si no hay el ajuste fiscal que mencionaba anteriormente, no hemos hecho nada. Pero, como decía antes, el ajuste fiscal implica crecer menos rápidamente. Y este es uno de los puntos neurálgicos acá. Y es, si yo voy a reducir el gasto público, si yo voy a aumentar impuestos, pues le voy a pegar un choque negativo a la economía,

0: porque las competencias no quedaron definidas en la ley. Creo que tal cual está es peligrosísimo. El Comité Autónomo de la Regla Fiscal contrató un estudio recientemente para ver el impacto fiscal de la ley de competencias, y fundamentalmente si se lleva a cabo, pues va a ser un desastre. Entonces, y creo, perdón nuevamente que me extienda, creo que hay una mala interpretación del concepto de descentralización detrás de la ley de competencias. La idea de la descentralización es que los bienes públicos que ofrece el Estado, o bienes y servicios públicos, se ofrezcan de manera que los ciudadanos puedan ver la relación entre los impuestos que pagan y los servicios y bienes que ofrece el Estado, de manera que los impuestos se vean como el precio por los bienes públicos. Entonces, por eso nosotros pagamos el predial, por ejemplo, porque el valor de nuestras inversiones residenciales está asociado a la calidad de los bienes públicos, como infraestructura de transporte, qué sé yo, espacio público, etcétera, que ofrecen los municipios. Y eso es fundamental, que haya esa conexión, que la gente, fundamentalmente, que el votante, que el ciudadano, pueda ver y pueda exigir a la autoridad del caso. Lo que hacemos con esta ley de competencias es transferir dinero sin transferir esa responsabilidad de recaudo. Entonces, creo que es una pésima idea en el sentido de la descentralización. Pero además, como decía antes, no es claro cuáles son las competencias o las responsabilidades de gasto que se transfieren. Y en ese sentido, mi sensación es que lo mejor que puede pasar es que se deje marchitar esa ley. Ahora, en general, creo que hay un problema que señalaba mucho el antiguo director de planeación, o que señala mucho Jorge Iván González. Decía, nosotros tenemos regalías, sistema general de participaciones, es decir, tenemos una cantidad de mecanismos para que gobiernos subnacionales hagan cosas interesantes. Pero eso ha llevado a que no haya grandes proyectos transformadores. Tendríamos que buscar que haya cooperación entre gobernaciones, municipios y el gobierno nacional para que esos grandes proyectos transformadores ocurran, y la plata no se vaya en pequeñas cosas que no son transformadoras. Yo no estoy seguro si uno necesita cambios constitucionales o cambios en leyes para lograr eso. Pero claramente en esto yo estoy totalmente de acuerdo con Jorge Iván González.
1: 7:20 a.m. Perdonará la parte pedagógica que trajimos hoy, ¿no? Invitamos hoy al doctor Hernando Zuleta, economista de la Universidad de los Andes, Andrés Muñoz en Cali.
2: Decano, frente al tema de la ANDI y la salida de Bruce McMaster, precisamente de este gremio, ¿esto viene de una presión gubernamental o una presión gremial?
0: Yo no estoy seguro. Claramente hay una presión gubernamental. No estoy seguro si hay una presión gremial además. Pero digamos, me parece que es claro para todos que desde el presidente mismo había cierto choque, digamos, con Bruce McMaster. Dicho eso, pues ya llevaba 13 años en la cabeza del gremio, y en los últimos, 5 años ha habido gran renovación en las cabezas de la mayoría de los gremios. Y bueno, tenemos ahora dirigentes un poco más jóvenes, y probablemente pues el relevo generacional está bien, pero claro, queda la sensación de que esto responde más a presiones del gobierno que a la decisión del mismo gremio.
1: En una entrevista que le dio Bruce McMaster al periódico El Tiempo, el doctor Zuleta decía que Colombia pierde mucho tiempo en polarizaciones, pero yo recuerdo que él fue polarizante en el gobierno pasado.

0: Entonces, a veces uno se pone a pensar, los gremios deben de trabajar como con los gobiernos de turno. Si son de izquierda, irse a la izquierda, si son de derecha, irse a la derecha, o si son de centro, quedarse en el centro. ¿Cómo realmente debe aconsejar usted, como decano de economía, que los gremios deban participar con el gobierno?
1: Esa pregunta es muy buena. En principio, los gremios pues son organismos básicamente son organizaciones de empresas para defender o conseguir apoyos a la actividad de dichas empresas. Entonces, uno puede interpretar eso como son asociaciones de lobby. Y en ese sentido, más que alinearse con izquierda o derecha, lo que tienen es que ir a buscar, pues, uno, una buena relación con el gobierno, y dos, pues pedir como consideración gubernamental con el pues con los negocios del gremio. Dicho eso, creo que a menudo desde los gremios se olvida la fotografía general. Es decir, yo más que defender sectores, yo debería defender un estado de cosas que digamos, que facilite la creación de empresas, el crecimiento económico, etcétera. Ahora, a menos que haya decisiones abiertamente en contra de la empresa privada, los gremios deberían estar al margen de la política. Yo no sé hasta qué punto en el gobierno anterior lo que interpretó Bruce es que el gobierno estaba abiertamente en contra de la empresa o de las empresas que él representaba. Pero digamos, en general, yo creería la labor fundamental de los gremios es defender la libertad de empresa, sí, defender los intereses de su sector, más que estar en la política.
0: Mire, doctor Zuleta, ¿cómo es el amigo del señor Marco Rubio?
2: David Rivera.
0: David Rivera hizo lobby para ayudar al. Esto es un caso que quiero que llevemos a la parte de los empresarios. Hizo lobby para ayudar al gobierno de Venezuela, pero no llenó el formulario que tenía que llenar en Estados Unidos y por eso está condenado ya a 10 años de cárcel. El lobby en Colombia, ¿por qué no se legaliza? ¿Por qué no se regula? ¿Y por qué no se hace de frente y no estemos por debajo de los pasillos allá en el Senado?
1: Debería hacerse. Ahora, ¿por qué no se ha hecho? No lo sé. No sé cuál es la razón por la cual no hay una regularización de esa actividad que sabemos que se hace. Sí, aquí habría que hablar con gente que sabe más de cómo se, digamos, del proceso político que yo, porque no sé cuál es la razón.
0: No sé la razón, pero debería existir, ¿cierto, doctor Zuleta?
1: Estoy de acuerdo, exactamente.
0: De frente, aquí estamos, hacemos parte del lobby y eso es normal. Un lobby bien llevado es amplio, abierto y es cristalino para todo el mundo. John Freddy López en la ciudad de Medellín.
2: Doctor Zuleta, referente a la subida de tasas del Banco de la República, ¿qué va a pasar con los créditos hipotecarios de consumo y empresariales después de esta subida? ¿Y qué tendría que ocurrir para que el Banco de la República vuelva a bajar las tasas?
1: Bueno, esa es una pregunta importante. Entonces, dos cosas ahí, y es el banco interviene en las tasas de corto plazo, y en situaciones normales, lo que usted hace al intervenir las tasas de corto plazo es que se van se le va pegando a toda la curva de rendimientos. Es decir, el banco entra, interviene en las tasas a un día, pero las tasas de un mes, 2 meses, etcétera, son como el compuesto de las expectativas del comportamiento de las tasas de corto plazo. Entonces, en general, cuando el banco aumenta la tasa, se ven incrementos en todas las tasas digamos, en el futuro cercano. No obstante, en la situación actual, las tasas de plazos más largos están muy altas por lo que se llama en economía el efecto crowding out, que es el Estado está emitiendo, o hay mucha deuda estatal en el mercado, y eso, entre comillas, seca el mercado de crédito, porque el Estado es un jugador muy grande. Entonces, en la situación actual, el efecto de las tasas de interés del Banco de la República sobre tasas a más largo plazo, como las tasas hipotecarias, es menor. Dicho esto, sí, en la medida en que digamos a una regularización del problema fiscal, el efecto de las tasas de interés del Banco de la República se hace más importante. Pero bueno, todo esto genera el temor de: yo tengo el problema fiscal, pero además el Banco de la República está subiendo tasas de interés, básicamente el efecto recesivo es mayor. ¿Por qué? Pues porque la inversión es más costosa, y eso incluye inversión hipotecaria, inversión en estructuras residenciales, pero también todo tipo de inversión se hace más caro entre más altas sean las tasas de interés. ¿Cuándo podemos esperar una caída en tasas de interés del Banco de la República? Cuando empecemos a ver una caída en inflación. El problema, digamos, la forma en que reacciona el Banco de la República es: va mirando qué tan lejos está la meta de inflación de la inflación observada y cuál es la tendencia de la inflación observada. Entonces, cuando el banco empieza a ver que la inflación empieza a caer y acercarse a la meta, puede congelar tasas o empezar a reducirlas. Pero de momento lo que estamos viendo es que la tasa de inflación aumenta y se aleja de la meta. De manera que a menos que veamos que un cambio de tendencia, yo no espero una caída en la tasa de interés. Por el contrario, si no vemos caídas en la inflación, yo esperaría aumentos en las siguientes reuniones del Banco de la República.
0: Alejandro Cortés.
3: Doctor Zuleta, teniendo en cuenta la situación difícil del país y como usted lo dijo al inicio de esta entrevista, si no se toma en serio el ajuste fiscal, vamos a tener problemas fiscales de cara al futuro. En el listado, después de que asume el presidente Abelardo de la Espriella, van varias cosas. La aprobación en las primeras comisiones de los 635 billones como presupuesto para el año entrante, los acercamientos con el Fondo Monetario Internacional, el aumento de las tasas de interés por parte del Banco de la República y cero cheques en blanco para asignarle a departamentos o regiones. Aparte de esta lista que acabo de mencionar, doctor Zuleta, ¿cuáles serían otras opciones para seguir ahorrando o para seguir reduciendo de cara a lo que viene?
1: Es una que ya el gobierno no quiso, que es subir gasolina y a CPM. Básicamente el FEPEC, que ustedes recuerdan, este fondo de estabilización, tuvo un déficit muy grande en el gobierno de Duque, porque después de la pandemia no hubo ningún ajuste en precios de los combustibles. El gobierno de Petro aumentó precios de la gasolina en varias ocasiones, pero el ACPM decidió no tocarlo, probablemente pues por razones de economía política. Pero ahí, digamos, hay parte del déficit, es el déficit de este fondo de estabilización de los combustibles. Habían dicho: vamos a tocar esos precios, y el presidente dijo no. Entonces esa pues es una oportunidad perdida. Del resto, pues mire, creo que tarde o temprano vamos a tener que pensar en el estatuto tributario. Ustedes, así entre la eficacia de la reforma tributaria de Ocampo se fue perdiendo conforme avanzó el gobierno, por ejemplo, porque en el recaudo de el impuesto al patrimonio se fue disolviendo porque la gente pasó su residencia fiscal a otros países. En fin, esa eficacia se fue perdiendo. Entonces necesitamos pensar en un estatuto tributario con menos posibilidades de reacomodación. Entonces necesitamos bases, menos exenciones y bases más amplias. Por supuesto, eso es costoso, porque menos exenciones significa afectar negativamente a sectores específicos o individuos específicos, y una base más amplia implica que pues más gente y más actividades van a estar tributando. Pero creo que si no nos movemos en esa dirección, pues el ajuste fiscal va a quedar incompleto.
0: 7:32 Luis Manuel Madero.
4: Doctor Hernando Zuleta, cuando el gobierno anterior no permitió el aumento de la tasa de interés por parte del Banco de la República, se creía que era una buena idea del gobierno nacional. Ahora también se cree, con el aumento, que es una buena gestión del gobierno nacional.
1: Pues en realidad el gobierno no puede decidir si aumenta o no la tasa de interés. Usted recuerda, al final del gobierno pasado, el ministro se molestó y dijo: yo no estoy de acuerdo con las decisiones que está tomando la Junta. Y precisamente de eso se trata la independencia del Banco de la República, que el banco toma la decisión que considera la más adecuada, independientemente de lo que piensa el gobierno. Entonces, en su momento, el ministro quería que cayera la tasa de interés, el banco no redujo la tasa de interés, y ahí fue el choque. Ahora la decisión del banco fue subir la tasa de interés. Básicamente, la respuesta, yo creo que es una buena idea haber subido la tasa de interés, fundamentalmente porque el banco tiene que defender su credibilidad, y llevamos ya muchos años sin alcanzar la meta. Pero digamos, no todos los economistas estarían de acuerdo conmigo. Fundamentalmente, siempre que se toma una decisión de política monetaria o de cualquier tipo, hay una disyuntiva, y fundamentalmente subir la tasa de interés tiene efectos nocivos sobre la demanda agregada, y por lo tanto puede tener efectos recesivos. Esa fue la molestia del ministro Ávila en su momento. Actualmente el ministro Gómez dijo: no, yo estoy de acuerdo con que suba la tasa de interés, un poco porque tiene la idea de que alcanzar la meta de inflación es más importante que tratar de cuidar el crecimiento económico en la coyuntura actual. Pero repito, digamos, yo estoy de acuerdo en que hay que estar pendiente de la inflación, pero no cualquier economista estaría de acuerdo conmigo en este caso.
5: Decano Zuleta, hace unos minutos usted habló precisamente de esa reforma tributaria, donde hay que ampliar esa base de contribuyentes y diezmar las exenciones. ¿Este vasito de trago amargo no lo tenemos que tomar así, o hay alguna manera de pronto en que el gobierno nacional pueda ablandar esta situación que tarde o temprano va a llegar?
1: Pues el trago amargo nos lo tenemos que tomar sí o sí. Ahora, la idea de conseguir tasas de interés más bajas hace que parte del ajuste se dé por ahí. No sé cuánto, no sé qué tan fuerte va a ser eso. Una caída fuerte en tasas de interés nos podría ahorrar, qué sé yo, hasta 20 billones, pero no sé cuánto será la caída en tasa de interés. De resto, pues no hay nada que hacer, es o reduciendo gasto o aumentando impuestos, y ahí no hay nada que hacer. Las dos cosas son dolorosas.
0: 7:36 Pues mire, doctor Zuleta, yo le quiero agradecer mucho esta conversación, pero vamos a cerrar esta entrevista con una pregunta de Germán René Jiménez, agradeciéndole su generoso tiempo. Germán.
6: Doctor Zuleta, ¿qué tanto lesiona a los bogotanos la reforma tributaria que le aprobó el Consejo a Carlos Fernando Galán?
1: Muchas gracias. Sí, creo que es una buena pregunta. Creo que, curiosamente, o no sé si curiosamente, pero Bogotá está logrando cosas muy interesantes. Bogotá, pues tiene si ustedes recuerdan, las tasas de desempleo en Bogotá están muy bajas comparadas con el resto del país. Bogotá crece, en fin, y creo que en gran parte es gracias a los grandes proyectos de infraestructura que van andando. Pero como siempre sucede, si estamos gastando y queremos, por ejemplo, mejorar la calidad del alumbrado público, pues se necesitan recursos. Y esa es la apuesta que hizo el gobierno distrital. ¿Qué tan duro nos va a dar? Me parece que esto recae fundamentalmente en estratos 4 y 5, el costo del alumbrado público. También recae en en empresas que tienen que pagar predial, y hay el asunto del ICA sobre sistema financiero, sobre instituciones financieras. Entonces, en realidad el costo para el bogotano es el del alumbrado público. Lo del ICA pues recae sobre el sistema financiero, y en principio uno pensaría que eso es un costo que se distribuye entre todos los pacientes, en las tasas de interés que pagamos todos, pero en realidad eso no es tan fuerte como para que se vea un incremento en costos del crédito por esa vía. Entonces, sí, el punto va a estar más quienes pagamos el impuesto, perdón, la sobretasa por alumbrado público. Yo creería que el que no es tan oneroso, pero ya lo veremos. En todo caso, el efecto distributivo es bueno, en el sentido que recae sobre personas con individuos con mayores ingresos, pero ya tendremos que ver el impacto. A menudo pensamos que el impacto es uno y vemos otro impacto, pero bueno, no lo veo muy grave.
0: Bueno, doctor Hernando Zuleta, decano de Economía de la Universidad de Los Andes, le agradezco mucho esta conversación. ¿Cómo se sintió?
1: Muy bien, muchas gracias. Muchas preguntas, valga decir.
0: ¿Le esperaba menos?
1: No, con ustedes siempre es así.
0: Pero respetuosas, ¿no? Desde todo punto de vista.
1: Claro, lo hacemos. Claro,
0: ¿sabe por qué lo hacemos? Porque lo hacemos siempre con respeto, porque lo hacemos así para que usted escuche esto, doctor Zuleta.
7: Bueno, ASB Noticias, el respeto hacia los entrevistados y hacia usted, amigo oyente.
0: Doctor Zuleta, partimos de esa base.
1: Muy bien.
0: Doctor Zuleta, un abrazo, mil gracias.
1: Gracias a ustedes, un abrazo.
0: Gracias. Pasó el doctor Hernando Zuleta, decano de Economía de la Universidad de Los Andes. Alejo, ¿qué fue lo que pasó en Aguachica amaneciendo hoy lunes?
3: Sí, señor, en el transcurso de esta madrugada pues se registró un nuevo ataque con explosivos lanzados por drones a la estación de policía de Aguachica Cesar. Todo pues ahorita es tema de investigación. Algunas hipótesis ya afirman que es un nuevo ataque por parte del ELN. También se tiene en cuenta que tres personas que estaban en ese momento en los calabozos de esta estación de policía pues se dieron a la fuga. En este momento están siendo están intentando otra vez capturarlos. Hay dos personas heridas, una de ellas, uno de los miembros que hacía parte de esta estación de policía, ya que le cayeron algunas esquirlas en su pierna derecha, y está siendo tratado o está recibiendo atención médica. Esto fue en el transcurso de la mañana, como se repite, y un nuevo ataque por parte del tema tecnológico, ¿no? De explosivos utilizados por medio de drones o impactados por medio de drones.
0: Seguimos con el tema, ¿no, Germán? Tienen más tecnología ellos. Y han comprado, Germán, ¿de dónde vienen esas compras?
5: Esas compras. De Ucrania, Rusia.
0: No, pero sí, Andrés, de acuerdo. Pero ¿cierto? ¿Cómo son tan fáciles de llegar aquí?
5: Exacto.
0: ¿Cómo llegan a Alejo?
5: ¿Cómo atraviesan el mundo tan fácilmente?
0: No, y llegan a una parte cualquiera del Catatumbo.
3: Sí, eso sí.
5: Exacto.
0: O llegan a una parte cualquiera del Chocó. O llegan a una parte cualquiera del cañón del Micay. ¿Cómo hacemos? ¿Cómo llegan tan fácil esos drones? ¿O es que verán o vienen con Temu? No, ¿verdad, Andrés?
5: Así es.
0: Tiene sentido.
5: No tiene sentido, y lo peor de todo es que la tecnología avanza, pero no para el ejército, sino para ellos. Es lo más terrible de todo.
0: No solo avanza, sino que adicional está el tema de lo que está pasando, por ejemplo, hoy en Aguachica.
3: Correcto, ya el presidente Abelardo de la Esprilla está al tanto de la información y dicen que en el transcurso de esta mañana se va a citar a un consejo de seguridad para verificar lo que se conoce hasta el momento y tomar acciones de cara a la protección de los ciudadanos.
0: A eso súmele lo que dijo la doctora Jenny Lucía Rivas, ¿no? Es que en el Chocó también están con drones.
3: Sí, correcto.
0: Y que no tienen ella misma lo dijo, es que nuestra fuerza militar no tiene la tecnología para contrarrestar
3: eso. Y que están atacando territorios que anteriormente no lo hacían. Por ejemplo, ya nos decía, es la primera vez que atacan Condoto, nunca lo habían hecho.
0: Entonces volvemos al tema, ¿no, Andrés? ¿De dónde aparecen, cómo llegan, por dónde llegan, cómo entran?
5: Y con la facilidad que se mueven,
0: porque
5: el dinero.
0: Porque aparte de todo, pues pequeños no son, ¿no? Uh-huh. Los drones.
5: Así es.
0: Eso debe venir con pilas. Como cuando compra todo usted, ¿no?
5: ¿Y cómo será esa operación? ¿Cómo harán para entregar el dinero? ¿Cómo? En fin. ¿O por droga? ¿Cómo se intercambiará todo eso?
0: Y se dice que el ELN ya lo están sacando de Venezuela, ¿no?
5: Allá lo están sacando
3: de Venezuela. Claro, por ya la alianza que tiene Venezuela con Estados Unidos, a ellos les genera intimidación y de a poco van saliendo.
0: Situación complicada en el orden público en Colombia. No se sabe qué se viene para el Catatumbo, ¿no? Porque si sale el ELN de Venezuela,
3: ¿qué va a pasar? Sí.
0: Si salen las disidencias de las FARC, también están algunas en Venezuela, ¿qué va a pasar? Seguimos aquí en ASB Noticias de SAM. Noticias en el departamento de Bolívar, en los 9 departamentos de Colmundo Caribe, que está con el señor Luis Manuel Madero. Luis Manuel, ¿qué noticias hay en el Caribe? Y a propósito, ¿usted vio la granizada que cayó en
3: uy, sí, fue terrible.
0: ¿Dónde fue? En Lima, ¿no?
3: En
0: Lima fue
3: en Asunción.
0: En sí, Asunción del Paraguay. Oiga, Germán, ¿usted ha visto unos granizos así? Uh-huh. Bueno, eso no eran granizos, eran cubos de hielo, ¿no?
3: Sí, terrible.
0: El que tenía el carro por fuera lo perdió. Porque eso es como mandar una piedra, ¿a qué velocidad viene bajando la piedra?
3: Uy, no.
0: ¿Ah?
3: Más de 50 kilómetros por hora.
0: Llovió en Cartagena este fin de semana. Esta semana estamos de semana de receso. Me imagino que Cartagena está full en la parte hotelera. ¿Cómo estará Santa Marta? Para que por favor me ayude a investigar, Luis Manuel. ¿Cómo estará Barranquilla? En fin, ¿cómo estará la costa con esta semana de receso, Luis Manuel?
4: Muy bien, sabe que Cartagena está recibiendo pues bastantes turistas, tanto del orden nacional como internacional. Se está programando por parte de la Corporación de Turismo y de la Secretaría de Turismo del Distrito de Cartagena la bienvenida en el aeropuerto Rafael Núñez, como también en la terminal de transporte con comparsas, con música de la costa norte colombiana, para que ellos sientan el calor caribeño apenas lleguen a la ciudad de Cartagena. Pero esta es una noticia para don Alejandro, especialmente porque se combina aquí deporte y violencia. En el estadio Jaime Morón, el pasado sábado, se presentaron hechos violentos entre aficionados ante la derrota de 3-0 del Real Cartagena frente al Boca Junior. Y al parecer le reclamaron a uno de los accionistas, a Uriverdes, el señor Antonio Díaz, quien de inmediato ha decidido desvincularse de la institución deportiva y dice que no pondrá más plata. Esto dice Antonio Díaz.
8: No se pudo, ya no pudo Dumé, ya no pudo Yamilito, es difícil. Algo pasa, no sabemos si Real Cartagena tenemos que llevarlo a Manaure, que lo recen, alguna cosa, pero hoy no es un tema de jugadores, porque realmente hemos traído lo que pide. Si tú me das lo que dije jugadores hoy, ¿qué le dije? Lo que a ti te piden hoy o esos jugadores, sin saber lo que va a pasar y tú los traes a todos. No creo que haya un periodista, un hincha que no traiga un jugador de eso. Aquí nadie pone un peso, ni la alcaldía, ni la gobernación, ni nadie. Se ha hecho un esfuerzo patrimonial y no se pudo. Yo no tengo la culpa que no ganen, pero que no me falten el respeto, yo no le falto el respeto a nadie. Hoy abandono el Real Cartagena, no tengo nada que ver. Hoy no hay más nómina, ni más nada. No cuenten con Antonio Díaz ni con los medios más en el Real Cartagena.
4: Antonio Díaz, accionista del equipo Real Cartagena, renuncia a la institución. Y entonces hay que estar atentos a los desmanes, porque hubo varios heridos en esa noche allí en el estadio Jaime Morón.
0: Luis Manuel, el señor Díaz es de una familia muy adinerada, no lo conozco, pero me dejó aterrado que cuando vi a Alejo las declaraciones del señor, dijo: hasta hoy pagué nómina. O sea, el señor estaba respondiendo por el equipo, Germán, y lo cogieron en el estadio y lo levantaron, se le metieron a la cancha, bueno, hicieron de todo, y aparte lo amenazaron, quién sabe qué pasaría. Dijo: hasta hoy pago nómina. O sea que hoy les dijo: puse mi patrimonio por encima, puse todo, y yo no tengo la culpa que los jugadores no ganen. Y en eso tiene razón.
3: No, sí, el Cartagena tiene razón. Le han invertido y le han invertido
0: y no han querido. El señor Díaz, ¿de dónde proviene, Luis Manuel?

0: que 2-3 almacenes y así sucesivamente, pero se hizo accionista con una gran parte del Real Cartagena y se dice también que está apoyado tanto por el alcalde como por el gobernador, aunque él dice que ninguno de ellos pone plata, el que la estaba poniendo era él, y que no va a pagar más nómina del equipo Real Cartagena.
1: 7:48 a.m. Sigo con la costa, Germán. ¿Le fue mal al ministro de Agricultura o lo interpretaron mal? Dice que lo interpretaron mal, ¿no, Germán?
2: Yo creo que lo interpretaron mal, pero es que el ministro le da una respuesta a la ministra Marta Carvajalino. El Ministerio de Agricultura canceló las áreas para la producción de alimentos en lo que se llama la Alta Guajira. Le escribe la ministra Marta Carvajalino y dice que eso es un sinsentido. Y igual van a seguir desmontando la zapa en otros departamentos. Y eso es, y la respuesta que da el ministro es específicamente para La Guajira. De pronto no explicó bien, no hizo una generalización, no le está diciendo a todos los arroceros, pero pues dio papaya y ahora, pero ya hizo la aclaración. Ayer hizo la aclaración.
1: ¿Qué es la fruta? ¿Es la fruta?
2: El marañón.
1: ¿El marañón es una fruta, Germán?
2: Sí, es una fruta, y es una fruta exótica, muy poco conocida. Hay quienes ni conocen el marañón.
1: ¿A qué se parece?
2: No sé a qué se parece. Es decir, yo no le he parecido a ninguna otra fruta. Tiene un sabor único.
1: ¿Mangostino?
2: Un sabor astringente. El mangostino es redondito.
1: Y es como un algodoncito que no se come.
2: El marañón es alargadito, ¿sí?
1: ¿Y se puede exportar bien, Germán?
2: Y desde hace rato, Agrosavia, antes Corpoica, le está apostando fuertemente al marañón, especialmente en los territorios nacionales, especialmente en la Altillanura. Entonces, le faltó al ministro especificar que le está hablando a los arroceros de la Alta Guajira, pero ayer en la tarde hizo la precisión. Ya hay un video donde él dice que le está hablando a la Alta Guajira específicamente.
1: Germán, ¿no le parece que esos errores que pasan es porque no hayan entrevistas a los funcionarios? Porque se queda en una versión, cortada o no, se queda en una única versión.
2: Hay errores de lado y lado. Él se equivoca en no especificar, y los periodistas nos equivocamos al satanizarlo. Y los otros productores de arroz en el país. Y la opinión pública se equivoca en satanizarlo, creo yo.
1: Germán, ¿uno le alcanza para ser tan, digo yo, cóseme el término, tan malo, Andrés, de decir voy a editar esto que por ahí le pego?
2: La maldad existe, aquí yo lo hemos dicho, en claro. Todo ámbito, en no, todo ámbito.
3: El video y el no, audio se
2: y en el periodismo.
1: No, pero venga.
3: Pero es triste la verdad, sí.
1: No, pero Andrés, que yo coja una cosa y la edite para pegarle a alguien, terrible. Porque terrible. Si al final sale el audio completo o el video completo, pues queda mal. Miren lo que dijo el ministro. Además, ministro muy, ¿cómo se llama eso, Germán? Muy activo en redes, ¿no?
2: Sí, sí.
1: Muy activo el ministro Dangón en redes, ministro de Agricultura.
4: En el sur de La Guajira y en el norte del Cesar. Hoy me encuentro 4 de octubre aquí en el departamento del Cesar, cerca de Valledupar, con un clima maravilloso, desmintiendo a aquellos dirigentes gremiales que le dijeron al país para crear pánico que aquí el fenómeno del Niño había llegado hace un mes y que se habían muerto más de 4.000 animales, cosa que es mentira. Ustedes están viendo el agua, están viendo los pastos verdes. Pero también quiero hacerle un llamado de atención a los gremios de la producción agropecuaria, a los medios de comunicación y a algunos que ministros de Agricultura, que dejen de estarle haciendo eco a la desinformación. Cogieron un video de unas declaraciones que di en La Guajira, lo editaron y le están haciendo creer al país que yo dije que no se podía sembrar más arroz. El arroz que no se puede seguir sembrando es el de La Guajira, porque es ineficiente, porque llevan más de 5 quiebras seguidas los arroceros de Fonseca, y eso que lo hacen con agua regalada del distrito de riego de Ranchería. Si no somos capaces, si el clima no nos permite tener más

0: más de 8 o 9 toneladas por hectárea de arroz con riego, con unos costos que superan los 10 millones, no sembremos arroz porque el precio no da para compensar esos costos y esos bajos rendimientos. Y es el mensaje que le estoy enviando también a los productores de arroz del Tolima. Tenemos que ser más eficientes. En estos momentos estoy apoyando a los arroceros que se quebraron en el Casanare, pero porque fue una situación anormal de una inundación que tuvieron. En esos casos, el gobierno, el Estado sale a apoyarlo. Pero no le sigan haciendo eco, señores ganaderos, señores productores de arroz gremios, a la desinformación que la oposición está utilizando, editando videos, sacando de contexto lo que estamos haciendo nosotros. Porque nosotros no queremos sino apoyar negocios rentables en cada una de estas regiones. Por eso estoy haciendo las reuniones con todos los alcaldes, haciendo la planeación para el 2027 de qué es lo que debemos dedicarnos de acuerdo a lo que exija la naturaleza. No podemos seguir maltratando a la naturaleza, tenemos que convivir con ella y hacer proyectos sostenibles, agroforestales y que cuiden las cuencas de los ríos como estas que estamos viendo en estos momentos.
1: 7:54 a.m. Germán, usted que conoce tanto la parte del agro, ¿el arroz de La Guajira se siembra mucho o tal vez es poco?
2: Pues no,
1: porque yo tengo entendido que el arroz es más de los llanos, ¿no? Más de los llanos.
2: El fuerte del arroz es desde hace años son Tolima y Huila. Lo que pasa es que Casanare últimamente ha crecido en forma desmesurada sus hectáreas.
3: Pero en la zona del Zulia, Germán, ¿no? En el norte de Santander.
2: Exacto. Y como ha dicho aquí el propio gerente de Fedearroz, no se le pueden pedir a un productor que busque en el arroz una alternativa de subsistencia. Pero siempre, digamos, el cultivo equilibra el consumo está en los llanos y en Tolima y Huila.
1: Los arroceros no la están pasando bien hace rato, Germán.
2: En La Mojana también cultivan, en La Guajira, pero poco.
1: ¿Y si se requiere mucha agua?
2: Pues lo que dice el ministro es que ya está funcionando el distrito de riego de la ranchería, allá en la Alta Guajira.
1: Pero así para sembrar se arroz se requiere, ¿no?, mucha agua.
2: Se requiere mucha, sí, agua donde no hay agua.
1: Y como viene el fenómeno del Niño.
2: Entonces, por ejemplo, en departamentos de la zona andina como Tolima y Huila, que sienten, digamos, esas estaciones, esas épocas, no es tan necesario el riego, pero en La Guajira es absolutamente indispensable el riego.
3: Y la demanda del arroz en este país es muy grande y por eso se importa.
1: Es que el arroz para mí es lo más rico del mundo, Marlos.
3: Claro, sin arroz no hay almuerzo para algunos.
1: No. Claro, me quitan el arroz, es como mi nombre.
3: Sí, a mí
1: no
3: también.
1: 7:50 a.m. Bueno, hablamos de Brasil antes de irnos a los deportes. Brasil, que tal vez va a ser el último. Bueno, falta Uruguay, ¿no?
4: Sí, falta Uruguay, correcto.
1: Pero ya Brasil está mostrando que se fue por la derecha.
4: Pues por ahora en primera vuelta, sí.
1: Es que sabe que va a ser difícil, Alejo. Porque los que quedaron tercero, cuarto, quinto y sexto son de derecha. Y si ya le ganó por 2 millones de votos, el señor Lula la va a ver muy. Bueno, no sé. De pronto puede pasar algo mayúsculo. ¿Qué dicen los presidentes en el mundo a Bolsonaro?
4: Bueno, empezando por el señor Abelardo de la Espella, presidente de Colombia, dice: hoy mi corazón está con Brasil, que Dios se apiade del hermano país como lo hizo con Colombia. El verdadero cambio es derrotar a la izquierda. Un gran abrazo a mi amigo Flavio Bolsonaro, firme por la patria, que viva Cristo Rey. También se pronunció Bernie Moreno, dice: el pueblo brasileño acaba de enviar un mensaje claro. Flavio Bolsonaro está liderando a Lula por un margen significativo a medida que llegan los votos finales. Los brasileños están hartos del modelo socialista que trajo control gubernamental, crimen, corrupción y distanciamiento de Estados Unidos. Están eligiendo libertad, seguridad, protección y una verdadera asociación con América. María Elvira Salazar, hoy por hoy canciller de Colombia en los Estados Unidos, también dice: hoy el pueblo brasileño envió un mensaje retumbante. Quieren que el reinado de Lula da Silva y Alexandre de Moraes termine.
1: María Elvira Salazar es senadora de Estados Unidos.
4: Sí, ¿no? sí, corrijo.
1: No se preocupe. ¿Quién tiene boca?
4: Se equivoca.
1: Se equivoca, eso no tiene ningún problema. Pero sí vale la aclaración de que María, que entre otras cosas se están viendo embolatada súbele. Hoy, ¿a cómo estamos hoy?
4: Hoy estamos a 5 de octubre.
1: El 3 de noviembre, elecciones en Estados Unidos.
4: Las elecciones de mitad de gobierno, sí señor, correcto.
1: Y María Elvira Salazar, que es senadora de los republicanos, dicen que te vi.
4: ¿Se va?
1: No, es que no le alcanza.
4: ¿No le va a alcanzar?
1: Y eso que salió en contra de Trump hace poquito, ¿no?
4: Sí, sí, también.
1: Pero le dijeron, ah, pero Trump empezó hace 2 años. No empezó ahorita. Bueno, sigamos a Alejo.
4: Dice también el expresidente Iván Duque: felicitaciones a Flavio Bolsonaro por su victoria en la primera vuelta de las elecciones presidenciales de Brasil. También nuestro reconocimiento a las instituciones brasileñas y a todos los ciudadanos que participaron en una jornada democrática que

0: Listo, maestro. ¿Quién fue el que dijo que sí?
1: Yo.
0: ¿Usted fue el único?
1: Sí, señor.
2: ¡Fuera!
1: Tengo fe.
0: Señor.
2: Pero, qué falta de respeto con el
0: compañero. Fran, usted en Barranquilla, ¿cree que llega o no llega?
3: Hombre, me estimó Andrés, creo que llega, claro que sí. Así como llega el Junior.
2: ¿A dónde?
0: ¿A dónde?
3: No sé, pero llega.
1: Bueno, más adelante hacemos otra apuesta con respecto a lo de Brasil, porque estaba acá revisando los candidatos que no avanzaron y hay casi 10 millones de votos que hay todavía.
0: Pero todos son, dicen que de
2: derecha. Pero Alejo.
0: Pero pues, lo miramos ahorita. Vienen los deportes con Alejo Cortés, viene con la con el bloque deportivo ante el gran resultado de Millonarios el día sábado. No se rían, como dijo el presidente, aplaudan. ¿Cómo, señor?
2: Hable no cosas buenas, Andrés, hable cosas buenas.
4: No, aplaudan, es que, ¿por qué no aplauden?
0: Sí, aplaudan. Es que si uno no se burla de lo mismo que es uno, muy es difícil.
2: Es muy difícil cambiar.
0: Viene Germán con todo lo de Bogotá y seguimos aquí en ASB Noticias 6 AM.
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1: 8:02 de la mañana, sean ustedes bienvenidos al Bloque Deportivo, el lugar donde le contamos de lunes a viernes toda la actualidad de los deportes. Hoy hablamos del fútbol profesional colombiano porque continúa la jornada número 13, pero también hubo partido de Copa Colombia con una eliminación sorpresiva de Millonarios. También la derrota de la selección Colombia, que perdió en duelo amistoso frente a Paraguay. Hablaremos del fútbol internacional, qué está pasando con la Liga de las Naciones de la UEFA y con amistosos internacionales. De la Fórmula 1, porque se corrió el Gran Premio de Malasia. Y del ciclismo, porque este fin de semana fue la despedida de Nairo Quintana en el Giro de Emilia. Y también ya hay un nuevo campeón de Europa en los campeonatos de Europa de ciclismo 2026. Todo se lo cuento en el bloque deportivo.
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1: Y empezamos hablando del fútbol profesional colombiano, porque el que viene sin creer en nadie es el Deportivo Cali, que ya acumula 5 victorias consecutivas. Derrotó 3-1 en Palma Seca a Alianza Valledupar. Empezó perdiendo con la anotación de Leiner Palacios. Posteriormente, Juan Ignacio Dineno, José Caldera y Alexis Castillo Mayoma le dieron la victoria al equipo dirigido por Rafael Dudamel, que también pierde a Gustavo Cuellar. Salió expulsado al minuto 80, no va a poder jugar en la siguiente jornada. Águilas Doradas en tiempo adicional le ganó a Jaguares 2-0, marcó de penal al 90 Ricardo El Caballo Márquez y al 97 Eduard Arizalas. Cúcuta Deportivo no tuvo compasión con el Deportivo Pereira, que sigue demostrando que va de capa caída. 4-0 la victoria para los motilones. Carlos Rentería, Leider Verdugo, Gustavo Torres y el goleador Jaime Peralta, los autores de los tantos. Bucaramanga hunde al Junior y prácticamente lo deja ya sin posibilidades de avanzar a los cuadrangulares. 3-1 la victoria para el equipo del profesor Pablo Peirano. Empezó ganando con la anotación, o con el autogol mejor, de Pablo Ortiz. Después empató el Tiburón con el penal de Luis Fernando Muriel. Freddy Inestrosa, un ex Junior de Barranquilla, y Emerson Batalla le dieron la victoria finalmente al equipo Leopardo, que jugó, un dato no menor, desde el minuto 22 con uno menos por la expulsión de José García. Y en el duelo que terminó ayer con la jornada dominical, victoria agónica, pero que le

También el conservar el liderato al América de Cali en su visita al Belo Horizonte Rey Pelé. Empezó perdiendo frente a Llaneros con una anotación del defensor central Francisco Mesa. Ya después, en la parte complementaria, Valencia le dio el empate a los dirigidos por David González, y al 90+5 empató, o mejor, anotó el gol de la victoria Cristian Tobar para la victoria del equipo escarlata. Hay que destacar que también empataron 0-0 Tolima y Boyacá Chicó, Pasto y Fortaleza no pasaron del empate, y Once Caldas en su visita a Bogotá empató 1-1 con Internacional en lo que fue el partido en el Estadio Metropolitano de Techo. Hoy continúa la jornada, porque hoy, con la transmisión de la Casa Albirroja desde las 6 de la tarde, el partido es a las 7, en el estadio de Itagüí, Medellín va a enfrentar a Independiente Santa Fe. La tabla de posiciones nos muestra que, jugadas ya 13 fechas, el América de Cali tiene 27 puntos, digamos que está a 3 puntos de llegar a ese rango de los 30, que ya uno ahí puede decir que prácticamente está clasificado a los cuadrangulares. Deportivo Cali, segundo con 24, tercero Bucaramanga con 23, pero tiene un partido menos. Cuarto Atlético Nacional con 22, quinto Millonarios con 21, sexto el Independiente Medellín con 20, séptimo Independiente Santa Fe con 19 y octavo, cerrando el grupo de los 8, el Deportes Tolima con 19. Ojo, porque el Cúcuta ya es noveno, está con 15 puntos, muy cerca también del Deportes Tolima, el Cúcuta que también tiene un duelo personal con la tabla del descenso. Hablando del fútbol colombiano, les decía en los titulares que hubo también partido de Copa Colombia, octavos de final en el estadio Roberto Meléndez de Barranquilla. El Barranquilla, que venía de eliminar en la anterior fase al Junior, en esta oportunidad hizo la heroica y también sacó del camino a Millonarios. Empataron 1-1 en los 90 y en los penales el equipo de Barranquilla se quedó con la victoria 4-3. Duro golpe para el proceso de Alberto Gamero, duro golpe para Millonarios, y así lo resume el capitán David Macalister Silva. Bueno, continuamos con la información. Ya más adelante escucharemos las declaraciones de David Macalister Silva. Vamos a hablar de lo que sucede con la selección Colombia, que jugó su segundo duelo amistoso frente a Paraguay, pero no fue una buena jornada para el equipo de Néstor Lorenzo, que tuvo muchos cambios en la formación titular, incluso se arriesgó a cambiar la formación táctica, jugó con 5 defensores, en esos estaba el volante, o mejor, el central Andrade, ex América de Cali. 1-0 la derrota de

0: 11 de la mañana y cerramos la información deportiva hablando del ciclismo, porque la verdad muy conmovedor lo que se vio el sábado en el Giro de Emilia, que fue la última carrera como profesional de Nairo Quintana. Fue tanto el homenaje que le hicieron que los corredores que participaron en el Giro de Emilia le hicieron como un corredor con las bicicletas para que el colombiano pudiera pasar por el centro de esa conmovedora especie de homenaje que le hicieron los corredores que hicieron parte de esta edición 2026 del Giro de Emilia. Se va Nairo Quintana después de casi dos décadas en el World Tour. Una carrera que le dejó 53 triunfos como profesional, un campeonato del Giro de Italia, una victoria en la Vuelta a España también, un título de la Vuelta a España y tres podios en el Tour de Francia. Eso teniendo en cuenta las grandes del ciclismo, pero Nairo Quintana se cansó de ganar en clásicas, en carreras de una semana. La verdad que va a ser muy difícil, ¿no? Va a ser muy difícil volver a encontrar en Sudamérica un ciclista como Nairo Quintana. La victoria en la edición 2026 del Giro de Emilia fue para el italiano David Piganzoli con un tiempo de 4 horas 33 minutos, logró para completar el recorrido de 197.9 kilómetros. El segundo fue Thomas Pidcock, el británico, y en la tercera posición se ubicó Oscar Only. También hay que tener en cuenta que Colombia no solamente tuvo la participación de Nairo Quintana. Juan Felipe Rodríguez fue el mejor colombiano, posición número 31 a 3 minutos 35 segundos. Nairo Quintana terminó en la posición número 48 a 5 minutos 31 segundos. Einer Rubio, posición número 50. Harold Tejada, Sergio Higuita y Germán Darío Herrera no terminaron la carrera. Y también ayer se disputó lo que fue el gran fondo del Campeonato de Europa de Ciclismo en la rama masculina. ¡Qué gran victoria ayer para Remco Evenepoel! Un duelo mano a mano, un sprint que se tuvo que definir por photo finish frente al italiano Giulio Ciccone. La victoria para el belga en 4 horas 16 minutos y 37 segundos y demuestra que sigue siendo uno de los mejores ciclistas en Europa. Venía de ganar la contrarreloj en el Mundial de Canadá y ahora se adjudica también la medalla de oro y ser el nuevo monarca de los campeonatos de Europa de ciclismo. La tercera posición fue para el otro italiano, Cristian Scaroni. 8:13 de la mañana, hasta acá el bloque deportivo. Siga conectado con ASB Noticias, viene la información de Bogotá.
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3: Son las 8 de la mañana, 14 minutos, hablamos de Bogotá, hablamos de lo que se hace en esta estrategia que se ha llamado Ecopuntos para solucionar situaciones de aseo que aún persisten en Bogotá. La administración distrital a través de la UAEPS entrega esta información para que la ciudadanía conozca en dónde van a funcionar estos ecopuntos. Nos dice que esta es un contenido creado a partir de información proporcionada y difundida por la Unidad Administrativa Especial de Servicios Públicos y que tiene justamente como propósito entregar la información detallada de dónde están esos ecopuntos. Sigue en marcha la iniciativa y Aseo Bogotá ha creado una página web justamente para facilitar el acceso a la ciudadanía para consultar los horarios de recolección, conocer los horarios de recolección. Conozca su ecopunto más cercano. Hay toda una estrategia digital interactiva.

0: al que usted tenga en esos equipos de cómputo. Y tercero, entregarlos en un punto autorizado. Y vamos a ver los puntos autorizados. Hay muchos puntos autorizados dependiendo de donde usted se encuentre. Vamos a mencionar, por ejemplo, hacia el sur, cómo entregarlos en Falabella Centro Comercial, en el Centro Mayor, en la calle 38A Sur, número 34D51. Seguimos por el norte ahora, en Iserra 100, en la localidad de Barrios Unidos, Centro Comercial Iserra 100, en la transversal 55 con avenida con calle 98. Vamos ahora a Chapinero, en Barrios Unidos, Olímpica Chapinero, en la localidad de Barrios Unidos, calle 63, número 1602. También en Barrios Unidos, aquí hay otro servicio, se llama Cetronics SAS, en Barrios Unidos, computadores y periféricos, en la carrera 20, avenida carrera 20, con calle 89. Y volvamos al sur de la ciudad con este ecopunto para usted entregar basura electrónica, en el Centro Comercial Gran Plaza Bosa, computadores y periféricos, Centro Comercial Gran Plaza Bosa, en la calle 65 Sur con carrera 78H. Aquí está la guía en Aseo Bogotá para que usted sepa dónde depositar, en este caso la basura electrónica, pero en general conocer cuáles son los sitios donde están los ecopuntos.
1: 8:18 de la mañana y seguimos hablando de Bogotá, porque empresas alemanas siguen colocando sus ojos en la capital y por ello diferentes convenios y alianzas dejan un dinero importantísimo en temas de inversión para la capital. De acuerdo con un nuevo informe entregado por Invest in Bogotá, estas inversiones de empresas alemanas suman aproximadamente 197 millones de dólares que se estima han generado 1.102 empleos. Además, la región metropolitana de Bogotá-Cundinamarca concentró el 47,8% de los proyectos de inversión alemana que llegaron a Colombia. Alemania ocupa además el séptimo lugar entre los países con mayor número de proyectos de inversión en Bogotá, con una participación del 3.7% del total registrado entre 2021 y 2026. La llegada de estas inversiones se han dado en diferentes actividades económicas, como el sector de productos de consumo, con 4 proyectos, seguido también por transporte y almacenamiento. También se encuentran inversiones relacionadas con dispositivos médicos, maquinaria, equipos y herramientas, servicios financieros, softwares y servicios de tecnologías de información. La relación entre Bogotá y Alemania hace parte del proceso de internacionalización que viene fortaleciendo la ciudad. Recordemos que en 2025 la ciudad y su área metropolitana recibieron aproximadamente 119 proyectos de inversión extranjera nueva y de expansión, un crecimiento del 5.3% frente al 2024. Estos proyectos también representan más del 51% de los registrados en Colombia.
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0: Viva Bogotá, con la advertencia que se hace desde el Consejo de la Ciudad por lo que está sucediendo en materia de salud. La presenta la concejala Diana Diago, quien dice que Bogotá tiene 41% menos camas hospitalarias que el promedio nacional. La concejal denunció que la ciudad cuenta con apenas 112 camas de hospitalización general por cada 100.000 habitantes, frente a 190 del promedio nacional, lo que representa un déficit del 41%. Y para alcanzar el promedio del país, la capital necesitaría cerca de 6.170 camas hospitalarias adicionales. La cabildante denunció

0: al área. Según la respuesta de la Secretaría de Salud a un derecho de petición, la capital solo tiene, como decíamos, 112 camas de hospitalización general por cada 100.000 habitantes, frente a 190 camas por cada 100.000 habitantes del promedio nacional. Esto representa un 41% menos. El déficit de camas hospitalarias en Bogotá se ubica entonces en el 41%, y esta es una cifra muy diciente. Por tanto, se pide a las autoridades de salud de la ciudad que intervengan en el asunto.
1: 8:22 de la mañana, y hablamos de seguridad porque en Usaquén un hombre fue capturado tras al parecer hurtar unos aretes de oro y huir. La alerta de la comunidad permitió que los policías reaccionaran y con apoyo de los ciudadanos lograron interceptarlo. También se logró una persecución de dos delincuentes que hurtaron dos vehículos a las afueras del Estadio El Campín. Intentaron huir con su víctima amordazada, pero no contaban que iban a terminar volcados o que iban a terminar capturados en Tunjuelito. Esto gracias a la pronta reacción de la policía. En temas de balances, pues acaba ya una nueva semana, y lo que respecta a la semana del 28 de septiembre al 4 de octubre, se registran varios hechos importantes: 452 capturas y 15 allanamientos dejan en evidencia una nueva ofensiva contra la extorsión, el tráfico de estupefacientes y el homicidio en Bogotá. También se logró frustrar un hurto de 30 millones de pesos y se logró capturar a dos responsables. Lo más importante en esta última semana, la última de septiembre, la primera de octubre, en temas de seguridad en Bogotá.
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0: En todos los puntos cardinales de Bogotá hay preocupación por lo que sucede con la violencia sexual contra menores en entornos digitales de Bogotá. La advertencia la hizo desde el Consejo la concejal, perdón por la redundancia, María Clara Name. Contextualizó que el uso que hacen los menores de su tiempo indica que, según cifras del Fondo de las Naciones Unidas, de cada 10 niños de 6 a 11 años usan internet, mientras que dicha cifra supera el 95% en adolescentes. Respecto a las preferencias de herramientas tecnológicas, mencionó que son los dispositivos que más utilizan los jóvenes, son exactamente la televisión y los smartphones, siendo estos últimos los más utilizados. De igual manera, frente a las aplicaciones y sitios web que suelen frecuentar, se evidencia una preferencia de plataformas como TikTok, YouTube y Facebook. Frente a este panorama, surge el desafío de proteger a esta población para evitar que sea víctima de violencia y abuso por parte de personas malintencionadas que utilizan estos medios para llegar a los menores de edad. Solo en un año, de cada 5 adolescentes en Colombia que han sufrido abusos sexuales y explotación sexual facilitada por la tecnología, lo que equivale a 860.000 niños y niñas y adolescentes entre los 12 y 17 años. Esta es una cifra terrible. Y respecto a las formas de violencia digital más reportadas, se encuentran la recepción de imágenes sexuales no deseadas, las ofertas de dinero o regalos a cambio de contenido sexual y la extorsión mediante la difusión de imágenes íntimas.
1: 8:25 de la mañana, y hablamos de movilidad porque la Agencia Regional de Movilidad pues hace un nuevo proyecto que va a favorecer a los ciudadanos de Bogotá y Mosquera, que unen esfuerzos para mejorar la movilidad en la calle 13. A partir de hoy, lunes 5 de octubre, y por un periodo de un mes, se va a implementar un piloto que busca mejorar el acceso a Bogotá por la Sabana Occidental. La medida modificará temporalmente el sentido de circulación de tres corredores estratégicos de la zona y va a realizarse de lunes a viernes en el horario de 5:30 de la mañana hasta las 9:30 de la mañana. Recuerde, es por un mes nada más este piloto para ver cómo funciona. Durante este horario, la operación va a transcurrir de la siguiente manera. Por la carrera 128, sentido norte,

0: entre la calle 13 y La Esperanza, por La Esperanza sentido oriente entre las calles 128 y 103, y por la carrera 103 sentido norte entre La Esperanza y la calle 26. Esto es una medida que opta también la Agencia Regional de Movilidad para mejorar ahí en esa zona, en ese corredor, que la verdad normalmente siempre es trancado con difícil acceso vehicular, y se están tomando alternativas para saber si funcionan de cara al futuro.
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8: Ocho de la mañana, 28 minutos, seguimos aquí en ASB Noticias 6 AM. Estaba haciendo el análisis afuera, don Alejandro.
0: Sí.
8: Yo veo eso de Lula muy fregado.
0: No, sin duda alguna, no la va a tener fácil, ¿no?
8: Ajá.
0: Pero después de lo que yo vi de segunda vuelta en las elecciones presidenciales en Colombia, no las recientes, ¿no? Las de hace 4 años, cuando todo el mundo ya decía que Rodolfo Hernández era el presidente, pues cualquier cosa puede pasar.
8: Pero bueno, a propósito de Rodolfo Hernández, Germán, ¿a usted le parece bien? No sé cómo llamarlo, Germán. Esto es de política. La llegada de María Fernanda Cabal al Partido Republicano, sabiendo que era el mismo partido del señor Hernández,
0: sí,
8: que era
0: Liga
8: Anticorrupción, y que le cambian el nombre. ¿Por qué lo hacen, Germán? ¿Porque ya tiene personalidad jurídica?
9: Debe ser por eso, puede ser una situación que ayuda, ¿no?
8: Germán, pero si yo tengo el partido hoy, ese que tiene el senador, el que era alcalde, que fue ese alcalde, Hernández, y lo tiene con personería jurídica, ¿ellos pueden cambiar el nombre en cualquier momento o tienen que avisar?
9: Lo ignoro. Eso es competencia, creo que, del
8: Consejo Nacional Electoral. Llega María Fernanda Cabal a ese partido, ¿cierto?
0: Sí.
8: Dice que va a luchar desde ya por ser la primera mujer presidente.
0: Sí, su apuesta es las elecciones presidenciales, sí, del 2030.
8: Y luego J.P. Hernández, pero él está como senador del Partido Verde.
0: Sí. Lo que pasa es que usted sabe que hay un sancocho ahí en el Partido Verde.
8: Sí.
0: Como que están, como que no están.
8: Pero me dijo, yo pensé que María Fernanda iba a armar un nuevo partido.
0: A mí también me sorprendió. Yo creí que iba a anunciar su nuevo movimiento político.
8: Sí. No era así.
9: Entonces, quiso evitarse el paso de las firmas, Andrés.
8: Sí. Entonces, pues yo no sé, Germán, ¿usted qué hubiera aconsejado? Usted que sabe política, ¿qué le hubiera aconsejado a la doctora María Fernanda? Es más corto el camino por lo que hizo, ¿cierto?
9: Yo lo veo así. Entonces es sencillamente ser más práctico, ¿no? Es más corto el camino, y pues ya ese no, ya se asocia directamente con un partido, con un movimiento que lucha contra la corrupción, que el nombre cambie, ¿no? Y eso les puede favorecer.
8: Ahora, ella se nota que es la cabeza de esa, ¿cierto?
0: Sí, vea, tengo una frase, y pues debo dar crédito también a nuestros colegas de Blue, que la entrevistaron en el transcurso de esta mañana, y vea la frase que dice: yo no quiero jefes, ya fui subalterna, quiero ser mi propia jefe.
8: O sea, que va a ser jefe de alguien. O sea,
0: que va a ser... Ella es la manda más, la capataz de, sí. de ese partido.
9: La manda más.
8: ¿Cómo se llama eso?
9: Quiere liderar.
0: Sí, quiere liderar. Pero también sabe que queda descartada entonces su posibilidad de ser gobernadora del Valle del Cauca. Porque si claro, dice que su objetivo es llegar a la presidencia, exacto, en el 2030.
8: Sí. Bueno, 8 de la mañana, 32 minutos. Estamos aquí en ASB Noticias AM. ¿A usted le parece bien, Luis Manuel, lo de María Fernanda Cabal?
3: Pues hombre, era lo que se esperaba. Sabe que lo raro es que llegue a un partido como el del señor de Bucaramanga. Entonces, pero era lo que se esperaba, el cambio de María Fernanda, pues se esperaba, y vamos a ver cómo le va con este partido.
8: ¿A usted, Federico, le parece bien que María Fernanda entre a la política para ser la primera mujer presidente?
4: Hola, Andrés, ¿cómo estás?
8: Pero sí,
4: hombre, ¿o no? Hombre, no, súper bien, hombre, me parece que... Hombre, ¿usted por qué no saluda, hombre? Ah, qué tipo tan maleducado. No, me parece muy bien, yo pensé que iba a ser su propio partido. De todas maneras, bienvenida a la contienda. Creo que nos vamos a ver en el 2030 también las caras.
8: O sea que usted va para presidente.
4: Hombre, no sé, esperemos a ver, hombre, cómo se ponen las apuestas.
8: Porque dice que si se van a ver las caras y yo soy maleducado, pues de una vez dígame.
4: Hombre, pero de pronto nos vemos las caras por allá, Andrés, hombre. No se indisponga, Andrés, hombre. Ya, me hace hasta gaguear.
8: Ay, señor alcalde, usted conoce...
4: Hombre, de vacaciones, hombre, Andrés.
8: Yo sé que usted la pasa de vacaciones.
4: Hombre, no, pero ¿qué es esto, por Dios?
8: Bueno, señor alcalde, usted la pasa de vacaciones. Déjeme saludar al director general del colegio, José Joaquín Casas, el señor Jaime Leal. Señor Jaime, gracias por atendernos, buenos días.
10: ¿Cómo están ustedes? ¿Cómo van?
8: Bueno, recuerdo mucho al José Joaquín Casas, porque cuando trabajé en la cadena Super de Colombia, Juan Carlos Pava, que hoy en paz descanse, salió bachiller de su colegio. Y Juan Carlos, sí, Pava, señor, con muchos personas que me presentaban, eran muy amigos del José Joaquín Casas. Yo veo con tristeza que después de 65 años cierra sus puertas. ¿Por qué?
10: De 67, te corrijo. Pero efectivamente, uno de los tantos egresados que pasaron por el José Joaco y que fueron personas, porque pues pasan muchos, como 2.660 egresados, 1.800 exalumnos, es decir, que pasaron por el colegio pero no se graduaron, no tienen cartón del colegio, pues unos dejan huella, otros pasan desapercibidos y pues se llevan un legado de lo que uno trata como educador, tratar de dejar en las personas. Pero Juan Carlos Pava, ya que usted lo nombra, fue una persona que quiso mucho el colegio, claramente nos dio durísimo su partida tan rápido. Perteneció a la junta directiva de la Asociación de Exalumnos y las reuniones las hacíamos allá en Super, entonces usted tiene razón de acordarse muy bien de eso. La razón pues es muy fácil, y así lo he dicho en medios desde que pasamos una carta abierta para los medios, digamos así, o las personas de opinión. Pues uno tiene que ser realista, y uno mira los números, mira el tema demográfico, mira cómo está la natalidad, uno lo ve en las admisiones de hace unos años para acá, que antes usted ni siquiera tenía que poner una pancarta ni sacar en cualquier medio una publicidad, porque había los niños y llegaban, y a veces había uno que decir que no había cupo, era increíble, pero no hay cupo, y el papá siga rondando a ver dónde podía meter a su hijo. Hoy en día pues no es así, hoy en día es todo lo contrario. Los números nos dicen que no hay la cantidad de niños para completar las admisiones que se necesitan para sostener una operación que tiene unos costos fijos altos y que cada vez es menos el número de estudiantes, y cada vez sube muchísimo más el mismo costo como tal de la operación del colegio. Entonces, básicamente, para nosotros es eso.
8: 8 de la mañana, 36 minutos, Germán René.
9: 67 años de tradición, ¿cuántas promociones, cuántos profesionales, cuántas personas que han transformado la ciudad, el país y por qué no el mundo en esa larga tradición de educación?
10: Jaime. Sí, señor, yo pienso que usted lo acaba de decir muy bien. A veces uno tiene un referente de algunos egresados simplemente porque son más públicos, porque son más personas que están más expuestos, pero hay una cantidad de personas alrededor del mundo, en la academia, en el tema científico, que están ahí a la sombra, haciendo obviamente su vida, pero que son un referente para nosotros y que los tenemos personalmente contactados. Y es el orgullo claramente del mismo colegio, de tener esa cantidad de personas que de alguna manera, por la misma filosofía del colegio, de liderazgo, de empoderamiento que se le daba, por lo menos en las aulas y a través de unos buenos días que se daban, que los daba mi papá Jaime Leal González, era eso, era empoderarlos y hacerlos creer que no había un límite en la vida, sino que usted se podía poner una meta y debe llegar a esa meta. Y eso pues obviamente es algo que hace 50 años lo decía una persona, y hoy en día pues hablan de emprendimiento, de que usted tiene que creer en usted mismo, y en esa época el doctor Leal ya lo venía diciendo. Y sí, usted me acaba de decir, 2.660 egresados, de los cuales muchísimos y todos pues profesionales, pero en la vida pública, y pienso que el activo más grande que tiene una institución educativa es poder mostrar a sus egresados. Se van a escapar muchos, pero pues obviamente en la mente se me viene pues Germán Vargas Lleras, que estuvo allá en el colegio y quiso mucho a mi padre, y mi padre igualmente sabía y le decía, usted va a ser una persona dirigente e importante, no tenía por qué no serlo. Está Camilo Sánchez Ortega, el presidente hoy de Andesco y senador de la República. Está hoy, por hoy, pues el presidente de Ecopetrol, Joaquín Gutiérrez. También está, digamos, se me van ahorita, se me escapa, pero digamos, está Miguel Baroni, está Julián Arango, Antonio Sanín, está Juan Piz González, que es exalumno del colegio. Bueno, en infinidad de periodistas también, bueno, en todos los entes, ahorita se me escapan.

0: iban, sí, con cierto dolor de que, ay, se cerró el José Juá con 67 años, pero era, ¿y qué va a hacer con los 190 estudiantes que tiene? Venga, hagamos un convenio, venga, miramos. ¿Por qué? Pues porque, pues, si no les termina, tiene que mirar que la continuidad de estos estudiantes, pues todos los rectores querían que les pasara a sus estudiantes de una vez, y era una belleza que les pasen 100 estudiantes de una. Pues hoy en día tener una admisión de 100, creo que muy pocos colegios se dan el lujo de decir que tuvo 100 admisiones para un grado, para un año escolar, hoy por hoy, llámese el colegio que quiera.
1: Voy a la ciudad de Cali, Andrés Muñoz.
2: Director Leal, uno ve la oferta de colegios en Bogotá, es enorme, y más con la cifra que vemos, que son 418 establecimientos en una vigencia cerrados. Entonces uno se imagina que la oferta en colegios, y sobre todo, tengo entendido, en el norte de la capital de la República. ¿Será de pronto, director, que hace falta un poco más de filtro en el tema de poder abrir colegios en un momento dado cuando se empezó a hacer esta ola, para que la Secretaría de Educación o el Ministerio de Educación, en su caso, en como ente gubernamental, controle más este tema y no se abran colegios en una casa, por ejemplo, en un barrio?
0: Usted tiene razón, pero no creas, eso ya está muy controlado, y hoy en día no es tan sencillo abrir un colegio en una casa como se abrió el José Joaquín hace 67 años, en el barrio Teusaquillo, después en La Soledad, y después era 57 con séptima, me acuerdo, y después nos pasamos en el lote en el que estamos en el norte de Bogotá en el año 1968, y así empezaban, eran en casas, como usted dice. No, hoy por hoy no, y desde hace ya, desde el 2008 hay una legislación que es el plan de equipamiento, donde si tú vas a abrir un colegio necesitas dos cosas: una, que el lote tenga el uso permitido, que es dotacional, es lo primero, y dos, que cumplas un plan de equipamiento, y un plan de equipamiento que parte también de lo que nos llevó a eso, y ahorita les explico, fue ese plan de equipamiento que nos obligaba a nosotros, con toda razón, a raíz del terremoto, de que todos los colegios miren la parte de sismoresistencia, por el tema, pues, del terremoto, donde la gran mayoría de los colegios no la tienen, porque no la tienen, porque son colegios construidos antes de la norma, y obviamente no la tienen, y entonces tienen que hacer el reforzamiento estructural, y eso vale una millonada, pero una millonada, y los colegios no lo tienen. Y ahí hay un cuello de botella que hay que mirar cómo se soluciona, porque lo han venido, digamos, extendiendo, porque saben perfectamente que si llegan, ponga el colegio que usted quiera, decir, déjeme ver la norma, déjeme ver si usted tiene toda la norma completa, y no la tienen. ¿Por qué? Pues porque es costosísimo hacer el reforzamiento. Entonces, lo que usted está diciendo, sí, efectivamente, hace muchos años, antes de eso, sí, se crearon muchísimos colegios, hace 25 años, 30, muchos se crearon, y se cerraban muy pocos, y de golpe sí, hoy por hoy, con el tema de la natalidad y el tema de pocos niños, posiblemente ya hay una sobreoferta de colegios. En su momento no, hace 15, 20 años no, lo que acabo de decir. Bueno, antes nosotros teníamos que decir, no hay cupo. ¿Por qué? Porque estábamos completos. Pero hoy por hoy, como no hay la cantidad de niños, ya empieza a haber eso. Y sigue un poco la oferta. Entonces,

0: en la educación pública hay. Entonces, eso también, digamos, es otro factor que se tiene que tener en cuenta por el bajo número de admisiones que tienen los colegios.
1: Yo le voy a decir algo, doctor Leal, y se lo voy a decir desde el querer, mas no desde el conocimiento. ¿No será también que los colegios en el momento de las vacas gordas se fueron más allá y para entrar el bono, quitaron el bono, pero entonces la contribución de no sé qué? ¿No será que también los colegios tienen parte de lo que está pasando hoy? Independientemente, desde luego, y es que no están naciendo muchos niños, ¿no?
0: No, y digamos, esa es otra variable y lo que usted está diciendo, hoy ya muy pocos colegios, pero muy poquitos colegios que obviamente siguen teniendo una demanda, pero porque es un nicho, un mercado muy chiquito del estrato, digamos, 6, pues ese pueden todavía dar el lujo de decir, puedo seguir cobrando una donación o bono, lo que sea, pero cada vez lo quitan más. Cada vez, hoy en día, los colegios que antes lo tuvimos, porque usted lo está diciendo muy bien, el José Joaquín lo tuvo en su momento, no era alto, pero lo tuvo. Precisamente como para tener un filtro y tener pues ahí que como una forma de filtrar eso que a veces los padres los llevan a uno a querer tener un colegio socioculturalmente muy homogéneo y toda esta cuestión. Entonces, yo pienso que a veces son cosas que uno se deja llevar por ciertas, digamos, ideas que no son a la hora la verdad. Pero lo que usted dice tiene toda la razón. Yo pienso que eso también pudo haber influido y hoy se están viendo algunas consecuencias, pero lo voy a decir, la gran mayoría de los papás de los colegios con la asociación de padres se han dado cuenta pues que ya los papás no están queriendo dar ese bono de entrada para entrar al colegio. Porque precisamente lo que le acabo de decir, los que quedan pues tienen oferta. Entonces tienen, el que lo necesita pues va y con seguridad lo van a recibir y lo puedo ver también. Colegios que antes decían, no, pero ¿quién va a recibir un muchacho en décimo o en noveno? Hoy en día todos, no hay uno no hay un colegio. Y se lo digo con certeza, que usted lleve a su hijo de noveno grado, décimo, y le diga, no, no lo recibimos, como pasaba antes. Antes era busque a ver quién recibía a un niño en noveno, décimo. Hoy en día todos los colegios abren sus puertas porque necesitan esa presión, necesitan ese estudiante, lo necesitan. Eso es una realidad.
1: Germán, ¿cómo la ve?
2: Difícil.
3: Complicadísimo. Difícil.
1: Muy bravo, ¿no?
3: Complicadísimo, sí, señor.
1: Porque como el José Juaco, ¿cuántos corridos hay?
0: Ah, no.
1: Imagínense. No,
0: Te voy a
1: no.
0: decir una cosa. Entonces yo te decía, fueron los rectores que quedasen con los 190 y pico estudiantes. Y uno se ponía a mirar cuando yo hablaba con ellos y les pasamos a los papás, obviamente, el listado de los colegios que creíamos que son muy afines a la filosofía del colegio. Todos los colegios son afines entre todos, porque ningún colegio enseña antivalores, ningún colegio enseña no ser éticos, ser gente con valores. Todos enseñamos lo mismo digamos, en esa filosofía que está ahí en lo que es el colegio en su esencia. Ya la metodología que use uno para enseñar es otra cosa totalmente distinta. Entonces, yo veía a los rectores. Y empezaba, bueno, cuénteme cuántos estudiantes tiene, 180. ¿Cuántos estudiantes tiene? 230. ¿Cuántos estudiantes? 300. Colegios que tenían 1.700 estudiantes tienen 300. Colegios que tenían 1.500 estudiantes tienen 700. Con una infraestructura para esa cantidad de niños en ese momento. Y entonces uno dice, todos están igual. O sea, ninguno está. O sea, ¿cuál no fue? Pues el que tiene muchos niños y que está bien, pues ese de golpe no golpeó y ni llamó. Pero los que llamaron no llamaron por una solidaridad, ay, pobrecito Jaime, la familia Leal, los encerraron. No, es venga, vamos, que ahí tenemos un mercado que cautivar si logramos que el colegio nos los mande para allá. Entonces, en general, pienso que la educación sí está en un momento que se tiene que revaluar muchas cosas como lo que ustedes están diciendo. y vendrán más cierres, mucho más cierres, y quedarán algunos colegios, claro, los que puedan resistir porque tienen el músculo, porque se

0: A mí no me gusta esa palabra, reinventarse en el tema, digamos, pedagógico, me parece complicado, porque la pedagogía, pienso que sí tiene que... Hay cosas que cambian en su esencia de instruir y de darle conocimiento a un niño. Hoy en día, pues, habla uno simplemente es de competencias para la vida, y lo que viene, pues, obviamente viene gravísimo. Todo el tema de la inteligencia artificial, eso va a ser una locura, y ya es una locura hoy por hoy. Si ustedes me preguntan a mí, yo veo más complicadas las universidades que los colegios. Mucho más complicadas las universidades, porque los colegios, un niño de 4 años no va a hacer las cosas con la IA, sino un niño de 4 años llega a su colegio y necesita tener el mismo proceso que tuvimos todos para llegar a donde llegamos. Usted me pregunta, yo digo de transición a octavo, pienso, o sexto, va a ser como muy, no se lo pueden dejar a una inteligencia artificial para que haga las cosas, porque es muy difícil. Después sí, pero para mí las universidades la tienen mucho más de para arriba que los colegios, que perduren y que sigan. Es mi percepción.
1: Alejandro Cortés.
2: Doctor Jaime, precisamente quería hablar sobre eso, y es las nuevas modalidades en el sistema educativo, porque pues unos las denominan educación flexible y otros hablan de educación virtual. ¿Qué pierde un muchacho, un joven o un niño o una niña con respecto a no asistir presencialmente a clases, sino disponerse desde su casa o donde se encuentre a un sistema educativo netamente virtual?
0: Uy, muchísimo, muchísimo, muchísimo. Mire, la virtualidad, y si algo aprendimos en pandemia, es que fue un año nefasto para la investigación, para la educación, para el aprendizaje, para todo. Entonces hablo aprendizaje. Los que estuvieron en pandemia, a nivel superior, a nivel colegio, los que estuvieron en el 2020 se están graduando ahorita 6 años después, y uno sí ve falencias indudablemente en ese año en procesos de aprendizaje. Los niños que estaban en transición, y primero, hágame el favor, uno tratando de generar hábitos, que no fue el profesor, sino era la mamá tratando de trabajar y con el niño ahí dándole hábitos y peleando pues con el niño porque no le hacía caso a la profesora. Eso fue un año absolutamente dificilísimo, pues yo digo nefasto para muchas cosas. La investigación se paró, muchas cosas pasaron. Entonces yo sí pienso que eso para el proceso, digamos, en su proceso personal de crecimiento, de conocimiento, de relaciones interpersonales, de todo eso, para mí fue nefasto. Y esa educación, muchos papás dicen, bueno, es que mi hijo quiere ser deportista, es que mi hijo quiere o quiero hacer homeschool, o quiero, o sea, hay muchas maneras claramente de uno ir solucionando su vida alrededor de cómo es su vida, digamos, laboral. Entonces piensan que en la educación, una de las alternativas es la educación virtual, y es válido, sí, una alternativa cuando usted tiene la necesidad de muchas cosas, cuando es una persona que trasladan de trabajo permanentemente, entonces dice, pues me llevo a mi familia, y entonces que estudie a distancia. Pero yo le digo una cosa, la educación virtual no está regulada en Colombia, no existe. O sea, los colegios virtuales no tienen como una licencia real de operar, porque no existe y no está reglamentada. Para el 2020 la reglamentó el Ministerio de Educación y dijo, se puede aprobar el grado virtualmente, solamente para ese año, pero de ahí en adelante la educación es presencial. Es una alternativa que tienen los papás, pero una alternativa, si se motiva porque su hijo, ay, yo quiero ser jugador de alto rendimiento, no sé qué, ok, es una opción para que le pongan un tutor, o para que pueda estar, digamos, en un conocimiento. Pero usted lo acaba de decir, el tema de relaciones interpersonales es absolutamente indispensable, y cuando una persona simplemente se encierra a estudiar en un ratico e ir a hacer una práctica de un deporte, pues está muy limitado a lo que uno se relaciona en un recreo, a lo que uno se relaciona en un bus, a lo que uno se relaciona

0: Lo extraño,
1: sí, su
0: también.
1: Voz me hace reconocida, su voz es reconocida para mí.
0: Seguramente su nos voz. Vimos muchas veces en la cadena. Recuerdo mucho a Juan Carlos, pero también recuerdo los amigos, los amigotes que andaban, ¿no?
1: Sí, porque sí, era... Ahorita me escribieron varios de la promoción de él, Miguel Baroni, precisamente, es muy amigo de él, y el capitán William Sánchez, ¿no? Muchos. No. Pero mire,
0: y los todo lo que felicitar... contaban, sí. Todo lo que hacían allá.
1: Los quiero felicitar porque, pues, usted muy gentilmente me escribió y me dijo que si fue a las 8:30, y claro, pero veo la red que tienen, me hablaron de todo Colombia y los felicito por la labor que ustedes hacen también. De poder explicarle a la gente todas las situaciones que hay de diferentes índoles y están muy bien representados todos.
0: Es que lo que pasa en Bogotá, doctor Leal, pasa en el país. Y voy a cerrar esta entrevista con Medellín. John Freddy López.
2: Bueno, gracias, Andrés, director. Bueno, aquí en Medellín precisamente pasó a nivel personal una institución donde pues terminé producción de radio, pues ya no existe. ¿Qué pasará de pronto con esos archivos académicos, certificados que uno muchas veces necesita sacar para un empleo, calificaciones y demás, documentos de los estudiantes? ¿Dónde se remite en este caso, director?
1: Buena pregunta. Precisamente a raíz del anuncio que se cerró, se no se imagina la cantidad de egresados que, ay, que el diploma, que no es que pensando que se va a desaparecer, y entonces eso, una ola pidiendo documentos. Cuando usted cierra una estación educativa, el CADEL, que en este caso, que es la Secretaría de Educación, le dice a usted dónde debe llevar los archivos. Y entonces, cuando usted necesita, pues en el CADEL le dicen, yo salí de tal institución, le dice, baila, pide en tal. Yo, digamos, tenía colegios. He ido cerrando en el transcurso los últimos 25 años. Entonces tengo el Colegio Libertadores, el Colegio Simón Bolívar, el Colegio María Mazzarello, el Colegio Bajatá. Tenía esos. Entonces todos esos egresados llamaban al colegio, se preguntaban si, pues, yo soy del colegio tal, y pedía su certificación. Entonces aquí posiblemente va a pasar lo mismo, aunque yo me preocupé precisamente para poder hacer un convenio porque los papás me pidieron. La banda marcial del colegio es un ícono, que es la banda del León, donde tenemos un concurso con el gimnasio campestre, el moderno, los Nogales, San Tarcisio, y para los que son de afuera, pues esos colegios son colegios íconos de Bogotá, digamos así, y tienen bandas marciales. Entonces hay un concurso que es el Batuta, donde creería que es de los concursos donde más personas van, 5.000 personas de seis colegios, o sea, eso es una cosa bárbara, y niños de colegios a oír las bandas y todo, se volvió una cosa muy bonita. Entonces los papás me decían, pero ¿por qué hay que perder la banda si se cierra el colegio? Pues trate de que la banda siga, porque son 80 niños que les fascina tocar su música, y eso uno cuando está en un colegio lo que quiere es crear comunidad, y crear comunidad es dificilísimo, no es tan sencillo. En el mismo colegio no es tan sencillo, porque hay una cantidad de variables que cada uno tiene, pero digamos que la banda marcial sí hace que el niño de tercero de primaria se relacione con el niño de 11, vea al tambor mayor como su ídolo, vea los que tienen el cordón del instrumento que lidera como su ídolo y su referente, el niño chiquito. Entonces ahí hay muchas enseñanzas. Entonces dije, ok, entonces hice un convenio con el colegio australiano campestre que queda en el norte, donde va a pasar toda la banda y muchos niños para allá. Yo creo que en lo que voy a hablar es que el archivo quede allá, y va a ser mucho más fácil a su pregunta, porque efectivamente usted tiene toda la razón. Cuando cierran una institución educativa, a veces no saben a dónde ir, y a veces se pierde el rastro, claro, y dicen, y su documento o su certificación o su diploma, y dicen, cerraron mi colegio, cerraron mi universidad o mi instituto, y no tengo ni idea para dónde se fue. Entonces eso está como muy organizado, las dos cosas que un CADEL, digamos, cuando tú vas a cerrar, o en el caso mío yo puse cesar, porque uno no sabe, porque la marca José Joaco pesa, y es una marca que yo nunca pensé que fuera a tener esas dimensiones. Uno no se da cuenta cuando este tsunami dice miércoles, y ahí lo dijeron, se cerraron 400 y pico colegios y era una nota de golpe pasada desapercibido, y aquí fue, todos los medios de comunicación se lanzaron a decir, ¿cómo así que se va a cerrar el José Juaco? O sea, así se da cuenta uno que es un referente por la misma pedagogía. Entonces hoy siento que somos un modelo pedagógico y que posiblemente en mi romanticismo quiero replicar como modelo pedagógico José Juaco y llevarlo no a Bogotá, sino a las veredas, a los municipios. Me ocurre pues Cundinamarca, Boyacá, a poder replicar un modelo pedagógico que es exitoso. ¿Por qué? Pues porque forma líderes, y forma líderes pues con varios conceptos que se tienen que manejar para estructurar esa personalidad de cada estudiante. Es un tema que estoy mirando románticamente. Pero a ustedes muchas gracias por oírme, gracias por las preguntas, los felicito, los admiro y todo mi reconocimiento para ustedes. Muchas gracias, de verdad.
0: Doctor Jaime, yo le quiero agradecer mucho esta conversación que hemos tenido el día de hoy. Y a veces cuando uno tiene un amigo como Juan Carlos, también conocí muchos amigos, le cuento, contaron unas anécdotas maravillosas cuando se reunían.
1: Sí, señor. Sí,
0: también señor. Es un homenaje que le hago a él a través de su Juaco, de su José Joaquín.
1: José Juaco. Sí, José, señor, Juaco. Así tiene que ser. Y Juan Carlos fue un personaje que quise mucho y que dejó huella,
0: Mucha huella para todo el mundo.
1: Sí, señor.
0: Entonces, me atristeza que se cierre el José Juaco. ¿Y cuándo es el día de doctor Leal?
1: El día de es el 5 de diciembre, que son los últimos grados. Ahí pensamos precisamente, y el colegio tenía unas condecoraciones a ciertos personajes de la vida pública. Creo que ahorita hay unos 4 o 5 que no, y también a los mismos servidores. Nosotros teníamos cada 5 años darle una condecoración a aquellas personas que nos servían en el colegio y que servían a, no solamente como profesores, sino los colegios viven mucho y son muy estables laboralmente. Allá el que la señora del aseo puede durar 30, 35 años y el profesor también puede durar mucho. Y parte de lo que uno tiene que preservar en los colegios es eso, porque el egresado, cuando va a llevar a su hijo o cuando va a pasar, lo que más quiere de golpe es encontrarse con su profesor, con la persona que le sirvió el almuerzo, porque todo eso es parte de lo que uno conserva en su vida y en su formación. Ellos tenemos, o por lo menos yo lo tenía, era conservar mucho que duraran personas en colegio. Entonces quiero condecorar a vieron en colegio, educación, porque hay profesores que llegaron hace 5 años, 6 años y llevan 3 dando clase en diferentes colegios. Pues a esas personas también hay que reconocerles y reconocerles su trabajo y lo que han hecho, porque pues el colegio simplemente tiene su nombre, tiene su filosofía, pero los profesores son los que en el aula terminan formando y terminan llevando ese legado en cada clase que se tiene en los colegios, bien sea nuevo o no, todos vamos a llegar a dejar una huella. Entonces sí, el día 5, y todos los exalumnos o egresados, pero me han dicho, Jaime, hagamos algo, hagamos una despedida grande. Entonces me han llamado que hagamos una cosa inmensa en no sé dónde, que todos quieren reunirse y para el último abrazo. Pues un tema emotivo que es válido y que vamos a ver si lo logramos. Estuviera Juan Carlos, ya me estuviera diciendo, no, hagamos un concierto, eso, que le llevemos esto y vamos con el Capi y llevemos al otro. Y le digo a mi hermano Fernando, bueno, soy muy amigo de Álvaro Pava y muy querido, el hijo de él también salió del colegio, el hijo de Álvaro, en fin, muchas personas. Ustedes son muy queridos, muy amables, y que sigan con su gran programa. Un abrazo.
0: A usted, doctor Leal, un abrazo. Gracias. Para usted, para gracias. José Joaquín, colegio que quiero mucho, a través de un gran amigo. 9:09, seguimos aquí en ACB Noticias 6 AM.
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5: De la mañana, 10 minutos, estamos aquí en ASB Noticias 6 AM, manejando tantas cosas que manejamos a diario, Germán. ASB Radio, ¿dónde está? ¿Quién está por ahí en la raya? Está John Freddy, ¿verdad?
6: Sí, señor.
5: No, ¿sabría hacer trabajo de campo Andrés Muñoz?
6: Sí, señor, correcto.
5: Entonces está el equipo aquí de ASB Noticias 6 AM. La compañía ASB Radio, que está hoy en Colmundo Radio manejando todo lo que son nuestros programas, se ha juntado en la vida, y en la vida uno se junta cuando tienen que hacer cosas. Lo teníamos muy guardado, lo hemos tenido muy guardado, porque lo hemos intentado varias veces hacerlo y no fue fácil hacerlo. Hoy a las 10 de la mañana comienza un nuevo programa en ASB Radio. Y como ese nuevo programa, le vamos a meter todos los ánimos para que esto salga adelante, para que esto funcione como tiene que funcionar. Sí, hemos adelantado las noticias hasta las 11 de la mañana, pero va a seguir siendo un programa también de información. Ya les voy a ir contando quién es, cómo son, a qué hora lo hacen y cómo lo están haciendo. Doctor Francisco Henao, defensor de derechos humanos, integrante de la Corporación Jurídica Gira Castro. ¿Cómo le va? Buenos días.
7: Muy bien, Andrés, muchas gracias a usted por permitirnos este espacio, y un saludo muy cordial a toda la audiencia, que sigue un importante medio noticioso.
5: Doctor Francisco, ¿dónde queda el Tandil?
7: Bueno, el Tandil es una vereda ubicada en un corregimiento de Llorente. Se encuentra en la zona rural del municipio de Tumaco, concretamente. Entonces se tiene que llegar principalmente por río, una de las principales, digámoslo, formas de transporte que tiene tanto comunidades campesinas, indígenas y afrocolombianas. Está situado principalmente en zona y cercanías a la frontera con Ecuador.
5: ¿En qué año, doctor Francisco Henao, pasó lo que se conoce como esa masacre en el Tandil?
7: Bueno, hoy 5 de octubre son 9 años de la masacre del Tandil, que ocurrió en el año 2017, concretamente. Teniendo en cuenta que en un momento nos encontrábamos, o se enmarcaba en lo que era el acuerdo de paz, principalmente, que se estaba discutiendo, que ya se había discutido en el Teatro Colón, se había firmado en el Teatro Colón, y principalmente eran comunidades que estaban en desarrollo de lo que se conoce el punto 4 del acuerdo, que tenía que ver con todo lo que es transformación del cultivo de droga de uso ilícito, concretamente. Y de hecho, muchos de ellos y ellos tenían el tema de voluntariedad y habían firmado acuerdos de voluntariedad para sustitución voluntaria de cultivos, situación que, digámoslo, abocó una contrariedad cuando integrantes tanto de policía como ejército y antinarcóticos llegaron a erradicar de manera forzada, pues obviamente incumpliendo acuerdos, lo que exacerbó mucho los ánimos, pues con los resultados que conocemos hasta el momento de 7 víctimas mortales entre campesinos, indígenas, afro, y también más de una veintena de heridos que, pues obviamente, con secuelas actuales, de hecho, muchos de ellas y muchos de ellos, que dan testimonio, pues, de cómo se dieron los hechos.
5: 9 de la mañana, 14 minutos, seguimos aquí en ASB Noticias 6 AM. Germán René Jiménez.
8: Doctor, ¿y cuál es el avance de la investigación, si la ha habido, y cuál es el impacto en materia de derechos humanos, que es justamente sobre lo que se está centrando este encuentro de hoy con usted.
7: Claro que sí, precisamente a raíz de cuando ya ocurrió la masacre, pues inició un proceso en varias jurisdicciones, tanto disciplinaria, precisamente por los policías y militares que estuvieron involucrados dentro de los hechos, así como también un proceso penal que ha tenido varias situaciones, principalmente porque a espaldas de las víctimas el proceso pasó a justicia penal militar sin tener la oportunidad de pronunciarnos. Situaciones de derechos humanos como Yira Castro, el colectivo Abogado José Alvear Restrepo, que también hace presencia en el caso, y otras más que están también acompañando a otras víctimas. Elevamos en este caso una petición a la Corte Constitucional, y la Corte Constitucional resolvió, prácticamente tomándonos casi unos 4 a 5 años, poder sacar el proceso de la justicia penal militar a la justicia ordinaria, teniendo en cuenta que pues nunca debió haber, y más por los hechos puntuales a los que se refiere. Es una clara violación a los derechos humanos lo que ocurrió allá, pues que al fin y al cabo es un muy mal manejo de la protesta social, directamente pues lo que ocurrió con los campesinos y campesinas y las comunidades étnicas que estaban en la zona. Hay un grave, digámoslo, una grave afectación al derecho internacional humanitario, pues dado que en este caso pues no se respetó ninguna de las cosas, de acuerdo a las teorías que de pronto han esgrimido muchos de la defensa. Creo que también, digamos, la impunidad también asociada cuando se investigan a integrantes de fuerza pública, digámoslo, se hace un poco más difícil de acceder a cierto tipo de garantías. Pues entonces también, digamos, llevamos 9 años tratando de que el proceso avance. Recientemente, apenas en este momento, nos encontramos todavía culminando lo que se conoce como audiencias preparatorias previas a lo que también se da en el juicio oral. Es importante, creo que, resaltar que también estas comunidades que se encuentran en esta zona, el Tandil, el Azúcar, el Playón, son comunidades que vienen participando también activamente de procesos en la justicia transicional, concretamente ante la Jurisdicción Especial para la Paz, mediante el macrocaso 002.

0: Entonces, para las organizaciones de derechos humanos que acompañamos, es importante que se respeten de pronto los acuerdos que actualmente se encuentran en este momento también vigentes y que las comunidades están muy preocupadas, principalmente por los nuevos mensajes que han venido surgiendo y que de pronto puedan desembocar en una situación similar.
1: 9 de la mañana, 17 minutos. Voy con usted, Luis Manuel, en Cartagena.
2: Pues, hay que estar atentos, se va a poner mucho más difícil. ¿Cuáles son las proyecciones que se pueden manejar desde su perspectiva de aquí en adelante?
0: Sí, de hecho, estamos muy a la espera de que el día de mañana se da continuidad directamente a la preparatorias en las cuales se están evaluando las pruebas que se van a hacer valer en juicio, pues pueda dar continuidad para lograr con una condena, pues existe suficiente material probatorio, testigos presenciales de los hechos que dan cuenta pues que debe haber una condena. Igualmente, pues dado los 9 años que han pasado, esperamos no tener que, digamos, acudir a organismos internacionales, pues sabemos que muchas veces cuando son violencias reiteradas y estructurales contra integrantes de comunidades étnicamente diferenciadas y comunidades campesinas, resulta muy difícil muchas veces la consecución de justicia en algunas zonas. Esperemos que no sea el caso en el Tandil y obviamente se continuará también en el trabajo ante la Jurisdicción Especial para la Paz, que también trata mucho de los casos que de pronto, o el caso del Tandil, a pesar de que la Jurisdicción Especial para la Paz no tiene conocimiento de esto porque ocurrió después de la firma del acuerdo de paz.
1: 9 de la mañana, 19 minutos, estamos en ASB Noticias, 6 AM. John Freddy López, en la ciudad de Medellín.
3: Doctor Henao, ¿qué aspectos de la verdad sobre estos hechos todavía permanecen pendientes de esclarecer?
0: Principalmente, de acuerdo al material probatorio que se está haciendo valer en juicio, y es que se pueda lograr la condena de los militares y policías implicados. En este caso se está acusando, son los comandantes de las unidades que estuvieron ese día allá. Principalmente, pues ya el material hace parte como tal del expediente y estamos a puertas que se pueda dar trámite para que se pueda hacer valer ese material en la etapa de juicio oral.
1: 9 de la mañana, 20 minutos. Pues mire, doctor Francisco, yo le quiero agradecer esta conversación con ASB Noticias 6 AM. Pero sí a uno le deja triste que 9 años después no haya una sentencia, menos condenatoria, que en definitiva estemos hablando de un proceso judicial de tantas personas que perdieron la vida y las que resultaron heridas. Hoy en día, si yo le dijera cuál es su balance de estos 9 años frente a la justicia en Colombia, ¿qué me diría usted?
0: Que es bastante lamentable y yo creo que compartimos la misma preocupación. No está en los crímenes que involucran, digámoslo, algún tipo de agentes especiales, principalmente acarrean un grado de impunidad bastante alto, sumado también a la saturación misma que trae el sistema judicial colombiano. Para nosotros, digamos, los 9 años en los cuales principalmente se ignoró en una parte de las víctimas cuando pasó el caso a justicia penal militar, prolongando directamente que las víctimas puedan tener justicia, reparación, digámoslo, pensar en un tema de no repetición dado el contexto actual, pues sí, obviamente nos llama mucho la atención y nos prende las alarmas de que pues obviamente hay que volcar los ojos no solamente a que este caso no quede la impunidad, sino que no se vaya a repetir a futuro, pues dado obviamente los nuevos mensajes que hemos venido recibiendo del territorio.
3: Doctor Henao, pues mil gracias por atender esta entrevista con ASB Noticias. Mil gracias, doctor Henao, y estamos pendientes de lo que suceda mañana. Mil gracias.
0: Pues muchas gracias a ustedes y a su audiencia. Un feliz día para todos.
1: Gracias, doctor Henao. Gracias, Germán René Jiménez. 9 de la mañana, 22 minutos. Estamos en ASB Noticias, 6 AM.
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0: la unión, se juntan las dos siempre, porque son bravas siempre, porque con Laura tomaron la decisión de decir, hola, venga, montemos esto.
1: Bueno, primero decir, Andrés, que brava no es de que siempre están de mal genio, no. Brava es que somos mujeres capaces, arriesgadas, valientes, y lo logramos, y sabemos de que estamos hechas, y por eso es brava. Estamos resignificando lo que es. Cuando dicen, ay, esa mujer, esa vieja tan brava, no es brava, es que es capaz. Uh-huh. Y que es estricta en su trabajo. Así que por eso, primero que todo, nos llamamos brava, Andrés. Y segundo, con ella siempre, con Laura Palomino, siempre nos hemos aliado, porque desde hace mucho tiempo nos conocimos en la Fiscalía General de la Nación. Somos totalmente diferentes, pero los talentos que cada uno tiene complementan los talentos de la otra, así que por eso nos hemos unido en este gran proyecto de la mano de ustedes hoy con Colmundo y ASB.
0: Bueno, para nosotros es un gran proyecto, para nosotros es una gran ilusión. Es una ilusión porque cuando uno siente que un equipo trae una muy buena figura, uno siente que esa figura le va a dar realce. Y ese realce, le tenemos toda la magia, toda la fe a ustedes dos.
1: Gracias, Andrés.
0: Y nosotros acá también empezamos un trabajo muy temprano a las 6 de la mañana con un equipo muy masculino, pero llega al muy femenino. Y es, mira, así comienza el contraste de la radio.
1: Sí.
0: A las 6 de la mañana llegan la parte muy masculina con Germán René Jiménez, con Andrés Muñoz en Cali, con Luis Manuel en Cartagena, con John López en Medellín, con Alejandro Cortés, con Ricardo Martínez, y es muy masculino. Pero a las 10 llegan las mujeres.
1: Sí, señor, por aquí no se ve una florecita, pero no, bravas. Ellos tienen todo negro, azul y blanco. Usted no ve, no hay una agüita, no hay un tarrito de agua fucsia, no hay nada. Pero como tú lo dices, Andrés, justamente eso es lo bonito de esta unión.
0: Llegar ustedes con Laura a las 10 de la mañana, con Bravo. ¿Me deja escuchar, por favor, la presentación? Vamos a ir adelantando el tema. Si se quiere colocar los audios, los audífonos, me alcanza unos audífonos, por favor, gracias, porque así va a sonar a partir de las 10 de la mañana hoy. Ustedes han hecho mucha promoción, ¿verdad, Paula? Han hecho mucha promoción, han estado mucho en el tema.
1: Sí, señor, hemos desde, igual como tú lo decías al comienzo de esto, venimos preparándolo ya desde hace bastante tiempo, porque la gente que antes nos escuchaba en radio nos decía, bueno, yo no quiero verla solo en un reel de 3 minutos en Instagram, ¿dónde las puedo escuchar? Así que esto lo estaba pidiendo la audiencia, y desde la semana pasada venimos haciendo toda una expectativa por lo que será Brava News ahora en radio.
0: Veo bien Brava News, algo que me encantó.
1: Señor.
0: Y es como ustedes unieron el AM. Me encantó esa manera de... Sí, nosotros somos amplitud modulada, pero ustedes hicieron algo con el AM que me pareció bellísimo, y se llama Aprender Más es AM. Abrir Mentes es AM. Eso me encantó. Ustedes trabajaron muy bien eso. Analizar Mejor es AM. AM, aquí estamos. Así va a sonar, señor. ¿Cómo suena, don Will?
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Hoy a las 10 de la mañana comenzará Brava News aquí en ASB Colmundo Radio, y diciéndoles a todos nuestros oyentes, van a tener invitado, arrancan con invitado de todo. Es que se vinieron con todo, hicieron tantas cosas. Este estudio va a intentar cambiar lo iremos cambiando día a día para que tengamos esa parte femenina. Claro, la masculina arranca a las 6 de la mañana y la femenina llega a las 10 con dos maravillosas periodistas. Con dos maravillosas periodistas que no solo son y hacen de su periodismo la verdad, que es lo que siempre han construido, sino que adicional hacen esa parte humana, que es la que ustedes van a conocer de

0: Ellas compraban news. Bienvenida, Paula, y esperamos que llegue Laura más tardecito.
1: No, llegó hace rato. Es más, Laura es, mejor dicho, lo más puntual. Llegó hace 2 horas acá. Laura, es que...
0: Va a contar una
1: Andrés, es que Laura es... Eso ya está poniendo, decorando todo. No, Laura es terrible.
0: No, es que me dice, va a contar esta anécdota. En una de las tantas reuniones hablábamos y quedamos en enviar un material. Y el material dijimos, bueno, el otro martes, no hay lío. Se volteó Paula y me dijo, el viernes ya lo está enviando. Dicho y hecho.
1: Lo mandó el mismo día, era para el martes y el mismo día lo envió. Es que con ella es así.
0: Impresionante.
1: No crea, a mí me toca, mire, finito, trabajar juiciosa, porque Laura es cosa seria. Ella es cumplida, llegó hace 2 horas, llegó antes que yo.
0: Y no me han contado por qué. Bueno, está bien. Bienvenida, 9:34. Van a comenzar a cambiar en este estudio. Están aquí los muchachos. Yo voy a comenzar a hacer noticieros de aquel micrófono, muchachos, para que comiencen a cambiar aquí. Hacer todas las cosas, ¿sí? ¿Está bien? 9:34, ¿qué hacemos? Llegaron las mujeres. Y cuando llegan las mujeres, hago y repito lo que me pasa en mi casa. Alitos, a usted le costa. Yo aquí lo único que hago es...
1: Caso.
0: Gracias. 9:34.
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0: Noticias regionales, Luis Manuel Madero.
1: Mil gracias. Hombre, con bastante preocupación se está manejando la situación de las fiestas de independencia de Cartagena de Indias. El viernes inmediatamente anterior se abrieron las prefiestas con un preludio en el barrio Canapote y en hechos violentos falleció una persona. Fue un hombre de 31 años de edad que recibió 2 puñaladas en el cuello y minutos después fallece en una clínica de la ciudad. Hay gran preocupación porque entre un grupo de jóvenes ahí en el preludio de Canapote se terminó o se concluyó con esta tragedia y que de una u otra forma dizque por intolerancia por el lanzamiento de espumas, entonces se dio la riña y salió el señor Diomedes Escalante Miller muerto en esa situación. Se está solicitando de la administración distrital mayor atención a la seguridad y a el manejo de las fiestas del 11 de noviembre en Cartagena de Indias.
0: Pero me imagino, Luis Manuel, que previamente hay un refuerzo de seguridad ante una festividad novembrina que nunca es una novedad. Todo siempre se sabe que desde octubre se empieza a mover toda la festividad.
1: Sí, efectivamente, pero es que la inseguridad en general en la ciudad es bastante lamentable. Por ejemplo, ayer hubo un acto sicarial en otro sector de la ciudad. El jueves inmediatamente anterior hubo una masacre donde perdieron la vida 4 personas que iban en un vehículo y así sucesivamente. Amén de las situaciones de otros delitos, aparte del homicidio, que se vienen dando con altos índices aquí en la ciudad de Cartagena.
0: Bueno, entonces hay que estar pendiente de eso para generar confianza en quienes están pensando en ir a vivir las fiestas novembrinas. 9:37 Noticias de Medellín y Antioquia, John Freddy López.
2: Así es, Germán, el nuevo Atanasio será de talla mundial, tendrá cubierta que se iluminará como la de la Allianz Arena de Múnich. El escenario deportivo tendrá capacidad para 60.000 espectadores y tecnología de punta en su sonido y sus pantallas que serán 360. Que obviamente que el estadio Atanasio Girardot no tenga nada que envidiarle a los estadios europeos que se ven por televisión, está a punto de ser una realidad con la remodelación del escenario y el incremento de su capacidad a 60.000 espectadores. Se busca que Medellín y Atlético Nacional jueguen en uno de los recintos más modernos del país y de América Latina. Según la empresa de desarrollo urbano Edu, la obra se encuentra en la etapa en la que finalizó el desmonte de la cubierta que tenía la tribuna accidental y estaba instalada desde sus inicios, incluso con fallas estructurales. Actualmente se trabaja en abrir la contratación de la obra nueva del estadio que consiste inicialmente en la construcción de la tercera bandeja. En julio obtuvimos la licencia de construcción para la renovación del estadio Atanasio Girardot. Esta licencia autoriza las modalidades de ampliación, modificación y demolición parcial necesarias para ejecutar integralmente el proyecto, dijo la Edu Germán.

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0: Son las 9 de la mañana, 39 minutos. El ministro de Agricultura está hablando de la aclaración de la que ya hablamos largamente aquí, y ha reiterado que la recomendación que hizo de no cultivar más arroz tiene que ver exclusivamente con el cereal que se cultiva en la Alta Guajira. Más noticias a esta hora, Alejandro.
1: Sí, señor, porque una nueva masacre en el norte del Cauca deja 3 personas muertas, según Indepaz. Con este caso ya son 96 las masacres registradas este año en Colombia y 14 en la región del Cauca. Por otro lado, en noticias internacionales, Germán, ya tenemos nuevo premio Nobel de Medicina y Fisiología. Sí, señor. Es para un grupo o un tercio de médicos y estudiados, el estadounidense Carl Dyson, los alemanes Peter Hahnemann y George Nagel, por sus descubrimientos sobre los canales iónicos activados por la luz y la optogenética, que anunció ya directamente pues la asamblea del Nobel del Instituto de Karolinska en Estocolmo. Ellos son el tercio o el grupo que se gana el premio Nobel de Medicina o Fisiología en este 2026 por ese descubrimiento.
2: ¿Porque es que le están dando el premio?
1: Les están dando.
2: Es un gringo y dos alemanes.
1: Dos alemanes, ¿no? Es por sus descubrimientos sobre los canales iónicos activados por la luz y la optogenética.
2: Desde hoy hablaremos de optogenética, ¿no? Ahora.
1: Y ahora en adelante, sí.
2: Ahora, ¿de qué hablamos? ¿Sí me explico? ¿Para qué nos va a servir? Para la ciencia, Germán. Porque la ciencia va a ser esas lucecitas. Hay muchas cosas en la luz que no hemos descubierto aún, ¿no?
1: Sí, señor. La principal labor o el principal objetivo es posible o verificar o dar a conocer si es posible activar o desactivar la actividad de células

0: estudiaron el léxico colombiano.
1: Sí, ¿los tiene ahí?
0: Sí, sí, señor, ahí tenemos un video de los BTS hablando en español.
2: Estudiando español. Pero mi español todavía no es muy bueno. Mi español está bien. Sí, de verdad. No les creo. Entonces, ayúdame, parce. Hoy fui

0: personas en todo el planeta. Eso es más o menos la población que se proyecta para 2050. Y pues por supuesto vamos a tener un clima que va a estar cambiando y vamos a tener el agua, los suelos y la biodiversidad bajo presión. Y en el mundo entero ya hay científicos buscando respuestas por caminos muy distintos de cómo va a evolucionar esta alimentación. Y uno de esos caminos es algo que llevamos miles de años ya haciendo, eso no es nuevo, y se llama fermentar. El pan lleva levadura, el yogur, por ejemplo, existe y muchos otros alimentos sirven, existen gracias a unos microorganismos y también pasa con el queso, el vinagre y muchos otros alimentos de todos los días que consumimos pues, de forma cotidiana. Lo nuevo es que la ciencia llevó esa idea un paso mucho, mucho más allá, digamos que con lo que se conoce como fermentación de precisión. Y es dicho de una forma sencilla, se usan levaduras, bacterias u hongos para que produzcan cosas muy concretas, que pueden ser proteínas, enzimas, vitaminas, y son como unas fábricas diminutas que no se ven a simple vista, pero que van a estar creando esos alimentos. Entonces, la FAO está analizando justamente qué lugar podrían ocupar estas tecnologías, y eso no es lo único, también se estudian proteínas de plantas, de algas y de otros microorganismos, y nuevas formas de producir e incluso, pues, incluso alimentos que se cultivan a partir de células. Pero entonces aquí entra una reflexión, no es cómo vamos a hacer alimentos, voy a parar aquí como para hacer una pauta, porque es que hay algo más importante de eso. Que seamos capaces de producir algo no quiere decir que con eso acabemos el hambre o las necesidades nutricionales en ese momento del 2050, por ejemplo. Un alimento puede ser una maravilla tecnológica y aún así ser demasiado caro para quien más lo necesita o puede exigir una infraestructura que algún territorio o alguna región no tiene. Puede que a la gente no le guste o que no tenga nada que ver con su cultura o puede que sencillamente nunca llegue a los lugares donde vive la gente que pasa hambre. Entonces, por eso cada vez que hablamos de innovación en alimentos, vale la pena preguntarnos, ¿es innovación para quién? Y puede que parte de la comida del futuro no sea nueva, sino muy, muy vieja. A lo largo de la historia, la humanidad ha cultivado más de 6.000 especies de plantas para alimentarse, por ejemplo. Y la pregunta es, ¿sí saben cuántas sostienen hoy? Yo les quiero hacer una pregunta. Son 6.000 especies de plantas que usamos o que podemos usar para alimentarnos. ¿Ustedes cuántas creen que son las que estamos usando realmente en este momento, en la actualidad, para alimentarnos? De esas 6.000 especies.
1: Yo creería que por ahí, no sé, el 20% aproximadamente.
0: ¿Quién da más? ¿Quién da más?
1: Germán, ¿qué dice?
2: 25.
1: ¿John Freddy?
0: Bueno.
3: 30, ¿ok?
2: Vamos de 5 en 5.
0: Pero vamos bien, vean. Realmente solo 9. Estamos hablando que más o menos 9 especies son las que soportan más o menos 2 tercios de la alimentación que tenemos en el mundo. Entonces, teniendo miles de opciones, nos estamos basando solamente en un puñadito de especies vegetales para alimentarnos. Y realmente por eso es que hay investigadores mirando hacia especies que se fueron quedando en el olvido o que casi nunca usamos, y entre esos también granos, semillas, leguminosas, tubérculos, frutas. Pueden aportar variedad a nuestra nutrición y en algunos casos aguantar mejor ciertas condiciones climáticas y de producción. Entonces ahí Colombia tiene una ventaja enorme y es innovar no tiene que ser siempre inventar algo que nunca ha existido, también puede ser volver a mirar lo que teníamos y dejamos de lado. Y entonces si alguien nos pregunta qué vamos a comer en 2050, lo más probable es que la respuesta no sea una pastillita plateada de astronauta, sino que a lo mejor seguimos comiendo arepa. Lo que sí puede cambiar por completo es cómo se producen ciertos ingredientes, cómo los conservamos, cómo los aprovechamos y cómo llegan a nuestra mesa. Y los dejo con esta pregunta. ¿El gran reto del futuro realmente será inventar alimentos nuevos o es lograr que todas las personas tengan acceso a una comida suficiente, nutritiva y sostenible? Porque el alimento más revolucionario del mundo no sirve de mucho o no sirve de nada si solo llega a plato de unos pocos. Realmente es el plato más nutritivo y más importante del futuro, es el que pueda llegar a todas las mesas. Esa es la reflexión con las que les quiero dejar, querido equipo. Ustedes, ¿cómo se imaginan el alimento del futuro? ¿Cómo se imaginan que van a estar los niños sentados en la mesa?
2: Pues sin duda debe ser un alimento, sin duda debe ser un alimento balanceado que le dé, entendiendo la importancia de la formación de los niños, especialmente sus sistemas y su cerebro, que cumpla con todos esos requerimientos. Por lo pronto sería eso, ¿no? Y hacerlo más equitativo. que haya más igualdad.

0: que haya más cubrimiento y que podamos de verdad en un futuro también cercano disminuir los índices de desnutrición, Elisa.
1: Así es, querido Germán, el secreto está en el acceso, tú bien lo dijiste, que la alimentación del futuro esté a disposición de todos. Ese es el objetivo, y también aquí pues apoyándonos en estas fuentes de investigación de la FAO, de las proyecciones demográficas de las Naciones Unidas, que están tomando este tema como gran tema de interés para investigación de los próximos años. Gracias, querido Germán, gracias a la mesa. Mañana venimos con más temas de nutrición, más temas de alimentación y por supuesto innovación.
0: Claro que sí, claro que sí. Y a esta hora, 9 de la mañana, 55 minutos, terminamos en nuestro espacio de ASB Noticias. Y la invitación, como siempre, es que nos conectemos mañana a las 6 de la mañana en punto.
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1: 10 de la mañana, 3 minutos y Paula Bolívar, ¿quién se iba a imaginar que usted y yo íbamos a volver a la radio otra vez? ¿Creíamos que nos íbamos a quedar en digital? Pues no, acá estamos por Colmundo Radio, ASB Noticias.
2: Pues Laura, yo la verdad pensaba que uno después de tantos años de estar en radio perdía como esos nervios, esa adrenalina, pero no, le confieso que tengo las manos sudando.
1: Bueno, y que los oyentes no se engañen porque no somos las mismas de antes, somos otras, somos Brava News, que es un medio de comunicación colaborativo dirigido por Laura Palomino John y Paula Bolívar. ¿Y de qué vamos a hablar? Vamos a hablar de todo, de política, de economía, de tecnología, de farándula, pero en clave femenina, Paula.
2: Sí, señora. Es decir, que aquí podemos analizar desde una reforma tributaria hasta un proyecto de ley, pero el objetivo de Brava News es poder explicarle a nuestros oyentes, tanto a quienes nos escuchan por la AM, que nos encanta estar en esta frecuencia de la radio colombiana, tanto a la gente que se conecta por la radio, también a quienes se conectan a través del YouTube, ese tipo de noticias de

0: casamientos. Y en noticias internacionales, el presidente Luis Ignacio Lula da Silva y el diputado Flavio Bolsonaro fueron los dos candidatos más votados en la primera vuelta de las elecciones presidenciales en Brasil. Ambos candidatos se enfrentarán nuevamente el próximo 25 de octubre para definir quién gobernará el país.
1: Bueno, Laura, y nosotras no solo prometemos, sino cumplimos. El objetivo aquí es que entendamos las noticias y justamente una de esas noticias del día está relacionada con un tema de neurociencia y de psicología. Se unen dos ramas de la ciencia y de la salud que nos encantan aquí en Brava News, y es que el Nobel de Medicina se dio justamente por un tema de neurociencia. Y aquí queremos explicar qué fue lo que pasó y eso cómo termina afectando a las mujeres. Porque pensamos en un principio que no tenía tanta relación, pero nos pusimos a investigar, a leer la revista Nature, mejor dicho, a ver muchísima referencia académica, y encontramos unas cosas maravillosas relacionadas con la mujer.
0: Pero cuénteme ya mismo, Paula, ¿qué encontró? ¿Qué tiene que ver la neurociencia con las mujeres?
1: Bueno, espero no confundirme porque nuestro invitado es un científico tremendo, entonces voy a intentar ser lo más correcta posible. Y es que, Laura, tres científicos ganaron el Nobel por crear la optogenética. Esto es una técnica que usa luz para encender y apagar neuronas una por una. Así se puede ver qué parte del cerebro controla un recuerdo, una emoción o una conducta.
0: Los recuerdos.
1: Los recuerdos.
0: Las mujeres siempre tenemos mejor memoria.
1: Ahora le preguntamos al doctor. Los recuerdos, las situaciones difíciles que vivimos, los conflictos socioeconómicos que enfrentan las mujeres, pero ya les contaremos más allá. Pero ¿cómo lograron estos tremendos científicos llegar a este descubrimiento? Y es que todo empezó, Laura, con una proteína de unas algas que reaccionan a la luz. Pues los científicos lo convirtieron como una especie, Laura, de interruptor para las neuronas. Pero aquí les vamos a explicar justamente por qué es importante esta noticia. Esto es una noticia brava porque esto permite, ayuda a entender enfermedades que hoy en día están causando estragos con la humanidad, como la depresión, la ansiedad y el Alzheimer. Y les vamos a explicar esto cómo termina impactando a las mujeres, es decir, en clave femenina, cómo un premio Nobel de Medicina termina impactando positiva o negativamente a las mujeres. Y es que, según Laura, la OMS, la depresión es aproximadamente 1,5 veces más frecuente en las mujeres. Esto, por supuesto, por las diferentes condiciones que enfrentan las mujeres, como decíamos, socioeconómicas, de salud. Y, por supuesto, también en cuanto a temas genéticos y en cuanto a temas de violencia de género. Muchas mujeres se enfrentan a violencia de género y terminan sufriendo de depresión. Y lo más grave de todo esto es que pocas veces son atendidas. Lo mismo sucede con el Alzheimer. Casi 2 de cada 3 personas con Alzheimer son mujeres. La principal razón es que las mujeres vivimos más años y, por supuesto, también tenemos otros retos genéticos que en su momento nos podrá explicar nuestro invitado más adelante. Entonces, esto es un descubrimiento muy importante. Hay que decirle a todos nuestros oyentes y a quienes se conectan a través de nuestras redes sociales, Laura, que esto no es una medicina que hayan sacado, no. Esto es una investigación que fue galardonada con el Premio Nobel de Medicina, pero no es que ahora empiecen los estafadores a decir, no, yo también le ofrezco este medicamento o esta solución para la depresión, para el Alzheimer. Entonces, esa es una noticia muy brava para nosotras.
0: Bravísimo.
1: Y que termina impactando positivamente a las mujeres, por supuesto decirlo, hasta ahora es algo que inicia.
0: Buenísimo, Paula. Y hoy vamos a hablar de otro tema que también impacta a las mujeres, pero que también a los hombres, a todo el mundo lo impactan. Y hoy tenemos precisamente a ese invitado. Pero cuéntenos primero, Paula, sobre el tema de hoy. ¿Cuál es el tema de hoy?
1: Bueno, Laura, desde ya hace, yo creo que unos 3 o 4 años venimos hablando de, decíamos, vientre subrogado, ¿sí? Que se llama comúnmente como alquiler de vientres. Algunos dicen, no, pero ¿cómo lo van a llamar alquiler de vientres si eso no es alquilar un vientre? Pero nosotras hemos ido averiguando si realmente está

0: equivocado decir alquiler de vientres, y pues nos hemos encontrado con que no, que realmente es un alquiler que se hace no solo de un vientre, sino de todo el cuerpo, toda la biología de una mujer. Entonces, hoy lo que vamos a hacer, Laura, es poder entender qué está pasando en Colombia con el alquiler de vientres, que recordemos es un procedimiento que se está haciendo, mejor dicho, por montones, pero no está regulado en el Congreso de la República, y al no estar regulado, pues está generando afectaciones principalmente a las mujeres más vulnerables, que son las mujeres que la mayoría por temas económicos terminan alquilando su cuerpo.
1: No, y es un tema que es muy, muy polémico, sobre todo en redes sociales, y varía según cada país. Estaba investigando esta mañana sobre el tema y encontré que pues hay dos tipos de clasificaciones. Uno es comercial: la gestante recibe aquí una compensación económica por el embarazo, además de los gastos médicos, y el otro es altruista: no recibe un pago propiamente dicho por gestar, aunque puede recibir reembolsos de gastos relacionados con el embarazo. Y por ejemplo, Canadá permite la gestación subrogada altruista, pero prohíbe pagar a una mujer para que sea gestante. Y en donde está prohibido, por ejemplo, en Francia, en Alemania, en Italia, en España, en Austria e India. Dio un ejemplo de cómo ha cambiado el mapa. India fue durante muchos años uno de los grandes destinos mundiales de gestación subrogada, pero el país fue endureciendo progresivamente estas reglas. Y se ha hecho muy famoso porque los famosos lo usan. Kim Kardashian, por ejemplo, tuvo a su hija de manera natural y a su hija Faith Margaret mediante gestación subrogada en 2011. Paris Hilton también, Priyanka Chopra y Nick Jonas. Sarah Jessica Parker, de nuestra serie favorita Sex and the City, Sexo en la Ciudad, y muchas mujeres y muchos hombres que han hecho, digamos, tenido hijos a través de este método.
0: Laura, pues eso que usted menciona es muy, muy importante, porque recordemos que en nuestro país se ha empezado a generar una especie de turismo de vientre subrogado, y hay unas leyes, digamos, yo puedo venir a Colombia a alquilar un vientre, pero cuando yo me voy a llevar el bebé que ya nació aquí en Colombia, si yo me enfrento a un país en donde es ilegal y prohibido, como los que usted mencionaba, pues ahí empiezan todos los problemas habidos y por haber. Y ya no demos más espera, saludemos a nuestro invitado a esta hora, 10 de la mañana, 14 minutos. Ustedes escuchan Brava News a través de Colmundo Radio. Saludamos al doctor Ricardo Rueda, es un famoso y experimentado ginecobstetra aquí en nuestro país, y que quien, Laura, se ha dado unas luchas por las mujeres, así que bienvenido a Brava News, a SB Noticias.
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0: Bueno, Doc, por fin lo logramos.
3: Muy buenos días, Paulita y Lau. Es un privilegio absoluto estar con ustedes en un programa de mujeres y para mujeres, y ser figura masculina en este programa, para mí, créanme que es un verdadero honor, porque he dedicado la vida a la protección de las mujeres.
0: Doctor, pero yo no entiendo, o sea, usted ahorita estaba en cirugía. Sí. Yo lo veo con la bata, Laura, eso mejor dicho, llegó cambiándose a toda por cumplirle a las mujeres que hoy lo escuchan aquí.
3: Así es, siempre.
0: Bueno, doctor, entonces empecemos con nuestro tema. Hoy empezamos suavecito, ¿no? Vientre subrogado, algo sencillo de explicar. Sí. Expliquémosle a nuestra audiencia en qué consiste, doctor, antes de hablar de todas las aristas, el vientre subrogado. ¿Eso qué es? ¿Cómo funciona?
3: Sí. El vientre subrogado, esto ha existido desde hace muchísimo tiempo, y quizás los primeros casos que se hicieron en Colombia, yo tuve oportunidad de participar, consiste en colocar un embrión humano. Un embrión es el producto de la fertilización de un óvulo con un espermatozoide, y en los primeros días de desarrollo es transferir o colocar ese embrión dentro del vientre de una mujer que no tiene que ver nada genéticamente, ni ha dado el óvulo, y el espermatozoide, por supuesto, es de origen masculino. Ese embrión, producto de la fertilización de un óvulo de otra mujer con un espermatozoide, se coloca en el útero de una mujer que no tiene que ver nada genéticamente con este, embrión. Ese útero se ha preparado previamente con hormonas para que sea receptivo y esa anidamiento, poderlo decir de esa forma, se dé en forma exitosa.

0: uterina incurre en un delito no descarcelable, correcto, y va a la cárcel. Hágalo donde lo haga, puede hacerlo en Colombia, puede hacerlo en cualquier parte del mundo. Si es ciudadano italiano, es un delito transfronteras. Entonces no solamente se está prohibiendo, toda Europa Occidental lo tiene prohibido, la India, que era tremendamente permisivo en este momento, se dio cuenta de los abusos que ocurrían dentro de este, entre comillas, mercado de la subrogación de vientres, y lo prohibió de tajo. Lo cierto es que hay indicaciones médicas muy claras de por qué esta tecnología debe permitir normas regulatorias muy, muy estrictas, pero donde llega la profundidad que tú muy bien señalas es: esto afecta siempre a mujeres. Nunca un hombre se ve afectado porque va a alquilar su cuerpo con fines reproductivos. Y dos, en nuestra situación, a mujeres vulnerables. Y sabemos que en Colombia ser vulnerable no solamente significa pertenecer a un estrato socioeconómico bajo. Ser vulnerable significa haber sido abusado, ser vulnerable significa haber sido desplazado, ser vulnerable significa haber sido violentado, en fin, lo que confluye en un problema sociodemográfico muy grande que contamina desde el punto de vista ético esta tecnología.
1: Y a propósito, doctor, que usted menciona la situación de Colombia, hablemos qué está pasando en Colombia, porque, bueno, hace poco salió un representante a decir: no, yo sí lo presento ante el Congreso de la República, lo que voy a hacer es que eliminen esa práctica de nuestro país. Sin embargo, tenemos conocimiento, doctor, sin mencionar nombres porque todavía estamos en esa investigación, que han llegado una especie de empresas de otros países, chinas, desde otros lugares del mundo, y prácticamente que están haciendo de esto un negocio y no manejando una muy buena praxis.
0: Sí, esa investigación va por el lado correcto, porque eso está sucediendo. El tema es que, como alguna vez algún célebre periodista, colega de ustedes, lo señaló muy claramente, dijo: en Colombia

0: nacionales se fijan más en algunos centros de fertilidad que en otros, se fijan más en los centros que son más permisivos, que tienen normas mucho más laxas para admitir a mujeres dentro de estos programas de subrogación. Ahí existen otros centros donde particularmente donde yo trabajo, que es extremadamente riguroso y estricto, y por eso no somos muy populares ante las agencias, diferentes agencias, porque dicen estos son de muy muy estrictos, y nuestro reglamento interno y nuestra normatividad nos dice que tenemos que ante todo proteger a la mujer que va a alquilar su vientre o que va a ser portadora gestacional. El término de alquiler es un término muy descriptivo, indudablemente es descriptivo, e indudablemente pues desnuda una realidad muy clara en este tema, porque hay una compensación económica. El tema del altruismo en Colombia, aunque se esgrime por parte de algunos actores de que esto se hace, pues tiene un componente de altruismo, pero la motivación grande para esto es económica, y esa motivación económica quizás no sea lo suficientemente grande para compensar a mujeres vulnerables. Mujeres vulnerables quieren, ellas están alquilando todo su sistema, no solamente su cuerpo y su útero, sino están arriesgando su trabajo, están arriesgando a su familia, a sus hijos, porque parte de los requerimientos para ser portadora gestacional es que tenga fertilidad comprobada y que tenga antecedentes de haber tenido embarazos que han sido perfectamente normales sin complicaciones, ¿no? O sea que tiene hijos. Y una mujer que se embaraza una vez arriesga su vida una vez. Una mujer que se embaraza dos veces y ya tiene un hijo arriesga su vida y la de su hijo. Y así, etcétera, etcétera. Entonces, esa compensación para sacar a la mujer de esta vulnerabilidad, en mi opinión muy personal, es absolutamente insuficiente. Entonces, vamos a asegurar a esa persona durante su embarazo y en adelante con un sistema de seguridad en salud adecuado. Primero, un seguro de vida adecuado, un cambio de su vulnerabilidad social en cuanto a las oportunidades de educación para sus hijos, etcétera, etcétera. El día que nosotros de verdad transformemos la vida de una mujer vulnerable y se la cambiemos a dejar, entre comillas, de ser vulnerable o ser menos vulnerable, ese día estamos hablando de que tenemos una compensación adecuada. Pero como está sucediendo hoy en día, no es así. Hay un contrato, un cheque, muchas gracias por sus servicios, hasta luego. Y ese cheque no compensa todo lo que está poniendo la mujer.
1: Doctor, con esto que usted menciona, yo no sé si podría aumentarse la inequidad frente a este tipo de tratamientos, porque solo unas pocas mujeres pueden acceder a alquilar un vientre subrogado, es lo que entiendo yo, ¿no? Porque son procesos muy costosos, de los cuales pues se le paga a la agencia, se le paga al centro de fertilidad, y a la que menos posiblemente se le paga es a la mujer que alquila su vientre. Entonces, por un lado, es extraño, es una conversación demasiado compleja, porque por un lado entonces estamos hablando de altruismo, ¿no? De filantropía. Pero por el otro lado estamos hablando de que solo unas mujeres, unas pocas mujeres en el mundo, y si hablamos de Colombia, muy pocas mujeres pueden pagar para alquilar un vientre. ¿Ahí no existiría también una inequidad en cuanto a estos temas de fertilidad?
0: No, indudablemente. Mira, en términos generales, cuando entramos a hablar de tratamientos de fertilidad, el hecho de que esto esté por fuera de todos los sistemas de aseguramiento ya lo define como algo inequitativo, cualquiera de los tratamientos de fertilidad. Sin embargo, pues estamos trabajando activamente por tratar de cambiar eso, e indudablemente hay un fallo de la Corte Constitucional que desde el gobierno del presidente Duque está engavetado en alguna parte del Ministerio de

0: Salud, en que hay un mandato de que los programas obligatorios de seguridad social lo cubran en Colombia. Eso no se ha dado dentro de nuestra inoperancia para regular e implementar. Y en el tema que nos atañe hoy, maternidad por sustitución o maternidad subrogada, pues el tema de la inequidad es total. Y no solamente para mujeres, sino parejas de hombres, que necesariamente tienen que acceder a esta tecnología si quieren ser padres biológicos. Porque en parejas de hombres tenemos dos fuentes de espermatozoides, pero nos hace falta un óvulo, que ¿quién lo da? Una mujer. Y nos hace falta un útero para llevar ese bebé, ¿quién lo pone? Una mujer. Entonces hay inequidad por donde tú lo mires, ¿no? Y la inequidad es que esto afecta siempre a las mujeres.
1: ¿Qué pasa? ¿Qué le dice uno a esas mujeres que nos están viendo y piensan, pero es que es mi cuerpo y yo veré qué hago con él? Y yo veré si cobro por esto, si recibo plata por eso. ¿Qué le diría usted a esas mujeres que, digamos, tienen esa perspectiva y que lo miran desde ese lado?
0: Sí, mi consejo es primero entrar en un proceso con un grupo multidisciplinario muy, muy responsable, que se asegure de que va a estar protegida a lo largo de todo el proceso y después del proceso. En el momento del parto de una portadora gestacional hay un corte abrupto de la filiación que esta mamá ha tenido con ese bebé, física, biológica, ecológica, social. Es un corte de una mamá que gestó un bebé, que lo ha alimentado, lo ha oxigenado, lo ha sentido mover dentro de su vientre. Y tú sabes, Paula, voy hablando, volviendo en este momento.
2: Y ahí mi bebé, hay que decirlo, ya ha pateado acá bastante en esta mesa de redacción.
0: Exacto. Entonces es hay alguna forma de vínculo, y ni qué hablar del tema, si bien no tiene que ver nada ese bebé genéticamente con esa mamá. Hay un tema que se llama la epigenética. La epigenética es la influencia que tiene el medio ambiente que rodea un grupo de células, un embrión o un feto, en la modificación de su código genético. ¿Qué parte del código genético se expresa? ¿Qué parte del código genético no se expresa? ¿Qué genes se manifiestan y qué genes no se manifiestan? Eso se llama epigenética. ¿Quién lo está dando? Portadora gestacional. La mamá, bien sea biológica o no. Es decir, este niño, ¿por qué salió igualito a los comportamientos de su papá? Te vas a preguntar tú sobre tu Paulita chiquita. Y es, sí, porque tiene genética de su papá, pero también tiene epigenética de su papá, ¿no? Es decir,
2: eso se podría decir como para que la gente entienda, Doc, como la transmisión del conocimiento, algunas vivencias que ha tenido, digamos, no sé, que le encanten los mapas, que le encanten los viajes, o cómo podríamos explicar la epigenética específicamente, eso cómo se expresa.
0: Sí, es la influencia no genética, es decir, que no está dado por genes y cromosomas, sino una influencia de diferentes aspectos, de

0: real. Muéstreme. Y desafortunadamente las herramientas que tiene el público en general, que tienen las mujeres, que tienen las parejas, se ven muy nubladas por estos temas, que esto se ha vuelto un tema absolutamente comercial, con toda clase de propagandas rosas y esto ofreciendo. Y afortunadamente recientemente han moderado su lenguaje en el tema de las ofertas de valor y las promesas que se hacen, pero de nuevo tratando de maquillar, de disfrazar algo que no es así. Miremos los resultados, mi historia de las personas detrás de esto. ¿Qué tienen? No puede ser solamente una persona que modela muy bonito y registra muy bien en cámaras. No. Detrás de esto hay ciencia. Y hay gente que se ha quemado las pestañas, como estos acreedores al premio Nobel que nos anunciaron el día de ayer. Y esto no se puede reducir a un comercio o a poner una marca de una clínica de fertilidad en un carro de paletas andando por ahí, porque eso está sucediendo.
1: Bueno, doctor, este tema nos da para unos, yo creo que una semana completa, ¿no? Si pudiéramos para extendernos un poco más. Sin embargo, pues sabemos que tenemos que ir paso a paso, ir explicando ya, ir poniendo el tema sobre la mesa para que desde el Congreso digan, oiga, esto es un tema importante porque impacta realmente a una sociedad como lo es la colombiana y a las mujeres más vulnerables de nuestro país. Pero bueno, doctor, a partir de todos los martes, no digo el próximo porque creo que tenemos ahí unas semanitas en donde el doctor no va a estar, usted va a estar con nosotras aquí, el doctor Ricardo Rueda en Clave Femenina. ¿Qué nos va a contar?
0: Qué privilegio. si te lo digo, Paula y Lau, esto es como cristalizar un sueño enorme, porque uno a veces vive encerrado en sus cuatro paredes, encima, ¿no? Los médicos que tenemos un ego de esos que caminamos a 15 metros por encima de la tierra. Pero a mí me dieron derechos sexuales y reproductivos entre el tetero. Desde que abrí mis ojos, tomé conciencia de eso, tenía un padre ginecólogo dedicado a estos temas toda su vida. Entonces creó una impronta, una marca muy grande de sensibilización en este sentido. Y a lo largo de la vida, pues en mi carrera como ginecólogo, me he sensibilizado violentamente sobre este tema, de tal forma que para mí pertenecer al grupo de Brava News, un programa de mujeres y para mujeres, es un sueño cumplido.
2: No, y invitamos a todas las oyentes, las personas que nos están viendo por YouTube, hombres y mujeres, a que nos digan de qué quieren que hable el doctor Rueda. Sí. Aquí, explotémoslo, acá lo tenemos para eso. Entonces, si ustedes tienen un tema sugerencia, nos lo envían a través de todas nuestras plataformas y ahí vamos a estar pendientes de eso.
1: Y que lo sigan en todas sus redes para que vean el trabajo maravilloso que hace este hombre. Fue el doctor Rueda en Clave Femenina en Brava News, en el noticiero de ASB Noticias y Colmundo Radio. Gracias, doctor, por estar con nosotras.
0: A ustedes mil gracias y seguiremos en Clave Femenina.
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¿Tienes uno? Bueno, y aquí todos los días vamos a estar hablando de casos que están en tendencia. Y si usted ha escuchado Cornell esta semana, usted definitivamente está en tendencia. Y para los que no, he venido yo aquí a explicarlo. ¿Qué es Cornell? Cornell es una universidad de la Ivy League de Estados Unidos, una universidad muy, muy prestigiosa. ¿Y qué pasó? En octubre de 2024, una estudiante de 20 años de Cornell University acudió a una fiesta en la fraternidad Chi Pi. La mujer, que hoy aparece públicamente como Jane Doe, sostiene que esa noche fue drogada y agredida sexualmente por varios miembros de la fraternidad. Su versión es que inicialmente había tenido encuentros sexuales consentidos, pero que posteriormente quedó incapacitada y fue agredida por varios hombres. La demanda también incluye comunicaciones de miembros de la fraternidad que, según ella, muestran que algunos sabían lo que estaba ocurriendo. ¿Y por qué es tendencia? Por el I am Jane Doe. Esto quiere decir en español, yo soy Jane Doe. ¿Qué pasó después? Aquí empieza la parte que hizo que el caso volviera a explotar casi 2 años después. La estudiante acudió a la policía de Cornell unas semanas después del episodio. Cornell hizo su investigación disciplinaria y, según la información publicada por CBS, el resultado fue 2 estudiantes expulsados, 2 suspendidos durante al menos 2 semestres. 1 ya se había graduado y 2 fueron declarados no responsables. Pero ojo, no hubo cargos criminales contra los 7 hombres y la fraternidad fue cerrada. ¿Por qué vuelve a aparecer este caso este año 2026? Porque el 16 de septiembre de 2026, Jane Doe presentó una demanda civil contra los 7 hombres de Cornell, la fraternidad y otras personas o entidades. Y ahí aparece una pregunta enorme: ¿cómo puede un caso tan grave haber terminado sin cargos penales? La demanda provocó una nueva revisión de todo lo ocurrido y que esto se volviera tendencia mundial. ¿Y qué hace explotar más el caso? ¿Qué quiere decir yo soy Jane Doe? Los documentos y materiales de la investigación empezaron a salir públicamente. CBS informó que obtuvo mensajes y documentos relacionados con la investigación, incluido material de un chat de la fraternidad. Y el fiscal dijo que no había visto una transcripción de la entrevista policial que le hicieron a esta mujer, en la que ella habría dicho que tenía 100% de certeza de que había sido violada. El propio fiscal dijo que si esa información había quedado fuera de los materiales que recibió, debía investigarse. Y aquí aparece la política. La gobernadora de Nueva York, Kathy Hochul, entró en la discusión y respaldó cambios en la legislación estatal relacionada con el consentimiento. La denunciante está protegida públicamente bajo el nombre Jane Doe. Esto quiere decir que ya no se llama así. Y Jane Doe es un nombre utilizado en Estados Unidos para mantener anónima la identidad de una persona en determinados procedimientos judiciales. Pero en internet algunas personas comenzaron a intentar descubrir quién era ella y ahí apareció una reacción inesperada. Miles de personas comenzaron a subir videos diciendo yo soy Jane Doe. Mujeres y también algunos hombres empezaron a publicar videos, fotos y mensajes diciendo que ellos eran Jane. ¿Por qué? Por 2 razones. Una, solidaridad. Muchas mujeres comenzaron a contar sus propias experiencias de violencia sexual. Y 2, proteger su identidad. Entonces todo internet se unió para proteger la identidad de esta víctima.

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1: 10:46 y bueno, Laura, ay, este tema sí que nos hacía falta y nos lo habían pedido varias usuarias y usuarios de nuestras redes sociales de Brava News. Y es que vamos a hablar, Laura, de cómo manejar las finanzas en pareja. ¿Usted ha tenido dudas al respecto?
2: Uy, no. No. ¿Dudas? Es un desastre. Es un desastre, sobre todo porque siento que no recibí mucha educación financiera en el colegio y tampoco en la universidad, Paula, para ser sincera.
1: Bueno, pues a esta hora se conecta con Brava News en el noticiero de ASB, Nicolás Quintero, experto en finanzas. A él lo hemos visto en las redes sociales haciendo una pedagogía tremenda sobre diferentes temas alrededor de las finanzas. Así que, Nicolás Quintero, gracias por estar aquí en nuestro estreno y en nuestro debut de Brava News. Bienvenido.
2: Parece, Nicolás, que no lo estamos escuchando. Un segundo.
1: Lo vemos, pero no lo escuchamos. Es una buena señal. Nos falta la segunda parte. A ver, Nicolás. No, vamos a mejorar el audio. Pero Laura, incluso pues nosotras determinamos este tema con Nicolás justamente porque a este hombre le llegan miles y miles de consultas diarias alrededor de las finanzas en pareja. Nicolás, ¿ahora sí me escucha?
3: Hola, ¿me oye?
1: Ahora sí.
3: ¿Estamos?
1: Sí, señor, ahora sí lo escuchamos clarito.
3: Buenísimo, ¿cómo están? Oigan, Paula, Laura, encantado de estar aquí. Muchas gracias por la invitación. Y un saludo a toda la audiencia de Brava News. Encantado de estar aquí con ustedes.
1: Bueno, Nicolás, usted nos va a ayudar a guiarnos un poquito sobre las finanzas en pareja, pero díganos, ¿cuál es una de las mayores consultas de las mujeres cuando dicen, no, yo definitivamente ya no puedo seguir con esto, necesito llamar a Nicolás para arreglar este tema de plata? ¿Cuál es esa principal duda que siempre tienen las mujeres alrededor de las finanzas?
3: Pues mira, Paula, yo creo, pues, honestamente, por lo menos un 65% de las personas que llegan autonomistas a pedir ayuda con sus finanzas, realmente el patrón que más se repite es ansiedad. Y ansiedad, para que sepas, yo trabajo sobre todo con personas que ganan un poquito más del promedio, y el 85% de las personas llegan diciendo, oiga, yo no tengo ni idea dónde se me va la plata. Gano bien, y termina el mes y no tengo ni idea a dónde se me va la plata, literalmente. Y muchas de esas cosas tienen que ver con que sostienen a sus familias, con que hoy en día no hablan con sus parejas y no tienen acuerdos, y con que todo lo intentan hacer, como decía Laura al principio, porque llegan a la vida laboral pues sin el conocimiento adecuado de cómo gestionar algo que nunca les enseñaron. Entonces llegan a trabajar, comienzan a ganar plata, al principio poquito y después mucho, y después no saben cómo gestionar.
2: ¿Qué tan desorganizadas como yo están las mujeres que van a consultarlo? Usted me decía previamente que son muchas mujeres las que usted atiende. ¿Qué tan desorganizadas están?
3: La verdad, mucho. Pero es generalizado de desorden. Creo que es algo que nos pasa a todos los seres humanos, pero en general a las mujeres. Lo que hoy en día pasa, sobre todo con este pool de personas y sobre todo de mujeres, intenta no mirar las finanzas, Laura. Porque los meses cierran, ¿sabes? Llega la plata y así como entra, se va. Pero sus finanzas no es tanto el mes a mes, sino la posibilidad de no ver esos gastos que no vienen con tanta frecuencia. Por ejemplo, por estas épocas que estamos pagando, la gran mayoría que las personas no creen que la declaración de renta viene, o creen que la Navidad no va a llegar, o que el cumpleaños del tío Pepe tampoco viene, o el cumpleaños del hijo. Y 7 de cada 9 mujeres que llegan a mis consultas, hoy en día no les cierra el año. Le cierra el mes, más no el año, y sus flujos de caja se dañan. Lo segundo es que la mayoría de mujeres, un tercio de su salario, mira esto, un tercio de su salario se van a pagar deudas. En Colombia tenemos un nivel de endeudamiento muy alto. Tenemos una cultura alrededor de la deuda que es muy alta, y un tercio se van deudas. Y como te digo, la mayoría cree que el problema está en los cafés, en hacerle seguimiento al gasto hormiga de cuánto me cuesta el café, cuánto me cuesta la salida en el taxi, y realmente está más en las decisiones grandes, en lo que cuesta hoy en día la vida en general.
1: Sí, Nicolás, entonces empecemos con ese primer gran consejo que usted hoy nos puede dejar aquí a toda la audiencia de Brava News y ASB Noticiero. ¿Qué es lo primero que tenemos que hacer? Entonces, bueno, yo tengo un ingreso mensual, ¿sí? Tengo un ingreso mensual de, pongámosle, 2 millones de pesos. Tengo

0: Pues ingreso, ¿qué debo hacer? Primero hablar con mi pareja y decirle, bueno, ¿cuánto gana usted? ¿Cuánto gano yo? ¿Cómo se empieza esa conversación? Porque, se lo confieso, a mí también me parece difícil.
1: Pues mira, Paula, la mayoría de las personas cree que el problema es de plata, de hablar de números, ¿no? Yo se lo digo a todos mis clientes. La mayoría de las personas cometen el error de organizar un problema de finanzas personales creyendo que se organiza en Excel, cuando realmente la conversación tiene que ser de llegar a acuerdos, de tener la conversación difícil que acabas de decir, de sentarse a realmente proyectarse para adelante y no simplemente estar pensando en carro, casa y beca, sino cuánto ganas, cuánto gano, cuáles son mis responsabilidades, cuáles son las tuyas, hacia dónde queremos ir, cómo nos queremos proyectar hacia adelante, ahorita con todos estos temas que están relacionados con los temas pensionales, cómo nos estamos imaginando para más adelante, nuestros hijos. Las personas le tienen mucho miedo a hablar de plata, porque también nos enseñaron a que la plata era un tabú. En la mesa no se hablaba de plata, y de plata sí toca hablar, es muy importante. Entonces, algo que yo me encuentro en las parejas de forma muy regular, las parejas no hablan de plata y no tienen acuerdos. Más allá de si yo pago el 50-50, que eso es lo que encuentras en YouTube, lo importante genuinamente es tener las conversaciones que son difíciles, por lo menos una vez, y realmente sentarse a entender qué viene para adelante. Eso es lo que realmente le falta a las parejas.
2: Sí, Nicolás, para las personas que lo están escuchando, hombres, mujeres, y es que yo y Paula estoy con las banderitas, ¿no? Que banderita roja y banderita verde. Pero usted, ¿cómo saber uno si uno está vuelto nada en sus finanzas? Digámoslo así, a calzón quitado. ¿Cuáles son esas banderas verdes de lo estás haciendo bien o deme banderas rojas de usted va por el mal camino y necesita asesoría como la que usted da?
1: Bueno, piénsalo de la siguiente forma. Yo creo que la mejor métrica que uno puede tener es pensar en si mañana las cosas se mueven por un factor que controlamos o por un factor que no controlamos, como nos ha ocurrido incluso en los meses pasados, por ejemplo, que Colombia estuvo afectado por el tema del terremoto, que es algo que no veíamos. ¿Cuántos meses podemos sostener nuestro estilo de vida, el que tenemos, sin que no recibamos ingresos? Y la respuesta que uno tiene que tener es, no es en cantidad de plata, sino en cantidad de meses, ¿verdad? En tiempo, cuántos meses, cuántos años, pero sobre todo al principio pensemos en meses, en el corto tiempo, cuántos meses yo puedo pagar mi estilo de vida sin tener que trabajar. Meses, cuántos meses. Y yo creo que uno comienza a tener tranquilidad cuando uno arranca a decir, oiga, yo tengo 3 mesecitos. Chévere, y comienza a tener algún ejercicio 6 meses. Mejor vamos en 12 meses. Entonces, imagínatelo en meses. Ahora, ¿cuándo el proceso se vuelve crítico? Cuando estamos en negativo, cuando debemos meses. Entonces, por ejemplo, cuando, si yo, por ejemplo, por algún motivo dejo de recibir ingresos y tengo obligaciones financieras que igual tengo que pagar, y si no recibo ingresos, me pongo en problemas. Entonces, por ejemplo, no sé, yo tengo un crédito hipotecario, tengo un crédito de una moto, de un carro, tengo tarjetas de crédito, y si pierdo mi trabajo, igual me toca pagarlo. Eso es un punto crítico, bandera ultra roja. Eso te diría.
0: Nicolás, ahora hablemos de cómo invertir. Entonces, tuve un muy buen negocio el último mes, me van a hacer un pago un poco más grande de lo que normalmente recibo mensualmente. ¿Qué debería hacer con ese pago en estos momentos? Mucha gente dice, no, un CDT, si es una buena cantidad de plata, de pronto mire a ver la posibilidad de comprar un apartamento y luego lo ponen arriendo. ¿Cuál es la mejor opción hoy en día en la economía colombiana?
1: Listo. Hay un horrible depende ahí, Pau. Porque depende del momento de tranquilidad que te acabo de comentar. Si tú miras tu vida financiera y dices, oiga, yo no tengo ni 3 meses de vida para adelante si algo llega a ocurrir, lo importante es que tú puedas invertir ese excedente de dinero en algún lugar que pueda llegar a ser fácilmente cogible. ¿Sí? O sea, quiere decir, llega a pasar algo y yo puedo acceder a ese dinero con algún grado de facilidad. Entonces, toca buscar los vehículos, cuentas de alta rentabilidad, CDTs a corto plazo, ¿sabes? Como que haya liquidez en ese dinero, ¿sí? Porque si llega a pasar algo, es bueno tener la tranquilidad a corto plazo. Ahora, si yo ya estoy por arriba de los 6, 9, 12 meses de esa tranquilidad, que es lo que nosotros enseñamos en Autonomistas, pues tú puedes empezar a diversificar. Entonces tú puedes irte a más largo plazo. a CDTs, por ejemplo, si no eres muy arriesgado, o puedes empezar a pensar en acciones, o si te gustan los ladrillos. Pero sabes, aquí hay una cosa muy importante, Paula, y es, nos enseñan y nos intentan todo el tiempo decir en redes sociales que tenemos que ser unos expertos en inversiones. Yo soy una persona que soy muy contraria a eso, porque la mayoría de seres humanos que nos están oyendo hoy aquí en este programa, están así, son personas que trabajan en otras cosas, son expertos en otros temas, son abogados, son médicos, trabajan en equipos contables y no quieren ser expertos en temas de inversión. Lo importante, que es poco sexy, pero realmente es lo que es importante, es que uno necesita que la vida se repita. Entonces, si me puedo llevar, si pueden llevar un consejo mío, lo más importante, genuinamente, es que uno invierta y ahorre de forma consistente todos los meses, más allá de tener picos. Ahora, si llegan los picos, hacer el análisis, ¿en qué momento de mi tranquilidad hoy en día me encuentro?
2: Y usted, tuvimos una charla esta mañana y usted me decía que muchas mujeres, su mayor miedo cuando recurren a ustedes es quedarse sin trabajo, el tema de la seguridad financiera de las mujeres. ¿Qué debería tener construida una mujer antes de tenerse financieramente tranquila? ¿Y cuántos meses deberías poder sobrevivir una mujer si mañana pierde su ingreso, Nicolás?
1: Esto es psicológico, Laura, porque va a depender del nivel de riesgo que esté en la cabeza de cada quien. Pero la pregunta que yo me haría es, si yo mañana llegara a perder el trabajo, ¿qué nivel de confianza hoy en día me tengo de que mañana yo pueda volver a conseguir un empleo que por lo menos me pague el siguiente mes? Y si te fijas, eso, pues lo que sí está clarísimo es que eso no pasa en 15 días. Bueno, ojalá pase, ¿no? Yo personalmente pensaría que uno no debería tener menos de 3 a 4 meses de poder pagar su estilo de vida sin que se mueva una aguja. Literalmente, que uno pueda pagar las cosas básicas, evidentemente apretándose un poquito, que las cosas estén bien. Ahí es donde uno comienza a sentir la tranquilidad. Idealmente 6. Ahora, no todo tiene que ser que la vida se mueva. Porque mira que ese es otro punto, Laura. Y es, también es el poder de decidir qué pasa si hoy en día, por ejemplo, yo estoy en un lugar que no me gusta trabajar. ¿Qué pasa si hoy en día yo estoy en un lugar donde no me cae bien mi jefe? Donde me tratan mal, donde siento algún tipo de... Sí, o sea, donde quiero cambiar de carrera, estoy en un mundo donde no me gusta y quiero cambiar. Eso también es importante, el poder de elegir. Entonces, si uno quiere cambiar de carrera, pues de pronto 3 meses es poco. De pronto es mejor tener, no sé, 9 meses, 12 meses, ¿sí? Y uno se tiene que preparar para eso.
0: Pues es Nicolás Quintero de Autonomistas, búsquenlo en todas sus redes sociales y por supuesto a la próxima, Nicolás, esperamos con Laura tenerlo aquí en la cabina para que pueda responder todas esas dudas a nivel financiero que tienen nuestros oyentes, Lau y televidentes.
2: Así es. Además que él cobra por esto y aquí lo está haciendo gratis.
0: ¿En serio? ¿Y cuánto cobrará? Bueno.
2: No le voy a preguntar.
0: Bueno, Nicolás, gracias.
1: Oigan, muchas gracias por la invitación, cuenten conmigo las veces que sea necesario.
0: Bueno, Laura, y se nos acabó, se nos fue demasiado rápido el programa.
2: Se nos fue, pero todo este programa en YouTube se lo pueden repetir completico, vamos a sacar los cortes de lo que dijo el doctor Rueda, que es muy importante, lo que dijo Nicolás, y nos pueden seguir en nuestras redes sociales, Brava News.
0: Y recuerden que esta es una nueva alianza que hemos hecho con ASB Noticias y con Mundo Radio. Estaremos con ustedes acompañándolos aquí por la 10:40 AM todos los días de 10 a 11 de la mañana, Brava News. Si quieren llamar, escribirnos, oiga, me faltó tal tema, ahí nosotras los estamos leyendo a través de todas las redes sociales. Gracias a todos los que se conectaron hoy a través de nuestro YouTube y nos dejaron una dosis, una gota de amor. Muchas gracias. Esto fue Brava News.
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1: Once y seis de la mañana, bienvenidos a una edición más del Mano a Mano Deportivo, lo mejor de la radio deportiva en ASB Colmundo Radio, la radio que te acerca. Hoy, después de un fin de semana bastante agitado, no lo digo por el partido que se jugó el día sábado entre nosotros, pero, en fin, hay mucho material, vuelve el señor David Barbosa y todo parece que le quitamos la silla de la persona que conduce y que dirige este programa. Este Mano a Deportivo, Mano a Mano Deportivo de hoy, lo presentamos con ASB Noticias 6 AM.
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1: Señor Dylan, bienvenido, muy buenos días para usted. ¿Cómo está?
2: Bueno, señor, muy bien, mientras ya nos prepara los titulares, señor director.
1: Sí, Julián, señor.
2: Marila, lo logramos, hermano.
1: ¿Qué logramos?
2: Lo logramos, ya David no conduce esto.
1: Ay, sí, qué emoción.
2: Gracias a Dios. No, muy bien, vea que, pues, pese a que el Atlético Nacional no jugó este fin de semana, muy contento, varios resultados, a mí me gusta cuando pasan batacazos.
1: ¿Cómo le pasó Tolima?
2: No, oh, el Tolima, qué papelón. Sabía que hace 13 años Boyacá Chicó no sacaba ni siquiera un punto allá en el Manuel Murillo Toro. Bravo, bravo, y este Boyacá Chicó tan flojito, pero flojito, flojito. Parecía visito el viernes.
1: Pero usted el sábado.
2: Sí, usted sí, sabe que
1: qué papelón el día sábado. 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Vamos a presentar al próximo integrante de la mesa, vamos con Pegacor.
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1: Mateo Rodríguez, muy buenos días para usted, ¿cómo está?
5: Juliancito, buenos días, ¿cómo le va?
1: Muy bien, ¿usted cómo va?
5: Bien. Nueva semana, nuevo mano a mano.
1: Sí, se siente el ambiente de lunes, ¿no?
5: Claro.
1: Qué alegría.
2: Se siente...
5: Ambiente pesado, ¿cierto?
2: Sí, sí, como bravo.
5: Sí.
1: Muy bravo. Para los que siguen la programación de Colmundo, hoy se estrenó Brava News en nuestra cadena y pues todo salió... muy bien, afortunadamente para ellas, para que estén pendientes de 10 a 11 de lunes a viernes.
5: Sí, entonces, señor.
1: Me decía, ¿cómo estuvo su fin de semana?
6: Bien. Malo.
1: Estoy con el... ¿sí?
6: No, pero yo podré no ser el conductor hoy, pero yo sigo siendo el dictador del mano a mano. Entonces me hacen el favor y me respetan mi programa, mi producto. Gracias.
1: Mi producto.
2: Usted sabía que en los comentarios del viernes decían, gracias a Dios sacaron a David. Son mejores ustedes tres. Eso decía.
1: Sí, no, preguntamos por el mejor equipo del año y dijeron que era David, Mateo y
7: Julián. Hacemos la nómina titular de ASB.
5: ¿De ASB?
1: Como quiera. Ah, ya. Sí, como quiera.
7: Sí, ¿dónde está Miguel Patarroyo que no vino hoy? Supuestamente venía.
5: Así son.
2: Le tengo el reemplazo.
8: ¿Yo?
7: Pero un reemplazo que hable, gracias.
5: Sube personal.
2: Atención a Casa Azul, que por favor hable de Casa Azul.
1: Entonces, Mateito, ¿me decía?
5: Está bien, hay un partito, jugamos el sábado, recocha.
1: Bastante.
5: Hay destacados, no destacados, gente que vuelve.
1: ¿Qué pasa hoy, señor, que tiene la camiseta del equipo más hermoso del fútbol
5: colombiano? Ah,
8: no.
1: Perdón, pero estoy con el señor.
8: Física.
5: Bueno, hoy se cierra la fecha número 13, señor. ¿Cuál? Santa Fe y va a visitar Independiente Medellín.
1: Partido, bueno.
5: Pero no se juega en el Atanasio Girardot, señor.
1: ¿Entonces dónde se juega?
5: En Cincuentenario, si no estoy mal, ya le confirmo.
1: Creo que es en Ditaires.
8: En Ditaires. En Ditaires.
1: Lindo estadio.
8: Divino.
1: Gracias, don. Qué lindo que es el fútbol, pibe.
2: Juan Valencia.
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1: Isabela, muy buenos días, bienvenida al Mano a Mano Deportivo, siendo las 11:11 de la mañana. Bienvenida.
8: Muchas gracias, Julián. Primero, apréndete el nombre.
1: ¡Ole! Eso no se iba al aire, así que la gente no se dio cuenta de eso.
8: Gracias a Dios.
1: Menos mal. ¿Cómo estás?
8: Muy bien, ¿y tú?
1: Bienvenida a Bogotá.
8: Gracias.
1: Se quejó del calor de Bogotá. Creo que es la primera persona que se queja del calor.
8: Pero es que está haciendo calor, supuestamente. Esto es un congelador.
2: A ver, nevera, ¿listo? Son cosas diferentes.
1: Congelador cuando juegan en el Campín los de Azul. Eso sí.
2: Sí, sí.
1: Dios mío. Un saludo para la hinchada de Millonarios. No, que no, estás bien.
2: Es algo histórico lo que hizo Millonarios. Hay que dársela. Hizo que toda Barranquilla se enfriara.
1: Es que, ay, lo que hace Millonarios es una vaina muy complicada. Bueno, pero me permite.
2: Siga, señor.
1: ¿Qué tal el fin de semana? ¿Cómo estuvo todo? ¿Noticias? ¿Qué
8: muy
1: tenemos?
8: Bien, por lo que escuché, ustedes jugaron horrible.
1: No, horrible no.
2: ¿Pues el último día?
1: Sí,
5: sigue el desfile, aclarar, ¿no?
1: Por lo general, los que vienen por primera vez vienen papelón y no vuelven. Así que tienes
8: que. Gracias a Dios, me veo mañana.
2: Huele.
1: Sí, sí, se está cocinando.
8: Gracias a Dios, tengo el vuelo mañana en la noche.
1: Uy. Entonces, para que la gente te conozca, ¿hincha de qué equipo?
8: Nacional.
1: Listo, muchas gracias. Davidito, vamos a presentar a Davidito con Bodytech.
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1: Davidito, no sabes cuánto nos alegra tenerlo de nuevo en la mesa, Davidito.
2: Tenerlo.
7: Juliancito, ¿cómo está?
1: ¿Cómo está,
7: Davidito? El único que me agrada el mano a mano deportivo.
1: Qué lindo verlo.
8: Gracias, no, gracias, lo, David.
1: No, se ve renovado.
7: Usted, yo estoy.
1: Qué cosa estoy tan linda.
7: Nuevo aire, ¿sabes? Estoy.
1: ¿Sí están buscando nuevos aires?
7: Sí, estoy como. No sé, me siento y.
5: ¿Renovado?
7: Sí, no sé, algo me pasa.
2: ¿Nueva etapa?
7: No, llamaría nueva etapa.

0: Señor Alberto Gamero y donde el señor Gustavo Serpa, Enrique Camacho digan que no van a ser más parte de Millonarios.
1: Ah, ¿se la tienen que hacer llegar a usted? Vea.
2: Venga.
1: Usted está diciendo que está esperando.
0: Venga, si es para desentonar, tiene un programa que se llama Casa Verdolaga, donde habla cosas horribles.
1: No, pero
3: David, sí.
2: Desde el odio no es un
0: humor. Desde el odio no, desde la coherencia.
1: Uy, ¿la extrema?
2: La extrema coherencia, monstruo. Bueno, siendo las 11:16, vamos a presentar los titulares del día, ya que está toda la mesa conformada, don Willy. Vamos con los titulares con Canap.
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2: Papelón de la selección Colombia, con Lorenzo no hay idea, Colombia está sin rumbo. Millonarios, papelón histórico, queda fuera de la Copa Colombia contra el Barranquilla, la filial del Junior de Barranquilla. Bucaramanga sigue invicto, le gana 3-1 a un Junior que tiene más futuro la semana pasada. Esos fueron nuestros titulares de hoy. Mañana juega la selección colombiana, Dylan.
1: Sí, señor, mañana juega la...
2: Empecemos con selección.
1: La increíble selección Colombia.
3: ¿Qué ganas?
2: ¿Cómo vio a Colombia frente a, bueno, a Paraguay? Bueno,
1: decirle que flojito. Primero, el señor Néstor Lorenzo se pone a inventar en una cosa que la selección nunca ha jugado. O sea, históricamente uno sabe que, bueno, llega el entrenador, quiere jugar a otras cosas, quiere revolucionar al equipo, pero no se puede. Usted sabe que usualmente cuando los jugadores han estado toda su vida rodeados de un tipo de juego, de un tipo de formación, es muy duro, muy difícil que cambien, y más jugadores veteranos como el mismo Davinson Sánchez, como Daniel Muñoz, bueno, Edier Ocampo, como Puerta. Entonces es difícil y no se ponga a inventar. No hay que ponerse a inventar, Juliancito, no hay que ponerse a inventar.
2: Pues yo no invento.
1: Bueno, inventa, Néstor Lorenzo, Roman, no hay que ponerse a inventar.
3: Inventa, Román, invente.
5: No, igual con la selección como durito.
1: Uy, le dolió. Como durito.

0: ¿Gustó la línea de tres?
1: Pero en la previa, señor. Cuando yo vi la formación, yo dije, son los partidos en los que hay que probar, y sin saber si la idea de juego que tenía en la mente Lorenzo iba a llevarse bien al cabo durante el partido. Ahora, línea de tres con solo dos en la mitad.
0: Ojo.
1: No. Sí se vio mejor Angulo, porque pues, tenía alguien que le cubriera la espalda.
0: Hay algo que se llama 3-box-3. Yo creo que ustedes lo han escuchado.
1: Sí, sí, sí.
0: Bueno, pues no es el caso.
1: No. Pero, o sea, en líneas generales, obviamente, fue buena el planteamiento de probar a ver qué pasa. Salió mal. Ya creo que se dio cuenta de que no puede jugar con línea de 3/5. Porque cuando defendía era una. Era 5-4-1 cuando defendía.
0: Sí.
1: Y cuando tocaba era 3-4-3.
0: ¿Sabes qué es lo curioso, Dylan? Que incluso jugando con 5 defensas y 4 volantes, Colombia nunca cubrió todo el ancho del terreno.
2: Sí, no, es que un equipo totalmente perdido, Julián, un equipo que no sabía dónde correr, no sabía, lo que le digo, es un equipo que no está acostumbrado a este tipo. La mayoría de jugadores que ya están en la selección Colombia o en equipos grandes juegan de memoria. Sabe que yo me tengo que parar acá, tengo que hacer este movimiento, tengo que correr para acá, entonces lo hacen de memoria, ¿sí? Sí. Si usted le cambia de un día para otro, o se lo hubiera cambiado el primer partido contra México y dice, bueno, va a intentarlo y coge estos 3 amistosos para plantear esa idea y mirar si le sirve o no le sirve. Pero jugar contra México, como siempre juega, y hoy, y bueno, el viernes contra Paraguay, como jugó, es una cosa muy brava. Por lo mismo que le digo, el mismo, al único que le benefició, sí, es noticia. Al único
0: aquí
2: que
0: pisamos a todos los programas, que se ve perfecto.
2: Al único que le benefició, como dijo el señor.
0: Oiga, espere,
2: Mateo,
0: hay que hacer la cuña. Bravo, sus mañanas con un personaje muy importante para que se conecten después de las 10 de la mañana. Ahora sí, Dylan, qué pena, me la atravieso.
2: Al único que.
0: Entonces, pues para que se conecten y hagan parte pues de toda la comunidad de ASB y Colmundo.
2: Al único que se le vio mejor fue Angulo, pero porque sabemos que es más extremo.
0: Angulo
2: que
0: no juega, no es que le esté yendo muy bien la selección.
2: Sí, pero por lo mismo, porque él, o sea, igual como él juega de memoria, él no juega para defender. Él juega, es un lateral que ataca y ataca y ataca. Incluso me atrevería a decir que se vería mejor de extremo.
1: Hey.
2: Entonces es la cosa. Es un buen jugador, mal lateral, pero buen jugador.
1: Pero vea que sí está probando. En el primer partido probó con esa presión alta.
0: Usted, entre comillas. En serio, sigue insistiendo con la presión alta. Yo pues, no vi en ningún momento
1: intentó,
0: que Colombia lo hiciera.
1: Pero es que una cosa es que lo haya hecho bien, haya llevado el plan a cabo y haya funcionado. A otra cosa es que se vea la intención, porque tenía la intención. ¿Usted cuándo había visto que el que flote detrás del 10 salga a presionar a los dos?

0: Hay que esperar a ver qué plantea el día de mañana frente a Chile. No, Perú.
1: Perú.
2: Hay que preparar el programa.
3: Hay que preparar el programa.
2: Bueno, yo te pregunto. Que Colombia pruebe con línea de tres y que Lorenzo, al menos en este ciclo, no logre dar con el equipo, ¿no es indicio de que al técnico le quedó grande el equipo?
1: Para mí desde hace rato le quedó grande. Desde hace rato, desde antes del Mundial, desde la Copa América le quedó un poco grande el equipo.
2: ¿Desde la Copa América?
1: Sí.
2: ¿Por qué desde la Copa América?
1: No se le ven las ganas ni demuestra el talento que tienen los jugadores de Colombia. Por ejemplo, los canteranos que llegaron, lo que la suplencia de James, de Quintero, lo que es Juan Manuel Rengifo, no es por ser hincha nacional, pero no es... Mateo.
3: ¿Qué pasó, señor?
0: Yo lo dije que no.
3: ¿Pero no qué? Explique cortico.
0: No, que no es hincha, que no es porque sea hincha nacional, yo lo dije que no.
1: Bueno, hay que demostrar el talento que tienen las jóvenes promesas de Colombia. Y desde la Copa América habían jugadores que prometían, pero no les daba la oportunidad. Y él mismo lo dice, hay una cola. Bueno, y si eres más talentoso que el primero, ¿qué?
2: Pues es que en una selección, y sobre todo en esta, ya más manejada por argentinos, hay algo que se llama códigos.
0: Sí.
2: No sé hasta qué punto sea viable en una selección, sobre todo una selección como Colombia, que requiere urgente de un recambio generacional. Pero sí creo que, al menos hay unos que sí o sí tienen que estar. Por ejemplo, en Colombia no hay alguien que le compita a Muñoz, por ejemplo. ¿O sí?
0: No, no hay nadie. Ocampo cuando lo jugó mal.
2: ¿A Davinson?
0: Tampoco. Aunque vea que Andrade se vio bien. O sea, de lo poco rescatable de los rendimientos individuales, Andrade fue uno de los pocos que se vio bien ese día.
2: ¿Te parece?
0: A mí sí.
2: Bueno, aprovechando que llega Davidito. Bueno, mientras habla con Dylan, porque se están hablando al oído en este momento. Entren a YouTube. Ponen mano a mano deportivo, casa del FPC, ven el abracito y el besito que se están dando el señor Dylan y el señor David. Entonces, no, ya no entren a YouTube. No es necesario para que
1: ver ese
2: espectáculo tan bochornoso. ¡Davidito! No se me vaya, Davidito.
4: Señor, es que es mi lugar. ¿Qué me iba a decir?
2: ¿Cómo vio la selección Colombia usted?
3: Más cerquita.
4: Con los ojos.
2: Vale, listo, muchas gracias. Hay gente que no le gusta el trabajo y eso se
3: ¿Quiere que le diga la verdad?
2: Por favor.
4: La primera vez que estoy en desacuerdo con que le peguen a Lorenzo.
1: ¿Qué?
3: Oiga, pero por favor.
4: Porque está bien lo que está haciendo Lorenzo.
0: Yo estoy de acuerdo con Davidito.
4: Estoy de acuerdo. No, estoy de acuerdo lo que está haciendo Lorenzo porque está colocando la nueva generación. Y eso está bien. Ahora, que sean los rendimientos esperados en una selección Colombia, eso ya es otra cosa. Pero me parece bien. Y vea, cambió el módulo. Ya hace 4-3-1 de viejetes, ya cambió. Un saludo para el señor Alberto Gamero. Intentó hacer línea de 5 ahora.
2: Hay que evitar que nos cierren a toda costa, ¿no?
4: Por si acaso. Hay que decirlo. Cuando son técnicos mediocres, chao.
2: Davidito es corto, pero peligroso, porque eso después de...
3: Pequeño pero juguetón.
2: Sí, sí. ¿Cuál? Nos van a cerrar.
0: Sí. Pero vea que hemos tenido mucha vida, ¿sabes?
2: ¿Le parece?
3: Sí. Igual yo creo que...
0: Sí, hemos tenido mucha vida.
2: Igual esto es un despropósito total.
0: Ah, no, sí.
2: Esto definitivamente no va para ningún lado. Entonces, ¿quién es el que defiende a Lorenzo, usted, Mateito?
0: Sí.
2: Pero, bueno, yo creo que para estos partidos hay que dejar de lado lo que es el marcador.
0: Sí.
2: Hay que centrarse en el rendimiento. Y en cuanto a rendimiento, papelón.
0: No, pero son rendimientos individuales muy flojos.
2: Por eso.
0: O sea, póngale a destacar el partido de ese partido. Rescate a Yasser. De los titulares, ¿no? A Yasser. Yo le destaco a Andrade. Un poquito a Angulo.
1: ¿Y de arqueros quién?
0: Quintana bien hasta que casi lo matan.
3: O sea, hasta el minuto 15.
1: Hasta al inicio del partido.
2: Hasta los himnos.
0: Sí. Pero ¿quién más desista con ese partido, por ejemplo?
2: Nadie. Yo voy a John Arias flojo.
0: Sí, por eso.
2: No quiero pensar que es por temas del número, porque creo que el número es algo más simbólico. Pero
0: no,
2: si
0: porque el primer partido,
1: la presión.
0: El primer partido lo jugó bien. Arias, fue lo mejor.
3: Necesito que usted me diga, ¿dónde jugó Arias este partido?
2: No, es que lo vi en todo lado.
1: En la cancha.
3: Ay,
2: qué papel.
3: No, Dios mío. ¿Dónde jugó?
0: Arrancaba por perdón, izquierda.
2: Ella es de Casa Verdolaga, ¿cierto?
0: Con razón.
2: Es que la aprenden ahí. Bueno.
0: Arrancaba por izquierda Arias ese. Arrancaba.
2: Donde juega en Palmeiras.
0: Ajá. Pero pues flotaba por todo lado. Ahora, el equipo se veía muy desorganizado con el esquema que puso Lorenzo.
2: Pero con y sin balón.

0: Me parece que con, en ambas.
1: Ambas.
2: Sí, obvio.
1: Ambas.
2: Les costó el retroceso. Sufrimos mucho defensivamente para tener línea de 5, entre comillas, donde se debía poblar más la defensa.
0: Pero pues yo vuelvo y digo, usted pone 5 defensas supuestamente para tapar todos los carriles. ¿Eso no? ¿Y no los cubre?
1: Ponga un sexto.
0: Es...
1: Sexto.
0: Esto hay que clipearlo.
1: Sexto.
2: No, para el viernes.
0: Papelones. El viernes. ¿Y qué?
2: Es que se vio mal. O sea, desorganizado. ¿Sí? Aparte, la doble contención era Ríos Puerta. No había contención.
0: Pero si usted pone línea de 5, puede dar ventajas con los del medio.
2: Pero se, pero usted puede dar ventajas si uno de los centrales juega de libero y anticipa en, esa, en ese rol de 5.
0: Sí.
2: No lo hicieron.
0: Es que yo no sé. A mí me parece que Lorenzo está sin herramientas hace rato.
2: Pues está probando. Yo estoy de acuerdo en eso, que está probando. Probó, lo que le digo, esa presión que nadie la vio, pero yo vi la intención de presionar, salió mal. Probó con línea de 5,
0: mal.
2: Salió mal. Ah, pero
0: mañana,
2: sigue
0: mañana
2: probando.
0: ¿Con qué sale?
2: Ahí está el tema. Sigue con el 4-2-3-1.
0: Ahora, querer defender con 5, perdónenme lo que les voy a decir, es renunciar a la naturaleza del fútbol colombiano.
2: Pero eso es depende. Señor. Pues está cambiando la idea, pero eso es depende. Ustedes depende cómo le vea. Atacando son 3, defendiendo pueden ser 5.
3: No, pero es que eso no es así, Mateo. Lo que
2: ¿por
3: pasa
2: qué?
3: Es que eso ya es la esencia, ¿me entiendes? Son la esencia y lo que le ha ido bien a todos los equipos.
0: Colombia
2: no le ha ido bien. Nunca le ha ido bien. Nunca le ha ido bien.
3: Pues no le ha ido bien, pero es a lo que juega.
2: Y que por eso, y a lo que jugó toda la historia, ¿cómo le fue?
3: Yo le quiero decir una cosa.
2: Pero respóndame la pregunta y eso después le respondo.
3: No, ha tenido torneos aislados.
2: O sea, ¿funcionó o no funcionó esa idea histórica que tuvo la selección?
3: Funciona una vez cada 20 años.
2: ¿Funcionó o no funcionó?
3: En 2001 funcionó, en 2024 funcionó.
2: ¿Qué ganamos en 2024? ¿Qué ganamos en 2024?
3: ¿Le faltó la estocada final?
2: Por eso, entonces no funcionó.
3: ¿Le faltó la estocada final? Sí funciona, sí funciona porque...
2: ¿Funcionó una vez en cuántos años tiene la selección? ¿Como 90?
0: 90.
3: Ahora usted no puede decir que 90 años porque es que antes no se tenía.
2: Existe hace 90. Ah, no, todos tenían las mismas herramientas cuando existió la
3: federación. Yo le quiero decir una cosa y es que igual, si usted planea y usted quiere que se cambie totalmente la forma de jugar de la selección Colombia, eso conlleva a que no solamente se cambie la forma de jugar de la selección Colombia, eso lleva a que se cambie totalmente el cómo se enseña y el cómo se juega a los colombianos.
2: Si todos juegan en Europa.
0: Espere, yo les pregunto.
3: ¿Pero todos juegan con tres centrales?
2: No. Lukumi sí, Muñoz también, Angulo también. Pues le estoy respondiendo. No. Lukumi juega en línea de 3 en la Juventus. Angulo juega en línea de 3 en Pumas.
3: Pero no solamente necesita,
2: Muñoz juega en línea de 3 en Nottingham Forest.
3: No solamente necesita que los centrales y la línea defensiva juegue así.
2: También necesita pero que los dos cinco, línea por línea, por eso.
3: ¿Puerta juega así?
2: La verdad no sé.
3: Richard, sí, no yo sé. Tampoco. ¿Richard juega así?
2: Tampoco sé.
3: No, Richard sí no juega así.
2: Ah, bueno,
3: juega
2: tampoco
3: así.
2: Sé.
3: ¿John Arias juega así?
2: No.
3: Todos tienen que jugar de la misma forma. Todos tienen que jugar de la misma forma. Porque es que es lo mismo que si usted saca, ejemplo, el Inter de Iván Ramiro jugaba con línea de 5.
2: Sí. No. Uh-huh. Sí.
3: ¿Cómo me va a decir que no? ¿Cómo me va a decir?
2: Era cambiazo no? Lucio Córdoba.
3: Sí.
0: ¿Cambiazo de central?
3: Sí.
2: O sea, de central.
0: Me va a ganar una hamburguesa.
3: No, es el que hace esa función que estamos pidiendo, es que suba no, de 5.
2: Es central, entre comillas. Él sí. Partía de 5 y al defender era línea de 3.
3: Exactamente. Exactamente. Porque es que, mire, es lo que estamos pidiendo, de que un central de estos tres que jugaron el viernes saliera y hiciera de 5. Él hace lo mismo, pero de viceversa. Es decir, cambiazo empezaba de 5, muchas comillas, pero es un 5 tipo... No
0: mire, Córdoba jugaba o por Maicon o por Samuel.
2: ¿Cómo va a jugar por Maicon si Maicon es lateral derecho? Literal. Era carrilero. Pero
0: lo usaron de lateral y jugaban con 4. Yo me estoy guiando del Inter de Mourinho.
2: Es ese Inter.
0: Por eso, es 4-2-3-1.
2: No, sepa, mira 3.
0: Julio César, sí, Maicon, sí. Lucio, Samuel, Kibu. Zanetti, cambiazo en el doble 5. Pandev.
2: ¿Pero Kibu era central?
0: No, Kibu jugaba lateral con Mourinho. Estoy seguro que sí.
2: Ya le busco la posición del señor Kibu.
3: El hecho que todos deberían jugar exactamente igual y estar
0: pero
3: acostumbrados
0: tampoco
3: a eso.
0: Lo que pasa es que, a ver, voy a decirlo claro acá.
2: Kibu era central, señor.
3: Sí.
0: Aquí está de lateral.
2: Por eso, es que, o sea, en el esquema puede salir así, pero no jugaban así.
0: Lo reconvirtió Mourinho.
2: No lo reconvirtió. Entonces, Zanetti, era cambiazo. Zanetti lo tiran a la izquierda y era una línea de 3.
0: Increíble. Bueno. ¿Qué iba a decir yo? Sí, me sacó la piedra el señor, se me fue la paloma. El caso. El tema con Colombia es que ustedes hablan de idea, de idiosincrasia. Yo les voy a decir, no hay. En Colombia eso no existe. Entonces van a decir que si juega con 5 cambia la idea. No, con Lorenzo no hay idea. Primero, hace rato. por decir que nunca ha habido.
2: No, sí hubo.
1: ¿En qué momento?
2: Hasta la Copa América.
0: Pero vuelvo y digo, la vez pasada lo discutíamos. ¿A qué jugaba Colombia con Lorenzo? Contra Brasil jugó una cosa, contra Panamá jugó otra, contra, bueno, Uruguay, saquémoslo porque contra Uruguay es un partido sacado de circunstancias. Pero entonces, ¿qué hace ahí el equipo colombiano si es un técnico que primero, a ver, también vamos a hablar claro, el tipo no habla con los entrenadores de las divisiones inferiores porque Lorenzo no los utiliza? ¿O sí?
2: Pues no, pero también hay un tema atrás.
0: La selección sub-20 jugó la final del mundial.
2: Sí, pero
0: ninguno está en la selección absoluta.
2: Por eso, pero Lorenzo no tiene la libertad de manejar todas las inferiores.
3: Exactamente.
0: ¿Ustedes saben cómo funciona en Europa?
3: ¿Cómo funciona en Europa, señor Julián?
0: El entrenador absoluto pone entrenador sub-20, sub-21, sub-17.
2: Le dan la libertad de manejar todo.
0: Transversalmente, y mire cómo les va. Así trabaja España.
2: Pero acá la federación es la que no deja hacer eso. Bueno. Pero ya no
0: es culpa de Lorenzo. Es difícil pedirle. Pero si es el técnico, ¿cómo no va a exigir una vaina de esas?
1: Y el técnico una principal.
2: Usted puede exigir todo, usted acá puede exigir todo lo que quiera.
0: Me lo han dado.
2: Otra cosa es que lo cumplan.
0: Me lo han dado.
2: Por eso.
3: ¿Sí? Porque se lo han dado.
0: Bastante.
3: ¿Sí? Yo sí lo había visto que caminaba como más raro.
0: No, porque ahí es diferente, porque el que.
2: El que.
0: No, da... ¿dónde me dieron el tema?
3: Se no, pone no bravo sé. El asunto. No, Dios mío.
0: Dilancito.
3: ¿Qué, bro, qué?
0: No, ya, Dilancito.
3: Ay, yo ya no puedo decir nada acá.
1: Ni en casa verdolaga.
0: Y es que recuerde que la censura está de moda, ¿no? Entonces, todo que tenga cuidado. No, yo creo que el tema de Colombia ya es un tema muy de fondo. Con Lorenzo, Colombia no tiene idea, no va a tener idea, es el mismo tipo de siempre, que va a decir que hicieron de todo para ganar y pues al final pues no se gana absolutamente nada, Dilancito.
3: Sí, señor, eso es como una relación tóxica, ¿sabe? Que...
0: ojo con lo que va a decir.
3: Pero que estoy diciendo yo, señor. Yo ya no vi ningún ejemplo.
0: Solo lo estoy advirtiendo.
2: Puede poner cualquier otro ejemplo.
0: Mire, el camerino del mano, espere, el camerino, para que la gente lo sepa, el camerino del mano a mano es un ambiente, tiene un ambiente muy particular, ¿cierto?
2: Sí.
0: Y dañar el ambiente, pues quizá no vamos a llevar el mismo contenido de calidad que les llevamos a ustedes.
2: Es que hay que traer.
0: Entonces, pues precisamente bueno, a eso.
3: Ahora sí le completo. Es un círculo vicioso. ¿Sí? ¿Qué es un círculo vicioso? Dios mío. Un círculo vicioso es algo que se repite cíclicamente y lo único que hace es hacerle daño a la selección en este caso.
0: ¿Quiere hablar de eso?
3: Entonces.
2: No, diga.
3: Entonces, ¿qué pasa?
0: Patito salió del círculo.
2: Vale. Tiene razón.
0: Bien.
3: Hasta que usted no moche, lo que hace que ese círculo.
0: ¿Hasta que usted qué?
2: No moche.
0: ¿Qué
2: no
0: es eso?
1: No corte.
3: No corte. Es que yo
0: le espere, quiero que usted le explique a la gente que nos ve desde otros países qué es mochar en Colombia.
3: Mochar es como, a ver, viene el significado de la palabra mocho, ¿no? Que es que le
2: falta. Que es un varila.
3: Que es un varila. Bueno, no, ahora sí. Es que mochar es como cortar, exactamente. Es una palabra más universal, la palabra cortar.
2: Es un decir, sinónimo de cortar acá en Colombia.
3: Exactamente. Ajá. Arrancar de raíz.
0: Ajá.
3: ¿Sí? Arrancar de raíz. Entonces usted tiene que.
0: O sea, hay que cortar el círculo vicioso que tenemos con usted.
3: Pues si eso le está haciendo mucho daño, Julián, hábleme.
0: Me duele.
3: Bueno.
0: Entonces,
3: el hecho,
0: desarrollo.
3: Se tiene que cortar ese círculo vicioso con la raíz, matar el problema de la raíz. Y el problema de la selección Colombia, lo sabe usted, lo sabe Isabela, lo sabe Mateo Tatán, Don Willy.
0: Don Willy.
3: De todas las personas, claro. Es que es Néstor Lorenzo. ¿Por qué? Porque sigue haciendo lo mismo.
2: Ah, para mí es tema directivo. El problema de raíz.
1: También.
2: La raíz es el problema de la directiva.
3: Pero lo que pasa es que si ya nos metemos a razones directivas, es una cosa que ya no puede controlar prácticamente nadie. Y nosotros con presión podríamos
0: no,
3: bajar a Lorenzo.
0: No hay que. Presión no.
3: Pues no presión, sino mostrando este tipo de cosas y hablando del tipo de comportamiento que tiene el señor Néstor Lorenzo y cómo es
0: así
3: de capaz. Que ha sido incapaz de controlar esta selección.
0: ¿De controlar?
1: Sí.
2: ¿Coco?
0: Pero esto va para el viernes, por favor, la gente que clipea.
2: Pero vea que la ideología de la directiva.
0: La gente que clipea.
3: Es clipear.
1: Ay.
0: El término clip es un anglicismo. ¿Sabe qué es un anglicismo?
3: No, señor, explíqueme, por favor.
0: Listo, un anglicismo es un término que viene precisamente del inglés. Clip significa fragmento. Y en el nuevo lenguaje de las tecnologías, las TIC, es el término para sacar un fragmento de una pieza audiovisual como esta. Para los que no saben, que solamente nos escuchan por radio, estamos en YouTube, como el mano a mano deportivo en la casa del FPC y ASB Noticias, Dilancito.
3: Y sí, señor.
0: Cualquiera dirá que lo que hicimos fue para hacer cuña, ¿no?
2: No, no.
1: No, no.
0: Talento natural.
2: Sí, incomprendidos.
0: Bastante, ¿cierto, Dilancito?
3: Sí, sí, señor, totalmente incomprendidos. Lo que pasa es que decían por allá, como para citar al que lo
0: ¿dónde
3: dijo.
0: Allá?
3: Por allá, en los tiempos de la panela, que dicen muchos.
0: Ah, en la época aquella, caray.
3: En la época aquella. Que el arte solamente es para algunos.
2: Sí, entonces, sí, nos hemos dado cuenta.
0: Sí.
3: Juliancito, le tengo un chiste. No, mentira.
0: No, espere, vamos a tirar el chiste.
3: No, mentira, es una
0: noticia. Sí, espere, vamos a tirar el chiste de Don Willy con la Lotería de Bogotá.
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0: 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Ahora sí, Dylan.
2: ¿Sí, 18?
0: 28.
1: 18.
0: No, para
1: 18.
3: Es que para ayer es tarde.
2: Claro.
0: Son las 11:38 y entonces sí, eso le resta. Yo,
2: claro.
1: Es subjetivo.
0: Claro, el tiempo es un tema subjetivo, sí. Hay que hablarlo.
1: Sí, sí. Sí,
2: sí.
0: Entonces, Dilancito.
3: Señor.
0: Espere, si el chiste es bueno.
2: Se queda.
3: Es muy malo.
0: Piense en uno para la siguiente hora.
3: Es muy malo. ¿Usted conoce a Juan David Valencia? Claro. Exjugador de Atlético Nacional.
0: Sí.
3: Aires. ¿Usted sabía que él? El sábado contubio el aire durante...
1: ¿Qué?
2: Espere.
0: ¿Contubio?
3: El aire durante 5 horas.
2: ¿Contubo?
3: No, lo hizo... No, sin tubo. Lo hizo así nomás, sin tubo.
1: No.
2: ¿Qué?
3: Sin tubo.
2: ¿Ese era el chiste?
1: Siguiente.
2: Uy, no.
3: Está muy bueno, Julián, ¿no? Sin tubo.
1: Julián.
3: Mateo se fue sin tubo, fue normal.
0: No, pues.
1: Ay, no.
2: Señor director, ¿cómo va a permitir eso?
0: Ay, no, ¿cómo tengo? 11:39, se nos metieron.
3: No, vea, muy responsable, David lo llamó y en 20 minutos estuvo.
0: Señor, bienvenido.
1: Gente que le pone el alma.
5: Buenas noches, ¿cómo están?
2: Buenas noches. Muy bien, buenas noches.
5: No, sí, ante todo hay que aceptar las cosas.
0: Sí, el programa empieza a las 11, ¿no? Y el requerimiento es llegar al menos media hora antes. Así como hacemos nosotros con el noticiero.
5: Me imagino. Pero, pues.
0: Bienvenido.
5: Bogotá y sus cosas.
0: Es que claro. Tenemos que dejar a Bogotá.
2: Sí,
1: es que, ¿quién no?
0: Los que vivimos acá.
2: Sí, de acuerdo.
0: Amamos la fría. Somos más rolos que la changua y que la ajiaco.
5: No.
1: ¿Ese
5: no,
1: me regala esto?
5: Yo no me estoy quejando.
0: Dale, sí, lo que usted desee.
2: Con toda
0: confianza.
2: Uy, tatán.
0: Tatán.
1: Tatán.
0: Tatán, tatán.
3: No tienes cédula, tatán.
1: Pasado mañana.
0: No, Dylan.
1: Dylan.
0: Usted sabe lo que acabo de hacer, Dylan.
1: Dylan, no.
2: Dylan, no se raro, perrito.
0: Espera. ¿Cómo está usted, señor? ¿Cómo va todo?
5: Bien, ahí vamos. Vengo un partido complicado también, ¿no?
0: ¿El del sábado o el de Fortaleza?
5: Ambos. La verdad, pero más duro el de Fortaleza. Un poquito aburrido.
3: ¿Contra quién jugó? ¿Pasto?
5: Sí.
3: 0-0.
5: Pero allá en Libertad. Siento que...
3: No está mal.
5: Siempre es jodido, entonces...
0: No está mal.
5: Pero tuvimos con qué ganarlo.
3: Fortaleza.
2: Ay, no, o sea, no. Que lo haga algo.
1: No.
0: ¿Y qué hago con Dylan entonces?
2: No se haga.
1: Hasta allá.
2: Nos van a cerrar. Está haciendo chistes malos. No.
0: Sí, segundo strike.
3: Listo, ya.
0: Vale. Entonces... Fin de semana complicado.
5: Sí, la verdad sí, un poquito. O sea, primero el sábado, complicado, difícil. Lo avisé desde el inicio que no iba a aportar mucho, aunque fuera a hacer estorbo. Hice un poquito más que eso, pero faltaron los goles. Faltó lo más importante. Y ya después el domingo, un partido entre Pasto y Fortaleza, ya en el Estadio Libertad.
0: Sí.
5: 0-0. Fortaleza tuvo con qué ganarlo, un primer tiempo interesante. Pero un segundo tiempo ya para irse a dormir muy aburrido. Ambos equipos mal. Y me parece increíble que no podamos con esos equipos que siguen debiendo. Pasto era el segundo peor local de este segundo semestre. Creo que es el segundo peor equipo de este segundo semestre. Entonces, sigue debiendo Fortaleza, pero pues, a ver, si lo miramos desde una mirada un poco menos dura, por decirlo así, Pasto siempre ha sacado la casta contra Fortaleza y más allá, en Libertad.
3: No, y es que no solamente... a ver, es una plaza que se le complica a bastantes equipos.
5: Sí.
3: Es una plaza complicada, pero...
0: Como Villavicencio.
3: Uy, sí. Al América, sí. Casi. Ojo,
2: pero,
3: casi.
1: A nosotros ya, también.
3: Vamos a seguir repasando eso. Primero vamos con el primer partido del sábado. Y...
0: ¿Ah, sí?
5: Sí, sábado,
0: ¿no? Es que tengo que integrar a alguien, señor.
3: Ah, fue el domingo, perdóneme.
0: Señor Frank Zambrano es de Barranquilla. Muy buenos días, casi tardes.
6: Muy, pero muy buenos días, compañeros en Bogotá. Bueno. Un placer, hombre, saludarlos. Y que se acuerden de Curramba la Bella. Yo me acuerdo de ustedes siempre en las buenas, en las malas. Pero yo siempre estoy atento ahí con ustedes.
0: Importante, Frank. Bueno, ¿cómo está Barranquilla después de haber retirado a Millonarios de pronto? De haberle acabado el año al equipo embajador. No sube la selección.
6: Bueno, empezamos por ahí para darle primero el primer palazo a Millonarios. ¿Quiere que empecemos por ahí?
0: De una. Después hablamos del Junior. De una.
6: Bueno, de una. Mira, lo que le pasó a Millonarios aquí, en Barranquilla, en el Romelio, tiene nombre propio. La Liga, la primera división del fútbol colombiano en primera división, está por debajo. Bajo nivel, y no solamente millonarios, porque es que recordemos y hagamos análisis de cuando no hacemos, somos protagonistas en una Copa Libertadores, desde cuando no somos protagonistas en una Sudamericana, desde cuando
0: este
6: entonces
0: año,
6: bajo nivel en el fútbol de la Liga de Primera División, y nos está dando ejemplo los de Segunda División. Ojo con este Barranquilla Fútbol Club eliminó al bicampeón. Ah, el bicampeón.
2: Uy.
6: Y ahora atendió, ojo, a Millonario lo atendió también. Es que para, presta atención con esto. No sé qué está pasando, no sé cómo, en cómo lo podrían ustedes enfocar. Pero mira, está de último en el torneo. Pero será que se le impregna el coraje, el sabor de la camiseta cuando se enfrentan con equipos grandes. ¿Será eso? ¿Será la motivación? Esto es un tema a analizarlo, porque es que no hay lógica. Y bueno, y también entra la frase allí de que en el fútbol no hay lógica, ¿no? No hay lógica. Pero sí lo que hay es entusiasmo, coraje, valor, oye, aguerridos, y mucho talento en la B, ¿no? Porque es que yo estaba escuchando y estamos hablando de Millonarios, lo sacaron, qué mal Millonarios, qué oso Millonarios, en fin, todos los calificativos que le quieran colocar a Millonarios allí, pero oye, no he visto el primero que diga y elogie al equipo de la B, al Barranquilla Fútbol Club. Felicitamos al Barranquilla Fútbol Club, eso no lo he escuchado, y eso es lo que nosotros a veces caemos en ese error. ¿Sí me entiendes? En ese error. De modo de que estamos mal, esto está mal, estamos mal como aquí y estamos mal como en la Selección Colombia. Porque yo en los programas anteriores, no sé si ustedes nos estaban acompañando en la Selección Colombia, de la Casa de la Selección, yo lo dije y lo he dicho, fracaso total fracaso.
0: Sí, algo de mérito debe tener el Barranquilla, ¿no?
2: Sí,
0: sacar a Junior, sacar a Millonarios.
2: Siendo último de su torneo, ¿no?
0: Es que lo de Millonarios ya fracaso tras fracaso, eso creo que ya no hay quien lo soporte. Frank, ¿y el Junior contra el Bucaramanga? Equipo invicto, ¿no?, de la Liga.
6: Sí, lógico. Junior de Barranquilla. Es que yo estoy esperando porque no he podido viajar. Precisamente hoy estoy acá. Bueno, estoy aquí atendiendo una salud del hermano mío en una clínica, etcétera. Pero me entusiasmé aquí con usted. Estoy aquí a Juerito. Con Barranquilla, hermano. Con Barranquilla. La pregunta que hay que hacerle, si usted tiene la oportunidad ya, si yo tengo la oportunidad aquí en el próximo partido que venga con Junior, a decirle, a preguntarle a Viera, usted tiene que estar de acuerdo que esto no era de técnico, esto es de jugadores. Esto es de jugadores, papá. Esto no es de técnico. Para mí no es de técnico. Esa es la pregunta que le voy a realizar a nombre de ustedes y a nombre de Colmundo, se lo voy a realizar a Viera el próximo domingo que venga. Que vengan el próximo partido aquí en Barranquilla. Voy a esperar la rueda de prensa. Yo muy poco espero rueda de prensa. Espero más bien la zona mixta, etcétera, etcétera. Pero voy a esperar rueda de prensa. hacerle la pregunta a Viera y decirle, ¿usted está de acuerdo que no es técnico? Esto no era técnico, esto es jugadores que tengan los... Usted sabe, perdone la publicidad, en los supermercados sí. Vienen una canastilla por 30, vienen sí. por 30. Ah, bueno, eso es lo que hace falta. Eso es lo que le hizo falta a esta gente.
0: Pero
6: yo no sé si es que cada vez que se le incrementa la cuenta bancaria, se van colocando más pesados. Hablando de ese término. Ahora, otra cosita, con Luis Fernando Muriel, con Carlos, con Teófilo Gutiérrez. Hombre, son ídolos, dieron lo suyo y están dando y son explosivos, etcétera. Ayer Luis Fernando también se equivocó. ¿Sí me entiende? Pero, ¿qué pasa con ellos? Ellos están adelante, pero no son de esos delanteros que van y vienen. O sea, se está jugando con 8 atrás nada más. Porque no regresa, no puede. Ya la edad, eso hay que tenerlo en cuenta también. Aquí hay, y la defensa, una coladera total.
0: Sí, bueno, aunque es problema de jugadores, pero esos jugadores ganaron el bicampeonato. Pero bueno, en fin, estaría bueno tener esa pregunta para el próximo mano a mano. Y por último, para el cierre, ¿qué viene para Junior de Barranquilla? ¿Qué ambiente se vive con la hinchada del Tiburón?
6: Vea, aquí no me van a creer, pero aquí todavía están con la calculadora en la mano y con esperanzas. Con eso te digo todo.
0: Pues bueno, Frank, muchas gracias por el informe desde Barranquilla. ¿Cuándo lo tenemos en Bogotá en el programa?
6: No, yo estoy puerta abierta. Usted dile a nuestro compañero Willy, muy atento allí, sí. Que me mande el mensaje y yo saco el tiempo, no se preocupe. Siempre ahí estoy atento a este gran programa, Dios mío, que es donde uno se desahoga. Aquí me desahogué con usted, oiga, qué cosa, ¿no?
0: No, muy bueno.
3: Es que... a falta de psicólogo ahí mano a mano.
0: Sí, este es sí, como sí, donde sí, venimos sí. a hacer catarsis. Seguro. Después de todo lo de la semana.
6: Seguro, sí. Bueno, no. Y entonces ya saben, estoy atento, ¿no? Y manden el mensajito, yo estoy en contacto con ustedes, no se preocupen.
0: Listo, Frank.
6: Ahí estoy para siempre mandar la información deportiva y hablar de bien y mal, porque nosotros somos objetivos. Este programa ha sido objetivo. Y si le da rejo al que se merece, darle rejo.
0: Así es. Bueno, Frank, muchísimas gracias desde Barranquilla. Ya volvió el señor David Barbosa. Estamos hablando de la selección.
3: Sí, señor.
0: Entonces, lo de Lorenzo es falta de gestión. Cortigo, que ya, ojo, 11:55, actualización de noticias en ASB con el mundo a nivel nacional, Davidito. ¿Lo de Lorenzo es falta de gestión o los jugadores no le creen? ¿O simplemente está terminando de engranar?
7: ¿Me escucha ahí? No me escucha.
0: ¿Cierto? No lo escucho.
7: No, es que como me quitaron el puesto.
0: No,
7: llegan
0: no lo
7: tarde
0: escucho.
7: Y vienen
0: no
7: esa...
0: lo escucho.
3: ¿El que se va para Barranquilla?
0: No, sí lo escucho, Davidito. Sí,
3: ¿El que se va para Barranquilla?
0: Lo eliminan. Sí lo escucho, Davidito.
7: Me gusta cómo se ríe el pobre Tony este, pero... Uy, vamos a hablar pero... de Atlético Nacional.
0: Davidito, si no lo sabía, ahora sí nos van a cerrar.
2: Pues, Davidito, hoy no pasamos, Davidito. No.
1: Por culpa de Dylan, también.
3: No, es culpa suya.
7: ¿Qué pena, quién es? ¿Ah? ¿Usted quién es?
3: Sí, no.
7: Es que no la conozco, no la han presentado. No.
1: Hincha del bicampeón de Libertadores, lo que tú no tienes.
0: Sí, ella
7: no entra. La pierna de un jugador y se fueron ellos sin el pierna, sin la pierna.
0: ¿El pierna?
3: ¿El pierna?
0: El pierna.
7: No, pues que no, pues es que imagínese usted tener en su selección nacional un tipo como Lorenzo, que es de la misma rosca del presidente de la federación, ¿no?
0: Ahora
7: decir
0: sí.
7: Aquí las cosas como son. Técnico que pues seguía de los patrocinadores, que tiene que llamar a James por mítico patrocinio. ¿No? ¿Qué jerarquía y carácter va a tener un técnico como esos? Ahora, un técnico que va de la misma línea de Lucas, no ha ganado nada. Por favor, para que seamos serios.
0: Davidito, ¿usted sabe qué es del odio o no? ¿Cierto, Davidito?
1: Del odio al amor solo hay un paso.
2: Uy, ojota.
0: Pero, no. Isabela va a ser.
1: No.
2: De un despedido.
0: No se puede estar rompiendo, Davidito. Ah, bueno, Davidito, está ahí de pocas palabras. Bueno, su concepto de Selección Colombia.
5: No, a ver, yo personalmente no me voy a poner a inventar, yo no. De un tiempo para acá no le creo a la selección, mucho menos a Lorenzo, evidentemente.
7: Y. Espera interrumpirlo.
5: A ver, cuéntame.
7: ¿Cuál ha sido un jugador que haya jugado en Fortaleza? Uy. Y lo llamará la Selección Colombia.
5: Pero
7: actual, actual no. Sino que.
0: No,
7: cuando estuvo en Fortaleza fue llamado a la selección.
0: No van de Millonarios, va a ir de Fortaleza.
5: No. Que yo recuerde,
1: En la sub-20, sí.
5: Que yo, sí, obvio, en la sub-20, pero en la de mayores me estás preguntando.
7: Sí.
5: Que yo recuerde, no, pero digamos que haya pasado por Fortaleza y este hoy en día, Edir Ocampo.
1: Vale. No,
7: pues pasa gracias también Daniel Ruiz.
5: Qué vergüenza.
1: Uy.
0: Oh, uy. Vergüenza.
7: Qué vergüenza. Y usted va a la sede de Fortaleza y tiene ahí un cartelito.
5: Sí, no, total. Mucho. Total. Yo también.
7: Dale el presidente.
5: Yo tampoco, Fortaleza, tampoco.
7: Que es un gran presidente y que ojalá, si él nos escucha, si no le manda este fragmento.
5: Claro que sí.
7: Para que lo escuche.
5: Que si cambia a Daniel Ruiz por David Bursa.
7: No.
1: Uy.
0: David Babosa.
5: No, Barbosa.
7: Escuche lo siguiente.
0: Davidito, mire.
7: ¿Dónde está mi cámara? No, aquí. No me importa. Ahí, lo importante ahí. Es que me escuche. ¿Cómo se llama el presidente?
5: Gran presidente y no me
0: pero
5: lo
0: es un gran presidente.
1: Querido presidente.
5: Francisco Serrano.
7: Presidente Francisco Serrano. Uno de los mejores dirigentes que tiene el fútbol profesional colombiano.
5: Excelente.
7: Ah, ese ve noticias con Mundo Radio tiene un equipo de fútbol. Uy, nos trajeron rosas.
1: Uy, gracias.
0: Davidito. No.

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1: 11 y 55 de la mañana, en este avance informativo de Colmundo Radio ASB Noticias. En política, desde Valledupar, el presidente Abelardo de las Pirellas activó la fuerza Tarea Conjunta Urano, con la que buscan combatir las organizaciones criminales dedicadas a las economías ilegales, especialmente el robo de hidrocarburos. El mandatario impartió instrucciones, abro comillas, con el terrorismo hoy contemplaciones ni negociaciones. Así se manifestó el presidente de la República, Abelardo de las Pirellas. En Bogotá, la Secretaría de Educación abrió este lunes 5 de octubre el proceso de matrículas para el año lectivo del 2027 en los colegios oficiales de nuestra capital. Así las cosas, desde hoy hasta el 23 de diciembre, las familias que necesiten un espacio nuevo, ya sea para primera infancia, educación básica, media o para los ciclos de formación de jóvenes y adultos, podrán hacer la solicitud en los portales de la identidad www.educacionbogota.edu.co. Y en entretenimiento, 92% listo. Así luce el Davi Arena, el nuevo recinto para conciertos que tendrá el Valle de Aburrá. Cerca de 17.900 cabrán en este escenario que inaugurará Juanes el próximo 14 de noviembre. Son equipos de la más alta tecnología que aseguran que quien esté afuera no escuchará nada de lo que pasa adentro y que los que estén adentro escucharán el mejor sonido en este nuevo recinto para conciertos y grandes eventos en el área metropolitana ubicado en el municipio de Sabaneta. En un informe para el servicio informativo de ASB con Mundo Radio, David Barbosa.
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2: Hernando Zuleta, decano de Economía de la Universidad de los Andes, expresó su concepto sobre la renuncia de Bruce McMaster a la ANDI y sus diferencias con el presidente de la República.
3: Creo que a menudo desde los gremios se olvida la fotografía general. Es decir, yo más que defender sectores, yo debería defender un estado de cosas que, digamos, que facilite la creación de empresas, el crecimiento económico, etcétera.
2: Víctor Muñoz es director del DAPRE y es consejero del gobierno Duque, expresó su concepto sobre el escándalo de la Dirección Nacional de Inteligencia durante el gobierno Petro.
4: Estamos posiblemente ante el peor escándalo del gobierno, más allá que ya les conocemos muchos escándalos de corrupción.
2: Jenny Lucía Rivas, secretaria de gobierno del Chocó, dijo cuál fue la guarnición más cercana que respondió al ataque de un enjambre de drones en las últimas horas y sus consecuencias.
5: La más cercana fue Condoto. La respuesta inmediata, pues aquí salió herido un policía que fue evacuado inmediatamente al municipio de Ismina, que queda muy cerca, y también inmediatamente ingresó a responder el ejército también.
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0: 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Bueno, Dylan, abriendo ahora, se va a hacer canon lo que es el chiste de Dylan, todo indica, mientras yo conduzca, porque pues hay más chances de pegarle al señor Dylan.
1: Gracias.
0: Entonces, señor, siendo las 12 del día, un minuto, el chiste de las 12.
1: Sí, señor, lo que pasa es que usted sabía...
0: Ojo, ¿qué pasa? De paso le digo, le imploro que se controle. Bueno. Y que lo que va a decir no va a provocar el recontracierre de este espacio.
1: Este va a ser un chiste muy malo, es que no me avisaron que tenía esta sección, pero...
0: Hay que saber improvisar.
1: ¿Usted sabía que David es un atleta de alto rendimiento?
0: Ay, Dios mío.
2: Uy.
0: ¿Sí? ¿Por qué?
1: Porque con esa panza se rinde muy fácil.
3: ¿Qué?
4: Todo suave, esto.
1: Sí, estuvo re suave.
0: ¿Tiene otro para no pegarle un coscorrón?
5: Y eso que no lo vio correr el sábado.
0: Otro que puerta. Entonces,
1: señor, ¿sabe cuánta leche da una vaca en su vida?
0: No.
1: ¿Sabe?
5: No.
2: No hay nada interesante.
1: Lo mismo que en bajada.
3: Sí, ah, bueno.
0: No,
2: Dylan. No, Dylan.
4: Siga con el programa.
0: Sí. Acabo esta sección yo por darle micrófono.
4: Siga con el programa, Juliancito.
0: Bueno, Mateito, hubo fecha el fin de semana.
4: Sí, señor.
0: ¿Quiénes jugaron? ¿Qué fue lo que pasó? América recontra líder, ¿no?
4: Sí, se reafirma. Pero allá arriba.
1: Se estaba enredando.
0: Pero... ¿Mateo?
4: No, yo no.
0: De hecho, si nos ponemos a hablar.
1: Sí, usted sí se iba enredando. Solito.
4: Pero solito. Todo tiene solución. Una gambeta y.
0: Pero no de parte suya.
1: Sí, lo gambetearon. Más
4: que
1: bien.
4: Todo

0: Quemé tiempo, quemé tiempo.
1: Bien jugado. Entonces, Mateito,
0: la
1: pasó
0: fecha,
1: el fin de semana.
0: La fecha inició el día viernes con la victoria del Cali 3-1 frente a Alianza FC. Continuó el sábado donde solo hubo dos partidos. Águilas de local le ganó 2-0 a Jaguares y el Deportes Tolima empató a 0 contra Boyacá Chico. Y se cerró el día domingo con Pasto, empató a 0 con Fortaleza. Inter de Bogotá empató a 1 con Once Caldas. El Cúcuta goleó 4-0 al Pereira. El Bucaramanga con uno menos le ganó 3-1 al Junior. Y el América cerró el domingo con una victoria 2-1 frente a Llaneros. La fecha se cierra el día de hoy con Independiente Medellín Santa Fe.
1: Bonita fecha, ¿no?
0: Sí, señor. Y pues los partidos que fueron aplazados se juegan el día jueves 8 de octubre, que son Atlético Nacional se enfrenta al Tolima y Fortaleza enfrenta a Millonarios.
1: O sea, dele 3 puntos a Tolima.
2: Ah.
1: Y sí. El empate de Millos.
2: Sí, sí. 0-0. Ahí. Sí.
1: Entonces, así importante, ¿qué pasó en la fecha, Matei?
0: Importante, pues, que Chico sacó puntos después de...
2: tres años.
0: En Ibagué.
1: Lo del Tolima, sí, grave.
0: No.
2: No, pero flojito.
1: ¿Ya está fuera de los 8 el Tolima?
2: No, señor, okay. Pero porque, digamos...
0: Sexto.
2: Sí, está... está octavo.
0: Está sexto.
1: A ver, hay que preparar programa, ¿cierto? Sí. Para darle a la gente la mejor información.
2: Ah, está octavo.
0: Yo sí decía. Está viendo la tabla del semestre anterior.
1: Qué papelón.
0: Es lunes, usted sabe, es lunes.
1: Pero tenemos una actitud de domingo.
0: Señor, está octavo.
1: El Tolima, ¿con cuántos puntos?
0: Con 19.
1: ¿Y el octavo? ¿El noveno?
0: Es Cúcuta, pero 15. Tiene 15.
2: Ah, Cúcuta.
1: Cúcuta es noveno.
2: Hágame el favor. Cúcuta, ojo, porque es que estaba haciendo noveno Llaneros mientras le ganaba o incluso empataba contra el América, pero al ver que lo remontaron con poquito.
0: Tienes que el Cúcuta tiene 5 victorias en el torneo, uy, todas de local.
1: ¿Sabes yo qué compro ya?
2: No, sí, sí.
0: Sí, todas de local.
2: Sí, señor.
1: ¿Sabes qué compro ya?
0: ¿Qué?
2: ¿Qué?
1: Que el Tolima salga de los 8. Y entra el Cúcuta.
2: Sí, lo firmo.
1: Un
2: sí.
1: Clásico Bucaramanga-Cúcuta.

0: Papelón.
1: Sí, no le perdió contra Pasto. Allá donde usted le sacó un puntico. Y usted le sacó un puntico con poquito.
2: Sí, la verdad es que sí.
0: Pero venga usted, ¿por qué viene a rasparle la piedra al hombre de él?
2: No, pero es que, no, es, que es que hasta que yo tenga esa cabeza sentada.
0: Ay,
2: uy, uy, uy,
3: uy.
2: Lo que va a pasar.
0: Por favor.
2: Hasta no. que no se tomen decisiones. No me lo voy a quitar de encima.
4: Ay.
2: Ni a él. Dejémoslo así.
1: Ni a él ni a todos.
4: Pues que la diferencia entre Fortaleza y el Pasto es de un punto.
1: Sí, es verdad.
4: Fortaleza está 16 con 10 puntos.
1: ¿Le recuerdo
4: y el
1: la
4: Pasto
1: tabla
4: del
1: señor Juliancito?
0: Dilancito, pero espere. Hay que hablar también de América.
4: Sí, señor.
3: Sí.
0: Está consolidado como líder. Yo creo que va a ser el líder de todos contra todos. Ahora, ¿qué pasó, Dilancito?
1: No, nada.
0: ¿Problema aquí, trancón?
1: Sí. De sentimientos.
3: No.

0: ese gol, ese empate, y lo pierde América. Lo pierde América. E incluso todas las cámaras y absolutamente todo el cuerpo técnico de Llaneros le echó la culpa al señor Morales, al señor Alejandro, porque es que usted ve el gol y deja, hay una autopista libre donde el balón pasa desde la mitad de la cancha hasta el área de Llaneros, porque el señor Morales no estaba ahí, porque estaba, se quiso salir un minutico.
1: Vea, antes de pasar a darle vista a nuestros queridos oyentes que tanto nos escriben, el partido aplazado de América es frente a Fortaleza, que corresponde a la jornada 5, se va a disputar el 29 de octubre. Bueno, en el Pascual Guerrero.
2: ¿Guerrero?
3: ¿Guerrero?
2: ¿Guerrero?
1: ¿Guerrero?
3: ¿Guerrero?
2: Ya hoy llenamos los manomanos de la semana.
1: El primero mío, duro.
2: Oiga.
1: Sí, debutazo.
2: Por si no lo vieron, búsquense el programa del viernes. Hay un Letania.
1: Esther Expósito.
2: Esther Expósito. No, es que...
1: Un abordo. Porque la otra...
2: La otra...
1: No censuran.
2: Sí, es que no estamos censurados ya. Bueno, señores, comentarios de la gente.
1: Por favor.
0: Mire, ahí se lo pincho. Bueno, primero dice...
2: Pero...
0: ¡Ay!
1: ¿Quiere?
0: Ay, la... Estoy pinchando los comentarios.
1: Vea, Guillermo Pedraza nos dice, excelente ver a Isa en esta transmisión.
3: Lo sé. Tiene una la luz.
1: Y
2: la luz.
1: Vea, don Jim. Vea, Jim.
2: Jimcito.
1: Ya le hicieron el cajón a David Barbosa. Saludos a la mesa de trabajo. Ay. Incapaces seríamos nosotros.
2: De hecho, ya lo hicimos.
1: Pero hay que hacerle saber a la gente que somos incapaces. Así como los jugadores, que son incapaces de hacerle el cajón a los técnicos.
2: Es verdad.
0: ¿Sí? ¿Usted cree que eso pasa?
1: No, ellos dan 100% de siempre. Igual vuelve Jim Perla, el señor Dylan, habla como si Nacional hubiera ganado a Llaneros allá. Le recuerdo que cayó 2-0.
0: Sí, lo que pasa es que yo le estoy diciendo que siempre lo he dicho, Llaneros es difícil, complicado.
3: Y en Villa
0: pero
3: peor.
0: Si usted lo ve, si, este Llaneros, dejémoslo en este Llanero. Porque es que recordemos también el partido contra Millonarios con poquito.
1: Pero ganó Millonarios.
0: Roja desde el minuto 3, que no era roja, al señor John Vázquez.
1: Pero ganó Millonarios.
0: No, pues es casi muy fácil. Y
1: ganó el América.
0: Ajá, cuando el equipo contrario, o sea, el Llaneros, tenía uno menos. Vea usted, ganó eso América. Mismo. Vea usted eso mismo. Tenía ganó uno menos. América. El hecho. Pero ganó con muy poquito.
1: Sí. Pero ganó.
0: Usted veía a Guzmán. Ay, yo no había visto un partido tan malo de Guzmán. Pero malo. Tuvo una que era controlar y empujarla. O incluso ni siquiera empujarla. Pegarle de una. Y no pudo. No pudo. ¿Qué pasó?
1: No.
2: Me surgieron muchas preguntas.
0: Y ya después al minuto 95 con un centro de Guzmán, que bueno, la pelota quieta ayuda mucho, y Cristian Tobar pues lo manda 2-1, pero con poquito. Hay que ser sincero, con poquito.
1: Pero ganó.
0: Le planteó el mismo partido que le planteó Atlético Nacional, no a Millonarios, porque a Millonarios se le propuso, pero Llaneros lo esperó, le lanzó los contraataques, le hizo el gol y todo iba muy bien hasta que lo que les remito, Alejandro,
2: les
0: hizo
2: remito.
1: Pero ganó.
0: Bueno, sí, ganó.
2: Alguien vino enfierrado.
1: Sí.
4: Yo propongo un sueño. Juguemos el sábado de azul y rojo. Aquí tengo las dos de David.
2: Yo llevo la de Santa Fe.
1: Yo también, vea.
0: Oiga, pero usted se trajo eso.
2: Espere, ya viene el señor David Barbosa.
3: Ah, yo me porque
2: hay que acabar de hablar. ¿Me voy con qué?
3: No.
1: No, menos mal lo escucho. ¿Quién? Menos mal lo escucho.
0: Siga.
2: Jim también dice todo lo del pobre robado. Me imagino que referencia a Dylan.
1: Porque le está bajando el mérito a la América.
0: Es que ¿quién dijo que robado? Yo, ¿en qué momento
1: le está bajando mérito a la victoria de América?
0: No le estoy bajando mérito. O sea, no le estoy bajando mérito porque ganó y hay que ganarle. Solamente estoy analizando el juego de la América y un América que en juego fue muy pobre.
1: ¿Ganó?
0: Fue muy pobre, sí, ganó, listo, ganó.
2: Es que mire, si la liga premiara a los más regulares, a los que mejor regularidad tienen, sería otro el cantar.
0: ¿A los qué?
2: A esta gente. Venga, muchachos, de verdad.
4: Tal no, vez.
2: El día que nos dejan sin trabajo van a valorar haber estado acá. ¿Cierto?
0: Sí, señor. La verdad.
2: ¿Cierto,
0: sí.
2: Mateito?
1: Sí, importante.
2: Bueno, señores, 12:15 del día. 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
2: 12:15 del mediodía y ahora sí vamos a ahondar en terrenos complicados, difíciles, porque Millonarios volvió a protagonizar un protagonizar.
3: Gracias.
4: Es que creo que lo dijo mal, Juliáncito. Pégale.
5: Pégale.
2: Es que. Bueno, me voy a tranquilizar. En fin. Millonarios volvió a protagonizar para que el señor. Volvió a protagonizar un papelón. De tamaños estratosféricos.
6: Uf, sí, ya. De tamaños.
2: Sí. Importante. No, di. Importante el tamaño, ¿cierto? No, espere.
6: Que no es importante el tamaño.
3: Bien.
2: Del papelón.
3: Del central, sí.
6: Eso fue bien, claro.
3: Pero Mateo.
6: Bien, alto.
2: El tamaño conciso. De Mateo, bien.
6: ¿Cierto, señorita?
2: No. Gracias por estar en la última emisión del Mano a Mano Deportivo. Vamos a hablar con usted. Hablemos con él directamente implicado en el papelón.
6: Sí.
3: Del tamaño.
2: Del tamaño. Tavisito.
7: Señor. ¿Dolió?
2: Las preguntas las hago yo.
6: Te dije lo que haga una pregunta.
2: Tavisito, ¿dolió?
5: ¿Qué sientes?
2: A ver.
7: Un dolor.
2: Siento. Estoy dolido.
6: Muriéndome. No, ya por dentro.
2: Ya.
7: Que me abandono. Bueno,
2: pero, monstruo, si te llegas a morir, no la busquen a ella, monstruo.
6: No la culpes.
7: No. Si me llego a morir, no la culpen a ella. Eso. Culpen a mi corazón que se enamoró.
2: ¡Davidito!
6: La cámara, Davidito.
2: Y la casa de los hogares.
7: Y pues ya para ahondar.
2: Ahondar.
7: No, porque es que se fue hondo, Millonarios. Entonces. Se la hundieron, sí.
2: No.
7: Vea,
2: no.
7: El tema con el clubcito este en Barranquilla, el último de la tabla.
2: Espere.
5: De Tatán. La B.
7: De la B.
2: Por favor. Por favor, muchachos, es la hora.
6: Es la hora.
2: Es la hora, es la hora. Es la hora de perder. Ojo.
7: Yo solamente quiero agregar, este me gusta más porque es azul.
5: ¿Pero perdió?
2: Es baby blue. Yo quiero esa, Davidito.
5: Tome.
6: Uy. Con cariño que se la trajeron.
7: Más respeto con el clasificado, por favor.
3: Yo solamente quiero agregar una cosa. El técnico mediocre y poco profesional como Alberto Gamero. No puede continuar en Millonarios. Y más teniendo, ojo con esa mano. Y más teniendo.
2: David, sí.
3: Más teniendo un tipo como Carlos Darwin Quintero, no puede estar en Millonarios.
6: Digo, a mí que me sorprende que Fortaleza siga vivo en Copa y Millonarios, ¿no?
5: Uy.
6: ¿En serio qué?
5: ¿Vio? Se fue y todo.
2: Abandonó. Como la hinchada. Bueno.
5: Como el propio equipo.
2: Espere que está cuadrando una reunión de Casa Azul, porque Casa Azul sigue después del mano a mano deportivo. Señor. Entonces, Davidito. Todavía no está Davidito.
5: No.
2: Tiene problemas de conexión, Davidito, nuestro enviado al sofá que queda a un metro de la mesa. Bueno, sí, reacciones de lo que fue este Millonarios contra Barranquilla.
4: Fue perjudicado, hay que decirlo.
3: Venga, yo sí voy a decir algo. Yo estoy mamado del arbitraje en Colombia. Yo
2: espere,
3: estoy cansado
2: eso.
3: De que no haya VAR en un torneo supuestamente profesional.
5: Y de cartón, supuestamente.
2: O sea, mire, pero es que de verdad, Isabelita.
3: Venga, no es por excusarnos.
2: Sí.
3: Pero a ver, se supone que es un torneo profesional, con todo el respeto. No estamos jugando el Olaya.
2: Ay, la gente del Ola,

0: lo del sábado.
1: ¿Sabe qué me sorprende?
0: No es excusa al horrible y desastroso y mediocre fútbol de Millonarios.
2: Es que quiere que le diga una cosa, ahí sí.
0: No, la verdad no me interesa.
2: Listo, no pasa nada, se lo digo a los oyentes, que si escuchan, no como usted.
1: No, no sé qué tanto le interese tampoco a los oyentes.
2: Lo que, bueno, sí es
3: igual bueno. Exprésese, Dilancito, acá no existe
1: la censura.
3: El micrófono
1: es suyo.
0: Depende.
4: Liberal Belgrano.
0: Si seguimos así, depende de la censura. Si este tipo sigue trayendo al otro tipo, sí.
2: Uy, venga, esto se puso. ¿A cuál tipo, señor?
0: Al que tiene más frente que las.
3: ¡Uy! ¡Uy! No, David, sí.
1: Bueno, las. Vengo cuando quiera, monstruo. Ahora sí, no se me arruga ni en piscina, monstruo.
0: Está haciendo muy bien, el presidente lo está haciendo muy bien.
2: Bueno, ahora sí.
1: Vamos a entregar en bolsillo. No, perdón,
2: ya. Lo que yo quiero decir es que sí es verdad que Millonarios totalmente perjudicado. Debería haber VAR en esta cinta. En Copa, sí, 16.
1: Debería haber VAR cerca.
2: Sí,
1: de la instancia, o sea.
2: Y barato. Porque es barato llevar un VAR, porque las excusas que ponen eso.
0: Es barato, el VAR no es barato.
3: Por eso no lo tiene la B.
0: Sí, o sea, no es informal.
3: Y tampoco los estadios tienen la implementación necesaria para tener VAR.
1: Es que está el VAR y está el VAR. El VAR es a donde se la pasa aquí mi tigre. Y el VAR es lo que faltó para que Millonarios clasificaba.
2: Ahora, ojo, porque es que igual se encuentra en el gol McAllister, se encuentra el gol de un error de
0: por eso le digo, esas excusas no son válidas para el terrible juego que
3: es un atenuante.
2: Sí,
3: de lo que fue el partido.
0: Listo, hubiese cambiado el partido.
3: Sí.
0: Hasta ahí sí. Pero es que hubo horrible, porque no hubo nada.
2: David, yo le recuerdo solamente a Millonarios el palo de Leo Castro al final. ¿Algo más?
0: Oye, ¿el palo de Leo Castro? No.
1: Sí. ¿Usted solo recuerda el palo de Leo?
0: Que le hicieron a Leo una media volea.
1: Casi en el partido, pero ven, no, en serio.
3: Pero le dije hablar a Visito que está recordando las jugadas importantes.
0: Porque un cabezazo de Barreiro, otro de Mosquera.
1: Sí.
0: Ya tuvo como tres.
2: Y por parte de Barranquilla, el inicio Barreiro lo salvó.
0: Sí,
2: bastante.
0: Pero, o sea, claro, no hubo. Estuvo difícil el.
1: Claro, no.
0: Claro, no. Por eso digo, este resultado fue. Hay que decirlo, el resultado fue justo. La clasificación para Barranquilla fue justa. Porque es que Millonarios futbolísticamente estuvo muy malo, estuvo perverso. Es una vergüenza que los 80 años de Millonarios solamente se cosechen fracasos con una dirigencia mediocre.
1: Esto
0: y hay que decirlo.
1: Hay que clipearlo. 80 años de historia y solo fracasos.
4: Se fijan solo en ganarle a Nacional.
0: Yo acabo de decir eso.
4: No, pero es la verdad.
0: No.
2: ¿Usted qué rescata del año?
0: Eso es un verso que solamente tiene hinchas de Nacional.
2: Pero ¿usted qué?
0: Porque no, el complejo que tienen hinchas de Nacional es que nosotros nos fijamos en ganarle a Nacional. No, nos fijamos es no hacer un buen papel. Es salir campeones, pero no lo han hecho porque tenemos una dirigencia que le importa más lo económico que lo deportivo.
2: Eso es verdad, eso es una cosa que Isabel la dice, pero yo le quiero hacer una pregunta, David. A cinco de octubre, ¿qué rescata del año de Millonarios?
0: ¿Qué rescato del año de Millonarios?
1: Ha renovado AFA, no.
4: No.
2: Seguir con el proceso
0: no.
1: Tampoco.
0: Tener un director deportivo serio, de la grandeza de Millonarios, bueno, que hizo el mayor esfuerzo para traer grandes figuras de la liga.
2: Bien.
0: Tener a Juan Guillermo Cuadrado, rescató eso. O sea, a esta altura. Es que es uno de los estándares de la selección Colombia y que más años duró en Europa.
3: Es verdad.
0: Ahora pasó de club en club diciendo que estaba lesionado y que no le gustaba hacer cicla. O sea, decirlo.
2: Eso es verdad, pero
0: decirlo.
2: Pues
1: cicla, sí. Para las personas que nos ven de afuera.
0: Bicicleta. Irá a hacer el Tour de Francia.
3: Y ahora.
1: Davidito.
0: No, pero
2: ahora,
0: hay que decirlo.
2: Ahora, Davidito, lo que usted le está diciendo a la señorita Isabela, que solamente piensa en el otro, usted también está mostrando que tiene un complejo de inferioridad. Sí, porque
0: ella me trajo
2: figura,
0: a colación.
2: Sí, pero yo le pregunté, ¿usted qué salva de su equipo? No en comparación al mío.
0: Yo ya le estoy diciendo.
2: Yo le estoy preguntando.
0: Salvando de equipo. ¿A qué
2: pero
0: se
2: usted
0: trajo?
2: Salva.
0: Si hizo un esfuerzo económico con Juan Guillermo Cuadrado, se trajo buenos refuerzos. Al mejor lateral derecho de la liga, es Junior
3: verdad.
0: Guerrero.
3: Es verdad.
0: Se trajo a Andrés Estupiñán, que fue el goleador de la liga. O sea, se hicieron esfuerzos significativos, todo gracias a mantener a un director deportivo. Eso es lo que rescato de este año. Porque en lo deportivo ya no ha hecho nada. Ha cosechado más fracasos que una alegría al hincha en ámbito deportivo. De resto, no. Y hay que decirlo, tenemos una dirigencia mediocre. Uy.
2: Sí.
1: Bueno. Entonces, lo de Millonarios es papelón.
0: Es un papelón histórico.
1: ¿Qué sigue para Millonarios? A ver, después de...
0: que le gane Fortaleza.
2: Gracias.
5: Sí, es lo único. No, todo está perdido, Davidcito.
0: Estoy siendo coherente.
2: Y como van las cosas.
5: Aunque la verdad, es que si yo tuviera otro. Otro para la raya.
0: Si yo otro peinado, yo digo, bueno, sí, le cojo seriedad.
2: O de otro color.
5: Otro peinado en la raya, digo, bueno.
1: ¿Cómo así que en la raya?
5: O sea, otro parado en la raya.
0: Es liso, yo no sé usted.

0: Mi peinado en la raya.
1: Perdón, perdón. Otro paraba en la raya, te digo. Ah, bueno.
0: Subo re bueno. Subo finísimo.
2: Van a cerrar esto.
1: Sí, te digo ya. Como que, bueno, yo me iluso. O sea, sí, obvio. Ahorita tengo más posibilidades de ganarle y ojalá se note porque siento que en los últimos partidos.
2: Ya que hoy Millos.
0: Chiquete.
2: En Anix.
1: Es que, tal vez.
2: ¡Oh!
1: Pero.
0: ¿Tal vez por qué?
1: No.
2: No, o sea, sí.
1: ¿El juego? ¿En juego?
3: Es que le digo, yo, ¿qué es lo que pasa? Cuando un equipo, perdóneme, me voy otra vez hasta allá a la Sudamericana, no quiero que me vuelva a sacar, que usted me eliminó, pero.
0: Usted es el que trajo la
3: acción. No, pero yo lo digo. Cuando un equipo como O'Higgins, que O'Higgins yo creo que nadie lo conocía, y los hinchas de O'Higgins se burlan diciéndole pequeño, ¿usted qué puede esperar de su institución? ¿Sí? Está bien que se le burle, no sé, un River, un Boca, Palmeiras,
2: Vasco.
3: Hasta Vasco, sí. Pero es que O'Higgins, a usted se le burle.
4: No me toque ese vals.
3: Solamente deja que desear. Porque es que a usted se le pueden burlar muchas. No es el primer ni el último equipo que se le burlan en Colombia. Yo creo que a todos se le han burlado. Empezando por el mío, terminando por el suyo, terminando por cualquiera. Porque han pasado momentos malos. Ahora, que se le burle O'Higgins, eso sí es de.
5: La marca de pañales.
3: Ojo. Sí.
2: Es hobbies.
0: ¿Yo estoy muerto?
3: ¿Qué?
0: ¿Soy muerto?
3: ¿Por qué?
0: ¿Estoy respirando?
3: No, solamente estoy diciendo.
0: Que diga un chileno que no hay un mundial y que es una selección mediocre y una población mediocre, no me hace menos o mayor persona.
3: Sí, pero, yo
0: allá
3: sé.
0: Allá que digan lo que quieran. O'Higgins igual pasó.
4: La selección chilena en mundiales tiene más historia que la selección colombiana.
3: Es verdad.
0: ¿Qué me importa?
4: Por eso, pero
0: no, no conoce que salir del país hace 4 o 8 años. No sabe que es disputar un torneo internacional.
4: 12.
0: Peor. O sea, a mí no me afecta en nada lo que diga la otra población toda pequeña. A mí no me afecta en nada. A mí lo que me importa es mi equipo, mi club. Sí. ¿Qué está haciendo bien y qué está haciendo mal?
2: Activó el modo Rodolfo, ¿no?
4: Sí.
2: Sinvergüenzas que Mateo no deja títere con cabeza. Y Dylan es un mediocre que no tiene idea de nada. Y yo también voy para allá. Bueno. Entonces, Davidito, le pregunto desde ya. Es octubre, ¿sí o no?
0: Sí.
2: Entonces, usted renueva a Gamero para enero.
5: 2.0, la era.
0: Solamente digo que ¿por qué tiene que haber llegado?
3: Pero es que ¿a quién trae?
0: A cualquiera menos a un técnico como profesor de educación física.
3: O sea, si yo le mando el mío, usted está feliz.
0: No. Le estoy diciendo, cualquiera menos un técnico de profesor, o sea, un profesor de educación física.
3: No, es que el que le decían profesor de educación física era de otro equipo. Sí, no lo puedo decir porque lo quiero mucho, pero. O sea, por eso no la cogí. Qué pena, David. Pero entonces, ¿cuál es cualquiera?
0: Sí, ¿cuál es
3: cualquiera? O sea, si yo le digo Hernán Torres.
0: No.
3: Ah, bueno.
0: Entonces no es cualquiera. No es cualquiera.
5: No es cualquiera.
0: Deme nombres, yo le digo sí o sí no.
4: ¿Sin trabajo ahorita?
0: No, que duro. Con trabajo, no pasa nada.
3: Se hizo con David González también.
4: ¿A Peirano?
5: ¿David González?
0: ¿A Peirano?
3: ¿A Peirano lo lleva? Es una buena pregunta.
0: ¿Por qué no?
3: La triple R.
4: Y es que Peirano ahora.
3: ¿Y lleva a Rueda?
0: No.
3: Bien.
5: Bien.
3: Coherente.
5: Gracias a Dios.
0: A Rueda no. No, además, está más enfermo.
2: No, Davidito, desde el odio no.
4: Yo sé que tiene rencor, Davidito, pero.
2: No, Davidito.
0: Vea, le traigo a Haaland.
2: Agüero.
0: Vea, ¿sabe cuál me parece un buen técnico en Bolívar? Ahorita nadie. Robato me parece un buen técnico.
4: Sí, señor.
2: En Bolívar.
0: Y conoce a Millonarios, Robato.
2: ¿Ah, lo conoce?
0: Sí, porque fue el asistente técnico de. ¿De Lillo? ¿Fue de Lillo o de Isma?
2: De Ismael.
0: Me
2: espantan.
0: Y. ¿Qué más técnicos hay por ahí?
5: Vanemera.
0: Hasta inclusive. Tiene más más jerarquía y carácter. Mayer Candelo que el mismo.
3: Sí, Gamero. Total, eso es un facto.
0: Y no se me haría raro.
2: No. Quiero escuchar la opinión de Tatán. Ojalá el micrófono, Tatancito.
0: Pégese a mí.
2: Uy, pégese al micrófono de Davidito.
6: Sí, me gustaría que Mayer cogiera las riendas de Millonarios.
3: Claro.
6: Sabroso.
3: No sé. No. Es que el problema es que Millonarios no es un equipi que en el que se pueda esperar. ¿Sí me va a entender?
4: Es que mal unido lo sabes y sale mal.
3: Sí. Es que toca resultados casi que inmediatos.
4: Por eso, si sale mal es queman a un ídolo. Porque allá no importa lo que hizo futbolísticamente en el club.
3: Recordemos, digamos, lo que pasó con Hernán Torres nomás. Hernán venía, digamos. O sea, es que la dirigencia de Millonarios con la jugada de Hernán fue. Creo que muy inteligente porque, claro,
1: todo estaba en llamas en ese momento, y traen a alguien que icónicamente, como ícono, pues era una salvación en su momento. Salió mal, le cogieron fastidio. No lo aborrecen, según yo, pero...
4: Si te vas a pensar, futbolistas así que se pueden quemar en el club o se quemaron, Koeman en el Barcelona.
6: Sí, señor.
4: Lo que le está pasando a Viera.
2: Xavi Alonso. Solari.
4: Xavi Hernández.
2: No, pues Xavi ganó una liga.
4: Sí, pero su etapa final no es... O sea, si usted hace el balance total, es
2: para
4: buena.
2: Mí no se quemó.
4: Si usted hace el balance total de la gestión, es buena. Si usted se queda con la última parte, es mala. Por pues cómo se fue.
2: Lo dicho, los técnicos llegan por buenos, se van por malos.
4: Por eso, pero así usted pueda pensar, ídolos que fueron en su club y después fueron técnicos, la mayoría salieron mal.
6: Sí.
4: Son muy pocos los que fueron ídolos como jugador y como entrenador. Digamos, no, es que... Digamos, le voy a poner el ejemplo a Ancelotti, pero no sé qué tan ídolo es Ancelotti en el Milan como jugador.
2: Sí.
1: No creo. ¿Ídolo como jugador? Sí,
2: claro.
4: Pues gana Champions 94.
2: ¿Como Zidane en el Madrid?
5: Sí.
4: Por ejemplo, uno ese de los sí que es. Salió bien.
1: Pero ahí ya muere. Poco más. ¿Dudamel?
4: Bueno,
1: Dudamel
4: Cruyff,
1: en el Cali.
4: Cruyff.
2: Wilson y... Gutiérrez.
1: ¿Sí,
2: sí
1: o no?
6: Banco.
4: Tiene el ejemplo ahí de Cruyff.
6: Ya.
4: Y...
2: Guardiola.
4: No, pero Guardiola no fue ídolo como jugador.
2: Era flojo, ¿no?
4: No era flojo. Sí. Pero, o sea, si usted compara su como entrenador a como jugador, es mucho mejor entrenador que lo
2: pues
4: que fue.
2: Pues es que
4: como
2: ese
4: jugador.
2: Técnico, voy a decirlo aquí para ir a la pausa. Es el técnico más importante del siglo XXI a nivel mundial, el señor José Guardiola. Vamos con Canapro, Lotería de Bogotá, para ir cerrando este mano a mano. 12:31 para entrar con la previa de Independiente Santa Fe contra el Deportivo Independiente Medellín.

0: Cuando hizo el gesto de intentar pisarlo, no lo pisa, pero la intención está.
1: Ay, sí lo pisa.
0: Pues, o sea, no con la intención con la que lo hizo, es a lo que me refiero. Okay. O sea, si usted lo ve, el golpe no fue igual de grande a la intención que tuvo.
2: La entonces, intención para mí es bien lo que importa.
0: Sí,
1: importa. No siempre.
0: Depende.
2: Depende que sea.
1: Si uno conoce casos en que la intención es como lo de menos.
2: Imagínate los hombres.
1: Pero yo pero, no estoy hablando pero, de...
3: ¿Tiene algún problema? ¿Quiere no. expresarse?
1: Es la casa de las traumadas ahora.
4: Uy, buenísima idea.
1: Perdón, no. Ay, sí, ah, quiero entrar en esa casa de
4: traumada. No, tampoco. Vea. O sea, continúe, por favor.
0: Gracias. Sí, Santa Fe en este momento está séptimo en la tabla con 19 puntos. Si gana el día de hoy, superaría al Medellín y al Millonarios e igualaría en puntos al cuadro Atlético Nacional.
2: ¿Millos existe?
0: Y está quinto en la tabla. Quedaría quinto en la tabla. Sí. Santa Fe sí gana.
2: Superando a Medellín y a Millonarios.
0: Superando a Medellín y a Millonarios. Y empatarían puntos a Nacional.
2: Pero por diferencia de gol.
0: Por diferencia de gol queda líder Nacional, queda arriba Nacional. No mentiras. Si gana 2-0, Santa Fe queda 4.
1: Igual hay que pasar primero.
0: Ah, hay que llegar bien sí, a ese momento y ya.
1: Que la curva de rendimiento lo coja usted así en la fecha 20.
2: Exponencial.
1: Bien.
2: Matemáticas.
1: Sí.
0: Ahora.
1: Ah, ya sabemos para quién eran las flores.
0: Ahora.
1: Pero el chisme. Mateito.
0: Señor, ahora sigamos. El tema es, ¿Repeto mantiene 11? Obviamente no. Si no, ¿claro? Me refiero a la idea.
1: Ah, ya sí, porque jugar con 10.
0: Flojo, Juliancito, flojo.
1: Es que... Mira quién estoy rodeado hoy. No,
0: sí, tienes razón.
2: Gracias, sí. Ahí.
0: Me refiero es que si vuelve Hugo o no vuelve Hugo, ¿quién va a reemplazar a Luis Ángel

0: Uy, ah, pero uy. La casa, no el hogar. Señores,
1: ¿cómo así?
0: Con postura, esto se enredó.
2: No vamos a durar más de esta semana.
0: Bueno, hagámosle.
3: Yo ya no duré.
0: Oh, Dios. David. ¿No sabes qué? Vamos con Abaco a la última pausa del programa y ya venimos.
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0: 12:41, bloque final del mano a mano deportivo de hoy, lunes 5 de octubre del 2026. Señores, el titular, el arquero titular del Deportivo.
2: ¿Titular arquero?
0: También.
3: Eder Chaux.
0: ¿Contra?
2: Andrés Mosquera Marmolejo.
0: Facilito.
3: Eder Chaux.
6: No,
3: no. Tira Marmolejo, sí.
6: Marmolejo.
0: Dilancito, mire.
6: Marmolejo. ¿Tan corrección?
0: No, no, no. No, no, no, en serio. No, no.
3: ¿Qué? ¿Los pájaros tirándole a las escopetas o qué?
6: Sí, ¿qué?
7: Históricamente. Ese no es.
0: ¿Ah?
7: Nada.
2: Históricamente.
6: Sigue.
0: Ay, qué miedo, bote.
7: No iba a decir que históricamente ese no era el orden para dar correcciones, pero bueno.
6: Uy, no.
0: Vamos. Ya no hay pausas. Me comí las pausas.
2: Pero bueno, no salimos en pantalla.
6: Gracias a Dios.
0: Gracias, Tatán, por no estar trabajando en el sitio.
2: Por cuidarnos. No, ahora se estaba cuidando. Claro.
0: Sí. Tatán, pero... es buen gestor.
6: Sí. La sabe hacer.
0: Perdón, me metí en un tema que no.
3: Bueno,
0: dije que era buen
3: Marmolejo,
0: gestor.
3: Marmolejo.
7: Sí, Marmolejo, toda la vida.
0: Paz, pues.
2: No, poco... no.
0: Y pues, salga como de los ahí, defendió y ahora los persiguen.
2: Salga
0: y...
2: de ahí, salga de ahí.
0: Y nos
2: ahí.
0: Vamos nosotros también.
2: Sí,
0: a recoger, siga. A reconocer.
2: Ya, digamos, salga de ahí, salga de ahí.
0: A usted no lo
7: lloran. Defensas, defensas.
3: Lateral derecho.
0: Pero espere, hay que anotar la nómina. ¿Con qué esquema juega el Deportivo? No, no.
3: 4-2-3-1, la de siempre.
2: Igual que Santa Fe.
0: No, es que aquí no. Arquero no Marmolejo.
2: Sí, señor.
0: Listo. Lateral derecho.
3: Hayen Palacios.
2: Eliberton Palacios.
3: Nos sacan uno bueno.
7: No, para mí Hayen.
3: Para mí Hayen. Por bajito.
7: Exporta.
3: Pero
2: Eliberton.
7: Exporta, señores.
3: Hayen.
6: Hayan.
0: Exporta.
7: Hayen.
6: Exporta. Déjelo ser feliz.
7: Marmolejo también es exporta.
3: Es verdad. Oh.
7: Entonces vamos cerrando. Gracias.
2: Bueno, ganó Hayen igual.
3: Sí. Sí. Pues vamos con el primer central, Luis Escorcia.
2: El Turro Olivera.
3: Ah, Turro.
6: Turro.
2: Gracias.
7: Turro.
6: Ex Nacional.
7: Escorcia exporta.
3: Buena. Bueno, el segundo central, Alfonso Cimarra.
2: Víctor Moreno.
3: Víctor Moreno.
2: Víctor Moreno.
0: Uy, bueno, no
3: pero no
0: sé.
3: Es Escarpeta.
2: Gracias a Dios.
3: ¿No es Escarpeta?
2: ¿Quién?
3: ¿El otro central?
2: No, es Víctor Moreno, señor.
0: Bueno. ¿Qué pasa con Suso?
6: ¿El Pasti?
2: No, es grandiosa persona. Pero ojalá no vuelva a jugar con Santa
0: Fe. No, Ivancho, un saludo.
2: No, pues va,
0: pero
2: va
0: que nos bien. Veamos pronto, Ivancho.
2: Yo también.
0: Entonces Moreno, ¿no?
3: Sí. Lateral izquierdo, Sneijder Mena.
2: Cristian Mafla.
3: Mafla.
7: Mafla.
6: Mafla.
0: Yo creo que está mejor Mena. Sí.
3: ¿Será? Bueno,
0: ganó Mafla.
2: Ganó Mafla.
0: ¿Usted ha visto jugar a Mafla?
3: Sí.
0: ¿Se
3: sí.
0: conoce no a Julian, del Cazador de Olaga?
3: Sí. Sí. ¿Juega mejor?
2: No, Mafla corre más.
6: ¿Julian no?
0: No, mate.
2: ¿Pero qué es un tema de velocidad?
0: Y de... No, espera.
2: No, ah, fuiste, fuiste.
0: No, no.
2: Ah, fuiste.
3: ¿De qué?
0: No, de concepto.
3: Ah, ok, de concepto.
2: Julián es más stopper.
0: Bastante stopper. Stopper, sí. Tatán se ríe. Bueno,
3: el primer cinco, si se quiere decir así. Didier Moreno.
2: Daniel Torres.
3: Didier.
7: Didier.
0: Oh, señores,
3: Didier.
2: ¿A hoy?
0: No. Didier. A hoy Didier. Siempre.
3: No, Didier, sí, por eso.
0: No, qué increíble.
3: Didier. Anótemelo ahí, por favor.
0: Daniel
3: el segundo.
0: Torres.
3: No, Didier.
6: Didier.
0: Yo estoy anotando.
3: Listo, lo voy a anotar ya acá. Didier.
2: Bueno.
3: Baldomero.
2: Canté.
3: Baldomero.
2: No, Canté.
3: No.
0: No, Johan Torres creo sí. que del último tiempo es el mejor
6: sí.
0: que Santa Fe.
3: No.
2: Sí. Está mejor sí. que Daniel Torres.
3: Bueno.
0: Entonces.
3: Canté Torres porque ya votaron tres, somos cinco.
2: Canté.
3: Sí.
2: No se ponga bravo, su equipo es nacional.
0: La democracia, monstruo. Canté. Que mi respeto con
7: pero
0: el
7: es
0: señor
7: que Baldomero jugó en Nacional.
3: Sí,
7: debe ser por eso.
0: Santa Fe.
3: Y en Santa Fe también, sí, es verdad.
7: Debe ser por eso.
3: Por derecha, Johnny González.
2: Jader O'Brien.
3: Uy, bajitos.
2: Y hay que...
3: No, ¿en Pachi?
0: Julian.

0: No, no, no, no.
1: ¿No? Ah. Jair O'Brien.
0: O'Brien.
1: Pero voten.
0: Voten porque qué.
2: En blanco.
0: No.
1: Ah, es uno o el otro, sí.
0: A ver, O'Brien.
1: ¿Qué dice con el menos malo? No, acá no importa.
3: Pero es que no es que sean malos, es que están en mal momento.
0: Sí. Johnny o Brian.
2: Brian.
0: Brian, bueno.
3: Brian, sí. Listo.
1: El Brian.
0: El... Ahora, Brian. Por derecha, John Edwin.
1: Acabamos de decir por derecha.
0: Ah, perdón, por izquierda. Montaño.
1: Yo creo que va a jugar Zapata.
3: Montaño.
0: Montaño.
4: No, Montaño.
0: De 10, Martegani.
1: Facundes.
0: Martegani.
2: Martegani.
0: Martegani.
2: Martegani.
0: No, sea serio, sí. Señor. Sea...
3: Y está difícil.
2: Martegani.
0: No, Martegani. Sea serio, señor. Sea serio.
2: Ponte en la realidad.
4: Por actualidad.
0: Martegani.
2: Martegani.
4: Sí.
3: Martegano, no, Martegani. Martegani con I.
1: Y el Nine.
0: Lucumí, Carlos Lucumí.
1: Nahuel Bustos.
3: Bustos.
0: Bustos.
2: Bustos.
3: Entonces. Ah, bueno, técnico.
0: No. Uy, pero bajito ambos.
1: No,
2: ninguno.
0: Pero tiene más respeto.
4: No, tiene más respeto. Tiene más respeto.
3: Hinchada.
0: Creo que hay sin Pachi.
2: Ay, sí.
0: Empachi.
1: No, creo que gana Santa Fe, pero no por mucho.
2: Sí, sí, ¿sí? Gana Santa Fe.
4: No.
2: Sí.
4: No,
2: no,
4: no,
1: no. No es una diferencia abismal que
0: no,
1: usted.
0: Será una diferencia de dos.
4: No, para
1: tiene
4: mí
1: más abonados Santa Fe con uno de los abonos más caros.
0: Eso es un facto. Eso
3: esto,
0: es un facto.
3: Mira, mira, mira, mira.
2: Dime cuántas copas tiene Santa Fe y Medellín.
0: ¿Copas qué? Colombia, ligas.
3: Dilancito.
5: Lo que sí sé es que muchas de ellas no fueron ayudadas con los árbitros, no como otro.
1: Gracias, Davidito.
0: Sí, como millonarios, ¿no?
2: Como millonarios, claro.
3: Oiga, muy buena la participación de David Barbosa.
0: ¿Quién se vaya? No le importa el programa, así son.
2: Así son los ricos.
1: La nómina, señor director del día de hoy.
3: Me quedó bien hecha.
1: ¿Sí?
3: Sí.
1: Me alegra. ¿Y sí, los nombres?
2: Menos Martegani, no le gusta.
1: ¿Ganó Santa Fe?
3: 11. Sí.
1: ¿Sí?
3: Arquero Marmolejo.
1: Sí.
3: Lateral derecho, Jayen Palacios.
1: Bien.
3: Centrales, Turro y Moreno.
1: Sí.
3: Por izquierda, Mafla.
1: 4-1. Va.
3: Sí. Didier Moreno.
1: 4-2.
3: Johan Torres.
1: 5-2.
3: O'Brien.
1: 6-2.
3: Montaño.
1: 6-3.
3: Martegani.
1: 6-4.
3: Bustos.
1: 7-4.
3: Y respeto.
1: 8-4.
3: Va.
4: 8. Bien.
2: Bien.
1: Siga, siga, siga el baile.
3: Bueno, señores, 12:48. Momento de hablar de la John Hader porque sí me parece importante. La selección hoy tiene crisis de 9.
2: John Hader, ¿no? Siempre.
3: Ya bueno, tranquilos. Dilancito.
0: Juliancito.
3: ¿Qué hacer con el señor John Hader Durán?

0: ¿Qué pasa? Si él hubiera seguido en el Aston Villa, ojalá, no lo sabemos, no lo vamos a saber, pero si él hubiera seguido en el Aston Villa, a lo mejor hubiera sido un tipo Zlatan.
1: Pero es un tema de mentalidad, sí.
0: Un tipo, por eso digo un tipo.
1: Pero si Emery...
0: ¿Un tipo Zlatan?
1: Es que es el tema de la mentalidad, porque fue el mismo Emery que salió a decir que trató de hacer de todo con Durán y que al final no lo pudo cambiar la mentalidad. En un... cuando
2: le preguntaron.
1: Es que
2: también es de voluntad,
1: siento yo. Sí, obvio. Si usted quiere ayudar a una persona, pero esa persona no quiere, por más voluntad que usted tenga, no hay.
2: Sí, ves, Lancito.
0: Es verdad.
3: Sí, sal de ahí.
2: ¿Quiere hablar de eso?
3: Ya hay que salir.
1: No, pero...
2: No,
1: creo que
2: es que no, no,
1: está
2: no
1: bien. Usted
2: no.
1: Está bien.
0: Sí, claro.
1: ¿Eso? Yo también. ¿Usted también?
2: Yo estoy más que bien.
4: Gracias a Dios.
1: El problema somos los otros dos integrantes.
0: Yo nunca había estado tan bien en mi vida.
1: ¿Por eso?
2: Estoy viviendo los mejores años de mi vida.
1: Me alegra, Juliancito.
0: Mejor dicho.
2: Junto a una mujer que me hace crecer, me respeta y me valora.
0: Todas las noches me acuesto y digo, el día de mañana voy a ser mejor.
1: Bien,
0: porque quiero crecer con ella.
1: Bien.
4: Afirmaciones.
1: Me alegra,
4: Juliancito. Afirmaciones. Me alegra.
2: Hay que manifestar.
1: Sí.
0: Bueno,
4: sirve,
0: el hecho.
4: Sirve.
0: John Javier Durán, flojito. ¿Usted recibe a John Javier Durán en Fortaleza?
3: No.
0: No, es una pregunta seria.
2: Yo
0: ¿no?
2: sí lo recibo en Santa Fe.
0: ¿Usted lo recibe en Santa Fe? Sí.
3: Es que yo siento que yo no. Durán
2: con Roda llega.
3: ¿De rendimiento?
2: Que llega a ser el principal, no.
4: Dejen hablarlo.
2: Sí, señora, como ordene, directora.
3: No, o sea, me lo preguntas tipo por rendimiento o por no.
0: Por todo.
1: Sí. La figura John Javier Durán llega presentado con Fortaleza.
2: Señores, 12:53.
3: No es viable por ningún lado, la verdad. Ni deportivo, sí, ni económico.
2: No. Mateo, no es serio, hombre.
1: Pero yo no dije nada.
2: ¿Tatán recibe a John Javier en Millos?
5: No.
2: Listo.
3: Pero ese sí le hace gol a Barranquilla.
1: Pues hacer gol que usted diga. Una cosa loca, ¿no? ¿Usted recibe a John Javier en Nacional?
4: No.
0: Sí, yo sí.
3: Es que James lo...
1: No, de todo menos eso.
4: No, se agarran. No, esa era la discusión que tienen.
2: Y Lancito, su última para irnos al avance del boletín informativo.
0: Bueno, nada, esperarlos. El programa Atlético Nacional, la Casa Ardolaga, de 2 a 3 de la tarde. Y ojo, también cada vez que el reloj marque la hora y 55 minutos, hay avance informativo de ese de Colmundo Radio. Entonces, para que estén
2: con
0: pendientes
2: información
0: de la mejor actualidad.
2: Ay, qué bien, Lancito. ¿La última?
4: No, pues, muchas gracias. Estoy muy contenta de estar acá.
2: Se nota.
0: No vuelva.
4: Gracias.
3: Estoy muy contenta esa mañana.
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2: Esto va a estar, ¿no?
1: Claro.
2: Menos mal.
1: Contento.
2: Qué bendición.
0: Sí, se le nota.
4: Porque si no está, ¿qué? ¿No va? Si no estuviera Mateo.
3: Que hay que bajar los taches.
2: Su última.
3: No, Amix, muchas gracias. Muchas gracias por el espacio, por el programa de hoy, ¿no,
1: Amix? Ahí esperes, ya espere. Que hay programación del partido de Copa que salió hoy. El domingo a las 2 de la tarde se enfrenta a Fortaleza en el estadio de Mosquera.
2: Este domingo
1: 11 de octubre, señor.
2: Apenas para ir a Mosquera.
3: 2 de la tarde.
2: Bueno, señores, 12:55, cerramos el Mano a Mano Deportivo. Gracias por una nueva emisión, por acompañarnos como siempre en esto que es el Mano a Mano Deportivo. Nos vemos mañana a la misma hora y por ASB con el Mundo Radio.
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1: 12:56 de la tarde, esto es un avance del servicio informativo de ASB Colmundo Radio. En Colombia, precio del dólar, la tasa representativa del mercado certificada para este inicio de semana, se fijó en 3.273.49 pesos, rompiendo la barrera de los 3.300 y reflejando una tendencia a la baja en los primeros días de octubre. En el mundo, elecciones presidenciales en Brasil. Según los reportes informativos, la primera vuelta

0: La presidencial dejó a Flavio Bolsonaro a la cabeza con el 47% de los votos frente al 45% de Lula da Silva, por lo que el futuro de la presidencia de Brasil se definirá en segunda vuelta. En deportes, amistosos de la selección Colombia frente a Perú, el combinado dirigido por Néstor Lorenzo, última detalles en Miami para enfrentar este martes 6 de octubre a la selección peruana. Tras la reciente caída ante Paraguay, el cuerpo técnico tiene planteado implementar varias modificaciones en la alineación titular con el fin de probar varias tácticas de cara a los próximos retos. En un informe para el servicio informativo de ASB Colmundo, Juliano Varela.
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Pues hoy salió el sol y seguimos con la eliminación. Pues salió el sol y pues seguimos de fracaso en fracaso. De eliminación. De vergüenza en vergüenza. Y pues al final aquí los únicos dolientes somos nosotros, los hinchas de Millonarios. Pues al final del ejercicio

0: y en cuántas ocasiones ellos nos han irrespetado a nosotros los hinchas. Pues se dio el timonazo, sacando al anterior cuerpo técnico, que venía alrededor de un 60, de más de 60% de rendimiento, porque no jugaba bien, porque no les gustaba cómo jugaba. Y este equipo que no les gustaba cómo jugaba, que todos aborrecían, pues con ese técnico que decían no jugaba absolutamente nada, pues fue y le hizo 8 Atlético de la B. ¿Sí? ¿O no se acuerdan el semestre pasado por Copa? Bueno, pues este mismo equipo que nos vendieron, que iba a llegar un técnico que nos iba a volver el Barça de Pep, que iba a jugar como el City de Pep, que iba a mostrar grandes formas, que iba a cambiar el fútbol de Millonarios, que iba a hacer de estos jugadores los mejores, pues terminó con Ginas de lateral, terminó sacando a Mac, terminó sacando a Ruiz y terminó poniendo a Carlos Darwin a cobrar un penal. Por favor, díganme, ¿qué ha cambiado Millonarios? ¿Ha mejorado Millonarios en su fútbol? Porque eso nos vendieron. Que nos vendieron la idea de que el técnico que llegaba a Millonarios, porque nos iba a poner a jugar divino, nos iba a, mejor dicho, arcos en cero, 55 remates por partido, que íbamos a hacer una tromba. Pues la tromba del sábado fue Barranquilla. Pues si usted se repite el partido, ni siquiera un equipo de barrio comete los errores que estos jugadores cometieron el día sábado. ¿Sí? ¿Eso era lo que nos tenían preparados con el cambio de dirección técnica? Otro fracaso más de azul y blanco, y sigue contando. 1:06 p.m, bienvenidos a esta su casa, Casa Azul Radio. Iniciamos esta hora azul con ASB Noticias.
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0: Moisés, un saludo. Pedro Antonio, un saludo. Javier, un saludo. Oscar Perdomo Quiroga, un saludo. Daniel Flow, un saludo. Arturo, un saludo. Juan Esteban, José Devia, Dagoberto, Andrei Beltrán, Marta Rincón Hernández, Rogelio Henao, Sancos 89, C. Suescún, Ricardo Chávez, Andrea Piragauta, Jorge Herrera, Dagoberto, Héctor, Fernando, Oscar, Roque, Moisés, John Alex, Vargas, Solomillos, José Mauricio, toda la gente que se está conectando hasta ahora, gracias por estar aquí conectados en esta, lo que es su casa, Casa Azul Radio. Los únicos dolientes, digo, los hinchas de Millonarios, de los fracasos y fracasos a los cuales, pues, lamentablemente, pues nos han llevado. Y sabe qué es lo peor, que creo que gran parte de la hinchada ya se está acostumbrando a ello, y es muy, muy difícil, cuando usted se acostumbra a perder, darle la vuelta. Muchachos, buenas tardes, ¿cómo están? 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
0: Pues sí, Tomás, pues sí,

0: es que el equipo de Bustos ganó contra el equipo de la B 8, le metió 8 a un equipo de la B. ¿Cuánto quedamos el...? Ah, no, nos eliminó un equipo, el último de la B, Tomás Sotelo. Qué vergüenza recordarle eso. Por favor, discúlpeme. ¿Qué hubo, Barbosa? ¿Cómo va?
1: ¿Qué hubo, Camilo? Buenas tardes para usted, para mis compañeros y para toda la audiencia que está en las plataformas digitales. Me sumo a lo que usted dice, pero vea que me da algo de sinsabor y no me gustaría traer a colación lo que dijo un... si se puede llamar periodista a este señor. La camiseta de Millonarios ahora la viste cualquiera. Un irrespeto, es un irrespeto de varios jugadores estar en una institución tan grande como Millonarios, y es un irrespeto a la toma de decisiones que tiene alguna gente o algunas personas responsables en lo que está pasando en los 80 años de Millonarios, ¿sabe? Que es lo que más duele a pesar de todo. A pesar de que Millonarios fue considerado uno de los mejores clubes del mundo de Colombia, cada vez más ese verso se está terminando, se está culminando. Y es una vergüenza y va a pasar para la historia que el último de la B, más allá de que haya sido por penales, nos haya eliminado. Que sí, que si usted se quiere excusar del arbitraje, del penalti, de todo lo demás, un penalti no puede opacar el terrible juego de Millonarios el día sábado.
0: Dígame, por favor, por ejemplo, Tomás, que está pidiendo que no arremetamos contra Gamero, dígame a qué juega este equipo. O sea, explíqueme tácticamente a qué juega este equipo. Por favor, yo quiero entender hoy a qué juega. Quizás yo no sé de fútbol, quizás yo no sé de fútbol, y seguramente no sé de fútbol, seguramente. Es que yo no le encuentro ninguna idea a este equipo.
1: No, en realidad no. Es que no, ¿a qué juega este Millonarios? ¿Cuál es la identidad de este Millonarios? No la hay.
0: Es que a mí me vendieron la idea de que es que el 3 no servía para absolutamente para nada, y que con el 4-2-3-1 íbamos a ser el Barça de Pep. A mí me vendieron eso y no van a decir que no.
2: No.
1: Pues esa fue una de las razones por la que llegó, ¿no? Que porque iba a jugar bonito y era lo que querían algunos, a pesar de sacar resultados, como usted dice, y usted tiene una data ahí sobre lo que era Bustos a lo que es Gamero ahorita. Y yo creo que, más allá de buscar culpables, yo creo que el que menor culpa tiene ahorita es el hincha. Porque vi todo tipo de comentarios, es que eso, sigas en abonando mediocres, alcahuetas, venga, de verdad, el hincha tiene la culpa de que el señor Carlos Darwin Quintero, que ese sí es un mediocre y hay que decirlo, en este año con Millonarios, o año larguito, no haya demostrado nada, le haya pesado la camiseta de Millonarios. El hincha tiene la culpa de eso, el hincha tiene la culpa de que lastimosamente en Barranquilla ya sí estudian los penales y acá no. ¿Tiene la culpa de que Urray solamente atajó uno? El hincha no tiene la culpa de nada. Es el que menor culpa tiene. Ahora bien, que hay que exigir, sí hay que exigir, Camilo.
0: Está hinchada exigido. Y allá donde se tiene que exigir, que es en la cancha, en el estadio El Campín, cuando Millonarios juega local,
2: ahí hace.
0: Es donde Millonarios y la hinchada le ha exigido a este equipo.
1: Es una vergüenza.
0: Aquí el hincha nunca va a tener la culpa de absolutamente nada. Y yo,
1: es una vergüenza. Si el profesor Alberto Gamero, que dice mucho que ama a Millonarios, que es su institución y demás, venga, profe, si es por confección de nómina, ponga un sub-20. Estoy seguro que lo hace con más corazón y amor a la camiseta que el señor Carlos Darwin Quintero. Si quieren decir que yo estoy acá arremetiendo contra el jugador, pues sí. Porque ya es un irrespeto para la institución que ese tipo esté con la camiseta de Millonarios. Y hay que decirlo. Esa displicencia al jugar, la displicencia al cobrar el penal. A Sergio Mosquera le adivinó, se lo adivinó, hay que decirlo. Se lo atajó.
2: Pero usted vio cómo lo cobró.

0: ¿Y quién paga? Como dice el título.
1: El hincha.
0: Pues nosotros, porque nosotros es el que le duele el equipo. Nosotros somos los hazme reír hoy del FPC. Otra vez vienen las cargas del otro equipo. Es que al final ese es el folclore del fútbol. Pero cada semestre, señores, cada semestre ustedes piden respeto. ¿Ustedes cuándo nos van a respetar a nosotros? 1:17, vamos a presentar al señor Daniel. Lo vamos a presentar, mire que...
2: Antes.
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0: ¿No se acuerdan? ¿No se acuerdan que yo les conté al inicio del semestre que los directivos de Millonarios se habían ido para el Mundial y habían dejado en deriva las contrataciones?
1: Sí.
0: ¿Qué hubo, Daniel? ¿Cómo va?
5: Camilo, buenas tardes a la mesa de trabajo también. Buenas tardes a los hinchas de Millonarios que hasta ahora se conectan. Y es que hay que seguir sumando a la idea que con la que vienen todos, ¿no? Una vergüenza lo que sucedió el día sábado, y no valen las excusas de los árbitros en este caso, porque es que estábamos enfrentando
0: a... No, ni siquiera toquemos el tema, porque hoy no hay nada, no hay ninguna excusa.
5: Y añadir
0: nada del árbitro, y no vamos a tocar nada, absolutamente nada del arbitraje. No,
3: pero
0: No, porque es que...
3: Pero hay que también marcar
0: listo,
3: un precedente,
0: perfecto,
3: Camilo, o sea,
0: pero venga,
3: no podemos permitir, y esto ya va para en general la Dimayor,

0: Venga, hoy no,
1: con todo
0: hoy
1: lo que ha sucedido en Liga, lo que sucedió en Copa, mire, claro, no hay que excusarse.
0: Todo lo que quiera y que no era penalti y todo el tema. Millonarios debió haber ganado ese partido 5-1, ya a punto.
2: Y no haber llegado
0: a los penaltis. A
1: punto. No, y es que los penaltis era lo último que Millonarios pensaba.
2: Y añadirle también a lo de Barbosa.
0: ¿De qué nos sirvió? Qué pena, Daniel. ¿De qué nos sirvió a nosotros como Casa Azul después del partido contra Santa Fe armar el escándalo que armamos en redes, que fuimos virales, que todo el mundo nos replicó, que el tema del penal, que el tema del fuera de lugar, si ni siquiera Millonarios sacó nada? Es que a los que nos interesa lo que le pasa es a nosotros. ¿A ellos les interesa?
1: Eso pues pasa a ser un segundo plano para las directivas.
2: Y también añadirle a otro jugador a lo que mencionaba David Barbosa de Carlos Darwin, le quiero añadir Julián Angulo. La pereza con la que juega el número 24 de Millonarios. Yo sé que no es por quemar a otros jugadores, pero ¿por qué no ver a un Jainer Romero ahí? Un Romario Espina, alguien distinto. Prefiero ver a un jugador que venga de la cantera a aportarle otra cosa que un pasotismo del extremo. Y hablando a lo de las estadísticas, desde que Azul y Blanco asumió la dirigencia de Millonarios, se han disputado 63 torneos en total, 31 por liga, 16 copas, 3 fases de grupos de Libertadores, 3 fases previas, 7 Sudamericanas, 3 Superligas, y de esas que les acabo de mencionar solo hemos ganado 7. Con esto se deriva en una conversión de títulos del 11,1%.
0: Una efectividad del 11% de azul y blanco. Por favor, Catalina, con nuestros auspiciantes vamos a leer a los oyentes, porque este es su programa, La Casa Azul Radio. Por favor, pues estamos tocados, estamos dolidos, porque a nosotros sí nos duele esto. Ustedes van y miran las redes de los jugadores y hoy se están riendo. Están tranquilos, felices de la vida. 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
0: Oyentes, por favor.
1: Omar Jiménez, Millos ya no infunde miedo. Carlos Obando, pero si en el estadio aplauden a Vanguero o al jefecito, imagínese el resto.
0: Yo en el estadio no he visto a quien aplauda a Vanguero. Pues yo desde la cabina no he visto de pronto. ¿Quién sí dice? ¿Sí? ¿Sí? ¿Ustedes lo han
1: Carlos
0: visto?
1: Carlos Obando.
0: Bueno.
1: Luis Eduardo Mora, solo tardes, no hay nada que decir, y más que acostumbrarnos a perder es resignarnos, no podemos hacer más. Acompañamos, alentamos a la hinchada, no tiene un horizonte y con la venta del equipo mucho menos. Juan Esteban Díaz, hay jugadores que no tienen sentido de pertenencia y no saben grandeza del equipo.
0: Sigamos, por
1: más,
0: favor.
1: Más oyentes. Hip Hop, ¿por qué es Carlos Darwin o póngale el nombre que sea los que se ganan los millones? ¿Por qué habría que traer a un muchacho de las inferiores a que le saquen un

0: entonces no piten, nos pitan muy mal, demasiado mal, y entonces no se dice nada. Sea serio, Camilo.
1: ¿En serio vamos a hablar del árbitro hoy?
0: El arbitraje no es una
1: excusa. ¿En serio
0: vamos a hablar,
1: vamos a excusarnos en el árbitro hoy contra el último de la B?
2: Es excusarse, es decir de que...
0: No.
2: A ver, otra vez el arbitraje en contra de Millonarios.
1: A ver, ¿en serio? ¿En serio vamos a hablar del árbitro? ¿En serio?
2: Ay, Camilo, pero también hay que...
1: Yo que he sido aquí crítico este semestre con el tema de los arbitrajes, pueden verlo en redes sociales. Les he pedido a los muchachos que siempre subamos el tema de árbitros. ¿Hoy en serio? Listo, no era penal. Perfecto, no fue penalti. Ni siquiera le pegó en el, fue en el pecho a del Castillo. ¿En serio no podíamos reponernos y ganar 5-1 contra el último de la B? ¿En serio? ¿Es que acaso? ¿Listo? Vamos a hablar del arbitraje. ¿Cuántas opciones claras tuvo Millonarios en el primer tiempo? Por favor. Como para decir que es que llegábamos y la pelota nos pegó en el palo y el arquero fue figura y de verdad que el árbitro nos perjudicó. ¿Cuántas opciones?
0: No, es que Millonarios no llegaba.
1: ¿Cuántas? El gol fue un blooper. Sí. Porque el gol fue el blooper del arquero que salió a puñetear y le quedó
0: a Maca
1: en el gol.
0: De resto Millonarios no llegaba.
1: Vamos a contar el tiro libre de McAllister que sale por arriba. O el de Valencia que sale por arriba. ¿En serio son opciones? Aproximaciones.
0: No, claro, que va a ser el arbitraje.
1: Clara en el primer tiempo, una contra el último de la B.
3: Ninguna.
1: Por favor, yo los quiero leer. Por favor, a la gente que me está pidiendo que hablemos del arbitraje. Dígame una opción clara. Que diga, si este man se la comió bajo el arco. Deme en una.
0: No, es que Millonarios no llegó, Camilo. Millonarios no llegaba.
1: Ahora, en el segundo tiempo.
3: La de Leo.
1: ¿Una? ¿A qué minuto?
0: La de Leo y el palo de Ruiz, del 70, remate.
3: Más o menos en el 70.
1: ¿Cuántas?
3: Una.
1: Bueno, contra el último de la B. ¿Y en serio nos vamos a excusar hoy en el arbitraje? Bueno, yo no sé, obviamente cada uno está en el derecho de pensar lo que pues, lo que quiera, lo que sienta en su corazón, pero en serio hoy tenemos que venir a hablar de un arbitraje cuando Millonarios al último de la B le generó ¿qué? ¿Tres opciones de gol?
0: Es que yo creo que no es excusarse. Claro, ¿cuántos errores arbitrales nos han costado partidos? Válido, en Liga y ahorita en Copa. Pero que Millonarios no haya podido remontar un partido porque no pudo hacerle un juego al Barranquilla. Millonarios no propuso nada. Millonarios todo el partido estuvo a lo que Barranquilla quería que jugaran. Claro, eran jóvenes, eran personas, eran jugadores donde si el recambio era un jugador de 20 años, llegaba el de 18 que corría más, tenía más físico, claro. Pero es que Millonarios no tuvo opciones porque jugó a lo que el Barranquilla quiso jugar ese partido. No hay más.
3: Y cuando Barranquilla le dio el balón a Millonarios, Millonarios tampoco supo hacer con él. ¿Qué supo hacer con el balón Millonarios?
1: ¿Lo tuvo Millonarios la pelota?
3: Cuando la tuvo, me refiero.
2: No, pero no, no la tuvo.
0: Pero,
1: ¿en serio?
2: No la tuvo.
1: Díganme en qué parte del partido Millonarios metió en un arco al rival y el
0: Millonarios
1: rival
0: hacía tres pases y ya perdía el balón.
3: Es que iba a añadir, cuando Millonarios tenía el balón, lo que hacía era un bartolazo y lo mismo que usted decía, porque el equipo estaba partido, entonces solo sabía jugar a rechace. Eso era lo que yo me refería.
1: Yo decía en la transmisión, le doy gracias a toda la gente que nos acompañó el día sábado a la transmisión, a la mejor transmisión de los partidos de Millonarios aquí en esta su casa, Casa Azul Radio. Decía y les preguntaba a mis compañeros de transmisión que si ustedes alguna vez habían jugado chutias.
3: Sí,
1: el popular chutias, ¿cierto? Por favor, expliquémosle a la gente qué es ir a jugar chutias en el argot popular del fútbol callejero.
2: Una cancha de barrio.
1: Sí.
2: Ese terreno que donde usted se barra
1: a raspar,
0: pavimento.
2: Le toca ir a comprar, ¿cómo se llamaba eso amarillito?
0: ¿Isodine?
1: Sí, señor.
2: ¿Isodine?
1: Sí.
2: Entonces usted no tiene con quién más jugar, son dos amigos. Entonces se hacen un arco, el otro se hace en el otro y desde de arco a arco. De arco.
0: Pelotazos.
1: Así jugaba Millonarios, así jugó Millonarios.
2: Y que le pegara el travesaño salió.
1: Ahora, juegue. Así jugó Millonarios, yo decía en el comentario, así jugó Millonarios, parece chutias.
2: Venga, pero...
1: A ver, les voy a hacer otra pregunta. ¿Burray no fue la figura del primer tiempo? ¿Cuántas sacó Burray en el primer tiempo? ¿El mano a mano? ¿Y una que saca abajo? ¿O no se acuerdan?
0: Sí, los achiques.
1: Porque pudo ser una vergüenza aún peor.
0: Los achiques.
1: Porque si vamos a merecimientos, pues ¿quiénes tuvieron las... ¿O no se acuerdan la del segundo tiempo en el último minuto que casi no lo ganó?
0: La última, sí.
1: Ah, bueno, pues porque como esto es, mejor dicho, que Millonarios arrumó a Barranquilla.

0: que le creó opciones y unas cuantas opciones de gol, creo, muchachos.
1: No.
0: Es que no estábamos hablando de un equipo con historia, que estamos, y pues con todo el respeto a los señores de Barranquilla que se jugaron el partido de su vida. Pero si contra esos clase de equipos, el último de la B Millones, no puede aspirar a pasar una eliminación directa, pues así como lo dije ese día, pues entonces apaguemos y vámonos. Y sí, toca pagar e irnos, porque los eliminaron y es una nueva, un nuevo fracaso, una nueva vergüenza que nos hacen pasar ustedes, jugadores de Millones, a nosotros, a los que verdaderamente nos duele esto, que somos los hinchas de Millonarios. 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
0: Es que ni siquiera en un momento así, pues yo ya ni, sí, ni me da risa esto.
3: Lo hablábamos cuando se salió la transmisión, ¿no? Que ya estas eliminaciones de Millonarios ya ni tristezan, ya no quedas hasta en shock.
4: ¿Sabes qué es lo peor? Y que ya estábamos hablando con eso, en eso con Camilo en el camping precisamente, y creo que fue en un clásico. Ya ni duele porque nos acostumbramos a perder.
1: Es que yo le iba a decir eso. ¿Cuántas temporadas llevamos como, de fracaso en como, fracaso?
3: Ah, perdimos.
0: Sí, da igual, ya, ya uno como que sale, como que bueno, esto ya lo veía venir, ¿no?
1: Es que vea uno que puede esperar de Millonarios de estas últimas temporadas. Se sí, viene de fracaso que... en fracaso. Un partido se pierde, bueno. Nos eliminan. Bueno, ¿qué se puede hacer?
0: O sea, ya no, como que no. Como que ya, ya uno lo toma como, como que ah, bueno, ya igual como que en el fondo se sabía que esto iba a pasar, porque a esto nos han llevado.
1: Sí, no, usted ya no le puede sorprender lo que haga o no haga Millonarios, sea el equipo que sea. Si se pierde, si nos eliminan, ¿qué dijimos ahorita? Si al caso cuadrangulares se empieza a apretar la tabla, ¿no?
0: Mire, yo les voy a decir de una vez, si se pone al día, si hoy se pusiera al día el calendario, y no sé si estamos de octavos y novenos. Por ahí va el tema. Si hoy se pone al día el calendario, por los enfrentamientos que hay, y por en alguna de esas se dan esos resultados y somos novenos.
3: Es que mire, Camilo, Independiente de Medellín tiene 11 partidos, 11 partidos jugados, 20 puntos. Tiene 2 partidos menos que Millonarios. Santa Fe tiene 2 partidos menos, 19 puntos. Y Tolima tiene 1 partido menos, 19 puntos. En caso de que alguno sume en estas fechas, pues bajará a Millonarios en novena casilla. Es sencillo, por eso.
1: Si al caso ni siquiera, cuadrangulares.
0: Don Jorge, ni siquiera quedamos de octavos. Lo está diciendo Daniel con la información que está dando. Si gana, ¿quiénes?
3: Medellín, Santa Fe y Tolima.
0: ¿Y contra quiénes juegan esos equipos? ¿Se hoy enfrentan
3: se enfrenta
0: entre
3: Medellín,
0: ellos?
3: Medellín, Santa Fe.
0: Bueno, ahí se van a quitar puntos.
3: Santa Fe, Medellín. Tolima se enfrentará a Atlético Nacional el miércoles. En condición de visitante.
0: Bueno, pues hasta eso nos ha llevado, ¿no?
1: Sí, no. Ya nada de lo que haga el equipo, si gana. Si sí. Gana, bueno, tres ¿qué? Puntos.
3: Y ahora estamos mirando al noveno a ver si está lejos de nosotros, ¿no? Porque el noveno es el Cúcuta. Entonces no. Estamos mirando a ver si quedamos lejos y si hay opción de clasificar.
1: Siempre se mira que hay que depender de los demás y no de lo que se pudo haber hecho al inicio de la temporada. Y que ya esto, como lo decía David, ya es algo concreto. Indiferente.
4: Darle créditos a la persona que hizo esta tabla.
0: Por favor.
4: Juan Camilo Pisa.
0: Sí.
4: Es muy completa sobre cómo está la tabla de posiciones y los rivales que van a enfrentar y cómo está, ¿no?
0: Sí.
4: Primero América, ¿cierto? Con ahorita sumó 27 puntos.
3: 27 puntos ayer. Victoria, sí. Ayer.
4: Enfrenta Medellín, Bucaramanga, Cúcuta, Fortaleza, Millonarios, ese es en condición de visitante, sí. Cali y Pereira, ¿no?
3: La ventaja es que también enfrenta rivales directos.
4: Exacto, enfrenta rivales como Medellín, como el mismo Bucaramanga, Cali. Como Cali.
0: 5 de octubre y nosotros haciendo cuentas.
4: Mire, Nacional enfrenta Pasto, Chico, Tolima, Cúcuta, Medellín, Santa Fe, Bucaramanga, Pereira, Once Caldas. Ahí también se quitan puntos. Cali enfrenta a Alianza, Pereira, Junior, Llaneros, Fortaleza, Boyacá Chico, América y Tolima. ¿Cierto? Nosotros enfrentamos a Fortaleza, a Jaguares, Once Caldas, América, Tolima y Alianza. Bucaramanga enfrenta al Junior, Águilas Doradas, América. Ah, bueno, el Junior ya lo enfrentó, ganó. Boyacá Chico, Santa Fe, Pasto, Nacional, Jaguares, Fortaleza. O sea, es el que más calendario tiene junto a Nacional. Partidos sí. Que le quedan por disputar. Medellín enfrenta a América de Cali, hoy enfrenta a Santa Fe, Once Caldas, Nacional, Internacional de Bogotá, Alianza, Fortaleza, Águilas Doradas, Santa Fe, Jaguares, Llaneros, Bucaramanga, Nacional, Cúcuta, Pasto e Internacional de Bogotá, y Tolima, que es octavo, al Chicó, a Nacional, a Jaguares, Águilas Doradas, Pasto, Pereira, Millonarios y Cali. Muchos de ellos se cortan puntos, se quitan puntos entre ellos. Millonarios como tal, duelo directo, tiene América que va primero y Tolima que va octavo.
1: ¿Cuántos pues partidos le faltan a
0: Millonarios? Todos los duelos son directos para Millonarios. Uh-huh. Perdimos contra el último de la B.
4: A Millonarios le quedan 6 partidos. Hay equipos que le hacen falta 10 partidos. 3, 6, 9. Miento, 9 partidos.
0: Es que vuelvo y le digo, ya hoy, ya pues Millonarios no tiene rival, pues ni pequeño, ni grande, ni chico. Y todos los rivales
1: son directos.
0: Pues creo que son directos. ¿De qué va Fortaleza en la tabla?
3: Posición 16.
0: 16.
4: No se me haría raro
0: que... Uno diría que pues Millonarios tendría que ganarle al 16 de la tabla, pero perdimos contra el último de la B.
3: ¿No? Y después enfrentamos al 12.
0: ¿El 12 quién es? ¿Once Caldas? Caldas.
3: Después pero enfrentamos al Colero.
0: Perdimos contra el último de la B.
3: Enfrentamos al Colero de la tabla, que es
0: Jaguar. No diría, no, pues...
4: ¿Ese es allá?
0: ¿O acá? No, en el Campín. No diría, no, pues en el Campín Millonarios tiene que ganarle 3-0 al último de la... Pero perdimos con el último de la B.
3: América, que queda, que es el líder de la tabla acá.
0: Y viene jugando bien.
1: Sí, perdimos con el último de la B.
3: No, y yo creo que un partido que hacer bisagra para Millonarios va a ser ante Tolima allá en Ibagué.
4: ¿Bisagra? Tolima que viene pésimo. Que viene,
0: no sé si bisagra o...
4: No, es que ya no hay partido,
0: ya no hay partido bisagra.
4: Lo que
0: aquí es que, esperemos a ver si es que le ganamos a Forta.
1: Sí.
0: Esperemos a ver si es que le ganamos a Jaguares. Esperemos a ver si... O sea, ya...
1: Solo es mirar si van a ganar.
0: Ya,
1: porque hace mire, cuánto... Aquí, el último partido que se ganó
0: aquí
1: fue con
0: la
1: Chico.
0: La sensación que hay en el ambiente es... Y ojalá no hagamos otro papelón. Porque es que de eso ya vivimos. Esperar que no hagamos otro papelón. Esperemos a ver si es que... Es que mañana sale el sol, ¿no? Pues sí, sale el sol, está haciendo un día muy bonito, pero estamos eliminados y nos ganó el último de la B. A veces salen con unos versos que yo creo que ni ellos mismos se los creen. Yo quiero que me expliquen, en serio, en esta catarsis que hoy estamos haciendo, que es muy necesaria para los hinchas de Millonarios.
4: Pero mire que en rueda de prensa tampoco hay ese...
0: Pero ¿cuándo ha habido una crítica? ¿Cuándo ha habido una de parte del profesor Gamero? ¿Cuándo usted ha escuchado una rueda de prensa que diga, sí, este es el error puntual?
1: Que la acepten.
0: Entonces, si es el error puntual, es usted, a ver, todos sabemos, no somos ni técnicos, ni absolutamente nada, pues, todos sabemos que Carlos Darwin no pudo en Millonarios, todos sabemos que Angulo no pudo en Millonarios, pero es que eso ya lo tenemos diagnosticado desde hace mucho tiempo. ¿Terminar con Ginás de lateral? ¿En serio?
1: ¿Qué? Yo le pregunto, Camilo, ¿qué ha hecho Gamero desde que llegó? ¿Poner a jugadores en posiciones?
0: No, a mí me vendieron la idea.
1: Improvisar.
0: Yo quiero que, por favor, ustedes, quizás yo estoy viendo mal, quizás con la calentura de la eliminación, quizás con el enojo que hay, quizás yo estoy diciendo cosas por decirlas.
1: No.
0: Pero es que yo no veo ni siquiera un fútbol. Que dígame que está jugando Millonarios. Dígame, ¿cuál es la idea de Millonarios?
1: No tiene idea.
0: Porque es que antes criticaban, es que no salimos del 3, es que el 5, es que somos muy defensivos, es que no hay otra idea. Pues solamente, dígame qué otra idea aparte del 4-2-3-1 y poner a Ginás de lateral. ¿Cuál hay hoy? Pues yo quiero que por favor me lo expliquen.
3: No, y poner a
0: quizás mañana, yo no lo estoy entendiendo. Quizás yo soy el que estoy negado en la cabeza y no entiendo que es que Millonarios hoy está jugando un fútbol lírico y que, mejor dicho, yo soy el que no ve otras cosas.
1: Es que no se le ve una idea de juego.
0: ¿Qué otra variante hay? Porque
1: no se le ve una idea de juego. Que un técnico, si tuviera una idea de juego, no ponía jugadores a jugar en posiciones que no son las de ellos. No es la habitual.
0: No, don Álvaro, con todo el cariño, no podemos pasar la página porque es que no se eliminó el último de la B. Es que esto no puede ser simplemente hay borrón y cuenta nueva y hoy sale el sol y todos lindos, contentos, riendo y ay, tan chévere, y pensemos en el próximo partido. No, es que esto es Millonarios.
1: Sí, ¿no?
0: La vergüenza, ese es el peor fracaso para mí en la historia de Millonarios. Que ni siquiera ese fracaso en esa liguilla de eliminados, que quedamos eliminados. ¿Se acuerdan de esa liguilla de eliminados que se armaron? y quedamos eliminados. En la liguilla de eliminados quedamos eliminados. Es que el sábado, ¿quién nos eliminó? El último de la B. Uh-huh. El último de la B, que hace cuánto no ganaba.
1: Hace un mes.
0: 5 de septiembre. ¿Cuántos goles le han hecho al equipo de la B?
3: Habíamos visto, creo que eran 16, ya le confirmo.
0: 16 goles. De los últimos 10 partidos, ¿cuántos se había ganado?
1: 10 partidos, solo 2 ganados.
3: De los últimos 4 no había ganado ninguno. Todos eran derrotados.
4: Que lleva menos 6 en diferencia de gol, ¿no?
3: Por eso.
4: Bueno, hay que decirlo. O sea, ese arquero no es Neuer.
0: A ver, nosotros aquí les dimos la información. Ya. ¿La edad media de ese equipo cuál es?
3: 21 años.
0: 16. Me perdona, pero estamos jugando contra el equipo de la B. Estamos con el equipo sub-21.
3: 16 goles en contra, 10 a favor, como mencioné anteriormente. Última victoria 5 de septiembre ante Unión Magdalena. 4 derrotas al hilo después de ese partido.
0: Y dígame que es que no nos
1: entró. O sea, es que usted analice la data.
0: Y el fútbol es el fútbol, ¿no? Porque todo hay que decirlo. Pero es que yo aquí no puedo decirle, uy, es que metimos a un arco al rival, 3 pelotas en el palo, el arquero fue figura, no nos quiso entrar.
1: No, aquí no se puede venir a decir que se jugó bien. Un mal partido, un partido pésimo.
0: Yo les digo, por favor, aquí que alguien me escriba cuántas opciones claras, que usted diga, si no la en el primer tiempo. Diga, por favor.
1: Ninguna, ¿cuál? Es que no hubo.
0: Minuto, no hubo. La opción más clara está en minuto 80, la de Barreiro. Pero, ¿y el cabezazo solo? ¿Minuto qué? ¿80 y qué? Por favor, la podemos buscar. Y minuto 93, una de Leo. ¿En serio? ¿Contra el Barranquilla? ¿No le pudimos haber generado 5, 6, 7 opciones claras? Que le hemos dicho, venga, sí, el árbitro no nos robó, no nos entró la pelota, es fútbol. ¿Cuántas opciones creamos?
3: No, Camille, además de que estamos hablando acá de la autocrítica, estoy viendo fragmentos de la rueda de prensa. Y también, si la crítica constructiva no empieza desde el cuerpo técnico, vamos mal, porque mire lo que dice el señor Gamero en rueda de prensa. Vimos el partido Barranquilla con Junior. Claro, y nosotros tuvimos más llegadas que las que tuvo Junior y ellos nos contragolpeaban.
0: O sea, entonces
3: tuvimos para liquidar el partido y ellos también. Esta de los penaltis nos fallaron.
0: ¿En serio?
1: ¿En serio? La culpa ahora es de los penaltis.
0: Entonces nosotros teníamos que llegar contra el último de la B a penales.
1: Sí. Ahora la culpa es que no se pateó bien.
0: Es que nomás llegar a penales y pasar era un fracaso, porque es que usted llegó contra un equipo de la B a penales. El último de la B. Esto no se nos puede olvidar.
4: Ahora,
0: el último de la B.
4: El señor Macalister Silva dice algo muy importante y hay que recordárselo porque ya lo manifestó. Bueno, antes de eso, dijo, llevamos 2 temporadas, o bueno, 2 semestres en los que no clasificamos, o en los que estamos haciendo papelones. Me comprometo, dijo él, me comprometo a que este semestre no sea así. Listo, señor Macalister Silva. Si Millonarios no clasifica.
0: No, es que aquí la vara no es clasificar.
3: Es ganar.
0: Aquí tiene campeón. Que ser campeón. No sirve absolutamente nada. Si Millonarios no es campeón, es un otro fracaso. Punto. Es que, es que clasificamos a las 8 porque es que hace 2 semestres, no, es que esto aquí no se volvió. Por favor, clasifiquen a los 8. Escuchen las palabras, a mí me gustaría que, no sé si ahí en el stream tengamos las palabras del profe Russo. Cuando decía, para que la pongamos ahí, voy a ver si aquí las tengo, las palabras del profesor Miguel Ángel Russo de lo que es la grandeza de Millonarios. Bueno. Parece lo que era la grandeza de Millonarios. 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
6: De un cambio de partido o de maneras es querer justificar algo, como dice el profe, que no hay. Absolutamente todos los jugadores que estuvimos en campo somos culpables de la vergüenza y del calificativo que se le quiera dar a esto, porque así es. Todos tuvimos la posibilidad de estar diferente cantidad de minutos en un partido donde teníamos que haberlo ganado, vuelvo y repito, sin quitarle mérito al Barranquilla. Pero esto es totalmente una vergüenza de parte de nosotros. La verdad que no, hay una cantidad de calificativos que mereceríamos por no haber representado en la institución que estamos el día de hoy.
0: Pues, ¿de cuántos títulos ha disputado Azul y Blanco desde que tomó la dirección de Millonarios?
3: 63.
0: 63, incluyendo Copa, incluyendo torneos internacionales.
3: Sí, señor.
0: ¿Cuánto es el porcentaje de efectividad?
3: 11.1%.
0: 11%. Pues a eso nos reducieron. Sí, porque pues a eso llegamos.
1: Sí, sí, no. No hay más que decir. Ahí están los datos, las estadísticas. Fracaso tras fracaso. ¿Qué se puede esperar ahora? ¿Cómo llegamos a esa mentalidad tan mediocre que esperar si clasificamos a cuadrangulares? Esperar si no perdemos este partido contra Fortaleza el jueves. Ver cómo va a salir el equipo. Ya, esa está una mentalidad muy mediocre.
0: Sí, ¿qué, todo qué lo fútbol, que opinan ¿qué los fútbol jugadores? Tiene Millonarios hoy para ganar a... Dígame qué de nuevo hay en este Millonarios para nosotros decir, es que Millonarios le va a ganar a Fortaleza.
4: Ya después de lo de Barranquilla ya puedo esperar cualquier cosa.
0: No, o sea, hablemoslo futbolísticamente. Yo creo que ustedes piensen ahí rápidamente para ir con nuestro anunciante y que los hinchas nos escriban. En serio, díganme qué puntos positivos futbolísticamente hoy ustedes le encuentran a Millonarios para que... Porque es que yo diría, oiga, sí, es que mire, del partido del sábado voy a rescatar esto. ¿Qué vamos a rescatar? No. Repítanse en el partido y miren los errores tan infantiles que cometieron. Yo me acuerdo una de Ginás que saltó en el área y a cabecear y para ni para cualquier lado. Yo me acuerdo de una que va saliendo Mosquera a rechazar y la manda, mejor dicho, no se lesionó porque de verdad Dios es muy grande. Yo me acuerdo que entró Carlos Darwin y entregó creo que cero pelotas bien.
3: La de Ginás que lo regatean fácil en el área, que Barreiro le cierra
0: por ejemplo.
1: Es que yo digo, Camilo, ¿qué se puede esperar?
0: La pelota que le ganan a Valencia, el primero que fue el penal.
1: Sí.
0: Esa jugada tácticamente es horrible. Le ganan la pelota al lateral por izquierda, el lateral por derecha nunca llega, nunca aparece. Mire cuántas pelotas entregó Mal Ureña.
3: Chaverra.
0: ¿Ve? Ahora, en serio, la solución de este equipo es Estupiñán de extremo. 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
0: Muchachos, pero es que, ¿qué esperan ustedes del jueves, por ejemplo? O sea, ¿qué de nuevo? ¿Qué diferente? ¿Qué raro le podemos ver a un equipo que futbolísticamente no? Porque es que no es este partido.
1: No, Camilo, yo creo
0: contra
1: que
0: Nacional,
1: no
0: se le va a esperar nada. En el segundo tiempo contra Nacional no generamos absolutamente nada. Contra Medellín, ¿qué creamos?
1: Yo creo que nada.
0: Yo los
1: no
0: escucho,
1: se le va. Es que, ¿qué se le puede esperar?
3: Que no haga un papel.
1: ¿Qué se le puede esperar?
3: Que no siga haciendo papel.
1: Que siga improvisando con jugadores en posiciones que no son las habituales. Que sigan regalando balones. Que sigan haciendo jugadas incompletas. Que no hagan pases continuos. ¿Qué se le puede esperar? Yo no espero nada de Millonarios. Si se pierde, bueno.
3: Que sigan entrando convocatorias jugadores que ya estaban fuera de la lista. Que ya el profesor anterior los tenía por la lista y volvieron, y se siguió demostrando que todavía no están que no estuvieron en el nivel de Millonarios. Eso es lo que se espera.
1: Yo creo que una victoria ahorita, bueno, si se llega a la victoria el jueves, con Fortaleza no va a ser nada relevante, no va a cambiar como...
4: Yo siento
1: no
4: que
1: va a cambiar nada.
4: La presión del hincha el día jueves va a ser muy notoria. Y si así se gane, va a ser como... Es lo que le toca.
0: Es que es lo que le
1: obvio.
0: Toca.
1: Obvio.
4: Lo que le toca. O sea, no vamos
1: claro,
4: a
1: la presión del hincha va a estar, pero... ¿Qué se puede esperar? O sea, es que usted qué puede esperar del equipo hoy.
0: Ok, don Marolo, entonces por favor denos su análisis. Por favor, o sea, dígame tácticamente, futbolísticamente, usted qué espera de este Millonarios. ¿Qué cosas buenas le ha visto a este Millonarios? Yo le voy a dar un dato, don Manolo. Con el anterior cuerpo técnico 60% de rendimiento. Con este cuerpo técnico 47.6. De los últimos ocho partidos de Millonarios le hicieron 7 goles. 7 goles. En los primeros 6 nos habían hecho un solo gol. Uh-huh. Busquen la data. Búsquenla, por favor. 1 o 2 goles. O sea, por favor, explique. Es que quizás yo estoy viendo otra realidad.
3: ¿No?
0: O sea, ¿qué vamos a ver de nuevo el jueves?
1: No, Camilo, es que no vamos a ver nada nuevo. Jugadores que ya están llegando de sus lesiones o de lo que han tenido muscularmente. No vamos a ver nada nuevo. Va a llegar Martín a este partido.
0: Va a ir Banguero de titular. ¿Qué vamos a ver de nuevo? Porque es que aquí me vendieron la idea que es que con Banguero no, somos mucho más defensivos y priorizamos la marca. A ver, vean el partido contra Águilas.
1: ¿Se ha visto
0: no, contra
1: eso?
0: Pereira. Miren el partido
1: contra Nacional y Medellín.
0: A ver si es que nos volvimos tan eficientes con Banguero por izquierda defensivamente, porque después nunca sale. Bueno. Es que... ¿Qué más puede hacer uno?
4: Ya queda esperar. En realidad ya nosotros, el hincha, los medios han intentado de todo, ¿no? Lo que usted muy bien mencionó, lo del arbitraje. ¿Cuántas veces aquí no se habló, se mostraron imágenes? Millonarios no hizo nada. Pareciera que no le importara.
1: Es que lo único que le importa al equipo es a los hinchas.
4: Ahora, en lo deportivo, a mí me da un pesar con Ariel. Ese día, ahí todo lo que le recriminaron, no sé si estaba solamente él o quien estaba ahí. Se hace un esfuerzo significativo con Jomier, lastimosamente se lesiona con Juan Gui. O sea, qué pena que pues se le cae a uno la cara de vergüenza, Juan Guillermo Cuadrado, ver cómo se jugó el partido del sábado. Mira, venga, yo en serio me metí a esto.
0: Aquí la vergüenza es con el hincha, que es el que paga la boleta. ¿Sabe cuántos buses viajaron? 5.
4: Vergüenza, es una vergüenza.
1: Es que por eso es lo que yo le estoy diciendo a usted. Al único que le importa el equipo hoy no es a los jugadores, no son a las directivas, no es a nadie.
0: Vayan y miren las redes de los jugadores y por favor busquen a los jugadores de Millonarios hoy riéndose en redes.
1: No, al único que le importa al equipo es al hincha, al que siente esta camiseta, al que sí sabe.
4: ¿Puedo responderle algo a Lisandro Sánchez, que dice que dejemos de criticar al equipo?
0: Ajá, bueno.
4: Dice,
0: felicitaciones.
4: Voy a leer tal cual.
0: Al equipo que quedó eliminado con el último de la B.
4: Dijo que somos periodistas mediocres, que nos dediquemos a otra cosa porque estamos criticando al equipo. Entonces no lo critiquemos, todo está bien en Millonarios.
1: O sea, hay que aplaudir.
4: Está perfecto que nos haya eliminado un equipo de la B. De verdad.
1: Hay que aplaudir a los jugadores
4: que
1: salen...
4: Somos el Real Madrid colombiano, entonces.
1: No, jugadores que salen con mediocridad, jugadores que salen sin sentido de pertenencia a la camiseta, jugadores que no salen siquiera a tocar un balón bien, hay que aplaudir eso.
0: 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Y quiero último comentario para el tema de la catarsis que hicimos el día de hoy, gracias a los millones hinchas de Millonarios, a toda la gente que hasta ahora está conectada, gran audiencia el día de hoy. Por favor, déjenos un like.
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1: 1:56 de la tarde, esto es un sistema informativo de ASB Colmundo Radio. En noticias judiciales, el exfiscal Francisco Barbosa dijo que las chuzadas de las que habría sido víctima, junto con su familia, son una infamia y representan una vulneración de los derechos humanos. Señaló que habrían ocurrido durante donde se investigaba al hijo del expresidente Petro. Aseguró que este caso puede ser la punta del iceberg de la gran investigación sobre el espionaje y además una criminalidad organizada desde el Estado. Dijo que se siente perseguido. En noticias del Cauca, destruyen explosivo de alto poder instalado en un colegio del Cauca. En esta área rural del municipio de Cajibio, en el departamento, tropas adscritas a la Brigada 29 de la Tercera División del Ejército Nacional ubicaron y destruyeron de manera controlada dos dispositivos explosivos improvisados de alto poder. Por su parte, el comandante general de las Fuerzas Militares, mayor general Eric Rodríguez, manifestó que no hay explicación posible para poner explosivos donde los niños van a estudiar. Es una conducta criminal que desconoce los principios más elementales de la humanidad y vulnera las normas del derecho internacional humanitario. Las cargas se encontraban instaladas en la infraestructura de una institución rural que frecuentaba diariamente por menos a 25 menores de edad y sus profesores. Y en noticias internacionales, Cilia Flores, esposa de Nicolás Maduro, presa en una cárcel en Estados Unidos tras su captura en una operación militar estadounidense en enero, tiene un tema en el corazón muy delicado, así lo dio a conocer su hijo. Flores, procesada por narcotráfico en Nueva York junto a Maduro en este momento. Flores, de 69 años, pidió hace unas semanas la prisión domiciliaria a fin de recibir tratamiento médico, pero la solicitud fue rechazada. El 23 de septiembre, la Fiscalía aconsejó al tribunal de negar la solicitud de libertad de Flores previa al juicio, según Nicolásito, más conocido como su hijo, el derrocado Maduro. En un informe para el servicio informativo de ASB Colmundo, David Barbosa.
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0: 2 y 1 minuto de la tarde, un 5 de octubre del 2025, un fin de semana donde no jugó Atlético Nacional. Un fin de semana que nos dejó mucho para hablar, para analizar, y se siguen aplazando y aplace y aplace y aplace. Qué aplazadera de fechas. Que se juega el miércoles, que se juega el jueves, que se juega el jueves a las 8, ¿no? Que ahora a las 6, que vamos a reprogramar el partido contra el Chicó, que ahora contra el Tolima. Bueno, el hecho. Esperemos que este calendario tan apretado por el mal la mala organización de la Dimayor no nos afecte en temas de lesiones, porque ya sabemos que tenemos la plantilla muy, muy, muy lesionada, y más encima tenemos que jugar en un momento cada dos días. No yéndonos más lejos, el jueves jugamos a las 6 de la tarde en Ditaires contra el Deportes Tolima, y dos días después, 48 horas después, que ojo, deberían ser 72 por reglamento, pero no, como las cosas no son como uno quiere, toca jugar contra Pasto, que ojo, quién sabe dónde se va a jugar. Ditaires, Atanasio, yo creo que ya está el Atanasio para esas fechas. Ahora, se acabó el mes de septiembre, estamos a la mitad de semestre, es una buena, un buen momento para calificar que cómo ha sido el semestre, cómo van los jugadores, quién se raja, quién va muy bien, las expectativas que teníamos al inicio de semestre y cómo nos fue ahorita. Siendo las 2 y 3, les presento el programa gracias a ASB Noticias.
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0: Bueno, y como se los dije, tenemos que mirar lugar por lugar, posición por posición, quién destaca, quién no destaca, quién se raja, quién se tiene que ir de Atlético Nacional el día de hoy, sí, que para ayer es tarde, pero por ahora me va a permitir presentar a la mesa de trabajo que yo creo que hace mucho no estaba así de llena. ¡Oh! Pero hace muchísimo.
1: Desde la transmisión.
0: Bueno, ya que habló, sí, yo ya que habló, le voy a dar el gusto de ser la primera que presente, señorita Laura
1: Gracias,
0: Martínez.
1: Dile.
0: La presento a usted, gracias y por Bodytech.
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0: Hola, ¿cómo está Laura Martínez?
1: Buenas tardes, Dylan, a todas las personas que se conectan al gran programa de Casa Verdolaga. Hoy tenemos a Isa acá en Bogotá, la neverita, pero ella tiene mucho calor.
0: ¿Sí?
1: Porque el cielito está bonito, ¿saben? El día está bonito hoy, para mí, ¿no? Pues no sé
0: usted. ¿Está bonito para usted y eso?
1: No, pues no ven el cielito como está despejado, el sol, el calor. Igual por la tarde va a llover. Entonces.
4: Sí, eso es fijo.
1: Sí.
0: ¿Usted se le hace que llueve? Para mí no llueve.
4: Pues ojalá no, hoy está haciendo un día muy bacano, muy chévere. Calorcito, rico por fin, ves todos esos días helados que hacen en Bogotá.
0: Bueno, y aprovecho también, ya que la están viendo ahí al lado de Laura Martínez, al lado izquierdo, de presentar izquierda, el mejor lado, ¿no?
4: Y por Isabela. La izquierda siempre.
0: Bueno, el hecho.
1: Para los indiferentes.
0: ¿Sí? No, para la gente,
4: la gente de que sabe, ¿no?
0: La gente que sabe.
1: Para los dictadores.
0: Qué gusto tener que compartir.
4: Sí, con gente que sabe.
0: Que sabe, sí, señor.
4: Sí, gente vamos. Buena.
0: Pero bueno, ya no está a 415 mil kilómetros, sino está apenas, ¿qué? ¿Dos métricos? ¿Uno y medio?
1: Uno y medio, dos
0: metros. Uno y medio.
1: Hoy Dylan contando los métricos que está de distancia, no, Isabela, de él.
4: Se le nota la risa rayante.
1: Ay, sí.
0: Bueno,
1: ay,
0: el
1: Dylan.
0: Hecho. Ahora Isabela iba a decir qué tal le parece Bogotá, gracias a Pegax.
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0: Hola Isabela, ¿cómo está?
6: Muy bien, este Dylan.
0: ¿Bien?
6: Qué bueno.
0: Ahí.
6: ¿Feliz porque vine? ¿O mejor me voy?
0: Ay, sí, váyase, por favor.
6: Ya, gracias.
0: Listo, muchas gracias. Ahora voy para la derecha y presento.
1: Déjela hablar bien.
6: Sí,
0: pero si me dijo que se iba a ir.
1: Sigue, pues, Isa. Sí. Bienvenida.
6: Gracias, Laura es la única consciente. Bueno, y Paulo de Milagro y Jonathan también. Menos usted, Dylan.
0: Bueno, gracias.
6: Bueno, y Bogotá, eso no es una nevera. En estos momentos es como la costa. Qué calor.
4: Oye, está calentando harto, ¿no?
7: Fenómeno del Niño.
0: Es que le dije, no.
6: Pero
0: no,
6: desde
0: no
6: es... diciembre.
0: Eso pasa desde septiembre, señora.
6: Hay que ver, viene diciembre.
0: Hay que ver ASB Noticias para que se informe del fenómeno del Niño.
6: Ajá.
0: Bueno.
6: Sí, siguiente.
0: Listo, perfecto. Por eso preferimos la derecha que la. No, mentira. Voy a presentar a Jonathan, el señor, el mejor jugador del partido del miércoles, ¿no? Ya me va a presentar. Y usted, señor Jonathan, lo voy a presentar gracias a Seeker.
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0: Bueno,
3: y la
0: señor
3: cancha,
0: Guzmán, ¿cómo me le va?
7: Guzmán, venga, a presentar a Jonathan.
0: Ay, sí, es Jonathan.
7: Despiertos.
4: Es mi dictador. No, o sea, mi dictador, ¿para qué?
7: Pero bueno, no importa, no te preocupes. Yo estoy muy bien.
0: Talo, ya está en primer plano.
4: No, obvio. No, es entendible que te confundas. No pasa nada.
6: Cualquiera.
7: Confunda, sí, con una ofenda.
4: Excelente. No, pues. O sea, un día caluroso hoy, ¿no?
0: Uy, sí.
4: Sí, mucho calor. Oiga, ese transporte público, ¿cómo debe estar? ¿Cómo estará Bogotá en general montando Transmilenio el día de hoy?
0: Horrible. Uy, sí, ¿no? Sí, esto es una lata de sardinas, imagínese con este calor.
4: Totalmente.
0: Bueno, y ya aprovecho, Pablo, ¿cómo me le va?
9: Buenas tardes, hola, hola, hincha verdolaga. Qué placer estar acá nuevamente. Ojalá los dos compañeros del lado no me agripen, porque pese a que hace mucho sol,
6: uy, ojito,
9: el virus está por todo lado. No sé, un clima raro, pero no es de hoy, ya lleva muchas semanas haciendo, oiga, sí, mucho, ¿no?, sol, y de la nada en la noche un frío terrible, pero bueno, Bogotá es Bogotá y así la amamos.
0: Bienvenido a la patria, no, mentira.
6: Uy, no, no, no, no. Dylan,
4: a ver, vamos.
6: Sálgase, sálgase.
4: Sí, por favor.
6: Y que por dirija votación, Pablo, que dirija Isabel, sí, sálgase. Sí, por votación
4: no
6: te vas.
4: No me van a meter
6: no,
4: nada.
6: No, es que por votación se va, pero como son dictadores.
1: ¿Cómo
6: va
1: a unir eso con lo otro? Es
0: que, ¿qué podrían no, con Dylan, este estado?
1: Ya, yo creo que ya aburrió a la gente que nos estaba escuchando.
6: Vea, pasamos de 26-0 por su culpa.
1: Sí, y eso que no ha hecho así.
4: Y eso que no ha empezado a hablar mal todavía.
1: Ay, Dylan,
6: Dylan,
1: sálgase.
4: Vamos en materia, entremos en materia, cámara. Entremos en materia. Y vamos a calificar la nómina Atlético Nacional en lo que va de semestre. ¿Cuántos meses van de semestre, señor Pablo? A ver si sirven las cuentas. ¿Dos?
9: Dos. Septiembre.
4: Te estoy preguntando, ¿dos?
9: ¿Dos?
4: ¿Dos?
6: ¿Dos?
4: ¿Dos? ¿Seguro? Esto. Entonces, antes de empezar con los arqueros, ¿alguien que sacaría ya?
10: James Rodríguez.
6: No,
4: no, mentira, Jonathan, no, no, no, tranquilos, Jonathan, tranquilos. Salgas,
6: Jonathan, la próxima.
4: ¿Pero por qué es el dictador de él?
6: Salgas. Van dos, ustedes se van.
4: Yo sí sé a quién sacaría.
6: Ay, Dylan.
4: Venga, ¿eh? Hablando del tema importante, ¿a quién sacarían?
1: Dylan, o sea, sinceramente, Dylan no nos está aportando en esta conversación, ¿saben? Entonces, espérenme un momento.
4: Uno.
1: Y...
4: ¿no podemos desconectar
1: no,
4: el
1: estoy
4: micrófono?
1: Estoy esperando a ti.
9: No, pues así yo no, creo que una cosa lleva a la otra y para que. Edimer se... No, ya hablemos del tema.
6: Arquines se voló.
9: Para que Edimer sea, vea más minutos y ya debute oficialmente con Nacional, Marquines creo que el otro semestre no debería seguir.
6: Correcto.
4: ¿Así, Marquines, ya? ¿Tan
6: sí,
4: sencillo como eso?
6: Sí.
4: Bueno, usted dígame a alguien que se tenga que ir ya o se recoge con Pablo.
6: Con Pablo. Marquines de volar.
4: ¿Volar?
6: Sí.
4: A jomar usted. Así para empezar.
0: Morelos.
4: A decir quién se va.
6: Chichorango.
4: No, no, no, pero pues alguien que de verdad
1: que no
4: tenga
1: está lesionado
4: contrato
1: con sí, un ligamento cruzado. ¿Sabían que el procedimiento quirúrgico fue el día de hoy?
4: ¿Sí? ¿Cómo
1: fue
4: le fue?
1: El 5, no, ay, a ver.
4: A ver,
1: eso
4: de hasta
1: lo
4: puso hoy fue.
1: Hasta en la, hoy fue.
6: En el hospital
1: qué?
6: Pablo todo
4: no
6: vive.
4: No, pero di el jugador, Laura, tranquila, yo, aquí te escuchamos.
1: Sí. El Chicho. Chicho
4: ¿saca el Chicho? Pero si no fuera el Chicho, lo que pasa es que el Chicho ya está afuera.
1: ¿El Chicho? Sí, no. No está afuera.
4: Sí, ya está afuera.
1: Sí. Saco al Chicho y a Dylan.
4: Yo solo saco al segundo.
6: ¿Usted? Gracias.
4: Jonathan. Yo sacaría a Kevin Parra del equipo.
9: Uy, bueno,
6: también
9: es
6: apoyo.
9: Un facto.
4: Yo saco.
6: A Dylan.
4: Una parte. A Juan Manuel Zapata.
6: No.
1: ¿Saben qué están diciendo acá en los comentarios? Guillermo nos dice, castíguenlo, tarjeta amarillo, concentres, sí. No, tarjeta roja y doble.
6: Que te salgas.
9: Naranja.
1: No vengan.
4: Gracias.
1: Ya. Muchas
6: amarilla.
1: Gracias por tu corta y mala participación.
4: Y mire, también nos dice.
1: Sigamos
4: con... El mismo Guillermo nos dice, se extraña mucho cuando no juega Nacional, que fin de semana tan largo. Oiga,
6: sí,
4: ¿no?
6: Sí.
4: No, que es una tristeza, aunque... Entre ese fin de semana largo hay un jugador de Nacional, Samuel Martínez, que está ahorita.
1: Samuel Martínez.
6: Samuel
4: 17. Sí, ese mismo.
6: Ah.
4: Sí, señora, Samuel Martínez, que está ahorita mismo jugando un torneo. ¿Quiere ver ese video o lo vemos más tarde?
0: Más tarde.
4: Uy, es que es un video donde hace una jugada muy increíble. Yo digo, Dios
6: por eso
4: mío.
6: Está con el Liverpool, ¿no es?
4: Sí, claro. Mire quién nos saluda, por favor, Isabela. ¿Qué pasó?
6: No. Bueno,
4: Edimer Vidales, mis muchachos. Sí, sabe, claro, no me va a decir que no.
9: Ya es nuestro amigo
1: es?
9: Personal, el
1: es
9: mío
1: amigo
9: personal.
1: Amigo personal de
4: Edimer Cea.
6: Es que es Befo ya, mejor es.
1: Ah, súper.
4: Y
1: top.
4: Están con usted, Jonathan, creo que usted fue el que lo dijo. Guillermo nos dice, Parra si estás orando.
0: Uy, hace rato.
1: Desde que estorbando, aprendamos
6: es que Parra,
1: a leer.
6: Sí, Parra es de los últimos jugadores que tiene posibilidades de jugar. Entonces.
9: Pero también. Ya ha tenido muchas.
6: No, no, a lo que me refiero es que... Es de las últimas opciones que Nacional tiene para suplencia.
9: El bueno, tema es que con tantas lesiones ha visto hartos minutos.
1: Yo
9: y
1: siento
9: no ha
1: que él no está listo para aportar en la institución de Nacional. Porque en el paso que él estuvo en el Internacional de Bogotá,
6: figurota,
1: le fue muy bien.
6: Figurota.
4: Lo mismo
1: pero
4: que...
1: llegan a Nacional y otra vez el nivel les baja. Entonces no sabemos si el nivel de exigencia Nacional es muchísimo, muchísimo más alto que el de los otros equipos para el tema del entrenamiento, o es que el jugador no da la talla.
4: Ah, lo que pasa.
9: Yo creo.
4: Lo que pasa es que es lo que pasa mucho con... ¿Usted qué prefiere? ¿Ser la cola de un león o la cabeza de un ratón?
0: Es decir, en términos futbolísticos, ¿no jugar en Atlético Nacional o deslumbrar en el Inter de Bogotá? Él decidió obviamente la primera, no jugar en Atlético Nacional.
4: Oiga, mira, pero ¿sabe qué me encanta?
1: Es la cola
0: de un león.
4: Oiga, esos dichos suyos están interesantes.
1: Bien raros.
4: Los voy a anotar como por aquí para no decirlos nunca.
6: Y ojo con los chistes, se tienen unos muy feos.
9: Tiene un humor muy avanzado.
0: Oiga, que ustedes sí, no entienden. Siguió
1: el... Dylan, ¿por qué? Ya sé, ¿por qué no se pone en un stand comedy?
6: Oiga, el circo de los hermanos Garca te está esperando.
0: Oiga, hacer, antes de empezar ahora sí con el tema serio y a calificar la nómina, quiero hacerle un chiste.
1: Ay.
0: Usted sabía, usted ya se lo sabe.
1: No, si me no me río,
0: usted ya se lo sabe, no,
1: espere,
0: no me vaya a arruinar.
1: Si no me río, se quita de ahí y pongo a Pablo.
0: ¿Ponió a Pablo? ¿Se lo ponió a Pablo?
6: Uy.
4: Pablo, ¿tú qué opinas? ¿Vas?
1: No es
4: tibio,
1: di la verdad.
4: Pablo no es tibio.
0: Ni audífonos tiene.
9: Vea, no estoy escuchando.
10: Eso,
9: estoy
10: ¿Pablo le hace el cajón?
4: Uy, esa es la pregunta. Que si usted me hace el cajón.
10: Eso es un cajonazo.
0: Es un cajonazo.
9: Lo apoyo.
1: A ver.
0: ¿Ustedes siguieron el nuevo récord?
4: ¿De qué?
1: Ay, no.
0: Que Juan Valencia contuvio la respiración durante...
4: ¿Contuvio?
0: ¿Qué? ¿Luego?
4: Ah.
0: ¿Contuvio, no?
4: Ajá.
0: ¿No?
4: Sí.
1: Ay, no.
9: ¿Contuvo?
0: ¿Contuvo? No, lo hizo sin
1: fuera
0: tubo.
1: Fuera eso, lo hice
0: fue
1: mal.
0: Sin tubo.
1: Quítese de ahí.
0: No, fue sin tubo.
1: Ay, no.
4: Uy, no,
0: ¿cuánto sin tubo?
4: Venga, pero volviendo al tema importante.
0: Vamos al tema importante gracias a Canapro y a...
1: Me río de los malos chistes que da Dylan.
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0: Bueno, ahora sí, 15 minutos de recocha que nunca está de más. Pero vamos a los arqueros. Franco Armani, calificamos que, a ver, tengo dos opciones, no sé qué les guste o quieren proponer algo.
4: Yo opino de 1 a 10.
0: De 1 a 10 o hacemos como tres pilares, uno siendo como, así como esos tier lists que salen, uno como verde, como si fuera un semáforo, verde, amarillo y rojo. Me sí, como verde, esa. Muy bien, amarillo, sí. Como raspando, rojo, chao.
4: Venga, usted de verdad debería como dedicarse, no sé, a otro tipo de cosas, pero sí,
1: al bien. Arte.
4: Sí, al arte.
0: Franco Armani, verde.
4: Verde.
0: Sí, totalmente.
6: Verde.
9: Arriba.
0: ¿Verde? Sí.
4: Señorita Laura.
1: Sí, verde.
0: Listo. Luis Martínez, rojo.
6: Uy, menos rojo.
4: Sí, rojo.
0: Rojo. Y bueno, voy a decir todos los que están inscritos, hayan jugado o no hayan jugado. Sería Eddie Mercea.
9: Verde.
0: No, es amarillo porque
6: es amarillo, pero... porque no ha sumado minutos, sí, no minutos. Pero sí, verde.
9: Verdad.
0: Es como no se califica porque no ha sumado minutos. Sí. Vamos a los defensas. Andrés Felipe Román.
6: Uy, verde.
9: Por lo último que ha hecho,
4: yo creo que amarillo.
0: Yo quiero decirle una cosa.
6: Feliz cumpleaños, Román, por cierto.
0: Primero, feliz cumpleaños, Román. Hoy 5 se me adelantó a las efemérides verdolagas. Pero está bien, hoy 5 de octubre nació Andrés Felipe Román.
6: El padre del Medellín.
0: Hace 30, sí, ese mismo. 31. Pero le voy a decir algo que no les va a gustar. Rojo.
4: ¿Rojo?
6: Rojo.
0: Mano. Sí.
4: O sea, yo te puedo comprar que amarillo porque ha sido irregular en el semestre, pero ¿rojo?
0: Sí, rojo.
4: No, no,
6: no
4: te puedo
6: creer. Nunca.
0: Porque rojo no.
4: No, pues, o sea, para mí, tú sabes que yo critico,
9: o sea,
4: a todos
9: es
4: los
9: que se va. ¿Usted quiere que se vaya, Román?
0: Sí, es que ya cumplió su ciclo.
9: No sé.
0: Mire, es una cosa muy sencilla y es que si usted sigue alargando este proceso de Román, la estadía de Román Atlético Nacional, lo van a recordar mal.
9: Yo creo
0: nada que... más al inicio de este semestre ya estaban que lo...
9: Una mejor solución podría ser traerle una competencia mucho mejor al nivel de él.
4: Gracias.
9: Cosa que por unos partidos sea suplente y ya si sube el nivel vuelva a ser titular. Y si no, que se quede suplente.
0: Le digo cuál le compro yo. Yo lo pondría en amarillo si le cambia la posición y lo vuelve en extremo.
4: No, Román no te saca, no se saca nadie. O sea, él es muy llegador y la virtud de Román es siempre llegar al arco para hacer el gol. Pero Román no se saca nadie, estoy completamente seguro.
0: Pero es que, dígame una cosa, respóndame tan sencillo. Aparte del partido, o sea, antes del partido donde mete el doblete, ¿quién lo quería? Antes del Junior.
4: No,
0: ¿qué hablábamos de él?
4: Es que es entendible que porque, por ejemplo, yo sé que Román tiene muchas falencias en cuanto a la defensa. Sí, o sea, yo puedo entender que este, no lo queda en este momento. Yo tampoco muchas veces también lo he pedido fuera del equipo. Pero tanto para sacar... A mí me parece que más que si se le trae una muy buena competencia, puede funcionar de lateral suplente. Puede ser muy buen rol.
0: ¿Un lateral suplente?
4: No. O sea, que le traigan una competencia, o sea, un lateral titular, y que él pueda ser el suplente.
0: Para mí es un rajado... O sea, es esas ventas que duelen, ¿me entiende? Ventas o salidas que duelen, pero son necesarias.
4: Para mí es un amarillo.
0: Lo que pasa es que usted no tiene que alargarlo hasta que usted lo recuerde mal.
4: No, yo no recuerdo mal a Román.
0: No, pues ahorita no, pero ¿y si sigue teniendo fallos? ¿Y si sigue teniendo cosas?
9: No creo, es que Román es bueno, o sea, en general ha tenido malos momentos, bueno. Pero no creo que se vaya de mala manera.
4: Por eso te digo, yo lo dijo en amarillo. ¿Isabela qué dice?
6: Verde.
4: ¿Verde?
6: Sí.
4: No, ya, tampoco hasta ya.
9: El Gini y el Jan.
0: Verde no es.
4: O sea, tú y yo somos unos tíos.
6: Pero no es ni amarillo ni verde.
4: ¿Qué?
6: No es ni amarillo ni verde. No, pero tampoco el rojo.
0: Es amarillo. Digamos que es amarillo.
6: Yo lo tiro más a rojo.
0: Sí. Yo lo tiro más a rojo por su nivel y porque yo no quiero que una figura tan importante como Román se vaya mal.
4: Y además, póngale cuidado, en el partido contra Junior hubo en el gol que le anula a Mateo, que la baja con la mano. Yo no entiendo Román qué hace marcando al mismo jugador que tenía Neider Parra.
0: Sí, es que es lo que le digo.
4: O sea, eso
0: sí,
4: no lo puedo entender.
0: Yo se lo firmo de que siga la plantilla si lo convierta a extremo, pero es que las lagunas que está dejando Andrés Felipe, ojo.
4: Pues en general todos, toda la defensa.
0: Ojo, porque ni en el Tibanica uno de estas lagunas. Entonces hay que tener cuidado. Entonces, ¿qué? ¿Consenso? A ver, yo digo rojo.
4: Yo digo amarillo.
6: Amarillo.
0: Lo dejamos en un amarillo.
4: Listo, dejémoslo en amarillo.
0: Lo dejamos en un amarillo. William Tecillo.
4: Amarillo. Es que, exactamente, tengo una relación de amores y odios con Tecillo. Es que lo que para mí, lo que

0: Snyder para enseñarle al que venga. Entonces, por ahora no, porque es que, digamos, pasemos a los siguientes defensores centrales y vamos a ir con Haidar.
1: Rojo.
2: Rojo, tristemente. Rojísimo.
1: Desde la final.
2: Rojo. Sí, tristemente.
3: Y es también con lo que un poco decía Isabela sobre Parra. Ese sí que es el último defensor en cualquier posición. Sí.
0: Y ahora, Andrés Felipe Reyes.
1: Amarillo tirando a rojo.
3: Amarillo
0: tirando a rojo. Lo que pasa es que tampoco ha tenido tiempo.
1: Pero es que si juega dos partidos seguidos y se lesiona, nada, muy difícil.
0: Es verdad. Bueno, voy a aprovechar para leer los comentarios. Andrés Martínez nos dice: buenas tardes, muchachos. Yo saco a Parra, mando a préstamo a Matías Lozano, Simón Rojas y Landazuri. Si me apuran, saco a Milton Casco. Uy, sí, hay que hacerlo.
1: Uy, por favor.
0: Y traigo un lateral más dinámico. Guillermo, que se ríe un poquito de nuestra interacción.
3: Bueno, eso es bueno.
0: Y Aníbal, sí, mire, dice: pónganlo a decir, Esterno Meiko Maiklus. Bueno, eso.
2: Esterno Cleido Mastoideo,
0: papá. En esto, Cleido Mastoideo.
1: Esterno Cleido.
0: Esterno Cleido Mastoideo.
2: Muy bien, el músculo de acá.
0: ¿Ah, sí?
2: Sí.
0: No, a mí no me toque eso porque. Ay, Dios mío. Aníbal Sierra nos dice: léalo, por favor, Isabela.
2: Aníbal Sierra nos dice: Interclubes Sub 13, fase 4 en Barranca Bermeja, en la cancha del barrio La Esperanza. En el partido de ida de Atlético Nacional ganó 4-0 a Oro Negro. El jugador del partido es Luis Robles.
0: Oiga,
3: Daniel es que siempre nos trae esos datos.
0: Sí, Daniel siempre trae los datos.
3: Gracias.
0: Bueno, ya terminamos con los defensores centrales, ¿verdad? Bueno, falta Neider Parra, pero creo que
1: pues, no, verde.
2: Dorado.
1: Exacto, yo la verdad no entiendo cómo Neider Parra la suplente de Simón García. Eso yo nunca lo pude entender.
0: Es que es una cosa loca, ¿no?
1: No, es increíble.
2: Uno abre el libro y brilla Neider Parra.
1: Total.
0: Ahora, Milton. Milton
1: rojo.
0: Casco.
1: Rojo. En el gol de Junior es toda la de él.
3: Creo que tuvo un buen primer mes de llegar y ya no volvió a.
1: Pues jugó bien tres partidos. Pero es que el gol de Junior es completamente de Casco.
0: Para mí el primer semestre estuvo bien, ¿no? Su primer semestre estuvo
1: ¿Cumplió?
0: Bien.
1: Cumplió.
0: Sí. Por eso. Pero también hay que ver las expectativas, que creo que fue lo que nos saltamos de inicio de semestre y algunos de inicio de año hasta acá. Es decir, Román, las expectativas para abajo. Porque hizo para hacer un repaso. Expectativas para abajo con Román, es decir, ¿usted esperaba más de Román?
1: Pues hasta ahora
0: ¿esperaba esto?
1: No, espere, déjeme hablar, cálmese. Yo a principio de semestre ya Román no le tenía 5F, o sea, no. Yo creo que es de que pues demostró ese nivel tan bajo desde que se fue Juárez, ha venido en decadencia. Porque pues creo que el último prime de Román sí fue como en ese equipo de Juárez, pero ha venido en decadencia. Entonces creo que se ha mantenido lo que esperaba él. No esperaba un rendimiento así tan alto, pero pues tampoco tan bajo. Ahí se ha mantenido.
0: Yo sí esperaba un rendimiento alto de Román.
1: No, yo la verdad no.
0: Yo sí lo esperaba.
2: Sí.
1: Yo no.
0: Bueno, en términos generales, bajó su rendimiento. William Tecillo, yo creo que es el que va ahí. Normalito.
2: Cumple.
0: Neider subió las expectativas que todos teníamos. Andrés está ahí normal. César Haidar las bajó. Y ahora vamos con el siguiente nombre. Jaycar.
1: Ay, no, rojo.
3: Me da tristeza porque es que empezó tan bien.
1: Pero jugar bien contra Tigres juega cualquiera bien. Pero con todo el respeto a la institución.
2: No, juega Dylan bien contra Tigres.
0: ¿Sí?
1: O sea, listo. Jaycar fue, o sea, se incursionó mucho al ataque y de por sí mete gol contra Tigres. Pero en el partido contra América, mal, o sea, no todo es culpa de Jaycar en ese gol, pero tiene responsabilidad. De ahí lo ponen contra Inter de Bogotá, pierde una pelota que pues es el gol que termina anulado por parte de Inter de Bogotá, exactamente, de Sanguinetti. Y después vuelven y lo ponen contra Junior y
3: ya perdió la confianza el técnico, creo.
0: Sí,
3: yo.
0: Entonces, totalmente rojo.
1: Rojo para mí.
2: Rojo.
0: Para mí no, mire, es que lo mismo con Román, incluso este es más amarillo, o sea, no, que se quede solo si se lo convierte en extremo.
1: Pero es que jugó así de extremo contra Junior. Un pedazo de lo jugó y no hizo nada. Hizo más este muchacho Benítez cuando entró, encaró más picante en velocidad. Eso es un extremo.
0: Creo que me ganó, pero no, porque ¿cuántos goles tiene Benítez?
1: No, pero es que
0: Jaycar tiene uno.
3: Gracias.
1: Benítez también hizo gol contra Chapecoense.
0: Oficiales.
1: Ah, no, pero es que si no ha debutado, bueno, hasta ahora debutó, pero.
2: Gol es gol. Así que gol es gol.
0: Ah, sí, entonces para usted gol es gol. Entonces, si Chicho hubiera metido hat-trick contra Chapecoense, usted dice ya un goleador, ¿sí?
2: No.
1: O sea, ahí te mató. Sí, ahí te mató.
0: Bueno, entonces para mí, Jaycar sí va bien. O sea, para mí, Jaycar si lo reconvierten, está bien. Entonces yo lo pongo en amarillo.
2: Amarillo tirando a rojo.
1: Yo rojo.
3: Amarillo.
1: Yo no me muevo ahí.
0: Gano amarillo. Ahora, nos vamos a. Metamos ahí a Samu, el último que nos queda. Samuel.
2: Amarillo.
1: Amarillo.
0: Amarillo tirando a rojo.
1: No, amarillo tirando
2: un poco. Sí, amarillo tirando a rojo.
0: No, ¿quiere que le diga una cosa? Samuel tuvo mejores momentos que el que está ahorita.
1: Pero es que, por ejemplo, o sea, por ejemplo, contra Millonarios no jugó antes, había un partido que jugó él antes de Millonarios.

0: Sí, señor.
1: Inter.
2: Es cuando lo van a...
0: Ah, sí, cuando lo convocan a...
2: A ver, Néstor Lorenzo acá al Campín.
0: Por eso, o sea, el problema con Samuel es que hay que trabajarle un poco más la parte defensiva, porque atacando para mí Samuel lo está haciendo muy, muy bien.
2: Tiene
0: para
2: mucha calidad, pero defensivamente...
0: Y es que defensivamente le cuesta mucho.
2: Nos mata.
0: Y el problema es que, o sea, Tecillo puede ser muy bueno, pero Tecillo ya, obviamente, pues tiene cierta edad, entonces no te va a cubrir un pelotazo a la espalda como si lo podría hacer.
1: Ahora, a él se le ve, exactamente, a eso iba yo, Samuel se le ve bien cuando Neider está ahí para limpiarle la espalda, para decirle, hey, acá estoy yo, pero ahora no se puede siempre depender de él, porque pasó no con Samuel, sino con Milton, en el gol de Junior. No estaba Neider para limpiarle las espaldas, listo, tan sencillo como...
0: Pero ese gol también tiene mucho que ver con Povea. No, a Poveda no le pueden ganar tan fácil la espalda. El centro, o sea, por ejemplo,
1: a Poveda. ¿Y sí, por qué mete a
0: Poveda?
1: Pues
0: no se acuerda que, porque el roto, o sea, Román estaba arriba ese roto que hoy llega a Poveda a cubrir y le hacen un 2-1, pero de una manera
3: pero
0: muy
3: Marín
0: fácil.
3: Pero Marín no baja ese balón bien tampoco.
0: Pero es que yo no me acuerdo, o sea, ¿quién fue el que pierde la pelota? ¿Marín o Casco?
3: Marín es el que
0: la pierde en la mitad de la cancha. Sí. Ah, ok. Bueno, sí, Marín, es que es
3: empieza por Marín. Pero Ian tuvo un error
0: en el retroceso.
3: En el retroceso.
0: Ah, sí, la quería. Me dice, Adela, tú sabes mucho de fútbol.
3: Puede ser mi hermano, lo amo con todo mi ser, pero sí tuvo errores.
1: Sí, es verdad, pero es de los puntos más altos.
3: Ah, sí, claro.
0: ¿Qué, Poga?
1: Sí, ¿no?
0: No, sí, sí, bueno. Va, pero solo estoy recargando el error, no más.
1: Ya llegamos allá, pero vamos a pasar. No se me escapa ningún defensa, ¿cierto? No. Absolutamente todos. Vamos a pasar a los mediocampistas, pero lo vamos a hacer gracias a Bodytec y a Pegaco.
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1: y usted lo nombraba. Noticias, empecemos por ese muchacho, Andrés Marín.
0: Verde. No, pues, o sea, si ha tenido uno que otro error, pero entendamos que también le falta, obviamente, continuidad.
3: De verde tirando amarillo.
0: No, yo sí, verde, este muchacho verde. Es muy
3: mentira,
0: bueno.
3: No, sí, verde.
0: No, verde. Verde es mi titular, junto cuando vuelva a Campuzano. Uf.
1: Sí, listo, verde, creo que no hay ningún... Es que también está muy biche ahora.
0: Sí, ha cometido errores de joven. Exactamente.
1: Xavi Ríos.
3: Uy, rojo.
0: Yo le tenía fe, pero no.
1: Pero porque rojo se ha jugado 2 ratos.
0: Bueno, no rojo, amarillo tirando a rojo.
3: En ese momento está stand-by, ya que no lo hemos visto como tú
2: dices.
3: Es
2: que lo hablamos con Jonathan, ¿no? No marca nada, pero tiene una salida de balón.
0: A mí me parece que es al revés. Marca más, pero
2: perdón,
0: no tiene salida.
2: Sí, perdón.
1: No tiene salida.
2: No tiene salida. Entonces necesita tener un acompañante. Por ejemplo, Ríos, al lado de Campuzano sería una muy buena dupla, porque Campuzano nos da juego y Xavi Ríos quita.
0: Ahora, pero es que yo la verdad preferiría, o sea, 100% a Jorman defendiendo. No, es que Jorman, ¿para qué lo pase? Sí,
2: Jorman hace todo.
0: Sí, es que Jorman es muy bueno. Todo. Sí, entonces, es por eso.
3: Usted lo ve en un tiro de esquina y él es el único que se queda atrás.
0: Pues entonces, bueno, ahorita te pongo el ejemplo, pero ahorita más adelante no te interrumpo con esto, sino que me parece que entre Marín y Ríos, obviamente Marín es mejor.
3: Sí, Marín.
0: Y pero Ríos le falta también un poquito de continuidad, por eso no lo pienso matar todavía. Amarillo, dejémoslo.
1: Pero entonces en ese orden de ideas, para mí, o sea, según lo que ustedes dicen, no tiene cabida. O sea, no es que sea bueno o malo, sino porque sabemos que es bueno, comillas.
2: Sea competencia.
1: Pero, exactamente, si ustedes dicen que no tiene salida de balón y hay otros jugadores que sí, y Campuzano tiene que hacerlo, pero Campuzano da la defensa que ustedes dicen que tiene Marín, pues no tiene cabida.
2: Puede ser el típico préstamo de 6 meses para que en otro equipo perfeccione lo que todavía no tiene Nacional.
1: ¿A dónde?
2: Ah, no, sí.
1: Pero es que los préstamos han salido mal.
2: A Santa Fe como Kylian Toscano.
1: Pero los préstamos han salido mal.
0: Pero es que Toscano es como decir lo mismo yo un Felipe Marín. Obviamente Felipe Marín es mejor que Toscano, pero Toscano...
1: O Felipe Marín se le hace mejor que Toscano. Ah, bueno.
0: Sí. Toscano no es malo.
1: ¿Usted lo ha visto? Ojo. ¿Ha visto a
0: Toscano?
1: ¿A Toscano?
0: Sí, claro.
1: Toscano,
0: pero
1: Toscano
0: no, pero vuelvo, o sea, no, yo sé que Toscano no es malo. Pero vuelvo y juego, a mí me gusta mucho un jugador que tenga características defensivas y que sepa salir con la pelota. Y Toscano no las tiene. Toscano es de esos jugadores que son guañas y que recuperan, pero para salir con el balón
1: sí tiene salida, señor.
0: No, pero
1: sí tiene salida, señor.
0: Bueno, volvamos al tema.
1: No, pero si tiene salida.
0: No, no tiene salida. Está, tiene salida porque está Daniel Torres en Santa Fe.
1: Y entonces si usted lo pone acá al lado de Campuzano, ¿no lo va a hacer mucho mejor?
0: Pero es que Campuzano, o sea, yo a Campuzano no lo voy a mover de su posición fija, que él es el que ayuda a salir el equipo desde atrás. Ahí necesitamos es un box to box. Que ya ahorita les
1: pongo. Y no lo es, Matt, no lo es.
0: ¿Toscano? No, Toscano no es box to box nunca. ¿Tú has visto a Toscano llegando al área? No, qué mentira.
1: Señor.
0: No, yo ya sé que yo me voy.
1: ¿En serio no lo ha visto?
0: No, Toscano no. Pues por algo era suplente de Zapata, de Guzmán, de Yorman Campuzano cuando estuvo Nacional.
1: Porque es que mire los nombres.
0: Pero si tuviese la... Pero bueno, listo. Pero igual nunca, o sea, con Juárez nunca tuvo una oportunidad, así que uno diga. Lo ponía increíble, creo, o sea.
1: ¿Cuándo tuvo oportunidad?
0: O sea, con Juárez sí.
1: En ningún momento tuvo oportunidad.
0: Con Juárez
3: con
0: tuvo
3: Juárez una, que otra. Una que otra.
0: Pero pues, bueno, volvamos al tema, no nos dé tiempo.
3: Bueno, voló.
1: ¿Ríos qué? No, para mí rojo.
3: Amarillo.
0: Amarillo, pues porque no lo podemos matar tampoco, sí. Está muy joven.
1: Bueno.
3: Tú mismo le dijiste, no le han dado minutos.
0: Amarillo
1: ¿verdad?
0: Tirando.
1: Amarillo tirando, sí, es verdad, amarillo. Vamos ahora, otra vez, con todos los que están inscritos. Benítez, amarillo, no ha jugado.
3: Amarillo no ha jugado. Lo que hemos
2: hecho. ¿El delantero?
1: Sí, Benítez, sí. El extremo. No el que le hizo el gol a
3: Chapecoense. Los volantes.
1: Ah, bueno, ay, sí, ese es delantero. Es que me aparece acá en sí. La plataforma de la Di Mayor como...
3: Pues creo.
0: Sí, es más como es volante. Extremo.
2: Bueno, de una vez, igual sí, que es un amarillo. Un
3: amarillo.
0: Amarillo, sí, pues. Sí,
1: Emmanuel Benítez, amarillo. Creo que también es delantero. Landazuri.
3: Miguel Landazuri.
1: No, tampoco.
3: Minutos. No, se ha visto minutos. Él se mostró el semestre pasado, pero...
1: Sí, pero señora. No, pero
2: igual. Y estuvo en la selección con Samuel Martínez, sí. Con Escorcia, con todos estos...
0: Sabes mucho, Pablo.
1: Es verdad. Elkin Rivero.
0: No, rojísimo. Qué jugador tan limitado. Horrible. Por favor, es un jugador que no te recupera, no corre. O sea, en ese partido tan asqueroso que jugó contra el Inter de Miami, yo todavía no lo puedo entender.
1: Pero es contra el Inter de Miami,
3: pero
1: hermano.
3: Igual,
0: pero
3: usted
0: igual,
3: tiene que mostrar nivel.
0: Exacto, no, y aparte de eso, los momentos que jugaba con Gandolfi, siempre entraba y tenía un error muy tonto.
1: Pero el que no venía bien,
0: nunca ha estado bien.
1: ¿Cómo que no,
0: el
1: Kine
0: es un
1: bien.
0: Rojo. El Kine es un rojo, le ha dado mucha oportunidad. De por sí, hasta Diego Arias lo ponía. Y era un
2: ese
0: rojo
2: es venta completo. Segura cuando se recupere. Sí.
1: ¿De verdad? ¿Ustedes venden a Elkin?
3: ¡Uy!
1: No, pero Elkin tiene cosas por mostrar.
3: ¿Cuándo? Dígame, ¿cuántas?
1: Contra el Tigre, contra Tigres. Contra Tigres lo hizo muy bien.
0: Pero contra Tigres, Kevin Parra jugó bien.
3: Contra Tigres.
1: ¿Qué? ¡Ay! Contra Tigres lo hizo bien.
0: No, pero bien mal y no hay...
3: Pero
0: no.
3: Dígame, ¿cuánto tiempo lleva Elkin Rivero?
1: Unos, ¿qué? ¿Tres semestres? ¿Cuatro semestres?
0: Por eso, ¿qué? Y en dos años no le ha dado para demostrar absolutamente nada bueno.
1: Pero ha tenido sus partidos buenos.
0: Vale, dígame ¿cuál uno?
1: No, pues ahorita lo recuerdo.
0: No, bueno, pero... porque no se lo sabe. No, Elkin Rivero
1: no,
0: es muy
1: pero
0: malo.
1: Es que, lo que pasa es que ahora le pregunto ya a usted. ¿Partidos buenos de Felipe Marín?
3: Pues esa
0: contra Millonarios jugó muy bien. ¿Salvo la amarilla?
1: Quitando esto, pero bueno, quitando este entonces... último, quitando este último. Dígame. Si ven, no se acuerda.
0: Contra
1: uno.
0: Junior. Ay, contra ay, Junior ya. También jugó muy bien.
3: Pues juega mejor que Elkin Rivero.
1: Sí, es que
0: no,
1: una
0: pues cosa es que hasta Pablo juega mejor que Elkin Rivero. O sea, eso es entendible.
3: Uy.
0: Entiendes con todo el amor, Pablo. No te preocupes.
3: Pablo.
2: Yo aquí callado, tranquilo, dejando que ustedes se peleen.
0: Es que necesito que te metas en la conversación, Pablo.
3: Sí,
0: no,
3: Pablo,
2: porque yo estoy de acuerdo que Elkin Rivero es malo.
0: Ah, bueno, gracias.
1: Igual me ganaron.
0: Ya perdió.
3: Rojo. Fin.
0: Listo, rojo. Democracia.
1: No, Elías Cabrera.
0: Verde. Dios mío, qué jugador.
3: Dorado.
1: Ahora, él está en préstamo.
0: No, sí. Pues nada, bueno,
3: lo
0: creo,
3: tiene que comprar.
0: Sí, obvio, vale 1.8 millones de dólares. Si
2: pero no es mal. Opción de compra, ¿cómo es el tema contractual?
0: Es en diciembre la primera opción de compra y si no a mitad de año del otro, tiene la segunda opción de...
2: Que ya sería más caro.
1: Acá, exactamente. En diciembre, 2.5, si en diciembre vale 1.8 millones de dólares, pero en junio vale 2.5 millones de dólares.
2: O sea, un caso parecido al de Marino.
1: Sí, pero no se compró.
2: Una vez.
0: Marino sí se compró.
1: No, pero se compró después.
3: Se compró después.
2: Ah, bueno. Pero más plazo y salió más caro y ya se compró y bajó el nivel.
0: Pero pues afortunadamente lo vendieron y dejó buena plata.
2: Sí. Sí. Pero no, es de comprar ya. Ya deberían estar haciendo la gestión para comprarlo.
1: Léalo, por favor, señor Jonathan.
0: Dice Manuel Moreno, increíblemente Rivero es malo, pero hizo buen partido contra Inter en Brasil.
2: No, pero un partido sí, destacable, eso no es sé verdad.
0: Y ahí entró bien, a esa se la doy a mi compañero Manuel. Saludos a Manuel.
2: Que no ha querido venir.
0: Que no ha querido venir, pero... Y tampoco queremos que venga, pero...
1: Ah, listo, entonces que se quede así. Sí, no, mentira, favor. Venga, no, Manuel, por favor.
0: Algún día puedes venir, no te preocupes. No, sí, ese partido de por sí en Inter de Porto Alegre, creo que fue el único partido bueno que le hizo al Quinto Rivero Nacional.
2: Me imagino uno entre cuantos, es que lleva mucho tiempo en Nacional.
0: Y esa Libertadores fue ya hace un año.
3: Sí.
2: Ese sí es el caso que dice Dylan, que entre más se quede, peor lo vamos a recordar.
1: Es que tiene que irse lo que pasa.
0: Por eso, pero tú estás diciendo que él es bueno y que tiene cosas por demostrar.
1: Pero sí.
0: No.
1: No, ¿cómo no va a tener cosas?
0: Estábamos en Elías Cabrera, no nos
1: volvamos. Bueno, sí, teníamos Elías Cabrera.
0: Verde. Y ese es, para mí, ahora, ese es el volante, cuando obviamente cuando Jorman vuelva, ese es el volante box to box que tiene que estar al lado de Jorman Campuzano.
1: ¿Usted cree que lo van a comprar?
0: ¿Alias?
1: Sí.
3: Sí.
2: Ojalá.
1: ¿Cuántas veces hemos dicho eso y cuántas veces lo han comprado?
3: O sea, con el nivel como está Cabrera, yo creo que es necesario comprarlo.
1: ¿Es necesario comprarlo? Bueno, es que sí es necesario, ahora que lo hagan es diferente.
0: Ah, pues sí lo compro.
1: Voy a... a decir Juan Zapata.
0: Amarillo tirando a rojo.
1: Rojo.
3: Amarillo.
0: Amarillo tirando a rojo. Yo soy, o sea, lo que pasa es que con Juan Manuel es
3: amores y odios.
0: Exactamente, es muy irregular. Porque Juan Manuel Zapata a un muy buen nivel, no hay nadie que lo sienta.
2: Bueno, Juan Manuel es un buen suplente para mí. Todo equipo necesita.
0: La puedo comprar. Exactamente.
2: Entonces pongámosle un amarillo. Suplente,
1: pero es que aparte de
0: pues,
1: la
0: pues ahí se tiene que ir Mateus.
3: Pero es que Mateus.
2: Es que
3: la edad.
2: Con Marín y Jorman, perfecto Juan Manuel ahí, que vea los últimos minutos, que sea titular en partidos no tan importantes.
0: Pero es que a mí Marín se me hace que es más suplente de Jorman.
3: Pero Marín Zapata, Marín siempre jugó.
2: ¿Y Zapata suplente de Marín?
0: Zapata, no, Zapata suplente de Elías Cabrera.
1: Zapata parte bueno. De la media distancia que tiene.
0: Zapata es un box to box, ese es jugador, pues.
2: Pero es muy regular.
0: Exactamente, ese es el punto, es muy regular. Usted defiende a James que
1: Zapata,
0: no corre.
1: A Zapata no lo he visto defendiendo, señor.
0: Uy.
3: Ay.
1: En este último, ¿usted lo ha visto en este semestre defendiendo?
2: Bueno, pero es que estamos hablando usando la misma vara para todos, es porque Rivero hablamos de hace 3 años.
1: Sí.
2: De hoy no podríamos hablar de Rivero.
0: Hablamos de actualidad nomás. No, pues si es de actualidad, Zapata de rato tuvo que
1: decir. El último año / semestre.
2: Ok.
0: No, no, Zapata.
3: No, pues
0: Zapata,
3: si es de semestre voló, pero
1: para mí ya no tiene cabida. Es igual puede ser una buena venta. Una muy buena venta.
2: Pues ahorita no sé qué tanto cueste, ahorita no debe tener el valor muy alto, lo tenía más alto el semestre pasado.
0: Zapata se puede quedar como suplente, ese es el punto para mí. Si Luca revivió a Marlos, ¿por qué no puede revivir a Zapata?
1: Eso es verdad, eso es muy cierto, mire, valor de mercado no llega ni al 1,900,000.
0: Y no te lo van a comprar en eso.
3: No lo van
1: ay, ¿cómo que no lo van a comprar en eso?
2: Si le sacan 1,000,000, para mí es buena venta.
0: No, pues una super venta, pero...
1: Ahora, Jorman. Se tiene que ir, no mentira.
0: Pero, ey, ¿qué pasa con mi amigo?
2: Se tiene que ir recuperando porque ya estás como demorado.
1: Se tiene que ir recuperando.
3: Ese tobillo necesito que lo mueva.
1: ¿Que engrane?
0: Sí, pero yo la verdad, así Jorman juegue en una sola pierna, es mejor que cualquier mediocampista acá en Nacional.
1: No.
3: Eso es papel dorado.
0: Ah, Jorman es muy bueno.
2: No, como le chupan la media.
0: Sí, no, sí, yo a Jorman, yo que pena, yo sí tengo una habilidad con Jorman Campuzano. Aquí lo siempre lo va a matar.
1: Señora, que porque le regaló la camiseta no significa que tenga que hacer eso. ¿Listo?
0: No, pero Jorman verde.
3: Dorado.
1: Sí, Jorman verde.
0: Verde, mejor dicho.
3: Dorado.
1: Entonces, Jorman, ahora Mateus.
0: Rojo.
3: Amarillo.
0: Fuera.
2: Rojo.
3: Amarillo.
2: Porque ese sí es ciclo cumplido. Muchas gracias por volver.
1: ¿Cuándo empezó?
3: Pero
0: no, el Libertadores con Gandolfi jugaba bien.
1: Uy, no me diga eso, señor.
0: Sí, el Libertadores lo hizo bien.
1: Mire, primero, Gandolfi y jugar bien, creo que eso no son palabras que no engranan, ¿listo?
0: No jugaron bien.
1: No.
0: Pero bueno, listo, yo te la compro que visitante hacían el ridículo, pero de local era un equipazo.
3: De local.
1: ¿Me recuerda la serie, por favor? ¿Me recuerda la serie?
0: No, sí, mira, yo te la recuerdo. Partidazo de Nacional en la ida. Cardona se comió 2 penales. Nacional se comió como 5 goles en la ida. En la vuelta, Nacional no es inferior. Y ahí viene qué pasó, Morelos metió el penalti muy bien y Cardona se hizo expulsar cuando Nacional tenía para remontar. Y Nacional perdió contra un equipo infinitamente inferior que ellos. Demasiado inferior. O sea, yo sé que Gandolfi no era la mejor expresión futbolística, y para mí también se tenía que ir. Pero Gandolfi pasa a la fase de grupos de Libertadores. Diego Arias no fue capaz ni de pasar de repechaje.
2: No, es que entre Gandolfi y Arias mejor.
1: No, pero es que no.
0: Gandolfi pasó fase de grupos de Libertadores.
1: No, pero es que eso no es así.
0: Y contra equipos fuertes, Inter de Porto Alegre siempre fue un fuerte equipo.
1: ¿Y, cómo le fue en visita?
0: No, pues yo sé que visitante le estoy recalcando, pero pasó.
1: Pero igual, pero porque nosotros son flojitos.
0: Ah, no, entonces vamos a bajarle el mente. Entonces lo mismo Tolima en esa fase de grupos de Libertadores también pasó porque el resto era flojo, ¿sí?
1: ¿En cuál fase?
0: En esta edición actual. Ah,
1: sí, señor, también.
0: No, bajémosle el mérito a todo entonces.
1: No hay que bajarle el mérito, pero hay que decir que no hay que sacar trompetas ni nada de eso.
0: Pero bueno, volviendo al tema. Mateus, rojo para mí.
2: Rojo.
3: Amarillo.
0: Dylan.
1: No sé.
3: Amarillo.
1: Y no sé.
2: Me toca decir.
1: Es que Mateus ha tenido partidos buenos, sí. Pero ha tenido partidos que usted dice.
0: Pero son más malos que buenos.
1: Son más vanos que buenos, rojo.
0: Rojo. Sí, ahí ya se te
1: que... Edwin Andrés Cardona.
0: Rojo también, por favor.
1: No.
0: Ay, no.
1: Amarillo. No, como que rojo.
0: Le falla el equipo en el momento más importante, ya nomás.
2: Pero ciclo por eso cumplido. Es que estamos hablando, porque si hablamos de Sao Paulo, pues no pues tiene sentido.
3: Pues obviamente, como medio grupo.
2: Estamos hablando del último año semestre, entonces es un amarillo.
3: Amarillo.
2: Porque subió el nivel, nos guste o no.
3: Bajo de peso.
0: ¿Bajo de peso?
2: Bueno, no sé.
0: Sí, ey, ¿hasta se, dónde se le ve
3: un poquito más rapidez que antes?
0: ¿Rapidez? No.
3: Se le ve más agilidad.
2: Pero el balón lo pone a correr, que eso es lo bueno que tiene él. Pero él como futbolista, como humano, poco a poco. Pero subió el nivel, porque es que el nivel
0: sí,
2: que
0: sí, ve, eso sí, ¿para qué? Pero no, para mí no, igual
3: amarillo.
0: Para mí también es ciclo cumplido.
2: Igual, para mí se tenía que ir después de esos dos penales.
1: Es que en ese momento se tenía que ir, ahorita no. Ahorita está punteando, es sino uno de los mejores centrocampistas ofensivos.
2: El tema es que, por ejemplo, cuando se lesionó nos dolió. Eso es un
1: exactamente un incidente que y usted bien. Dice, él fue el único que sacó la cara contra Junior.
0: Bueno, sí, es verdad.
1: El único que sacó la cara contra Junior. Entonces, para mí, se ganó seguir.
3: Sí, amarillo.
1: Lo que pasa, exacto, lo que pasa con Cardona es que 6 meses, miramos a ver cómo está, 6 meses, aunque yo creo, tengo que serle sincero, Cardona va a jugar a Nacional hasta que quiera.
3: Sí, porque
1: él mismo
3: sí,
1: va a ser el que me voy a ir.
2: Sí, eso es verdad.
3: Sí, es lo mismo, va a pasar la misma situación con Mateus, igual con David, es cuando ellos quieran.
2: Pero por ejemplo, yo creo que Cardona se retira en Nacional, no creo que Mateus se retire en Nacional. Que Mateus vuela a otro lado como Ospina. Cardona ya se retira.
1: Mateus, ¿cuántos años tiene?
3: 35.
2: Tiene la misma con James y Cardona.
1: Es que podría recuperarlo igual.
3: Pero vea, David ya se retiró por la...
2: Claro, es que no sé David por qué terminó en México.
1: Pero lo que pasa es que David, empezando por ahí, David tenía una lesión. Antes que jugara al Atlético Nacional es un milagro. Pero un milagro
0: es
1: un milagro.
0: Eso es amor al equipo.
1: Sí, eso es un milagro. Ya después se dio cuenta. Ahora, yo de verdad, yo sí lo estoy diciendo en serio. Edwin Cardona no lo van a sacar, no lo van a dejar de renovar, le van a decir hasta que usted quiera, papá.
0: Pero bueno, para mí rojo igual.
1: Para mí es verde.
2: ¿Verde?
1: Sí, amarillo, para mí es verde.
3: Amarillo.
0: ¡Verde!
1: Para mí es más verde
3: que
0: verde.
3: ¿Verde?
0: ¿Sí? ¿Dónde?
3: Verde.
0: Partido sobresaliente de Cardona contra un rival de nombre de peso.
1: Junior.
0: Ah, pero estamos de... Bueno, listo, de la
3: compra.
0: Ya, ahí me mato.

0: va a tener que poner a James y tener que poner a Cardona y sacrificar a Rengifo, y eso es algo que yo no estoy
1: de acuerdo. Yo voy a volar en diciembre.
0: Vuela. Por eso. Entonces, y afrontar una Libertadores, porque sea por campeón o por reclasificación, vamos a ir. Una Libertadores con James y Cardona.
2: Duro.
1: Pero está Elías.
0: Pero no.
2: Pero falta comprarlo.
1: Bueno, es verdad. Bueno, sigamos porque el tiempo se nos va acabando.
0: Listo, entonces.
1: ¿Dejamos James o para lo último James?
0: No, te la dejo a la última para.
1: A lo último. Entonces, listo, extremo verde. Derecho, Giancarlo Poveda.
0: Verde.
2: Uy, no, dorado.
0: Verde, verde.
2: Hermano.
0: Buenísimo.
1: El caso contrario a Kevin Parra. Que...
0: Creo que verde, verde por un. O sea, hay algo que Cabrera tiene que mejorar.
2: ¿Cabrera o Poveda?
0: Cabrera no, Poveda, tienes toda la razón. Es el soltar la pelota más rápido. Contra Junior, cuando Junior medio coge la pelota en el partido, es porque Povea empieza a perder la pelota de una manera muy infantil. Creo que es lo único que le va a criticar a Povea. Listo. Entonces, ahora vamos con Kevin Parra.
1: Verde.
0: Rojo.
1: Sí, son
2: negro. Negro.
1: Los extremos totalmente.
2: Siguiente.
1: Lastimosamente.
0: Negro. Marlos, verde.
2: Verde.
0: Sí, yo revivió. Sí. Revivió, revivió con...
1: ¿Marlos ya está disponible para Tolima?
0: No.
1: Todavía no.
0: No, porque es un mes lesionado.
2: Un mes. Es lo mismo que Alfredo Morelos.
0: No, pero Alfredo Morelos vuelve una semanita antes.
1: Bueno. Lo mismo que el inicio de la lesión de Morelos, un mes. Ve ahí, los que no dieron pata supuestamente lo dejaron un mes por fuera.
2: Ah, no, y sin tarjetas.
1: Pero bueno, verde Marlos.
0: Verde
1: de
0: Marlos.
1: De calle, sí. Yo creo que el mejor del equipo.
0: Sarmiento.
2: Amarillo.
0: Amarillo tirando a rojo.
2: Amarillo.
1: Rojo.
2: Amarillo.
0: Yo amarillo tirando a rojo.
2: Amarillo.
1: Yo seguiré con la idea de que ese partido con Junior, con un delantero como la gente, nueve bueno, seguimos de largo.
0: ¿Nueve bueno? Yo todavía bueno, aquí busco un 9 bueno.
1: Con Morelos ese partido se va mal.
0: Morelos, no mete un gol a nadie, por favor.
1: Pero mucho listo. Más que Sarmiento se hubiera hecho.
0: Nicolás Rodríguez.
2: Es que...
1: Yo tampoco. Nico,
2: yo lo amo, él pero... es de odio, amores y odios. Él va en un pico y vuelve y baja.
0: Es que se ha lesionado mucho también.
2: Se ha lesionado mucho.
0: Pero ya que yo lo defiendo todavía.
2: Yo amarillo. También lo defiendo, amarillo.
1: Amarillo. Amarillo, amarillo. Amarillo. Ojalá vuelva pronto también porque...
0: Sí, porque él jugaba. Él,
2: es, o ¿qué sea, jugador él... era? Pues o sea, en Suramericana y los últimos partidos que mostró.
1: Tener en una banda a Nico y a Poveda que se vaya intercalando, locura.
0: Y por si sí que ya Nico estaba a punto de volver, ya está en la última fase de su recuperación. Yo creo que para el partido por Copa contra Medellín, vuelve. Nico ya está listo.
2: Okay. Aunque sea de suplente, pero ya está.
0: Sí, ya está listo. Por lo menos para jugar. Ritmo. Lo mismo que Jorman, yo creo que Jorman también contra Medellín ya.
2: Ojalá.
0: El Chicho.
2: Siguiente.
0: Ese no lo contemos.
2: No, ni rojísimo. Le preguntemos a Dylan que él dice dorado.
0: No, sí. Don Alfredo Morelos.
2: Amores y odios en estos momentos por el bajo nivel que tiene. Bueno, por la mala definición.
0: La mala definición, que se pelea con todo el mundo, goles a equipos chicos, bueno, en fin, más cosas.
1: Pero amarillo.
2: Amarillo.
1: O sea, nos ha hecho falta.
2: Sí.
1: ¿Falta? La figura de Morelos.
0: Falta, pero ¿dónde falta?
1: Claro.
0: Pero a ver, contra Millonarios tenemos 5 oportunidades de gol, del cual se mete una. Contra Junior otras mismas 5 que se meten 3. Bueno, más eficacia ahí. ¿Falta es alguien que meta un gol? No, porque para mí Morelos no ha hecho falta, la verdad.
2: No, sí.
1: O sea, para la figura de un 9 ha hecho mucha falta. Si el Chicho hubiera estado en buen nivel y no se lesiona, pero ya son muchas suposiciones, de pronto no haría falta. Pero en ese punto sí hace mucha falta.
0: Para mí no,
1: ¿con quién vamos a jugar de 9 el con Sarmiento?
0: Porque para Tolima. Mí, porque para mí en cuestión, Sarmiento está lesionado. Pero para mí en cuestión de juego, Nacional tuvo mucha generación. Dieron 10 oportunidades en 2 partidos, metieron 4. El problema es que alguien meta los goles. Y Morelos no es ese delantero que mete goles. Pues... Qué pena con ustedes. Andes. Para mí amarillo tirando a rojo.
2: Amarillo neutro.
1: Amarillo, amarillo, amarillo. Y falta y bueno, rosa.
0: Rosa.
1: El extremo. Para mí lo ha hecho muy bien. Ha aprovechado sus oportunidades.
2: El que dijo, ¿están eliminados?
1: Sí. No sé si se mantendrá por el tema de la competencia, por lo que decimos, de pronto puede
0: pero
1: ser
0: no porque
1: se
0: lo está Marlos.
2: No, y también
0: por
2: porque
0: ese lado. Es figura. Porque Kevin Parra no es competencia.
1: Bueno, sí. Pero para mí es amarillo tirando a verde, o sea, ha aprovechado sus oportunidades.
2: Sí, amarillo tirando a verde.
0: Y ahora,
1: pero espere antes el último, leo dos comentarios de Manuel Moreno que dice ya he dicho eso. Cardona ciclo cumplido. De nada te sirve tener 3 volantes 10 si ellos 2 no te corren y no te recuperan un
0: gracias, balón. Gracias,
1: Cardona
0: gracias.
1: Cardona hace mucho se tenía que ir y no solo por lo que hizo en Brasil. Rengifo baja el nivel porque llegó un técnico que lo puso en la banca poniendo por encima a, lo dice así, Cardona. Todo lo que decía Jonathan, pues estamos de acuerdo con Emanuel. Y ahora sí.
0: Ahora sí.
1: El 2-3. El 23.
0: El sobrevalor. No, mentira.
2: Jonathan lo van a mandar
0: ahora. No importa. Me fune a mí. La vez pasada aquí hubo un debate muy sabroso.
2: Tu hater.
0: Sí, mi hater, tú sabes. Yo tengo
1: Jonathan, haters. ¿El terco?
0: Tú sabes que ese es el parecido de la fama. Mentira. No, James Rodríguez, yo nunca he dudado del talento de él. Creo que talento siempre ha tenido. Y lo demostró con ese pase que le pone a Román. Pero aquí en Colombia, va a salir campeón nacional jugando bien, jugando mal, jugando de la manera que sea. yo pienso es un torneo internacional.

0: internacional. James para torneo internacional está listo. No.
1: Para
0: mí, rojo.
2: Uy, no.
0: Rojo, papá.
2: No. Ay, por amarillo tirando a verde en estos momentos.
0: Nah. 20 minutos buenos por partido, la de él. Ya. Porque no le da para más el físico. Es un jugador que no te corre, no te recupera. No ha hecho pretemporada.
1: Pero bueno, el otro año va a tener una pretemporada, sí, encima.
2: Y más porque eso estamos en Libertadores.
0: Bueno, para mí rojo igual.
1: O sea, para Libertadores, ¿qué lo prefieren? ¿Que empiece el partido y salga a los 60 o que entre de cambio?
0: Que remate y el titular sea Rengifo en su posición.
1: ¿Y si Rengifo no está? Porque yo creo que...
2: No va a estar.
0: No, creo que vaya a estar, pero entonces se puede subir a Cabrera en esa posición, porque también lo hace muy bien, y buscar un volante que acompañe a Jordan Campuzano.
2: Y en caso tal de que Elías Cabrera no esté con nosotros,
0: pues se busca otro jugador en esa posición. No más James Rodríguez, por favor. Yo rojo.
1: No, como que no más James Rodríguez, yo solo lleva 3 partidos.
0: Por eso,
1: cuatro partidos.
0: Se aburrió, James.
1: Yo creo que sí hay que darle seguirle dando la confianza y las oportunidades de que el otro
2: amarillo
1: año
2: tirando a verde.
1: Exactamente. Nos yo va rojo. A dar más alegrías. Pero bueno, entonces hagamos recuento final.
2: Pero no, hagamos algo. Lucas González, ¿qué?
1: Ah, bueno, sí.
0: Amarillo tirando a verde. Yo no le doy el verde porque
2: empezando... No, verde no es.
0: No, obviamente estoy a explicarle el motivo del verde nomás. Uh-huh. Porque no le doy el verde. Primero, en ese partido contra América se equivoca mucho en el segundo tiempo. Inventó demasiado. Segundo, es cierto que había que rotar contra Llaneros. Sí, la verdad, yo ahí se terminó dándose cuenta que no tiene la mejor nómina del país. Así ustedes digan que sí, pero no la tiene.
2: No.
0: Gracias. Ay,
2: estamos...
0: Dios mío, gracias por...
1: ¿Los dejo solos?
0: No, por favor. No. Pero igual escucha opiniones de fútbol inteligentes, Pablo.
1: Bueno, estoy atento.
0: No mentiras, pero... Anótalo. Pero, y contra Llaneros se equivoca mucho. Y tercero, las declaraciones que sale a decir en un principio que tiene la mejor nómina del país y que va a recuperar a todos.
2: A mí lo que me parece brutal es que diga en la presentación de 119 diapositivas, no necesitamos contratar un delantero. Es recuperar al mejor delantero. ¿Y la situación actual cuál es? No hay delantero.
0: Por eso, o sea, es que hay mucho, o sea, por ejemplo, hay mucho hueco nacional que hay que rellenar. Por ejemplo, para mí hace falta un central zurdo suplente, un derecho suplente, un lateral derecho, un lateral izquierdo.
1: ¿Y equipo?
0: Hace falta un arquero. Bueno, si sea debuta, listo.
2: Sea, de moda sea.
0: Cuatro. Ahí hay cuatro fichajes. Hace falta un delantero. Y hace falta un volante box to box. Hace falta 6. Y otros 6 que se tienen que ir.
1: Pero bueno, eso será tema después. Porque es que Lucas en labia, un verde
2: dorado. ¿En labia?
0: Y no lo ha hecho mal. O sea, el equipo ha mejorado. Pero todavía no es verde. Claro que no era muy
1: fácil. Pero será verde, será verde.
0: Claro que no era muy difícil mejorar lo que había
2: en Águilas. Era como verde.
0: Pues es que el problema de Lucas es que siempre ha jugado bien, pero ha perdido los partidos importantes.
3: Mire, Manuel nos dice, Cardo, ¿ya lo leyeron?
0: Esta gente está pero adelantada.
3: ¿Y vamos también sin ti?
2: No.
3: Que a usted no le sirve James, señor.
0: Efectivamente, a mí no me sirve.
2: No le sirve nada.
1: No le sirve nada, poco.
2: Bueno, pero en sí,
0: Elías, estoy enamorado.
2: Lucas González, amarillo tirando a rojo.
0: No, amarillo tirando a verde. Ha hecho cosas
1: amarillo.
0: Buenas.
2: Amarillo neutro.
0: Bueno, listo, dejémoslo en amarillo. Neutro. Ahí está.
2: Amarillo. ¿Y usted, Dylan?
3: Elías,
2: no, Lucas González.
3: Uy, Lucas no es un verde.
0: ¡No!
3: Lucas es un verde, perdónenme.
1: Menos mal se acaba el programa para nosotros.
2: Menos mal son las 2:54.
3: Para mí es un verde. Bueno, 2:54. Oiga, qué placer tenerla aquí. Ojalá no vuelva pronto.
2: Gracias.
3: ¿No? Gracias, Isabel, las últimas.
2: No, muy feliz de estar acá. Tristemente al lado de usted. Que apoyo.
3: Usted no está al lado mío. Si ¿sí? Los cuentos no, que se está inventando. Ay, le tiró a Paulo de una manera.
2: No, de usted, Dylan. Pero bueno. Muchas gracias a Paulo y a Jonathan.
0: Un placer. Ahora vuelvas.
2: Gracias. Gente que es inteligente.
0: Sí, gente que dijo que el Kid Rivero no servía.
3: Re inteligente. Bueno, Jonathan, el inteligente de la mesa, ¿qué pasó?
0: No, pues nada, esperemos que...
2: Volvamos a jugar.
0: Sí, por favor, que eso, ese partido contra Tolima va a estar... Quiero ver cómo Lucas resuelve tanta baja que tiene.
3: Es verdad, sí. Es verdad. Paulo.
1: Yo creo que haciendo un balance de todo lo que dijimos, Nacional ahorita mismo es un amarillo claro. neutro, pero con mucho tiempo de entrenamiento, con muchas ideas para mejorar, y esperemos que el jueves ya se muestre un verde y siga en ascenso.
3: Bueno, 6:55 de la tarde, les hablo Vila Rodríguez, y como yo les digo siempre, ¿qué pasó? Amen, rían o lloran, pero por favor siempre confíen en el Chicho Arango. Muchísimas gracias.

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1: Dos y 57 de la tarde y tenemos noticias frescas desde Bogotá porque llega una mega feria de empleo con más de 18.000 vacantes. La Secretaría de Desarrollo Económico anunció una gran jornada laboral que se llevará a cabo a mediados de octubre. Hay opciones disponibles para distintos niveles de experiencia y formación académica en la capital. Si usted es bachiller, si usted se graduó de quinto, si usted apenas llegó hasta noveno, si es profesional, tecnólogo o técnico, o tiene un técnico, por favor, acérquese. Se estará dando la ubicación en las siguientes horas desde las páginas oficiales de Bogotá, mi ciudad. En Colombia hay propuesta de acuerdo con el Fondo Monetario Internacional para una deuda externa. Centros de pensamiento económico señalan que la posible negociación de un acuerdo de liquidez con el Fondo Monetario Internacional servirá como un alivio financiero temporal para estabilizar el saldo de la deuda externa del país. Y ahora nos vamos para el mundo porque avanzan los acuerdos multilaterales por la biodiversidad, ACCI. A nivel internacional avanzan las negociaciones multilaterales, tanto en nivel enfocadas a la protección de la biodiversidad global como el cumplimiento de las metas climáticas de cara a los próximos años y para poder solventar esta falla de energía que estamos teniendo. Hasta aquí el servicio informativo ASB Colmundo Radio con Dylan Rodríguez.
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En ASB Colmundo son las 3:27 minutos. 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

En ASB Colmundo son las 3:45 minutos. 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
1: En noticias internacionales, ola de calor extremo pone en riesgo la salud de materna e infantil. Comenzamos con un informe urgente emitido por los organismos de salud pública y la ONU. El aumento sostenido de las temperaturas extremas a nivel global está generando un impacto crítico en las poblaciones más vulnerables, registrándose un incremento preocupante de complicaciones en mujeres embarazadas y recién nacidos. Tenemos otras noticias del estrés térmico laboral. Empresas y autoridades preparan protocolos de protección. En una problemática estrechamente vinculada, las autoridades de salud y prevención de riesgos laborales han encendido las alarmas por el aumento de golpes de calor y afecciones graves en trabajadores al aire libre y entornos industriales, con el objetivo de reducir emergencias hospitalarias y garantizar condiciones dignas. 3:58 de la tarde y se presentan fuertes granizados al sur de la capital, congestión vehicular y fuertes lluvias. Esto fue el avance informativo con Laura Martínez.
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0: 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En ASB Colmundo son las 4 en punto. 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
1: Seguimos en nuestra casa ASB Colmundo Radio, siempre trayendo con ustedes o trayéndoles a todos ustedes los temas de interés, aquello que es inherente a la vida misma. Y en esta oportunidad volvemos otra vez a nuestros aliados estratégicos. Ellos, por ejemplo, el Politécnico Gran Colombiano. Todos ustedes saben que cada semana siempre aquí están los del Poli acompañándonos para ilustrarnos, para traernos enseñanzas, para traernos historias, para traernos mucho conocimiento. La transferencia de conocimiento, sin lugar a duda, aporta a la paz en un país como el nuestro, aquí en Colombia. Cada día necesitamos entender en qué consiste esa paz que Dios nos dejó y que ustedes y yo necesitamos entender, de qué se trata, cómo es que podemos nosotros convivir en paz aquí en Colombia. La paz, bueno, primero tenerla con uno mismo, con Dios, claro, ni más faltaba. Segundo, y creo yo que es lo más relevante dentro de todo esto, hacerla. No es lo mismo tenerla que hacerla, hacer la paz. Y tercero y último, bueno, compartirla, hablarla, difundirla a través de todo tipo de expresiones. El Politécnico Gran Colombiano se une nuevamente a Colmundo Radio, ASB Colmundo, para traernos un libro. Oiga, un libro que definitivamente nos deja muchas enseñanzas. Investigadores del Poli se han atrevido, digo atrevido, ya les voy a decir por qué. Se han atrevido a hacer una investigación y a adentrarse a lugares recónditos de nuestro país, a lugares en donde allí, en las regiones, se viven muchas cosas. El libro se llama Mujeres Granadinas por la Paz de Colombia, Memorias, Relatos e Ilustraciones. ¿Granada? Caramba. Y la región del Ariario, óigase bien, allí en el Meta. Un lugar, una región que ha sido, sin lugar a duda, epicentro de episodios bastante duros, fuertes, en relación con el conflicto colombiano. Saludo a la docente Lizeth García. Lizeth García, hoy con nosotros. Profesora Lizeth, buen día, ¿cómo está usted?
2: Muy buenos días para todos y todas. Muchas gracias por este saludo y presentación.
1: Bueno, nos alegra mucho tenerla en este lugar. De verdad que estamos pues muy contentos de que ustedes se hayan abalanzado a hacer cosas tan tremendas como estas. Se nos ha enseñado mucho acerca de que la paz se hace firmando papeles en mesas grandes con gente vestida de corbata, y resulta que en este libro estamos encontrando que la paz se teje es entre juntas comunales, en los hogares, en las mujeres que le ponen el pecho a la tierra. ¿Cómo es eso, profe?
2: Bueno, primero que todo, sí, efectivamente, como su merced lo señala, la paz la construyen las comunidades, ¿cierto? Y va mucho más allá de cualquier posibilidad de acuerdos entre, digamos, el Estado, los grupos que firman acuerdos de paz. Quiero señalarlo precisamente porque estamos en este mes, ayer, bueno, el 21 fue el Día de la Paz, y también es una aventura del Politécnico de aportar a la construcción de paz del país, ¿no? ¿Por qué lo hacen las personas? Porque en la cotidianidad la gente enfrenta las violencias de los territorios, ¿no? El tema del desplazamiento forzado, el tema de, digamos, el despojo de tierras, el tema de la La desaparición forzada, el tema de los falsos positivos, ¿cierto? En particular, una de nuestras mujeres es madre, digamos que fue afectada por este tema de los falsos positivos. Y uno aprende mucho de ellas. Yo siempre cuento esta historia porque creo que uno aprende también, se pregunta si uno ha tenido todo para hacer, para tener la paz, y estas personas le enseñan que en medio de tantas dificultades son capaces de la resiliencia, ¿no? Ella es una mujer ahorita líder que asume procesos de construcción de paz desde su dolor, pero no desde el odio, ¿cierto? Sino desde la posibilidad de construir otros escenarios para las mujeres. Entonces, por eso digo, en estos casos particulares, las mujeres desde esas violencias particulares lideran procesos de construcción de paz particular en los territorios pequeños, parecieran pequeños, pero en realidad son muy grandes para la construcción de paz a nivel nacional.
1: ¿Cuántas historias tenemos, profe?
2: Tenemos 15 mujeres, particularmente, digamos, de quien estoy hablando es Gladys Acevedo. Ella es la que lidera, digamos, gracias a ella llegamos a las otras 15 historias, ¿cierto? El libro

0: Un poco, insisto, hablar como de las cosas positivas de cada historia de vida, mostrarles que ellas habían sido muy resilientes saliendo de sus territorios, pudiendo reconstruir su vida, y eso generó un ejercicio de confianza muy importante a partir del cual pudimos volver después para reconstruir ahí sí ya escrita, de manera, además porque el libro tiene dibujos de ellas, la historia de vida de cada una de ellas.
1: Aquí hay algo interesante que su merced resalta y es, vienen de diferentes orillas complejas. ¿Qué tienen en común estas mujeres?
0: Que son mujeres, que todas han sido víctimas de muchas situaciones de violencia. Creo que eso lastimosamente atraviesa la experiencia, ¿cierto? ¿Cómo se encuentran los ejercicios? ¿Cómo se hace como un ejercicio de memoria histórica entre las vidas de cada una, ¿no? Pues porque, exacto, cada una se encuentra diciendo, sí, yo fui víctima de tal situación, yo fui víctima de tal situación, incluidas las firmantes, ¿cierto? Han sido niñas abandonadas del territorio, que por temas de pobreza, ¿sí?, de violencia, también pues se fueron a la guerra y eran también de la zona, por ejemplo. Entonces, como que las mujeres víctimas o las mujeres líderes reconocían, ¿no? Decían, sí, a veces uno piensa que el enemigo es ese, que yo tengo que odiar a este, pero cuando uno escucha las historias es la posibilidad de reencontrarnos en este país que es Colombia, ¿no? Y de intentar reconstruir, dejar atrás un poco este ejercicio del odio, la violencia, y reconstruir para adelante como mujeres. Digamos que una de las cosas que ellas más resaltaban era que a veces ni siquiera pensarse como mujeres, ¿no? ¿Cuáles eran sus necesidades particulares y cómo se articulaban sus historias de vida?
1: Sí, no es algo menor, porque aquí hay algo también que me llama la atención y es las secuelas de la guerra. ¿Sí? ¿Cómo conviven? ¿Cómo conviven las secuelas de la guerra con las violencias cotidianas, por ejemplo? Eso es algo que es difícil de entender.
0: Sí, yo creo, bueno, digamos que en esos ejercicios pues salían como todas las experiencias de cada una, ¿cierto? De a poderse acompañar en el dolor. Entonces, casos de secuelas, de dolores, de situaciones que no se habían hablado, entre ellas mismas, ¿cierto? Como en Granada está como una mesa de mujeres también trabajando todos estos temas de reconciliación, se aconsejaban, ¿cierto? Como a quién acudir, con quién se podía hablar, cómo tramitarlo, pues como para cerrar ese ciclo pues de dolor también, ¿no? Y digamos, claro, o sea, yo creo que lo que ellas señalaban era que esos ejercicios también las empoderaban, porque de alguna manera pues todas venían desplazadas, llegan a Granada y encontrarse las articula. Estaban cada una por su lado, intentando sobrevivir, sintiendo pues su pena, ¿cierto? Su situación dolorosa, pero cuando se encuentran, de alguna manera ese vínculo las vuelve fuertes, ¿no? Y les permite compartir como, oiga, frente a esta violencia específica, no sé, por ejemplo, maltrato intrafamiliar, ¿cierto? Frente a estas violencias que están acá, pues cómo nos organizamos para que no nos terminen otra vez tomando a nosotras como sujetos de la violencia, ¿no? Entonces sí creo que hay un proceso allí importante de articulación y de empoderamiento que les ha permitido en este momento resistir en el territorio pues todo lo que sucede, ¿no?
1: Hay otro tema también que es lo que ocurre, bueno, en la región del Ariari. Hablar de paz es también hablar de la tierra. Es decir, la tierra es un elemento particular que definitivamente es inherente en el caso de Colombia a las familias, a las comunidades. Para estas mujeres, evidentemente, pues no se les puede hablar de paz si no se habla de protección de la tierra, de la naturaleza, de su entorno en el ambiente, ¿no?
0: Sí, como decía, como en la construcción de la memoria de cada una, pues varias venían del desplazamiento forzado, es decir, habían sido sacadas de su territorio, nadie había respondido por sus tierras, bueno, varias situaciones con sus esposos, ¿cierto? Sus compañeros, y ya les había tocado salir de la tierra, es decir, que ahí ya hay un problema de la tierra, ¿no? Llegan allí al Ariari, claro, por eso digo, se insertan a otras lógicas de violencia, pues porque esa zona también ha sido bastante golpeada por todo el tema de, pues, de despojo de tierras, bueno, del conflicto armado, ¿no? Y particularmente allí se estaban dando procesos de

0: restitución de tierras, ¿cierto? Habían mujeres que habían migrado allá y habían logrado establecer un territorio propio, es decir, habían podido volver a adquirir un lugar donde vivir, ¿cierto? Donde cultivar, y ahí viene, empieza a ser importante eso, ¿no? La apropiación del territorio. Porque empieza en el libro, lo dice, las discusiones, por ejemplo, por la protección del río, porque todas necesitan del río, ¿no? La protección de los cultivos, la protección, insisto, como de los ecosistemas que están allí presentes, se empiezan a ser conscientes de eso y pues empieza una reivindicación o más consciente sobre el problema del territorio.
1: ¿Hay un antes y un después para Doris Lisset con esta investigación, con este libro, o ya habíamos indagado por ahí?
0: No, yo creo que siempre hay un antes y un después, ¿no? Por eso señalaba, yo me acordaba siempre ese viaje con Gladys, cuando ella me contaba pues su situación, cuando pierde su hijo, ¿cierto? Y les te contaba, pues claro, yo pensaba, yo qué estaba haciendo en ese mismo año, yo la estaba pasando pues tranquilamente, ¿cierto? En Bogotá no me pasaba nada y ella estaba pues viviendo la peor situación de su vida, ¿no? Y lo digo claro porque, insisto, esas historias le permiten a uno también ser consciente de hasta qué punto ignoramos, ¿cierto? No somos cercanos a las situaciones que le pasan a la gente en el territorio, ¿no? Y particularmente, insisto, a mí me transformó porque yo pensaba, ella lloraba, digamos, en su momento, todo el mundo le decía que no llorara, que eso había que pasarlo, ¿cierto? Había que pasar. Y en un momento ella como que dice, yo misma, ¿cierto? Entendí que yo tenía primero que perdonar, ¿cierto? Dejar de odiar, que es la discusión acá, dejar de lado el odio, como víctima, dejar de pensar que este era mi enemigo, que yo tenía que no jamás volverle a hablar. Por ejemplo, ella acercarse, decía, a mí siempre me metieron que los firmantes, que la insurgencia era lo peor que había, ¿cierto? Y este ejercicio de perdón y de dejar de lado el odio, pues hace acercarse a esos que para mí son diferentes, ¿no? Y claro, a mí personalmente, insisto, como que yo decía, claro, uno tiene dolores y pérdidas en la vida, ¿no? Pero hasta qué punto somos conscientes que esas otras personas han perdido muchas cosas desde la tierra, o sea, no es fácil, pensemos ahorita con lo del terremoto, que de un día para otro uno tenga que salir corriendo, eso no es fácil, y sin embargo echarse la vida al hombro y seguir existiendo y construir paz, ¿no? Porque yo decía, es que es muy, de verdad es muy resiliente decir, no, yo no quiero seguir odiando, yo no quiero seguir con mi dolor, yo necesito es encontrar caminos para la reconciliación, y creo, insisto, pues que eso pasa un poco en los cuando uno hace esos ejercicios, ¿no? Es encontrarse con esas historias de vida y repensarse también uno hasta qué punto uno está en paz con uno mismo, ¿cierto? Hasta qué punto aporta construir paz en este país, etcétera.
1: Qué libro tan fascinante para aprender a hacer la paz. A veces uno cree que las respuestas están en los grandes postulados, en las frases de los grandes pensantes o pensadores, no. Está en este libro, en Mujeres Granadinas. Bueno, a ver si voy otra vez acá. Sí, aquí está. Mujeres Granadinas por la Paz de Colombia. Memorias, relatos e ilustraciones. Ahí usted encuentra la respuesta de qué es hacer la paz. Definitivamente, no cabe la menor duda, hay que ir al libro, hay que descargar esta investigación, hay que visitar el portal del Politécnico Gran Colombiano e identificar allí realmente aquello

ASB Colmundo, son las 4:32 minutos. 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

0: camino. Esta reflexión surge de mi investigación, trayectorias interrumpidas, metáforas de género y brechas profesionales desarrolladas desde el Politécnico Gran Colombiano, donde analizamos 46 estudios internacionales sobre las barreras que siguen afectando las trayectorias profesionales de las mujeres. Uno de los hallazgos más interesantes es que gran parte de las investigaciones se han concentrado en conceptos como el síndrome del impostor, es decir, en explicaciones relacionadas con la percepción que tienen las personas sobre sí mismas. Sin embargo, factores estructurales como el llamado techo de cristal o el efecto Matilda reciben menos atención, a pesar de que ayudan a explicar por qué muchas mujeres encuentran más dificultades para avanzar, mantenerse o ser reconocidas profesionalmente. Las barreras invisibles son difíciles de identificar, precisamente porque se vuelven normales, pero aquello que se normaliza también deja de cuestionarse, y una sociedad que no cuestiona los obstáculos termina perdiendo capacidades, innovación y posibilidades de crecimiento para todos.
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2: Abrimos la información en el panorama nacional porque el bolsillo de los colombianos vuelve a sentir el impacto del combustible. Desde este mes el precio de la gasolina sufrió un nuevo reajuste al alza de 46 pesos adicionales por galón. Los gremios de transportadores y los conductores particulares ya manifiestan su preocupación por el efecto dominó que este incremento pueda generar en los precios de la canasta básica familiar en el cierre de este año. Pasamos al plano internacional, donde se registra un verdadero sismo político en España. El presidente del gobierno español pateó el tablero político al convocar oficialmente elecciones generales anticipadas para el próximo 29 de noviembre. Esta drástica decisión llega tras el rotundo fracaso en el Parlamento de sus decretos clave sobre vivienda, una situación que dejó al Ejecutivo sin el respaldo legislativo para sostener su mandato. Y cerramos en la región del Magdalena con un duro golpe a las estructuras criminales en el norte del país. En el marco de la Operación Diamante, las fuerzas de seguridad del Estado lograron la captura de 10 presuntos integrantes del Clan del Golfo y de los Pachencas. De acuerdo con el reporte oficial, con estas detenciones se frena de forma contundente la ejecución de extorsiones y homicidios selectivos que venían azotando la zona costera. En un informe para el servicio informativo de ASB Colmundo Radio, Julián Umbarila.
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0: 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En ASB Colmundo son las 5 en punto.
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0: Bueno, perfecto. Permítame saludar a nombre de ASB Noticias a mi amigo José Escarlata en la ciudad de Jamundí. Vamos con el anuncio, obviamente, con el mensaje de ASB Noticias, Jim.
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0: Muy bien. 5 de la tarde, 7 minutos. José, ¿a cuántos grados bajo cero estamos en Jamundí en este momento?
2: Muchachos, acá en el Valle del Cauca. Muchachos, toca ponerse saquito porque parece Bogotá, un frío acá en la cima.
0: Allá en la cima hace mucho frío y uno está solo más bravo todavía, ¿cierto?
2: ¿Qué más, muchachos? ¿Cómo va? No, literalmente me puse el saco nada más por el chiste. Pero
0: hace frío.
2: Me alegra saludarlos, Andrés, Esteban, Juan y sobre todo pues a la audiencia que nos escucha. Y no, contento. Para mí, creo que estoy muy de acuerdo con lo que dice Esteban, que se gana por escudo, ¿no? Por camiseta, por lo que representa estos colores. Y yo creo que al final son este tipo de cosas que hacen que un jugador, más allá de que quede o no campeón en la institución, pues se le quede grabado eso al hincha, ¿no? Y cómo en esos momentos de adversidad se saca adelante, porque es muy fácil ganar cuando tu plantel es superior y efectivamente en el partido sos superior. O sea, es muy fácil ganar así. Pero cuando la cosa se enreda, cuando el rival es marrullerísimo, porque qué manera de quemar tiempo. El único momento en donde no quemaron tiempo fue cuando lo estaban perdiendo sobre el minuto 95. Ahí sí querían apurar y jugar rápido. Ahí sí. Ya. Pero los otros 94 minutos para atrás, una marrullería. Al arquero le dolía todo. Se tiraban por cualquier cosa. Muy bien el árbitro, que ante la evidente falta, ante la quemadera de tiempo, pues repone los 8 minutos que se pierden, y aparte de eso también hace que los jugadores esperen sobre la línea 1 minuto por quemar tiempo. O sea, por el lado del árbitro, creo que bien, pero por el lado del equipo, la actitud, porque definitivamente no fue un partido súper, ¿cómo decirlo?, súper vistoso de América, ¿ya? Cuando se gana con demasiada holgura, como lo hemos visto en ese semestre, es un partido en donde el rival lo pone difícil, pero la gallardía, las ganas y el empuje del equipo, que aparte se ve muy influenciado definitivamente por lo que fue la hinchada espectacular del América, hacen y marcan la diferencia. Entonces, yo alegre, que más allá de que no se haya jugado espectacularísimamente, la actitud hace que este equipo saque adelante un partido que se venía a cuesta arriba, don Andrés.
0: Así es. Tiene toda la razón, José. Ya vamos a ver el tema. Ahora escuchamos la editorial, por favor, de Juan Esteban Páez. Si es tan amable, joven. Hágale, proceda.
3: Pues, don Andrés, yo quiero ser un poquito más crítico. Estamos contentos porque ganamos, pero quiero un poquito hablar como negativo. Lo negativo es que, bueno, otra vez gol de cabeza en nuestro propio arco. Entonces, y otra vez Tobar. Entonces, ahí hay que como que corregir eso porque... Igual se ganó, está bien, pero hay que corregir este tipo de detalles porque que Jaguares te marque de cabeza y que también Intaleros te marque de cabeza, pues deja mucho de qué hablar, ¿no? También el juego, pues siento que por las bandas estuvimos un poquito flojos con el tema de Castillo, que pues no anda bien después de tu lesión, y Bertel también jugaron un poquito flojos, y también el tema del medio, el tema de Carrascal, oye, me deja mucho, pues también un poco pensativo, porque Carrascal o Jorgen se lesionan y el América en la mitad se nota mucho la ausencia de cualquiera de esos dos jugadores. La entrada cuando entró Cavadilla, ahí mejoró mucho el América, pero con Yannick Quintero titular, y no, déjame decirte, pero la verdad es preocupante porque Yannick Quintero jugó un partido pues muy malo. Entonces eso como la parte negativa. Ya positivo, no, la verdad, John Murillo me pareció un jugador muy interesante. John Murillo creo que fue la figura del partido, pues para mí, mi concepto. Siento que fue como la persona que más lo intentó, la persona que pedía el balón, corría, eso le dieron pata, mejor dicho, pobre jugador. Y la otra, en el Valencia. En el Valencia también. En la transmisión lo hablábamos. Creo que acá todos en Casa Escarlata hemos bancado mucho al jugador de Daniel Valencia, el ecuatoriano.

0: ecuatoriano. Y cuando entró, dijimos todos en la transmisión, como, y Andrés lo dijo, hoy va a ser gol Daniel Valencia cuando volvimos a entrar. Creo que también José también lo dijo en historias. Y va y marca los 6, 8 minutos de que haya entrado. Entonces, no, la verdad, pues muy contentos por Daniel Valencia. Y no, la verdad, me siento que, bueno, no sé, porque yo soy muy, o sea, yo soy muy favorable a Tomás Ángel. Pero sí siento que da la oportunidad en el Valencia, dale una oportunidad de local. Y es porque no puede ser que este domingo dale la titular, porque creo que Daniel Valencia hace mucho no juega titular, creo que solo jugó una vez, creo que fue en Copa. Y entonces sí, siento que la oportunidad de Daniel Valencia para que, pues para que sea titular. Y ya, eso es como mi análisis.
1: Oh, muy bien, muy bien. El hombre está más pendiente de lo malo que de lo bueno. Es muy respetable,
0: No,
1: me
0: no, no,
1: dice.
0: no, no, no,
1: Entonces,
0: que lo que quiero,
1: ah,
0: porque
1: no,
0: yo
1: y
0: sé que todos hablan cosas positivas.
1: entonces, no, no, entonces yo estoy escuchando otro programa, José.
0: No,
1: Espérame a
0: no,
1: ver,
0: no,
1: es que
0: no, no.
1: pronto me cambié, no, porque.
2: Yo creo que Juan es el polvo a tierra de las opiniones entre Sean y yo, que de pronto recalcamos
0: No,
2: mucho lo bueno y él tenía que
0: tenía, exacto,
2: también
0: que
2: unas.
0: hay que equilibrar también un poco una cosa de
2: Sí,
0: lo malo, porque
2: no, por, no,
0: también.
2: me parece bien, sí.
0: Ya lo que te digo, aparte de la mitad, no, Yane Quintero.
2: No, desastre, papi, desastre,
1: Vea,
2: parte de Yane
1: es
2: Quintero.
1: como mi amigo Roberto Gutiérrez. Voy a pensar lo que dice el hombre. Qué pena, muchachos. Daniel Valencia en 2 partidos y con goles. Es hora que David González no se case con Ángel. Ese muchacho suda la camiseta, pero necesitamos los goles de Daniel Valencia. Y complementa. Ayer jugó bien, pero debió ingresar el segundo tiempo Daniel Valencia porque Ángel estaba desaparecido. Respetuoso saludo de RH, como siempre. Y nuestro amigo Julio Garavito desde el Canadá, siempre presente en los programas de Casa Escarlata. Un abrazo grande, don Julio. Como siempre, muchas, muchas gracias. Vean, joven, ganamos. Y ganamos bien. Porque a mí nadie me quita de la cabeza que ese equipo de Llaneros es un equipo muy simplón. Tan simplón es que, como dice José, tiene que recurrir a la pata, a la maña, para poder desestabilizar un encuentro. Afortunadamente, América tuvo la jerarquía que no tuvo Atlético Nacional, para caer en el juego del equipo de Villavicencio. Y le plantó un sistema de juego bueno, es cierto, con sus errores, sus virtudes y sus dificultades, en fin, pero le entendió lo que quería jugar el equipo de Llaneros y lo dejó que se desgastara. Que ahí era la pata, porque a que sí dieron pata esos manes.
2: Ah, sí.
1: Y la complicidad de Ortega, era que se llamaba el salvaje ese del árbitro.
2: Ortega, sí.
1: Ortega, eso. Ortega, Orteguita, que siempre nos ayuda mucho, especialmente cuando estamos de visitantes, se prestó para eso y dejó pegar. Molieron a patadas a Murillo, molieron a patadas a Quiñones, y así fue, dando, los iban y los cazaban, hermano. Es que era cazarlos, compa. Les hacían el 1-2, pero el 2 era para levantarlo a pata. Y eso pasó y el árbitro dejó pasar eso. Está bien, no hay problema. Toca enfrentarse contra esa situación. Pero quedé muy tranquilo porque se remontó una vez más el partido. Se remontó y eso me gusta mucho. Y lo mejor de todo, ayer Daniel Valencia tiene que darle las gracias a Dios y a todas las fuerzas, o como usted lo quiera llamar, estimado oyente, si no cree en Dios, en Jehová, en Luke Skywalker, en Darth Vader, en la fuerza, en el espacio, como usted lo quiera llamar. Pero el señor de Messi tiene que agradecer mucho, porque ayer le salió todo muy bien. Ese gol que se hace y la factura, porque el pase que mete, el pase creo que fue lo metió
0: Cada día.
2: Cada día.
1: Cavadía, exactamente. Y si no estoy mal, es Josen el que lo deja pasar el balón.
2: No, Murillo.
1: El Murillo, perdón, deja pasar el balón. Y la forma como venía corriendo Valencia de atrás hacia adelante, diagonal hacia afuera y después diagonal hacia adentro, eso desubicó a toda la defensa de Llaneros y empató entre la palo del arquero, entre la mano y el palo del arquero. Complicidad del arquero. Por ahí pasó el balón. Excelente gol de Daniel Valencia. Y ojalá, yo creo que ya es hora, profesor. Y yo creo que lo más justo es que Daniel Valencia, pase lo que pase, debe ser titular el domingo frente al Medellín. Los escucho. Ahora sí, acaben conmigo. Bien, pues.
2: Don Andrés, si me deja opinar, o sea, yo no tengo problema en que Daniel Valencia llegue a ser titular el domingo, porque yo creo que, listo, uno puede tener en cuenta el partido de ayer donde se factura el gol, pero creo que también ignoramos que entró bastante bien contra Águilas Doradas. Nomás no se le dio el gol por una gran virtud de Soto. Creo que Soto le sacó una pelota bravísima y creo que otra le pega en el palo, si mal no estoy. Entonces sí, es un jugador que las veces que ha entrado, lastimosamente no se le había dado el gol, ahora por fin sí se le da, y que no necesita de tanta vuelta para marcar. No necesita tantas chances. ¿Cuántas chances tuvo Daniel Valencia después del gol? No muchas más. Le rescato que empezó a entrar en la dinámica de juego David González. Un jugador que, por ejemplo, ayer lo vi bastante más entregado y comprometido a la hora de buscar la pelota y asociarse en juego. Cosa que tal vez carecía en otras oportunidades en donde entraba totalmente desconectado a lo que el equipo de David González intentaba. Entonces, teniendo en claro eso y que yo no tengo ningún problema en que llegue a ser titular, no quiero tampoco, es que el hincha de América somos como muy un poquito radicalistas, lo decía yo ayer en el live de anoche con don Andrés presente. Ahora no vamos a decir pues que Tomás Ángel es un troncote, pues, y un paquetote. Exacto, porque es que ahora estamos echándole las flores a Daniel Valencia. Y más allá de que los que estamos aquí apoyamos muchísimo a Daniel Valencia y que sabíamos que tenía condiciones, la hinchada lo acribilló, muchachos. Lo acribilló porque no se le venía dando el gol, porque David González lo ponía 15 minutos y la gente pretendía que fuera a marcar doblete.
0: Sí, total. ¿Ya?
2: Entonces, entender que Tomás Ángel efectivamente en ese momento puede tener un bache de nivel, pero no lo vayan a crucificar pensando pues que es un paquetote. Ángel, claro, es mucho lo que hace. Es bueno tener a estos delanteros en competencia sana y que los dos puedan aportar. El momento en que uno baja un nivel, sabe que tiene el otro ahí respirándole en la nuca para quitarle el puesto.
1: Lo que pasa es que es muy difícil, tampoco le podemos pedir muchas veces al hincha, ¿cierto? A esa persona que no tiene el tiempo de ver el fútbol como lo vemos nosotros, porque es parte de nuestro trabajo, y analizarlo y desmenuzarlo, inclusive volvernos a ver el partido para saber dónde de pronto se nos pasó algo, no le podemos pedir que entiendan que el señor Tomás Ángel no es un goleador. No es un goleador. Y ahí está la situación. Y como el hombre no marca goles y viene a Alex Valencia y entra y sí marca gol, entonces terminan crucificando al pobre jugador, al pobre Tomás Ángel, cuando él está haciendo su trabajo y lo está haciendo bien. Lo que pasa es que, yo insisto, ¿por qué no pensar en alternativas? El hacer las alternativas y hacer variables en las nóminas titulares no significa castigar a los jugadores. Vuelve y juega. Y lo hablábamos ayer en el live. Recuerden ustedes cuando Tomás Ángel estaba por la derecha, en punta el ecuatoriano y Jason Guzmán en el centro. ¿Cuál es el problema? ¿Por qué no intentarlo? A ver qué pasa. ¿Por qué no se trabaja a lo largo de la semana como una variable táctica y técnica para que el equipo rival quede despistado? Porque la primera impresión que va a tener el jugador, el equipo rival, hablando del Medellín, que viene sin el mercenario, lástima, pues obviamente va a estar viendo tanto el último partido del local de América como el partido de anoche frente a Llaneros. ¿Por qué no se pueden cambiar las cosas si hay jugadores buenos? ¿Cierto?
2: Sí. Yo estoy de acuerdo en que se despiste totalmente a Medellín, poniendo a Daniel Valencia, por ejemplo, de arranque. Eso va a cambiar muchísimo, o sea, va a condicionar muchísimo a Amaranto Perea, porque va a decir, uy, y aquí, o sea, yo había hecho una estrategia en base a, por ejemplo, a parar a Tomás Ángel. Y ahora resulta que tengo a Daniel Valencia, que es un delantero con características totalmente diferentes. Yo estoy de acuerdo con lo que hizo Andrés.
1: Exacto. Bueno, vamos a leer rápidamente a la gente, para irme a un break comercial. Dice Quintero no jugó bien. Y el problema es que David se casa con un jugador y busca mantener. Don Roberto, entiendo su posición, pero déjeme decir algo. Ese jugador Quintero viene a echar una mano a América de Cali durante varias fechas como marcador de punta derecho. Lo haya hecho bien o mal, pero el hombre se dio la pela y puso ahí su pecho para obviamente enfrentar la ausencia de uno de los grandes que tiene América de Cali por ese costado, que apenas está retomando su nivel y le va a costar todavía un poquito, como lo es Mateo Castillo. Entonces tampoco lo sacrifiquemos, porque así como ese casi de pronto haya jugado mal ayer, lleva varios partidos jugando en esa punta y de pronto mecánicamente en su cabeza todavía tiene grabado esas posiciones como marcador por punta derecha. Entonces hay que darle tiempo. Dice Andrés Mauricio Suárez. Dice, saludos desde Antofagasta, un abrazo allá a la gente de Antofagasta, un abrazo grande, Alexa Jiménez, hola, buenas tardes, genial este live, Alexa, muchas gracias, un abrazo a la distancia, don Roberto. El problema es que Daniel Valencia jugó bien, hizo gol, mientras Tomás Ángel hace tiempo no hace gol, es verdad, por eso, ahí es donde estamos hablando esto, José, precisamente, la gente empieza a cobrarle a Tomás Ángel por algo que él no es un experto en un ducho y es de marcar goles. Para eso está Daniel Valencia. Ahora, el señor David González se la jugó así. Ahora cranéese a ver qué va a hacer. Por acá estaba César Rivero, no, don Andrés vive en Villavicencio, mi corazón estaba dividido en dos, quería el empate. No, hombre, César, por Dios, ¿cómo me vas a decir eso? No, no, no, no, no, no, no, César, no, no, no, no, no, no, no, no, no, no, no, no, ¿cómo me vas a hacer esto?
2: Hay que definir equipo, papi.
0: No, no, no, hay que definir equipo, sí, señor.
1: Exactamente. Hoy todo el mundo en Cali está feliz. No, que es que los que estamos aquí en la tabla 1 y el 2, América y Cali. A mí el Cali no me importa lo que le pase al Cali, man.
2: No, a mí tampoco.
1: Por mí que se vayan al último puesto y segundo.
0: Por dos.
1: Exactamente. A mí no van con cuentos. A mí que ese segundo, recuerden que el segundo siempre es el primer perdedor. No se les olvide nunca eso. Y en la cima, como dice mi amigo José, hace mucho frío, papá. Y estamos solitos. Bueno, ya más adelante estaremos leyendo más de la gente. Voy a ir con el break comercial rápidamente, muchachos.

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2: 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No se les olvide, muchachos, lo más importante siempre, los miles de voluntarios fueron la mejor jugada de este encuentro. El estadio abrió sus puertas y Sencia dispuso toda su logística para organizar las ayudas ciudadanas tras el terremoto. La capital ruge incluso en la adversidad. Sencia. Bueno, entonces, señores, les contamos la noticia el viernes pasado, el jueves o viernes pasado, del tema de la renovación del contrato de David González. Ese tema, va, lo que me informan a mí de Cali, pase lo que pase, sea campeón o no, David González va a seguir siendo el técnico de América de Cali. Y yo creo que en eso estamos en cierta manera tranquilos. Yo les quiero preguntar a ustedes, ¿se está creando una identidad de fútbol en América de Cali después de lo visto en este torneo? ¿Ustedes creen que David González está formando una idea futbolística y ese es el resultado precisamente de lo que estamos viendo? Porque América es un equipo que saca puntos en todo lado. Arranco con Esteban.
3: Sí, exacto, ya, bueno, y lo que le mencionaba esa vez que hablábamos de David, ¿no? Había que renovarle y me parece muy bien que América esté apostándole a ese proceso y a ese proyecto que de la mano de David pues va cogiendo camino. Como siempre, vuelvo y digo, no era fan de David González, pero ha demostrado lo que su merced pregunta, sí, una identidad. Hasta la fecha 7-8, América era el mejor equipo del campeonato a nivel de juego. Eso traducido en los resultados, porque era una eso era una cosa que pasaba mucho en América de Cali, que era que jugaba bien pero los resultados no se daban. Ahora ya tiene los resultados y tenía el fútbol. Hubo un bachecito en estas últimas fechas, un bache en torno al estilo de juego, a ese estilo de toque, de la salida desde el fondo, donde Carrascal es fundamental, pero no brilla. Y de hecho ayer lo vimos que el equipo sin Carrascal es uno totalmente distinto, y en ese sentido América bajó en el estilo de juego, en el fútbol, pero no ha bajado en los resultados. Creo que sí tiene esa identidad, sí tiene esa forma de juego, de manejar muy bien el balón, pero se le ha

0: Pero pues la verdad, a la hoy, o sea, tú me preguntas a hoy, no es porque se ha dicho el América juega mucho mejor que el Deportivo Cali. Entonces, pues la verdad
1: Y eso que el Cali
0: no.
1: está jugando bien, ¿no? El Cali está jugando
0: Está
1: bien.
0: jugando, hostia, viene de menos a más, pero igual América siento que como juego, juega bien. O sea, yo no siento que la gente diga que América no está trabajando o que hay cosas que no trabajan la semana, porque la verdad sí se nota el trabajo de la semana del América. Por más que de pronto hay partidos que se ponen difíciles, se ponen duros, como cualquiera, o sea, cualquier equipo del mundo, hasta Barcelona, el Real Madrid, el Bayern Múnich, se le complican partidos al América también. Pero que digan que no se le nota el trabajo a Abel González, la verdad, pues no sé por qué dicen eso, porque pues para mí sí se nota el trabajo de Abel González.
1: Los escucho. A ver, Esteban, ¿será Dudamel el mejor técnico que David González?
2: No, son dos ideas, dos estilos totalmente distintos. Lo de Dudamel está diseñado para ese tipo de equipos de un nivel distinto. Por ejemplo, en Pereira o en el Cali, fundamental en los equipos de Dudamel es el tema defensivo. Él lo que más prioriza en ese sentido es la defensa, en tratar de evitar que los equipos le lleguen, o si le llegan, que no le lleguen con ningún tipo de intención. Son equipos que por lo generalmente les gusta tomar mucho los partidos, que les gusta mucho la pierna fuerte, que les gusta mucho ese orden táctico, pero pues que no sé, a mí a nivel de fútbol no me agrada de ver ese tipo de equipos. Son equipos defensivos, equipos que priorizan el cero, y bien, pues a Dudamel le rinde porque se le da mucho los resultados. Pero son estilos para pa equipos así, chicos, digo yo, porque no sé, América, por ejemplo, a nivel de juego, es mucho más lo que genera y lo que prepara David González. Eso sí, como decía Juan, en términos de resultados, de títulos, que es lo que está buscando la hinchada americana, obviamente Dudamel le gana ese ítem, ese punto, porque David está muy pegado a esa esencia del Medellín, muy, muy de derrotas, que seguramente este año va a cerrar esa racha y a sacarse esa espinita. Pero pues para mí no creo que haya una escala o un nivel distinto o un abismo entre estos dos entrenadores. Obviamente, si hablamos de dos estilos y dos formas de ver el juego totalmente distintas.
1: Además, dice acá don Roberto Gutiérrez: Andrés y muchachos, les cuento que el buen técnico demuestra su conocimiento con jugadores normalitos, como sucedió con Jaime de la Pava, fue campeón con jugadores de las inferiores. A propósito, menos mal pone el ejemplo de Jaime de la Pava, porque yo sí quiero, yo, bueno, para mí, lástima que José salió, algo pasó, bueno, esperemos que pueda entrar ahorita. Pero, para mí, América no tiene la supernómina, me da mucha pena.
0: Sí, exactamente. Sí, iba a decir lo mismo, total.
1: América no tiene la supernómina. Pues como para decir que es que somos igual de costosos que Nacional, igual que
0: ¿Qué está el
1: somos muy
0: Junior?
1: costosos que el Junior o el Millonarios. No. Tenemos un equipo que tenemos unos pilares importantes, es cierto, como el pilar que es Jason Guzmán, como es Rafael Carrascal, en fin, jugadores por ese estilo. Pero el resto
0: No,
1: es pura mano del
0: qué
1: técnico.
0: pena te interrumpo. Exacto, yo creo que la mano del técnico, los centrales,
1: Oh.
0: lo que era Tovar antes, lo que era Ari Rosero antes y lo que son hoy en día, o sea, y eso es pura mano del técnico. No quiere decir que Daniel Rosero antes era bueno. Yo siento que es porque el técnico lo ha sabido trabajar, y de pronto la parte mental, de pronto esos jugadores, y los han hecho buenos, pero que ellos llegaron a la América jugando bien, pues la verdad siento que no, siento que cracks. Solo hay tres para mí.
1: Claro.
0: Carrascal, Jason Guzmán y Quiñones. De resto son jugadores normales.
1: Así es,
2: Súmele al
1: confirmado,
2: arquero.
1: Esteban.
2: Súmele ahí a Jan
0: No, no,
2: Fernández.
0: somos Jan. Pero de resto son jugadores muy normales que los ha potenciado David González.
2: Sí, lo de América es es a nivel de conjunto, es un equipo que ha demostrado el trabajo, por eso no entiendo mucho. Y hay varias personas, ¿no?, que acá nos comentan seguido eso. Son formas distintas de ver al equipo, ¿no? Pero se le critica mucho que no se trabaja a David González, pero Dios, yo la verdad veo que le

0: equipo trabaja demasiado, es muy buen equipo y que rinde a nivel colectivo. No hay esas grandes figuras como la hay en otros equipos, que obviamente nos gustaría porque es América de Cali, y América tiene que tener también nóminas que brillen, pero pues ya ha pasado, ya dijo muy bien Andrés, el mercenario. Vienen tipos a veces que no, que cobran más de lo que quizá pueden llegar a jugar y que no rinden. Por ejemplo, ahorita América con jugadores bastante normales, es líder de campeonato, 27 puntos, tranquilo, con un estilo que prioriza más el juego en conjunto que las individualidades. Te coincido también, yo creo que tenemos muy buenos jugadores como Josen, que es también uno de esos motorcitos en el medio campo, Quiñones, que es uno de esos cracks. Ahí de pronto también meto a Tomás Ángel, que es un gran jugador, de un estilo distinto, que entra en ese engranaje de David. Quizá un juego más de cercano al de Jason Guzmán que el de un Daniel Valencia, que es un 9 neto, y que por ejemplo para mí no tendría, o sea, yo soy de los detractores, obviamente ayer feliz por el gol, y bien que a uno le cierre la boca los jugadores así, pero por ejemplo Valencia es un tipo que hay que exigirle no el doble, sino el triple, porque cada extranjero que viene a América tiene que pesar, ¿no? Tiene que ser distinto. Pero sí, en ese sentido, América, yo creo que tiene más fondo de armario otros equipos, no sé, por ejemplo, Millonarios. Quizá estamos muy cercanos a los recambios que puede tener Medellín, pero ya hay nóminas mucho mejores como la de Nacional y la del Junior, que esto sí está claramente marcado.
1: Mire, la gente, yo entiendo que tenga cierta, no sé, rabiecita con David González. Está bien, cada cual lo puede ver así de esa manera. Pero no desconozcamos lo que está sucediendo. América es primero con 27 puntos. Estamos a un partido de meternos entre los ocho definitivamente. Y aunque es cierto que nos han acostumbrado o queremos, nos metemos ese cliché en la cabeza, muchachos, que si no se es campeón no se debe seguir. Yo creo que el fútbol ha cambiado. Y no solamente se ve en Colombia, se ve en muchas partes del mundo. ¿Ya? Y nosotros, y en esa, y en eso, en esa se la compra la directiva de la América. La mentalidad del hincha de la América tiene que cambiar. En volver al estadio para acompañar al equipo, si es que quiere que se venda. Y que obviamente debe existir una filosofía de fútbol que América no la tiene hace muchísimos años. Y la perdió por esa cambiadera de técnico. Que si el técnico no daba los resultados de ser campeón, llegaron a final, en 6 meses se iba, lo echaban. No, eso hay que cambiarlo.
2: Total.
1: Y es la responsabilidad de nosotros como analistas de fútbol y periodistas poder darle a entender a la gente las herramientas para que entiendan y tengan argumentos al momento de poder defender estas ideas. Dice Andrés Alfonso, yo no veo el trabajo de David en la semana, veo los mismos errores. Pues, Andrés, yo respeto su posición, compadre, está bien, pero yo no lo veo así. Yo sí veo muchas cosas buenas y positivas y veo que en América, el América está avanzando. Y por otra parte, veo que David González le está dando juego a la gente para que de alguna u otra manera estén listos al momento de ser requeridos. Dice
0: Sí,
1: Andrés,
0: eso.
1: y esta vez fue Llaneros. Si te enfrentas a Nacional, te la cobra.
2: Pero ya le
1: Tal vez sí.
2: ganamos. Pero ya le ganamos a
1: Claro.
2: Nacional.
1: Y
0: Ya
1: ya le
0: nos
1: ganamos. Y le
0: enfrentamos.
1: ganamos bien a Nacional en Cali. Le
0: Y
1: recuerdo eso, Andrés.
0: fue
1: Le
0: muy
1: ganamos
0: buen
1: a
0: partido.
1: Nacional el día antes del terremoto. Fue ese partido. Y muy buen partido. El golazo de Jason Guzmán. Don Andrés, me ofendes como que América no tiene buena nómina o entendí mal. Somos líderes. No, no, no, no, no. No dijimos que no tenga buena nómina. Lo que pasa es que se está pensando que América tiene una super nómina. No, América tiene una nómina normal, de acuerdo a su presupuesto y a lo que puede pagar. Que tenemos unos pilares importantes, sí, los tenemos. Pero con esto queremos dar a entender, César, que el trabajo de David González con esta nómina es
2: Total.
1: preponderante al ritmo de lo que imponen los jugadores. Eso es, o sea, el hecho de que tengamos un jugador como Guzmán, goleador de la liga, que tengamos a jugadores en centrales como Dani Rosero, que es goleador, que Cristian Tovar metiendo goles, es porque hay un trabajo detrás de ese equipo y es David González y se lo queremos reconocer. Por lo menos yo sí lo hago. Es eso, pero no, no, está viendo que tengamos mala nómina. Andrés, creo que usted está equivocado. Hermano, tenemos un excelente arquero, buenos centrales, un medio campo excelente y buenos delanteros. Sí, los tenemos, pero Roberto, no es la super nómina, y no creo que esta nómina sea más costosa o más fuerte de la que tiene Nacional. Lo que pasa es que les ganamos, y les ganamos porque David González aportó ese trabajo para poderle ganar a Nacional.
0: Que eso así fue es. Un cambio táctico, una estructura táctica distinta que se le ganó por todos los lados, y se le ganó a un tipo que también para mí tiene le ve el juego en la cabeza completamente, como Lucas González, que quizá con esa gran nómina que tiene puede hacer muchas cosas mejores a la que se puede estar haciendo en este momento en torno a juego. Obviamente volvemos a lo mismo, en resultados le está rindiendo bastante a Lucas, y a lo mismo a David, que ahí sí le pongo el puntico del juego. Y digamos que en torno a temas defensivos, si hay punticos, si hay lunares grandes en América, y ese es el tema de las ABP, ¿no? De las acciones a balón parado, defensivas. América es muy bueno en las ofensivas, ya lo mencionaba Andrés, está Rosero.
1: De los 7 goles, 6 han sido a cabeza.
0: Exacto, entonces ese es un lunar grande que América debe corregir. Pero ¿cómo está corrigiendo? Es ganando, ¿no? Siendo líderes, 27 puntos a 3, que el domingo deben haber mínimo 20.000 personas. Ay, sí, para por ese favor, partido.
2: Muchachos, llenen ese Pascual.
0: Sí, no, sí, tiene que estar rojo ese Pascual frente a Medellín, y que seguramente va a ser el partido donde consigamos la clasificación, y que ya teniendo esa clasificación vamos a poder pensar en darle minutos a otro tipo de jugadores, probar otro tipo de esquemas para que el equipo en cuadrangulares entre totalmente fresco, y con que cada jugador esté preparado, esté atento a lo que tiene que hacer cuando entre como recambios.
1: Así es. Dice Roberto Gutiérrez: Andrés y muchachos, aquí no se ha dicho que no trabaja David González. Aquí se le ha dicho que David González no demuestra para los segundos tiempos modificación de sistema cuando se encuentra perdiendo. Pero mi estimado amigo, ayer sí.
2: Ayer
1: la entrada de Cavadía, ¿qué?
2: Y Daniel Valencia, los dos cambios.
1: Sí, exacto. Entonces sí hay un trabajo y hay un cambio buscando el resultado para los segundos tiempos. Ah, muchas veces no sale, es verdad, las cosas no salen, como puede pasar en cualquier partido de fútbol independiente del equipo que esté jugando. Puede pasar, pero ayer sí hubo cambios. Dice Roberto: muchachos, uno no puede comentar con el corazón, porque uno debe analizar cada juego. Eso es lo que estamos tratando de hacer, don Roberto, tratar de analizarlos y salirnos de ese contexto de hinchas y poder ver los partidos de otra manera, porque claro, como todo, hay errores y hay cosas que trabajar. Pero yo lo invito a usted, Roberto, a que me diga 3 cosas buenas que tiene David González con América de Cali. Dígamelas, por favor, y aquí se las leo. Villavicencio, fueron 18.000. Yo respeto mucho sus puntos de vista, pero no estamos haciendo goles de pelota parada, y el bafo de David no trabaja. De pelota parada sí hicimos goles ayer. No, ¿acaso de dónde es el gol de Cristian Tobar? De
2: una pelota. No, pero él dijo que nos están haciendo.
1: Nos están haciendo. Sí, exactamente, y por eso está la estadística. La estadística de los 7 goles que tenemos, 6 son de cabeza. No, estamos de acuerdo en eso, Andrés. Y es verdad, y es un grande que tiene que trabajar David González. Pero Andrés, llevamos más de 5 años sin ser campeón. Aquí Tulio Gómez ha traído unos paquetes de técnicos. Eso es otra cosa. Eso es otra cosa. Dice Dylan: era más cara la nómina de Dubán, Balanta, Juanfer, Bocanegra, etcétera. Eso es verdad.
2: Sí, claro.
1: Julián Franco: sí pilla que en Cali la gente asiste, pero de otros lados, Popayán, Tuluá, Buga, Pereira, el domingo contra el DIM, obligatorio llenar y empezar la mística. Sí, totalmente de acuerdo. Kevin: oigan, ¿ese mercenario irá a ir? No, no va a ir, parece que está lesionado y no va a estar el partido, lástima, porque yo le tengo unas ganas que se le juegue, que se le gane a ese mercenario jugando
2: para
1: que
2: después la chiflada. La chiflada, sí, que iba a meter.
1: Uy, la chiflada de la que se salvó en el Pascual. Uy,
0: no. Y el partido, no estuvo con Millonarios tampoco.
1: Exactamente. ¿Cómo es? ¿Cómo es? Basiquito Quintero, ¿no? Basiquito. Basiquita de 300 millones de pesos. Ay, María. Bueno, dice Andrés Alfonso: para irnos a un break comercial, yo no sé por qué la prensa en común están viendo que América ganó de chiripa. ¿Cómo así, papá? Uy,
2: no, tampoco.
1: Y quien debió salir goleado o empatar, sabemos lo mala leche que es Eduardo Luis. No fue de chiripa, Andrés. América buscó el partido.
2: No, ganó pura jerarquía.
1: Sí, claro. Roberto, pero Andrés, a un técnico se le mide por los títulos. El David, si David González no queda campeón, nosotros no lo queremos volver a ver en nuestra institución. Pues le cuento a mi estimado amigo que el informe que yo tengo, insisto, es que David González se va a quedar, pase lo que pase. Bueno, vamos a un break comercial, muchachos, y ya regresamos en unos minutos. Dalgin, por favor.
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1: Muy bien. Volvemos 5 de la tarde, 45 minutos en todo el territorio nacional. Estamos en Colmundo Radio 1040M para más de 260 poblaciones en todo el país, que en este momento se conectan a través de las ondas gerenciales y de nuestras plataformas digitales para hablar de América de Cali en este espacio de 5 a 6 de la tarde, de lunes a viernes. Bueno, entonces, hombre, yo creo que ya es hora, Andrés Alfonso, don Roberto, y la gente que con la que hemos estado aquí interactuando de una forma sana, yo leo sus comentarios y obviamente yo entiendo que no puedan ellos contestar, pero yo los invito a Andrés Alfonso y a Roberto que saquen un espacio cuando quieren, los invitamos. Nosotros tenemos un jueves de hinchas, sencillamente yo les envío un link y ustedes vienen al aire y debatimos en el jueves de hinchas. Si ustedes están de acuerdo, los invito el próximo jueves para que estén con nosotros al aire y podamos debatir todas estas ideas y ver ¿cómo podemos entonces que América mejore? Dice Carlos Yesid, yo he visto que América ha bajado su nivel de la primera fecha a la actual. Siento que desde la primera fecha jugaba con pases largos y ahora son puros pases cortos. Dos, factos o no factos, pero ayer nos dio los puntos el mismo que el semestre pasado estaba buscando equipo y chiflándolo. ¿Ya? Es decir, Daniel Valencia, me imagino que se refiere a él. Tenemos que ganarle a Barranquilla y eso demuestra ¿qué? Demuestra que Millos es básico. Sí, yo también estoy de acuerdo en eso. A mí no me van a meter pues cuentos que este Barranquilla es la superpoderosa, sí, pues porque le ganó a Millonarios y le ganó Junior, ¿no?
2: Don Andrés, va de últimas, va de últimas en la B.
1: Sí, por eso mismo. A mí no me no, es que ayer en el live empezaron a hablar que no. Que qué miedo, que qué susto, no, es no, que no, no sé no, qué, no, no, no, no, no, no, no, no, no, no, no, no, no, no, no, no, no, no, no, no, no, no, no, no, no, no, no. O sea, si Millonarios y Junior no pudieron con ese Barranquilla es porque unos petardos. A mí no me va a salir con cuentos.
2: América tiene que ganar y golear.
1: Claro, y aquí en Bogotá sí, claro, están que acaban, que matan y comen del muerto con lo que pasó en esa eliminación con Barranquilla. La gente de Millonarios, la hincha de Millonarios, está que no puede ver a Gamero ni a ningún jugador de Millonarios. Es que es el colmo, ¿cómo se van a dejar eliminar de esa forma de un equipo como Barranquilla? Un equipo que es cierto que tiene la chequera de Papi Char porque seguramente pertenece a ellos, pero es ahí, el desechadito, ahí a un ladito. No, no, no, no, no, y con razón, y viéndolo jugar realmente al Barranquilla, es un equipo, muchachos, pienso yo, que, de en serio, uno entiende por qué está de último. ¿Ustedes qué opinan?
2: Sí, no, Andrés, totalmente. O sea, por más que Barranquilla ya haya matado, entre comillas, a dos gigantes como Junior y Millonarios, no podemos, es que ni siquiera podemos pensarlo. O sea, eso sería un papelón. El hecho de que el primero de la tabla de la A pierda contra el último de la tabla de la B, o sea, es algo que no, o sea, es inconcebible y pues no quiero ser agrandado ni nada, pero la verdad ese partido contra Barranquilla tiene que ser igual que cuando jugó contra Cartagena o igual cuando jugó contra Pereira. O sea, tenemos que pasar por encima de esos equipos y yo creo que va a ser así.
1: Sí, yo también espero lo mismo. ¿Usted qué opina, Esteban?
0: Sí, no, yo creo exactamente eso. Digamos, el Real Cartagena, que es un equipo que va mucho mejor en el torneo, de que es protagonista, se le ganó. Es que América ese partido lo jugó como en segunda, como en primera, lo jugó tranquilito, calmado, se le ganó de una forma facilita. Con Pereira empezó perdiendo y se le dio la vuelta también de una forma muy sencilla, y son equipos a los que se les tiene que mostrar, hablábamos ya de ayer de una jerarquía, se les tiene que mostrar también lo diferencial que hay en las nóminas y sobre todo en el estilo de juego. Lo que pasa, siento yo, que se equilibran las cargas, que se equiparan las cargas, el hecho de que sea un partido único, ¿no? Que es mucho más sencillo tú hacer un buen partido y conseguir un buen resultado preparándote netamente para eso, estudiando muy bien a Millonarios, le hizo, bueno, y eso también que hay que ponerle, no es un lunarcito, es un lunarzote lo del arbitraje colombiano, ¿no? Eso fue, es una vergüenza completa el penal que le pitan a Barranquilla en ese compromiso el día sábado. Es vergonzoso pitar ese penal, pero bueno, sí, que Millonarios ha perdido también ese tipo de jerarquía. El año pasado lo eliminó Envigado también por la mínima. Entonces, es que hay una, no puede pasar a América.
1: Hay una cosa, es que el VAR está en todo o no está. No. Pero es que el VAR no puede ser solamente para unos partidos, para la Liga, sí, sí. Y para la Copa no, o en la Copa sí, pero solamente en instancias finales. No.
0: Y que el arbitraje colombiano se acostumbró a eso, que solo puede pitar con VAR. Los errores son gravísimos, son paupérrimos. Contra en partido de Atlético, creo que fue Real Cundinamarca, un gol claramente habilitado y lo anularon por lo mismo, que porque no hay VAR. Entonces se acostumbraron tanto los centrales como los líneas a pitar con la ayuda tecnológica y no son capaces de sacar un buen partido sin esto. Claramente lo que dice don Andrés es una crítica estructural a lo que debe tener el fútbol colombiano, y es la tecnología en cada uno de los compromisos, ¿no? Sea B, sea Liga Femenina, sea instancias finales o primeras fechas.
1: Desafortunadamente los árbitros se están acostumbrando a ese refuerzo que tienen el VAR.
0: Sí, claro.
1: Exactamente. Y no tiene nada de malo. Dice Carlos Yesid: creo que primero hay que jugar los partidos. Antes de hablar, Barranquilla no solo ha sacado a Millos, ha sacado a otros clubes de primera división. Está bien, Carlos, y si tienes razón, pero a mí no me van a meter el cuento pues que Barranquilla no va a ganar. No.
2: Sí, no.
1: Yo esa no. No. Olvídese. Yo no puedo creer que el primero de la liga sea eliminado por el último de la vez.
2: Sí, totalmente, no.
1: Olvídense de eso. Sí, no lo acepto, no lo permito y ni siquiera me pasa por la cabeza. Ni siquiera me pasa por la cabeza, porque donde eso llegue a pasar es quedar en ese nivel en el que está Millonarios y Nacional, frente a un equipo que la verdad juega con las uñas y hace lo que mejor puede por mantenerse en ese campeonato. A mí no me van a meter ese cuento, y si nos eliminan es porque le metieron la mano al partido. Yo no veo de otra. La transmisión de usted le dijeron, ¿era fuera de lugar? Claro que sí, era fuera de lugar. Perverso el arbitraje, sí señor, todo puede pasar, dice John. Un saludo especial para John. Bueno, muchachos, tengo que entregar la cadena ya, les agradezco mucho. Muy amable, voy a leer este último dato de Julián. Boca Juniors tiene a Valencia ecuatoriano, América tiene un Valencia ecuatoriano. Siento miedo por las rachas buenas que se nos vienen. Excelente para los hinchas que han aguantado 6 añitos. Así es. Muchas gracias, Julián. Un abrazo grande. Bueno, señores, muchas gracias. Esteban, muy amable, compadre. Un abrazo grande.
0: Gracias, Andrés, gracias, Juan, por este espacio, a Roberto, a Andrés, a todas las personas que nos escribieron, que nos acompañaron alimentando este debate. Los vemos pronto en otro programa esta semana.
1: Así es. Un abrazo grande también para Juan.
2: No, don Andrés, muchas gracias. Gracias, Esteban. Y no, también chévere lo que tú dices, sería chévere debatir con Andrés Alfonso, con Roberto, el tema de David González, el tema de... Sí, como el técnico de Colombia, de América, que siento que no están como muy a favor. Será chévere un debate de hinchas el jueves, lo que tú dices, será chévere plantearlo, y pues nada, pues cada uno tiene sus posturas, y eso es lo bonito de este espacio, ¿no? Que es para también para ellos, ¿no? Que también se desahoguen ahí en el chat, también es chévere leerlos, y yes, es un compartimiento de saberes de nosotros y pues de ellos. Entonces, la verdad, pues gracias también a ellos por debatir ahí en el chat del live, y pues nada, pues vernos más adelante mañana en otro programa, y el jueves de hinchas.
1: Exactamente. Yo quiero ver la polifuncionalidad, dice Andrés Alfonso, dice Carlos Yesid, pero ya para terminar, pero yo quiero hacer una pregunta. Supongamos que sea campeón Barranquilla, ¿ahí qué? Porque tengo entendido que los de segunda división no participan en torneos nacionales. Exactamente. Ahí se entraría a buscar la manera de cómo otro equipo pueda jugar ese repechaje que da la Suramericana el ser campeón, que muy seguramente se tomaría de la reclasificación en ese orden de ideas. O el que, si le gana un equipo de la A, pues obviamente el que sería el subcampeón es el que iría a ese repechaje. Muy bien, señores, muchas gracias a Jim en el Máster de Colmundo. Un abrazo grande, viejo Jim. Y obviamente nos vemos mañana en punto de las 5 de la tarde para más información de América de Cali y obviamente lo que pasa a lo largo de la semana para ese partido frente al Medellín el próximo domingo con transmisión de la Casa Escarlata desde las 8 de la noche. Un abrazo para todos. Chao, chao, muchachos. Cuídense. Chao, chao.

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1: En noticias de la ciudad de Bogotá, megaproyecto vial y desvíos masivos. La Secretaría de Movilidad dio inicio a un plan piloto para mejorar el acceso a Bogotá por la calle 13, implementando desvíos en 14 rutas del componente zonal del SITP en Fontibón. En noticias nacionales, ya está en construcción el buque de guerra. Informó que Colombia incursiona en las grandes ligas navales de la construcción con su primer buque de guerra en Cartagena, un proyecto valuado en 1.6 billones en colaboración con empresas internacionales como Damen, SAP y Thales. Y en noticias internacionales, más específicamente en Brasil, se informa que los resultados de la primera vuelta presidencial dejaron en la delantera a Flavio Bolsonaro frente a Lula da Silva, obligando la definición en segunda vuelta que impactará el panorama político de Sudamérica. Hasta aquí el avance informativo ASB Colmundo Radio con Dylan Rodríguez.
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En ASB Colmundo son las 6 en punto. 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

0: 6 de la tarde, 13 minutos en todo el territorio colombiano. A toda la hinchada Independiente Santa Fe les estamos diciendo buenos días, buenas tardes, buenas noches. Bienvenidos a esta transmisión gigante de este encuentro hoy entre Independiente Medellín e Independiente Santa Fe por una fecha más de la Liga Betplay del fútbol colombiano. Hoy el cuadro cardenal visitando al poderoso de la montaña en busca de tres puntos que lo afiancen en esa tabla de posiciones donde ya está ubicado dentro de los ocho y donde no querrá salir el cuadro cardenal, el cuadro capitalino, porque ahí se afianza momento a momento, partido a partido, y hoy tiene ese gran reto en el Atanasio Girardot. Hoy en la parte técnica de Colmundo Radio en los 1040, Don Jim, el americano Perlaza. En la parte técnica de Casa Albirroja, ahí manipulando el teclado, está Don Alejandro Cortés. Y a propósito de Don Alejandro, ese era el encargado del relato, el que le cante los goles a Independiente Santa Fe de este gran partido. Va a tener la vista y la voz ahí detrás del balón. En la parte periodística, inicialmente arrancamos con Don Mateo Rodríguez, que también está y hace parte de este staff de Casa Albirroja. Y ustedes también van a ser parte de nuestra transmisión, ustedes van a estar acompañándonos, van a estar ahí pegaditos a través de nuestras redes, porque ustedes también van a opinar, van a decir qué es lo que están viendo del partido de Santa Fe frente al Medellín. Todo eso, todos sus conceptos son muy valorados aquí en Casa Albirroja. 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
0: Es que uno con los años se dobla. Es así de sencillito, Don Jim. Tranquilo, no, ya estoy a la altura. Ya, eso ya es importante, estar a la altura. Así como estamos a la altura con nuestra información en el día de hoy. Hoy está Don Mateo, también hace su presencia, acicalándose ya los últimos, ya le están colocando los talcos que se colocan oficialmente para salir bien en cámara. Porque no hay que mostrar tanto la brillantez de la piel, sino la brillantez mental, y eso es lo más interesante. Y de una vez voy a presentar a Don Mateo, pero, bueno, déjeme decirles que tengo las 6 de la tarde, 8 minutos, entonces todos están invitados a esta transmisión gigante desde el Estadio Atanasio Girardot. hoy en la conducción, como siempre, este servidor y amigo de ustedes, Hernando Velandia, que les dice, hombre, qué chévere que estamos nuevamente acompañando a Independiente Santa Fe. Somos el único medio que está ahí con el cuadro cardenal, porque Santa Fe será siempre Independiente Santa Fe. Es nuestro primer campeón del fútbol colombiano, es nuestro primer campeón de la Copa Surugabán, es el nuestro campeón, nuestro primer campeón de la Copa Suramericana, lo mismo es el campeón, el primer campeón de la Liga Femenina. No, pero es que Santa Fe está primero en todo. Entonces ahí está el cuadro cardenal, hoy partido bastante duro, bastante difícil que tiene frente al Deportivo Independiente Medellín, pero que de todas formas sabemos que Santa Fe sabe sortear precisamente más que todos los partidos de visitante que los mismos partidos de local, que ahí le cuesta, pero creo que ya se está dando las oportunidades para que este Santa Fe siga dando la lucha. Don Mateo Rodríguez, para mí es un gran placer y es un orgullo presentarlo en esta mesa de trabajo y decirle, Mateo, buenos días, buenas tardes, buenas noches, bienvenido a este encuentro, Medellín-Santa Fe.
3: Profe, Alejo y a Gabriel, muy pero muy buenas tardes, obviamente a toda nuestra tribuna virtual, a la espera de lo que va a ser la presentación del cuadro cardenal el día de hoy, a esperar que se confirme y se afiance aún más el equipo cardenal en el grupo de los 8. Profe, ya hay nóminas y solo quería decir que en la previa que hicimos en el mano a mano, le pegamos a la nómina completa.
0: Sí, yo por ahí escuchaba algo sobre el mediodía, donde se hablaba tanto de la nómina del Medellín como la nómina del cuadro Independiente Santa Fe, y yo creo que es bueno cuando se habla de que se le pega al, digamos, dentro del concepto, dentro del análisis que muchas veces uno hace previo a los partidos, es ya dado el conocimiento que se tiene referente a en qué forma puede pensar el técnico Pablo Repeto y con qué hombres puede contar, y dependiendo del mismo partido que vaya a enfrentar, entonces ya como que se hace el análisis de con quién o cuál va a ser la nómina que muestra el cuadro cardenal y que debe mostrar frente hoy, en este caso hoy, frente al Medellín. Eso es muy interesante y eso quiere decir que el trabajo que se hace en Casa Albirroja, el trabajo que se genera de parte de todos los integrantes de esta casa, hombre, es un trabajo minucioso, un trabajo de análisis, es un trabajo que se hace, yo diría que más con la cabeza que con el corazón. Sí, es así de sencillo, y yo creo que por ese lado hay que mirarlo, y también tenemos que sacar lista de la participación de los equipos de la capital de la República en esta, tanto en la Liga como en la Copa. Ya iremos a echarle una ojeada de cómo le fue a los equipos bogotanos en esta fase, en esta oportunidad, porque de todas formas son equipos de la capital, son los equipos que acompañan a Independiente Santa Fe. Entonces queremos conocer un poquito de lo que puede estar sucediendo en cuanto a resultados, don Mateo.
3: Sí, profe, Santa Fe, que como usted lo decía, hay que esperar a ver, el trabajo que se hace es bueno hasta el momento. Yo creo que hasta el momento, repito, está respetando el rendimiento de los jugadores por sobre el nombre, y ya cuando vemos la nómina se van a dar cuenta porque hacemos énfasis en esta parte. Y también un cuadro santafereño que llega con buenos números frente a este Medellín en el historial. Por ejemplo, de los últimos 10 partidos que se disputaron entre ellos, 2 ganó Medellín, 4 empates y 4 a favor del cuadro cardenal. La última victoria del Medellín, no sé si usted recuerda, fue el último partido de Baba el año pasado. Esa derrota 3-0 por Copa Colombia en Techo.
0: Sí. Desafortunadamente en Techo a Santa Fe no le va bien, es un estadio que es un poco esquivo. A propósito, y antes de continuar, ya ha confirmado el estadio donde se va a jugar el partido de Copa frente al equipo de Fortaleza. Esto va a ser en el estadio de Mosquera.
3: Sí, señor, en el estadio municipal de Mosquera, el día domingo a las 2 de la tarde está disputado ese partido.
0: Entonces ya está programado lo que es esa posibilidad del partido en la población de Mosquera del departamento de Cundinamarca. El aforo es más o menos de 5.000, 6.000.
3: Sí, 5.000, entre 6.000, ya busco el dato exacto, sí, profe, pero sí.
0: Tengo entendido que es como 5.000, 6.000 aficionados, pero bueno, ahí vamos a ver para estarle dando la información a nuestros oyentes, a nuestros seguidores a través de la casa de Casa Albirroja. Y a propósito, ustedes se pueden inscribir, se pueden estar ahí seguirnos a través de nuestras redes. Y, se, y ahí sí, como, como dice Alejo, ¿no? Usted se suscribe ahí, la campanita, bueno, marca, bueno, todo lo que ustedes saben hacer precisamente para seguirnos a través de las redes y toda la información que llega de este encuentro desde la ciudad de Medellín. 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

0: Más, eso es como cuando se hace el sancocho, ¿no? Entonces el sancocho se hace para 20, pero resulta que se echa un poquito más de agua, un poquito más de bastimento y resulta que salen 30. Así de sencillo.
1: Y del de Itagüí, o como mucha gente lo conoce, que es el de Itaires, caen 12.000 personas. Que se esperarían, ¿no? Entre comillas, esta noche.
0: Esta noche esperarían 12.000 personas en el estadio de Itaires para el partido entre el Medellín y el cuadro de Independiente Santa Fe, Don Gabriel Plazas.
2: Sí, profe, un partido donde Independiente Santa Fe tiene varios cambios con respecto al equipo que le ganó al Deportivo Pereira, sobre todo el de la banda izquierda, de Alexis Zapata, tras la expulsión de Luis Palacios, un Alexis Zapata que en mi parecer a mí no me gusta porque no ha tenido unos buenos compromisos, sobre todo los dos últimos, pero que otra vez, Pablo, repito, le da la confianza por esa banda izquierda.
0: Bueno, vamos a ver, yo creo que entre más confianza pues se le va a dar, pues hombre, ahí tendrá la oportunidad para cuando se haga la evaluación el mismo Alexis y diga, hombre, carajo, me dieron oportunidad, tengo ya tres partidos consecutivos siendo titular, hombre, ¿por qué no aprovecharlo? ¿Por qué no mostrar todo lo que es mi fútbol? Yo creo que esa es una de las partes donde muchas veces el jugador hace quedar bien al técnico, porque muchas veces el técnico se la juega con este jugador, pero resulta que el jugador como tal, hombre, no le responde al técnico. Entonces, ¿quién es el malo del paseo? ¿El jugador? No, el técnico. ¿Y todo por qué? Porque dicen, no, es que el técnico lo colocó sabiendo de que él no responde, sabiendo, pero el jugador es el clave, el número uno para llegar y decir, hombre, sí le voy a responder. Partido 7 de la noche, ya programado para lo que va a ser ese encuentro. De este partido estaba aplazado, es de la fecha número
1: 13,
0: de la 13, o sea la que venimos jugando normalmente. A propósito, echémosle un ojito a los equipos de Bogotá, cuál ha sido la presentación en esta fecha 13 o lo que han hecho los equipos de la capital de la República, mientras yo les digo que vamos a escuchar a Seeker, que llega la nueva era.
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8: En ASB Colmundo son las 6:21 minutos.
0: Sí, señor, ya nuestro director de horario nos da la hora exacta en todo el territorio colombiano, 6:21 PM. 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Vamos a empezar por el local, por el Deportivo Independiente Medellín, pero esta alineación del Medellín va a sonar a nombre de Abaco.
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0: Bueno, Gabriel, usted tiene la alineación del Deportivo Independiente Medellín, el poderoso de la montaña, el que cambió su escudo, o sea, retomó el escudo inicial dentro de la historia del poderoso. A mí ese escudo no me gusta.
1: Ah, y tampoco, bro.
2: No me gusta. Mejor el anterior.
0: Sí, claro.
2: Está mucho más estético.
0: Y es que lo que pasa es que esos escudos, digamos, ya hay varios que tienen como el mismo modelo, ¿no?
1: Sí.
0: El caso del Cali, el caso del Quindío, el caso de Millonarios. Entonces, de pronto.

0: 19 y por la derecha Sneijder Mena. En la mitad de la cancha, doble pivot, Dier Moreno con la 6, Baldomero Perlaza con la 14. Más arriba por las bandas, John Montaño con la 20, Keiner Kingler, que es un canterano del Medellín, con la 34, Agustín Martegani con la 21 por el centro, y arriba Johnny González con la número 11.
1: Bueno, esa es la alineación del cuadro El Poderoso de la Montaña y los emergentes que tiene el cuadro antioqueño.
0: Con la 33, Deimer Longas, con la 5, Joaquín Varela, con la 4, un viejo conocido de Independiente Santa Fe, Kevin Mantilla, con la 24, Nivaldo Erazo, con la 10, uno que jugó al lado, Daniel Cataño, con la 18, Frank Faura, con la 31, Diego Moreno, con la 16, Alan Loboa, y con la 32, Carlos Lucumí.
1: Hombre, definitivamente este exjugador de Independiente Santa Fe, Mantilla, después de haber salido de Santa Fe, sale en buen momento, sí. Sale y de ahí su salida, por estar en buen momento, mostrar ese fútbol, pero lamentablemente a nivel internacional no le fue tan bien.
0: Le fue bien en la primera temporada con Talleres, y después va a la banca, viene al Medellín, se vendió como el gran fichaje de Medellín en defensa, desafortunadamente tiene pues una lesión de ligamento cruzado, y después de ahí no se ha podido recuperar.
1: Pero mire, ustedes dicen la primera parte cuando estuvo
2: en Talleres.
1: En Talleres. Pero entonces va al banco, pero por algo, ¿sí?
2: Sí.
1: Va por algo, por algún bajón futbolístico que tuvo. Hombre, dijeron, listo, se queda en el banco. Y no se pudo recuperar. Pero aún así, salió vendido para el cuadro
2: del Medellín
1: y salió como una de las alternativas interesantes, porque al fin y al cabo Mantilla se conocían las condiciones que tenía, y las condiciones que se mostró en el cuadro Independiente Santa Fe, pues hombre, eso le daban. Y de ahí que en su momento sonó Mantilla para volver a Santa Fe.
2: Sí, ¿sí?
1: Aún antes de estando en el Medellín, y de acuerdo a que no tenía mucha oportunidad en el Medellín, sonó el mismo Mantilla para regresar a comienzos de año, pero desafortunadamente no, y ahora lo vemos, sigue, se mantiene en el Medellín, pero no es ese jugador titular, no es ese jugador que se destaque, y entonces uno dice, bueno, pues en su momento entonces Santa Fe lo hizo bien en no traer.
2: Sí, hasta el momento le está dando la razón el no elegirlo, aunque también sonó fue, pues, como decía Gabriel, pues lesión de cruzado, es que él vuelve a competencia a inicio de año, y de ese momento hasta ahora ha sido muy flojo el rendimiento de Kevin Mantilla. Obviamente aún es joven, creo que tiene 23, 24 años, entonces hay que esperar. Si sí, el jugador logra consolidarse, igual es una edad joven para un central. Entonces, pues, ahí hay tiempo.
1: Sí, hay tiempo, y bueno, eso ya es más trabajo por parte del jugador Mantilla. Pues queríamos tocar el caso de Mantilla por aquello que es un canterano, es un jugador que se hizo en las inferiores de Santa Fe, y que, hombre, en este momento, pues, no tiene ese fútbol que se le conoció en el cuadro cardenal. Bueno, ya tenemos la alineación del Medellín. Ahora conozcamos la alineación del profesor Paulo Repetto. ¿Qué sorpresas nos tiene el profesor Repetto? Está respetando los resultados, equipo que gana no se toca. Aún así, muchas veces lo ha tocado y no le ha ido como muy bien. Hay veces le ha ido bien. Pero lo cierto del caso es que ya en este momento Repetto va a llegar a decir, esta es la alineación que voy a mostrar frente al Medellín, y esta alineación de Independiente Santa Fe la vamos a escuchar a nombre de Siker, que redefine lo eléctrico.
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1: Bueno, Mateo, ¿cómo forma Independiente Santa Fe? Es el equipo que debía mostrar el cuadro, el profesor Repetto, hoy para enfrentar al Poderoso.
2: Sí, profe, usted sabe, como siempre, la alineación de memoria. En el arco, el número 1, Andrés Mosquera Marmolejo. Línea de defensa, vamos con 4. Por derecha, con el número 13, Liberton Palacios. Dupla central, con el 18, el Turro Olivera. Con el 3, Víctor Moreno. Y por la banda izquierda, con el 32, Cristian Mafra. El famoso doble pivote, Daniel Torres con el número 16. Con el número 7, el canterano Johan

0: Ante Torres, por derecha el 77 Jair O'Brien, en el medio con el 9 Franco Fagundes, por izquierda la primera y la única novedad que tiene el cuadro de Repeto esta noche por la expulsión de Luis Ángel es que vuelve a ingresar el equipo el número 10 Alexis Zapata.
1: Dentro de esa convocatoria que hizo el profesor Pablo Repeto, hay otro canterano que no había estado
0: Jimmy Martínez
1: en otras ocasiones. Creo que es la primera convocatoria que tiene Jimmy en este momento. ¿Qué podemos saber de Jimmy? Es otro de los jugadores jóvenes de la sub-20 que tiene el cuadro cardenal. Y hablando de la sub-20, le fue mal en
0: a Llaneros.
1: En el partido ese de la Metropolitana, ¿no?
0: La Metropolitana frente a Llaneros quedó eliminado. Perdió 1-0.
1: Perdió 1-0 y en el global quedaron 2-1.
0: Sí, señor.
1: Desafortunadamente no le alcanzó y ahí estaba Portocarrero y estaba Zúñiga.
0: Está Jan Caicedo, John Tenorio que estuvo por primera vez en la convocatoria pasada, estuvo Jimmy Martínez, que convocado primera vez esta noche.
1: Bueno, se tenía esperanza que este equipo de la sub-20 clasificara a la siguiente fase, pero desafortunadamente no le fue bien. Entonces, dentro de esta novedad de canteranos que hay en esa convocatoria por parte del cuadro cardenal, está este jugador Jimmy Martínez, que es otro de los jugadores que está acercando el profesor Pablo Repeto al grupo mayor, al grupo de los veteranos, al grupo de los consagrados, para que vayan aprendiendo, vayan conociendo cómo es una convocatoria dentro del fútbol profesional colombiano. Y hombre, pues ellos que son jóvenes, no es lo mismo estar con otro compañero de 20 años, de 18 años, que estar con un compañero de 40 años, el caso de el jugador Hugo Rodallega. Hablando de Hugo, no lo vi en la línea titular.
0: No, señor, el último nombre que faltó para fue que Nahuel Bustos, número 19, cierra el 11 titular. Hugo, en la lista de suplentes, tercer partido consecutivo que está en el banco de suplentes en Santa Fe. Creo que es la primera vez que le pasa, sin contar cuando llegó, que ni siquiera entraba en convocatoria cuando estaba haciendo su adaptación física.
1: Bueno, y en este caso, a ver, yo me pongo un poquito en los guayos de Hugo. Hugo es consciente, digamos, ¿será que se llegó a un común acuerdo entre la parte técnica y el mismo jugador donde se le reconoce por parte del técnico y de pronto aceptado por el mismo jugador que no le está dando los resultados que de pronto le estaba esperando tanto Santa Fe como el mismo Hugo Rodallega, y de pronto se llegó a ese como un acuerdo de decir, hombre, que le diga, repito, Hugo, no lo voy a colocar de titular, lo voy a dejar para los segundos tiempos, mire que, digamos, el estado físico suyo no está dando, futbolísticamente está un poco quedado. Y de pronto la parte interesante del mismo Hugo Rodallega de llegar y decir, profe, yo reconozco que tengo un bajón futbolístico, tengo la mecha quemada, mojada, no la estoy metiendo, hombre. Y por ejemplo el caso de Bustos, para hablar de un nombre ahí, entonces Bustos la está metiendo, ¿sí? Fagundes a cualquier momento la mete, desafortunadamente yo no, mire, hasta Alexis Zapata, ¿sí? La está metiendo. Entonces, creo que sería que se llegó a un común acuerdo entre técnico y jugador para llegar a hacer este cambio, no estructural, pero sí un cambio de nombres dentro de la nómina.
0: Profe, no sé si sea un acuerdo, pero si algo que ha demostrado Hugo desde que llegó a Santa Fe es que siempre quiere jugar y quiere jugar todos los partidos del minuto cero. Ahora yo creo que Hugo es consciente de que en los últimos partidos le ha costado dar el rendimiento que le esperamos a Hugo. Ha fallado varias ocasiones, ya le cuesta un poco más el tema de ir al espacio, la velocidad. En el tema hasta de los choques con los propios centrales se nota que ya le cuesta. Entonces yo creo que más que un acuerdo entre ellos, yo creo que Hugo entiende la situación, porque no creo que, como todos sabemos, un referente que es de Santa Fe, que esté sentado en el banco durante 3 partidos consecutivos, no creo que le siente bien. Ahora, yo creo que por el bien del equipo es lo que está haciendo Repeto, está respetando el tema de Nahuel, que Nahuel viene haciendo goles seguidos, viene a anotar doblete frente al Pereira que nos dio la victoria, por ejemplo. Entonces yo creo que más que un acuerdo, profe, es algo como que Repeto se la juega por Bustos, que le viene dando resultado, y que Hugo entiende esa situación de que hoy no estoy mejor que él, entonces él debe jugar, pero muy seguramente cuando Hugo recupere la confianza y empieza a meter como nos había acostumbrados, muy probablemente sea el 9 titular de este equipo.
1: Gabriel, dentro de este diálogo que puede haber entre Repeto y Hugo Rodallega, hombre, aspiramos y esperamos que sea ese famoso diálogo conciliador de llegar y decir, y de reconocimiento, de decir, hombre, por esto no lo coloco a jugar y por esto no me coloque usted a jugar, profesor, y que no vaya a ser algunas circunstancias que se esté creando un algo que no es bueno para la entraña del equipo, y que sea ese algo de que pronto diga, no, pero es que yo quiero jugar y resulta que el profe no me tiene en cuenta, el profe me está borrando, el profe me está en esta situación, yo soy el goleador del equipo, mire, soy el referente, soy todo esto. Esto de pronto muchas veces se tejen cosas. Estamos simplemente sacando una especie de conjetura ante una realidad, porque lo que decía Gabriel, lo que decía Mateo al comienzo, hacía bastante tiempo Hugo no estaba en una situación donde no se tuviera en cuenta prácticamente en 3 partidos consecutivos. Entonces, donde uno llega y pese, y en partidos anteriores que tampoco la estaba metiendo, y sin embargo el hombre seguía siendo el titular. Pero de pronto esto no debería, o no debe conllevar a pensar algo diferente que se esté haciendo en la entraña del cuadro cardenal.
2: Profe, yo creo que eso hay que dividirlo en 2 partes. Yo creo que hay que hacernos a la idea de que este puede ser el último semestre de Hugo Rodallega como jugador profesional. Ya el año pasado había manifestado de querer retirarse cuando Santa Fe fue campeón, y es también darle paso a jugadores más jóvenes que lo están haciendo bien. Repeto, es un jugador conciliador. Es un técnico conciliador, es un técnico con mucha experiencia, que ya ha manejado jugadores grandes, en el caso del ex Barcelona Lucho Suárez, y yo creo que esa conversación ya se tuvo, teniendo en cuenta que Nahuel lleva casi que 7 goles de manera consecutiva.
1: Sí, claro, y es que además en este momento el goleador del equipo es precisamente Nahuel, que lleva 7 y no está tan lejos. En este momento, si el torneo, ahí sí, como dice alguien, si en este momento se parara el torneo y se sacara ya las cifras definitivas, Nahuel como mínimo es botín de plata.
0: Está tercero, empatado con Emerson Batalla, pero bueno, tiene menos partidos.
1: Porque Batalla, exacto.
0: Y el líder es Guzmán con 8, está un gol.
1: Ah, bueno, entonces, pero ya estaría en el top 3.
0: Sí, señor, está tercero. Sí.
1: Ah, bueno.
2: Está entonces, peleando por el botín.
1: Esa es una situación que hay que tenerla muy en cuenta. Bueno, vamos a ver, esperemos que las cosas estén saliendo. A esta hora juegan por el partido de la B, ¿no? Bogotá. Están en el Olaya Herrera frente al cuadro de Envigado. 2 golazos de Bogotá.
0: Bogotá,
1: ¿no?
0: Sí, señor.
1: Media distancia. Hombre, yo siempre he dicho, a mí me gustan mucho los goles de media distancia. Me gustan, pero entonces no hay quien pegue. Por ejemplo, yo en Santa Fe les da miedo pegarle de media distancia. Mire, el gol de media distancia que hizo para el 3-1, el cuadro de Bogotá, que a esta hora pierde 3-2, y el gol de tiro libre, ¿no? Sí, que señor. Eso también es interesante. Bueno, entonces ya tenemos alineación de Santa Fe, tenemos alineación de el Independiente Medellín. Ahora vamos a ir con el juez, los jueces, pero ellos vamos a hacerlos sonar a nombre de ASB Noticias, la mejor información de las regiones Colombia y el mundo.
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1: Bueno, 6 de la tarde, 38 minutos. Ahí está. Antes de ir con los jueces que van a estar hoy controlando este encuentro, los de campo como los del VAR, hombre, Alejito, échenos una manita ahí usted para que podamos darle paso a nuestros hinchas, a nuestros seguidores hoy a través de Casa Albirroja. ¿Qué nos dicen? ¿Qué esperan de este encuentro entre el Medellín y el cuadro Independiente Santa Fe? Desde el estadio de Itaires, a partir de las 7 de la noche, que una de las novedades que se podría decir que no tiene el cuadro del Medellín es precisamente la no presencia de su contratación número uno, Juan Fernando Quintero. Alejito.
4: 6:38 de la noche, profe, muy buenas tardes, o muy buenas noches ya para usted, para Mateo, para Gabriel y para todos nuestros oyentes. Despejadito el cielo hasta ahora en Itagüí, cosa contraria en Bogotá, que pasó por lluvia y qué granizo, qué granizada esta tarde en Bogotá. Saludo especial para José Francisco Rodríguez, que nos dice, solo rojo, vamos Santa Fe. También Nudeiman, muy buenas tardes. Ana Graciela Rincón, buenas noches, vamos Santa Fe con toda. Jorge Andrés ya se lanza a decir un marcador, dice que Santa Fe gana esta noche 2-0. Profe, le envía saludos Henry Moya, dice saludos Hernando. También a un hincha fiel de Casas Birroja y de Independiente Santa Fe, André Felipe Gutiérrez, reportando sintonía desde la caliente Neiva. Omar D, excelente tarde amigos de Casas Birroja, vamos León. Y saludo también cordial para Rafael Ruiz, que dice vamos Santa Fe con toda hoy el conjunto cardenal a sacar los 3 puntos de Itaú.
1: Bueno, sí señor, bueno don Henry, un abrazo para usted, el hombre del copo blanco, sí, porque tiene un copo blanco más pronunciado que el mío. Eso es, ya es que los años no vienen solitos, los años vienen acompañados siempre. Entonces, hoy tranquilo Henry, no se preocupe, el partidito hay que verlo con tranquilidad, porque nosotros a nuestra edad no podemos tener emociones fuertes, por eso nos toca siempre estar en la casa, así de sencillo, de sencillito es. La nómina de árbitros, la nómina tanto de terreno, de campo de juego, como los del VAR.
0: Sí, señor, profe, de árbitro central tenemos a Fernando Bautista del Tolima, asistente número 1, John Zambrano del Tolima, asistente número 2, Jason Vázquez del Caldas, y como cuarto árbitro, Ferney Osa de Antioquia. Y en el VAR tendremos a Keiner Jiménez del Cesar, y como VAR a Jonathan Ballesteros del Santander.
1: Bueno, entonces ahí está. ¿Qué prenda de seguridad tendríamos ahí? Con el árbitro central.
0: Ya le busco como las famosas estadísticas que usan las aplicaciones de análisis y eso. A ver cuál es el promedio del señor Fernando Bautista. Vea, tiene un promedio de 10 tarjetas amarillas por partido.
1: ¿10 tarjetas amarillas por partido? ¿Cuántos partidos ha...?
0: Ya le busco el dato exacto.
1: Porque 10 tarjetas por partido significa que, por decir algo, para ser un poco equitativo, digamos, le muestra tarjeta al 50% de cada uno de los equipos.
0: Sí, señor.
1: Así de sencillo es. O sea, 5 para uno y 5 para el otro para llegar a esas famosas 10. Porque sacarle 10 a un solo equipo, pues es bastante, bastante complicado. O sea que es un árbitro tarjetero, ¿no?
0: Tarjetero, sí, señor.
1: De esos árbitros tarjeteros son los que no dejan jugar mucho. El fútbol es trunco, es la situación donde un partido cortado, un partido que por cualquier falta se saca la tarjeta amarilla, se para. O sea que del promedio de minutos que puede haber en un partido jugado, que últimamente Santa Fe ha llegado al gran número de 68 minutos, que eso ya es bastante. Hombre, por eso muchas veces se ve que solamente se jugaron 43 minutos, que se jugaron 48 minutos. Entonces, quiere decir que se juega un tiempo nomás en fútbol.
0: Vea, profe, ya le tengo el dato exacto. ¿Y sabe por qué tiene esa amarilla? Solo ha dirigido un partido como profesional, Fernando Bautista, que fue el partido entre el Pereira y Águilas Doradas, donde sacó 10 tarjetas amarillas.
1: Bueno, en un solo partido, bueno, entonces se puede decir que tiene un buen récord, ¿no? Tiene un buen récord.
2: Para un partido.
1: Sí, claro, claro, es un buen récord el que tiene el señor Bautista, el encargado hoy de dirigir el partido entre el Medellín y el cuadro Independiente Santa Fe. 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
0: Señor profe, para hacer una claridad con la información del árbitro, es que en este semestre solo había dirigido ese partido. Anteriormente, y contando ya toda la carrera que tiene, ha dirigido un total de 19 partidos, los cuales se dividen en la primera B de Colombia. El primer semestre dirigió 3 partidos, en el primer semestre de la primera dirigió 8, en Copa Colombia dirigió 4, en los cuadrangulares o playoffs que se juegan en el primer semestre de la B dirigió un partido y en este semestre lleva un partido. En 19 partidos, un total de 83 amarillas y 9 rojas.
1: Bueno, de todas formas sí es tarjetero. Es tarjetero, bueno, 19 partidos, bueno, tampoco es que tenga un historial de partidos dirigidos en cantidad. Pero aún así, en 19 partidos hay que sacar promedio. ¿Cuántas tarjetas?
0: 83 amarillas.
1: 83 amarillas, ahora sacamos el promedio. El promedio.
0: Son más o menos 5 o 6 amarillas por partido, pero ya le hago el dato exacto.
1: Hagámosle decir, porque en eso sí de las matemáticas yo me quedé corto. En esta nueva temporada del fútbol, el estadio se convierte en territorio de sueños. Sencia se prepara para cada torneo con toda la dedicación, porque la energía de nuestra gente es el corazón y es el futuro de Bogotá. Usted me tenía, iba a buscar otro dato, ¿no? Los resultados de los equipos bogotanos en este fin de semana, tanto sí, en la Liga como en la Copa Colombia.
0: Señor profe, primero el dato de las amarillas por partido, 4,5 amarillas acá por partido el señor técnico del Tolima. Y sí, señor, el dato de cómo le fue a los equipos bogotanos este fin de semana. Hubieron dos torneos. Se jugó la Liga normal y se jugó los partidos de octavos de final de Copa Colombia. Por liga, el Internacional de Bogotá empató 1-1 frente al Once Caldas, que inició ganando con un gol de Jeffrey Zapata y después lo iguala el Inter de Bogotá. Después tenemos a Fortaleza, que en la Libertad le empató 0-0 a Pasto. Buen punto.
1: Sacó buen punto de visitante.
0: Y lo cierra la participación de equipos bogotanos, la eliminación del cuadro de los Millonarios por penales frente al Barranquilla Fútbol Club.
1: De los resultados que tienen los equipos bogotanos en este momento se puede decir que dos empates y una derrota, pero
0: en realidad son tres empates y el otro fue la derrota, fue por penales.
1: Entonces tres empates, entonces se puede decir que tampoco para rasgarnos las vestiduras ahí.
0: Sí, no fue tan grave. Fue.
1: Sí, no, peor, más se perdió en el diluvio. Sí. Eso decía Noé. Entonces, pues, vamos a ver. Importante es que sea la participación de los equipos capitalinos en el fútbol profesional colombiano. Ya les decíamos, a esta hora el Envigado gana de visitante 3-2 al equipo de Bogotá en el estadio Enrique Olaya Herrera, al sur de la capital. 6:00 p.m, 46 minutos. ¿Cómo o qué podemos esperar hoy, señores, de este Independiente Santa Fe frente al Medellín? Sabemos que Santa Fe da la impresión, de acuerdo a lo que mostraron los últimos partidos, de visitante, que juega con mayor tranquilidad de visitante, juega con menos presión que la que puede presentarse cuando juega de local, cuando juega en el Campín, donde los partidos se le complican, donde los partidos, los resultados no le dan lo que buscan, pero de visitante lo ha hecho bien. Volvió a una temática que tuvo hace como 2 años, donde Santa Fe prácticamente su clasificación desde entonces se hizo fue con los partidos de visitante, más no con los de local. Pero siempre habrá un derecho, y un derecho es que usted debe ganar todo de local y arañar algo de visitante. ¿Cómo o qué esperamos nosotros hoy de Santa Fe frente al Medellín?
0: Profe, yo espero que una mejora respecto al partido que se vio frente al Pereira, sobre todo en el tema del juego, porque pues el resultado se saca. Ahora, hay que tener dos factores en cuenta, que si Santa Fe consigue hoy una victoria, mínimo se está montando en la tabla en la quinta posición, y si gana por diferencia de 2 goles se va a montar cuarto, superando al Medellín, a Millonarios y Atlético Nacional. Y ya si usted empieza a ver el tema de la reclasificación, si también consigue los 3 puntos del día de hoy, ya se montaría tercero en la reclasificación, cada vez más cerca de asegurar ese cupo a torneo internacional. Entonces yo creo que es, a pesar de ese resultado, empezar a contrarle esa idea que quiere Repeto en el equipo y lograr sacar esos 3 puntos que nos acomoden en las 2 tablas.
2: Profe, también una cosa extra, y es empezarle también a ganar a los equipos importantes durante este semestre. Se empató con América, se empató con Junior, se le pierde contra el Deportivo Cali, se le gana a Millonarios. Creo que también es un tema pendiente de este Santa Fe durante esta temporada. Sacar un buen resultado frente a Medellín, sacar un buen resultado también para Nacional, y sobre todo que este torneo nos ha dejado muy en claro que no es cómo se empieza, sino cómo se termina, y así lo demostró Junior con ese bicampeonato, que empezaba mal los semestres, muy irregular, y durante las últimas fechas del todos contra todos tenía un pico de nivel y terminaba siendo campeón. Y es lo importante, tener esos picos de buen nivel durante la última parte del campeonato.
1: Y es que si uno mira la tabla de posiciones, uno ve ya equipos que están, digamos, ya empoderados en los primeros lugares. Uno ve a un cuadro América, a un cuadro como el Bucaramanga. Hombre, este Bucaramanga está jugando bien.
0: Invicto.
1: Es el único equipo invicto que hay en este momento en el torneo colombiano. Entonces ahí es donde uno dice, hombre, estos equipos se armaron precisamente para ser protagonistas, para ser los equipos que tienen un algo que buscar, y precisamente son los famosos títulos. Y creo que el Bucaramanga, ahora de la mano del profesor Peirano, creo que está haciendo un buen trabajo. El cuadro americano de la mano de David González también está haciendo un buen trabajo. Y yo creo que no hay que descartar el hecho de que de pronto nosotros tengamos esa, o exijamos a nivel de Santa Fe esas deudas de local, pero creo que Santa Fe está haciendo una buena campaña, porque estar todavía, digamos, estar dentro de los ocho, y tiene dos partidos menos,
0: sí, señor.
1: ¿Sí? Dos partidos menos, y prácticamente está a cuatro puntos, a cuatro puntos del líder, ¿sí?
0: En este momento está a ocho.
1: Está a 8 puntos, ¿sí? Pero si nosotros sumamos que le quedan dos partidos pendientes, son 6 puntos, ¿sí? Entonces quedaría en una buena posición. Y además, lo decía Gabriel, lo importante no es cómo se comience, sino cómo se termine. Y la idea es que Santa Fe debe quedar dentro del grupo de los 8, y en este instante Santa Fe está dentro del grupo de los 8 y siguiendo dando la pelea. ¿Sí? Y teniendo en cuenta que fue el último equipo que tuvo participación internacional, y o sea que el desgaste que pudo haber tenido el equipo se debió haber cobrado en algún momento dentro de la liga. Sin embargo, a Santa Fe no le ha cobrado, porque no salió del grupo de los 8.
0: Señor profe, como usted bien lo dice, además, si se consiguen los 3 puntos hoy, se iría a 22 puntos y ya le sacaría 7 puntos al noveno, que en este momento es Cúcuta. Entonces también es importante ir pensando en eso para empezar las rotaciones, porque se viene una seguilla de partidos importante que tiene el cuadro cardenal. Como lo mencionamos en la previa, juega el domingo con Forta, y después en su regreso al Campín juega el día miércoles frente a Jaguares, por el partido, si no estoy mal, que corresponde a la fecha 3, que está aplazado.
1: A propósito de ese partido contra Jaguares, cuando tenemos las 6 de la tarde, 51 minutos, ese partido contra Jaguares, Santa Fe tiene una, digamos, una forma tiene una forma como de suplir ese partido donde no hubo público, ¿sí? De reivindicarse con el hincha de los abonados, y hay una boleta, ¿sí? Se habla de una, por ahí está el comunicado, hablan de una boleta que va a aparecer o que le va a aparecer dentro del saldo, por llamarlo de alguna forma, dentro de los abonados. O sea, es como una especie de reposición la que va a hacer el cuadro Independiente Santa Fe, precisamente para eso.
0: Sí, pero ve, acá está el comunicado que sacó el cuadro cardenal hace aproximadamente en unas 3 o 4 horas, que dice: informamos a nuestros abonados 2026-2 que para el partido el próximo miércoles 14 de octubre ante Jaguares, correspondiente a la fecha 7 de la Liga de Play Mayor, se realizará la asignación de una boleta adicional en su cuenta de Tu Boleta Paz. Esta medida corresponde a la compensación para el partido disputado a puerta cerrada el pasado 5 de septiembre de 2026 ante Fortaleza por la fecha 9 de la Liga Betplay Di Mayor. Recordemos que ese partido se jugó a puerta cerrada por la sanción que tuvo el cuadro cardenal en los incidentes que se presentaron en el Campín frente a la América de Cali.
1: Bueno, entonces ahí está, esa era la palabra que no encontraba, compensación. Entonces empezaron a compensar a los abonados con esta boleta. Pues de pronto uno dirá, no, pero es que eso no es nada. Hombre, pero algo es algo, peor es nada, decía la abuela. Entonces, yo creo que esto hay que tenerlo muy en cuenta, que de todas formas Independiente Santa Fe o las directivas de Santa Fe también quieren de una forma u otra tener esa gran posibilidad. 6:53 a 7 minutos de que esté rodando la pelota en Medellín, donde el cuadro local estará recibiendo al cuadro Independiente Santa Fe. 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
1: Bueno, 6:54, acaba de finalizar el partido entre Envigado y el cuadro de Bogotá, jugado en el estadio Enrique Olaya Herrera, al sur de la capital de la República. Bonito estadio este que queda al sur de la capital. Recuerdo que yo comí bastante, pero bastante polvo, cuando el estadio era, estoy hablando por allá de los años 70, cuando eso era un peladero, impresionante, pero se jugaba fútbol sabroso. Y se veían buenas figuras, hasta figuras mundialistas se vio en ese estadio, en ese potrero, como llamaban, en ese instante. Bueno, señoras y señores, todo está listo para que la pelota ruede en el estadio de Itaires, donde el Medellín recibe al cuadro Independiente Santa Fe, que en ese momento hace su presencia en la gramilla del estadio Santa Fe, totalmente de blanco, con los vivos rojos en su escudo, en su número, en los patrocinadores, y el cuadro de la montaña, el poderoso de la montaña, camisa roja, pantalón azul y medias azules, son lo que muestran los dos equipos para su enfrentamiento en la tarde, no, ya en la noche de hoy, en el estadio de Itaires. Ya repetimos, no es en el estadio Atanasio Girardot, dadas las circunstancias que también están armando todo el movimiento de la parafernalia de lo que va a ser el concierto que van a tener también los antioqueños, porque hombre, los antioqueños, los de Medellín también tienen derecho a tener sus conciertos, no solamente en Bogotá se hacen conciertos. En este momento, actos protocolarios, himno nacional de la República de Colombia, también se estará escuchando el himno del departamento de Antioquia. 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
1: Continúan los actos protocolarios de previos al encuentro en la ciudad de Itagüí, ¿no? No es en la ciudad de Medellín, es en la ciudad de Itagüí. 6:58, usted tendrá toda la información a través de los 1040 de Colmundo Radio y a través de nuestra multiplataforma de Casa Albirroja, cuando la pelota esté rodando a partir de las 7 de la noche, todo el staff deportivo de Casa Albirroja y en la narración de Alejandro Cortés, el Cortés del